0: El cartel de la Mega está al aire. Buenas noches, o buenos días, o buenas tardes, porque nos oyen en el mundo entero. Soy el Tripa, Dani Tres Palacios. ¿Cómo estuvo este día? Ya empieza a cerrarse el 22 de julio, miércoles. Abrazo grande a nuestros fans, nuestra comunidad, que se une a través de TikTok. Por ahí ya dice el Viejo Arango Tripón. ¿Cómo va, Viejo Arango? ¿Bien o qué? A la comunidad de YouTube, ya estamos al aire en el canal de La Mega. Buenas noches, bienvenidos. 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Por si de pronto va a manejar alguna cosita, no se distrae viéndonos, si quiere solo escucharnos en la app de RCN Radio, muy chévere para que nos escuche. Y obviamente a todos los que en su radio sintonizan La Mega, buenas, buenas las tengan. Aquí estamos para viajar 5 horas es un huevo de tiempo. 5 horas es mucho, pero bueno, eso es lo que le dedicamos a nuestra comunidad en vivo, ¿no? Porque obviamente en redes sociales y todo el tiempo estamos ahí constantemente acompañándolos con videitos y cositas que van pasando por ahí. Señor Pulpo, señor Andy, buenas noches, ¿cómo le va?
1: Dani, buenas noches, ¿cómo me le va?
2: Buenas noches, Danielito, para usted.
0: ¿Todo bien o no?
2: Todo el pelo.
0: Ah, bueno. Oiga, veía, ¿sabe quién está indignado hoy en las redes sociales?
1: ¿Qué pasó?
0: Pues en estos días.
1: ¿Quién?
0: No sé si ustedes vieron una, por ahí les habrá salido algún video o algo relacionado a la final del Mundial, donde salía un hombre detrás de Donald Trump y ahí del presidente de la FIFA.
1: Ajá.
0: Que la gente empezó a catalogar como que un ser extraño, como un extraterrestre.
1: ¡Upa!
0: Un hombre alto, oriental, y la gente empezó a decir...
1: ¿Que quién era?
0: Uy, este man es como un reptiliano, es como una escolta extraterrestre que tienen esos duros, porque es un hombre alto, con un cuello medio largo, y así con un porte así todo recto, y la gente empezó a rajar del hombre.
2: Pero es que tenía un físico bien curioso.
0: Entonces, me di a la tarea de hacer una breve investigación y me di cuenta que el hombre, de eso es un humano.
1: Sí.
0: Tiene su cuenta en Instagram y puso un mensaje todo triste.
1: ¿Qué dijo?
0: De verdad, el hombre se delicó y puso como, soy una persona que la ha luchado y gracias al trabajo que él tiene, con aerolíneas y cosas así, pudo asistir a la final del Mundial como invitado. Y estoy antes digo que menos bullying, por favor, en las redes sociales, y que no juzguen a alguien sin conocer o investigar o juzgarlo por su apariencia física. En Instagram, en TikTok, yo les acabo de subir un videito precisamente donde aparece la cuenta de él, que, ay, se me olvidó, el Chase Way, llama así, algo así el hombre, y ahí aparecen las fotos de él en la final y todo, y la gente todavía sigue diciendo que es un extraterrestre, sino que abrió redes sociales para camuflarse, hágame el favor.
1: Sí, eso uno dice que es bien blanquito y el cuello es bien largo.
0: Sí, y la gente empezó a juzgarlo y todo.
2: Lo que pasa es que cuando uno ve a alguien que no está, o sea, que su fisionomía no es muy acorde a lo que uno está acostumbrado, empieza a crear conspiraciones y vainas que a las personas las terminan lastimando. Vea lo que le pasó a él.
0: Entonces,
1: ¿se acuerda que a Obama también le inventaron que él tenía un servicio secreto que era reptiliano?
0: Sí, que
1: era uno que tenía como una... Sí,
0: sí, y porque
1: era
0: uno calvito. Hicieron un video de una vez que supuestamente suelta tenía un brazo falso.
1: Sí.
0: Y el otro lo escondía y no sé qué. Y,
1: pero eso lo hacen todos, porque ese frasito lo tienen ahí y el otro tiene la alarma así.
0: Usan a
1: ese
0: brazo falso.
1: Claro.
0: Y la reina Isabel también decían que tenía escoltas reptilianas.
2: Sí, también. De hecho, decían que la reina Isabel era reptiliana.
0: Que en sus ojos se veía a veces como un ojo así como de cocodrilo.
1: Y que como que no parpadea arriba para abajo, sino de los lados.
0: Sí. Entonces salió esa conspiración de la final del Mundial, pero ya se aclaró, el hombre existe, es real. Obviamente, si usted quiere seguir creyendo que es un extraterrestre, pues allá usted.
1: Es su problema.
0: Pero si el man dijo, no más al bullying, por favor, claro, todo el mundo haciendo videos que es que un extraterrestre en la final.
1: Sí.
0: Y van y lo paran ahí detrás de Trump.
1: Sí, es que yo se lo vi, es asiático el hombre.
0: Sí, y es todo así flaco, recto, serio. Sí,
1: pero tiene un cuellazo así todo grueso.
2: Sí. Ah, como le gusta.
0: No, más que grueso, largo.
1: Sí, es que lo chistoso es lo largo. No lo grueso, sino lo largo.
2: Pero a veces pero el largo que, no es tan bueno.
0: Pero mire que Arango...
1: Sí, pregúntele a Esperanza.
0: Mire que Arango en TikTok insiste en que es extraterrestre. Dice, ay, sí va a salir a decir que es un reptiliano.
1: Sí.
0: Ahora, yo les voy a decir algo.
1: A ver.
0: ¿Ustedes creen que si el gobierno gringo, los presidentes de la FIFA o el que sea, va a tener escoltas extraterrestres, van a ser tan brutos de ponerlos con un físico que llamen la atención?
1: Obviamente.
0: Ah, o sea, obviamente. Pensando, empecemos por ahí. Si el gobierno gringo dice, vamos a tener fuerza alienígena de escoltas... Uh-huh. pues los ponen como cualquier otros personajes.
1: Obvio.
0: Que ya pasan desapercibidos.
1: Claro.
0: Porque tal uno, no, pongámoslo bien raro para que todo el mundo lo descubra.
2: Pues sí,
0: no,
2: puro NPC, que la gente ni siquiera se dé cuenta que están ahí.
0: Que ni siquiera, exacto. Puede ser la señorita que tenía el micrófono diciéndole a los jugadores, pasen uno por uno. De pronto es el alienígena.
1: Sí.
0: Y es el escolta.
1: Sí, eso es cierto.
0: Exacto. O el francotirador que nadie ve por allá encima del estadio.
1: Claro.
0: Pero no, vamos a dar el papayazo de poner a alguien, un reptiliano, detrás de Trump, donde millones de personas en el mundo lo están viendo y nos vamos a boletear.
1: ¿Cómo estáis?
0: Pues no creo que sean tan toches.
1: Sí.
0: Entonces, pero es el físico de la persona. Es que les toca viajar más un poquito o ver más gente de otros países.
1: Yo creo.
0: Yo creo que más de uno va por allá a los países nórdicos y dice que llegaron los alienígenas.
1: Que esos son anunnakis.
0: Manes de 2.20 metros.
1: Cuando van por allá a Suecia y eso, dicen, ay, eso es la ciudad de los anunnakis.
0: Sí.
1: Aquí son los anunnakis.
0: Anunnakis. No más en Estados Unidos uno a veces caminaba y pasaban, yo no sé, manes como de 3 metros.
1: Sí.
0: Y uno decía, ah, yo en una entrevista a uno de Ghana medía como 3 metros ese man.
1: Sí, yo me acuerdo.
2: Usted lo mostró aquí en vivo.
0: Exacto, y es, entonces la gente ya porque
2: es hombre también.
0: Extraterrestre. No. Lo que pasa es que el hombre tiene un cuellito largo y al ser oriental, pues llamó la atención en ese certamen.
1: Claro, pero no es más.
0: Pero no es más.
1: Y más porque pues obviamente se eliminaron a sus selecciones.
0: Y si es un reptiliano, pues déjenlo en paz.
2: Es que un pescuezón, dice.
0: Un ejemplo, Haaland. Haaland también parece por allá un nórdico.
1: Es que es un animalote.
0: No lo ha visto como corre, como camina.
1: Sí, camina así como...
0: ¿No ha visto los videos en donde dice que tomar solo leche y comer carne cruda?
1: Sí.
0: Ese sí parece un extraterrestre.
1: Sí, sí.
2: Pues le dicen el androide, Daniel.
0: No,
2: el androide.
1: Es muy grande.
0: Ese ser es bien raro, ese Haaland.
1: Todo lo rico.
2: Pero... Oh.
0: Ay,
1: dijo eso, fácil. Están las voces, no, pero están las voces, Daniel. Se vienen las voces.
0: Llegó Xavier.
2: Comentan en arroba la Mega Colombia, diga.
1: Sí, eso es lo que dicen, Daniel, que todo lo rico.
0: Venga, a ver, Xavier.
2: No, pero ojalá en ese partido fue contra quién. Que ese man por poco y ni cogía el balón, no corría nada, sino que apenas lo veía. ¡Pum! Lo
0: en el que hizo el gol.
2: Y qué fusilazo estaba parado.
0: En el que hizo el gol desde fuera del área que la cogió y ni miró y.
2: Y ya pégale.
0: Ya, y pégale.
2: Ni corrió ni nada.
0: Ni miró el arco, nada. Ese man.
2: Perro ese.
0: Puro gol de supercampeones.
2: ¿Y Campas que lo tenía puestico?
1: Ay, sí.
0: Ay, Campas.
1: No la devuelva, por favor, muchas gracias. No queremos odio en esta sección.
0: Muy bien.
2: No fue capaz de meterla.
1: Déjelo.
0: Oiga, así. Por ahí vi otra noticia que a esta hora debe estar ocurriendo eso. No sé qué pasó al fin con una convocatoria de Besatón en Bogotá.
2: Ah, en el Andino.
0: Ahí en el sector de la 80 y pico, donde está este centro comercial. Había una convocatoria sobre las 6:30 de la tarde para una Besatón.
1: Sí.
0: Eso sí, habrá llegado gente, no habrá llegado gente.
2: Venga, buscamos.
0: Si alguien está en TikTok, conéctese y nos...
1: Ah, sí, que nos cuente.
0: Nos muestre imágenes.
1: Sí.
0: Dice acá, Jenner, ¿esa foto es con IA, la del señor? No, no decía.
1: No, de verdad.
0: Que le digo que ahí subió un video en TikTok e Instagram donde muestro al hombre y la cuenta del hombre y lo que escribió el hombre diciendo, soy una persona real, no es una foto de IA. El hombre existe y ahí en mi último video ve la cuenta del hombre, amigo.
1: Gente.
0: Ah, mira, hay gente transmitiendo
2: ¿y
0: ahí.
2: Y es dentro del centro comercial.
1: Bueno.
2: Claro, la señal de la persona que está transmitiendo evidentemente no está tan buena.
0: Claro, porque con la Zorca es mucha gente transmitiendo y todo.
2: Pero están dentro del centro comercial con muchas banderas de arcoíris, que son las
0: clásicas. Las de muchos
1: pero
0: colores.
1: ¿Pero usted sí sabe que esa bandera realmente es la bandera de la paz?
0: ¿La bandera de la paz?
1: Sí, señor, internacionalmente es la bandera de la paz.
0: Ahí sí me desayuné, socio.
1: Sí, señor. Usted, por ejemplo,
0: yo pensé que la bandera de la paz era una paloma por ahí.
1: No, señor. Usted cuando va a Europa y eso, ve las banderas colgadas y es la bandera de la paz,
0: pero
1: no
0: entonces,
1: es la bandera de
0: entonces LGBTI. Pero entonces yo creo que el que usaba la bandera como la paz... Y de pronto no está de acuerdo con la comunidad, no la volvió a usar, porque es que esa bandera usted la da en cualquier lugar y usted no dice la bandera de la paz.
1: Pero internacionalmente es la bandera de la paz.
0: No, yo sé, pero...
2: Le comentan, dice que den besos.
0: Den besos.
2: En TikTok, en la transmisión de la persona que
0: claro, porque es que la besatón, pues ¿qué significa una besatón? Ir a chupetearse.
1: Claro, echar piña.
0: Sí, ir a mover una bandera, eso no es una besatón.
2: Sí, eso no es besatón.
0: Pero bueno, esa era otra noticia que había hoy, que se iban a reunir allí hombres, mujeres y todo. A chupetearse. Muy bien. Bueno, ¿qué más sobre el tintero? Ah, y por ahí noticia del fútbol colombiano, que algunos equipos grandes están quejando en negocios con las transmisiones de televisión y todo eso. Porque, oiga, este fin de semana arranca ya los partidos, ¿no?
1: Sí, el viernes, ¿no? Arranca el Pereira.
0: A ver, deme la fecha ya que sabe tanto.
1: La primera fecha, el segundo.
0: A ver, démela.
1: Pereira contra...
0: ¡Búsquela rápido!
1: Espérese.
0: Ya 2 segundos buscando, escriba Liga Betplay y ya la encuentra.
1: Liga.
0: Patearla. América juega el domingo en el Campín.
1: Sí, oiga, sí, señor. Acá aparece Pereira.
2: Caneros Pereira.
1: Sí, señor.
0: ¿Ese a qué horas?
2: 6:10 de la tarde el viernes.
1: A las 6:20 juegan Internacional de Bogotá contra Cúcuta Deportivo. Acá en Techo. A las viernes 23.
0: No, esto sí es una bestia.
2: Daniel, vea. Perdón. No, el viernes.
0: No, el pulpo está saliendo la fecha del 2002.
1: Del semestre pasado.
2: ¿Qué juega esa? Portugal, España, güey. Llaneros, Pereira, viernes 6:10. Sí. Y el mismo viernes a las 8:15.
1: Cali.
2: Deportivo Cali contra Jaguares.
1: Jaguares.
2: Sábado, 2:00 p.m, Chico contra Nacional. Uy, sábado, 4:05 p.m, Medellín contra Pastos.
1: Millito,
2: sábado,
1: Millito,
2: 6:10 p.m, 6:10, papá, dije claridad, Chico contra Bucaramanga, Millonarios. 8:15, el mismo sábado, Tolima contra Junior. Ahora sí, Internacional de
1: América.
2: Bogotá contra el América.
1: A las 2:00 p.m, el domingo.
2: 2:00 p.m, Águilas Doradas, Santa Fe, domingo a las 4:05 p.m. Alianza contra Fortaleza, domingo a las 6:10. Y Once Caldas, Cúcuta, el domingo a las 8:15.
0: Muy bien, ahí está el fútbol colombiano para el fin de semana. Don Xavier Piñero, buenas noches, ¿cómo está usted? ¿Cómo le ha ido?
3: Hola, buenas noches, Dani, Paul y Andy.
0: Tanto gusto.
3: La audiencia.
0: Tanto gusto. Dígame un equipo de fútbol de Colombia, solo uno, ya se lo va a meter toda la quincena. Dígame un equipo, solo uno.
3: ¿Cualquiera?
0: Cualquiera.
4: Deportivo TTV.
0: A ver, Xavier, cualquiera. Le pone suspenso.
3: Millonarios.
0: Millonarios, muy bien. ¿Millos contra quién juega?
2: Contra Bucaramanga.
1: Bucaramanga, el sábado a Campín, el sábado.
0: Ese está bueno, listo, lo va a hacer caso. A todos amillos, le creo, Xavi, gracias.
2: Y Nacional va a ganar, Xavier, ¿usted qué
0: opina? O sea que el Campín está ocupado hoy domingo, sábado con Millos y domingo con la Mecha.
1: Correcto.
0: Es que Tigres la sabe hacer, es que todos los equipos que van en Bogotá y son pequeños, obvio, dicen Campín para cobrar boleta
2: cara
0: y recoger platica.
2: Claro.
0: Yo creo América, bien o mal, bueno, me atrevo a decir, ahora no es que va a salar, pero yo creo que el domingo en el Campín a esa hora, yo creo que la hinchada americana puede meter unos 20.000 seres de luz.
2: América tiene demasiado combo.
0: Obvio, pero es que el problema, bueno, no es por rajar de Tigres, pero no es contra un Millos, bueno, ni siquiera creo que dejarían entrar.
2: Sí.
0: Pero yo creo que América mínimo puede mover 15.000 personas el domingo en el campeonato.
2: Malo. La hinchada de América en Bogotá es enorme, Dani.
0: Yo averigué la boletica, la mejor boletica.
2: ¿Cuánto?
0: Está como en con el servicio y todo, como 115 lucas.
2: ¿Y qué incluye el servicio?
0: Final
2: ¿Trato
0: feliz.
2: ¿Trato de novios? Trato de novios es lo que más necesitamos.
0: Me dan dedito de queso.
2: ¿A que no irá por dónde?
0: Como 115 occidental, como
1: billete
0: preferencial, además. Así
2: pero como, no es tan cara.
0: No,
2: realmente hay partidos, Daniel, donde cobran 400.000 pesos una boleta y no es la mejor.
0: Contra Millos a veces son costosos, sí. Pero bueno, es que contra Millos es muy rara dan entrar hinchada americana, sí. Y eso, pero mire que el fútbol en Colombia, debo decir algo, el fútbol en Colombia es barato. Bogotá puede ser una plaza costosa las boletas a veces, bueno, de pronto ya si hablamos de Libertadores, pero en el fútbol nacional, yo creo que el fútbol en Colombia es barato. Claro, la gente que va engallada en familia y son 10 personas, pues no sale barato.
2: Obvio. $1,000,000 y cada uno le mete a.
0: Pero usted puede ir a lucas, fútbol sí, con 20.000, 30.000 pesos, una boleta, usted va a fútbol.
1: Ah, sí.
0: En el estadio El Campín, sí, que. Sí. Yo que en Estados Unidos estuve en béisbol, la boleta más barata sí valía $20, que son como 80 lucas.
1: No jodas, súper barato.
2: Pero pues para ellos, 20, eso es como 20 lucas.
0: Pero había boleta $800 en el mismo partido.
1: Okay. Pero me imagino pues la localidad tremendísima.
0: Sí.
1: Donde cogía usted bolas y hacían home run.
0: Aunque las bolas de usted las coge en todos lados, de verdad, porque esos batazos llegan a todos lados, pero es como para estar más cerca de pronto. Es más sobre todo para que le firmen alguna cosita.
1: Los guantes y la
0: porque vaya. Usted puede coger una bola, pero,
1: sí.
0: Pero que la firmen vale más.
1: Claro.
0: Y hay una, yo no sé, aquí hablando de todo un poco antes de hacer un casi infiel, oiga, el negocio que hay detrás de las tarjetas de deportes.
1: Sí.
0: No sé si ustedes han visto unas tarjeticas que son como el tamaño de esas fotografías que toman esas cámaras, las instantáneas.
1: Polaroid.
0: Y entonces ahí ponen a los jugadores de básquet o algo en una foto en el partido.
2: Ah, sí, las famosas tarjetas de colección.
0: Exacto, pero ¿cuándo valen? Cuando las firman en el partido y ahí mismo les ponen un
2: plástico.
0: Como un plástico.
2: Un laminado, como cuando se laminaba la
0: vaina,
2: tarjeta de identidad.
0: Y si usted tiene constancia que la firmaron en ese partido y de pronto hasta incluye foto cuando la firmaron, eso vale un dineral.
1: No.
0: Obviamente, aquí, de acuerdo al que la firme.
1: Ajá. Uh-huh.
0: Pero es como si usted a Messi le sacara un partido, una foto en el partido del Mundial ahí, trun.
2: Y le firma la cámara, la camiseta.
0: La imprime y le firma la foto.
1: Sí.
0: Y usted la guarda y entonces usted pone Mundial 2026, Argentina perdió la final, pero Messi me le tomé esta foto y me la firmó. Uh-huh. Eso vale un platal.
1: Esta es una lágrima de Messi.
0: Y hay gente que colecciona eso y eso vale como las salidas de Pokémon, un poco, hay de todo.
1: Por eso es que también, ¿sabe por qué, Dani? A la salida, por ejemplo, de los entrenamientos, hay muchas personas que llegan con las camisetas y le dicen a los futbolistas que se las firmen.
0: Aunque
1: le
0: voy a decir alguna, mire, una camiseta firmada, si usted no tiene la prueba de que la firmó alguien, ajá, o algo, no vale nada, es más para usted.
5: Sí. Yo hubiera podido firmar el Cata de Colombia con puro rayón y digo que es la camiseta, la firmó toda la selección Colombia. ¿Quién dice que no? Claro. Porque es que además pasan rápido y eso hacen ahí un garabato. Yo veía camisetas firmadas en el estadio y yo no entendía quién la había firmado.
1: ¿Serio?
5: Claro, porque es que firman muy rápido.
2: Sí, los que pongan James.
5: No, James Rodríguez. No sabe car James y tal.
1: Con mucho cariño.
5: Pasan y hacen un para chulito. Pulpo. Por eso mucha gente cuando tienen ese papayazo, una firma en una carta, algo, lo más importante es el video.
2: La foto.
5: O la foto.
1: La prueba.
5: La prueba.
2: De
5: pero,
2: amor.
5: Pero yo veía camisetas firmadas y uno decía, no entiendo.
2: Ese garabato de firma, quién chota
5: es un chulo ahí, con un Sharpie.
1: Sí.
5: Entonces, usted puede firmar una camiseta y decir, me la firmó fulano de tal. Pero la vaina es la fotico. O el video, ¿no? Que quede constancia del que hizo eso. Bueno, buenas, acomódense, bienvenidos a nuestras redes sociales, el cartel ya está aquí en vivo. Xavier, usted, ¿de quién le gustaría tener una firma en el mundo? Voy a hacer la pregunta a los del chat y todo.
1: No importa de lo que sea.
5: De lo que sea, que usted diga, hermano, a mí que esa mujer, ese hombre deportista, presidente extraterrestre, me firme. O bueno, ni que una firma o una foto, digámoslo así, pero que sea real, que usted diga, logré la foto de mi vida o la firma de mi vida. ¿Con qué personaje, Xavier, en el mundo? Que esté vivo. Que esté vivo.
3: Tiene que esté vivo, sí, claro.
5: Sí, claro, no se vale con Jesús.
3: No, totalmente fanático de admiración y mucho amor, obviamente, a Celine Dion. Y la anterior era Amy Winehouse, pero no es tanto, sería Celine Dion.
2: Pero usted puede, por la Ouija, puede contactarse con Amy.
3: A ver...
2: Que lo posea, usted coge que lo posea, que lo posea, Xavier, que lo posea Amy Winehouse y que le coja un esferito y
5: fírmame acá. Andy, ¿con quién?
3: Sí.
2: A mí me encantaría una de John Bon Jovi, ¿sabes?
5: De Bon Jovi, obviamente, que está ahí vivito todavía y coleando.
2: Por ahí hay rumores de que podría aterrizar en
1: Latinoamérica. Va a venir, va a venir. Yo estoy comprometido a gastarle una boleta.
5: Una vez si estuvo a punto de venir a Colombia y no por el costo que cobraba.
1: Sí. Solamente vino una vez, en los noventas.
5: Exactamente. No, Pulpo, ¿de quién la
1: de
5: foto?
1: De Fatboy Slim, Dani.
5: De Fatboy Slim. ¿Es el que se la pasa tomando juguito de naranja?
1: Sí, ahora con toma vodka. Solo... Oh, no, antes toma. Era, antes sí tomaba. Antes era. Ahora solo juguito de naranja.
2: Él era el que estaba tocando en Woodstock 99 cuando todo fue al carajo, ¿no?
1: Cuando todo se fue a la shit.
2: Cuando estaba Limp Bizkit que empezaron a incendiar todo en Woodstock 99.
1: Sí, señor. El de Big Beach Boutique, el concierto más grande que había.
2: Mientras todo estaba incendiando afuera, estaba Fatboy Slim allá.
5: Juan José dice con Ronaldinho. Yo tuve fotico con Ronaldinho.
1: Sí, este se sacó.
5: Y de papayazo, porque yo estaba parado donde nadie estaba parado, y ahí estaba él. Y yo miré al hoyo ahí.
2: Ronaldinho.
5: Y yo saqué la cabeza y lo dije, yo, foto y video. Y el man, yo estaba ahí caleto en un sitio donde no esperé que el man estuviera.
2: ¿Y
5: ahí
2: el man parchado?
5: No, tiene mucha foto. Seguridad, pero yo estaba en un rinconcito ahí. Yo estaba ahí donde, es que yo estaba muy temprano en las cabinas de transmisión. Sí, yo estaba en un rinconcito.
2: Pensé que las cabinas de Chapinero.
5: Cuando vi que venían unos mancancanes, pero yo me quedé quieto, yo, bueno. Y tuve la suerte que un mangancán que se me hizo como detrás mío. Entonces dejó el acceso a Ronaldinho que pasara por el frente.
1: Sí.
5: Yo no me daba cuenta cuando entonces y cuando vi el man venir de frente. Yo, ay, man, este es Ronaldinho. Claro, el man pasó por el lado mío. Yo ahí no había sacado porque pasó muy rápido, pero se quedó hablando con un periodista argentino muy famoso que no me di cuenta y estaba ahí atrás mío también. Entonces el man ahí hablando y dije, obviamente el man se tiene que volver por acá. Y yo me quedé quietico porque los de seguridad me van a sacar si llegó a hacer un movimiento extraño. Entonces yo alisté el celular, puse a grabar de una... y a tomar fotos. Entonces, claro, cuando el man pasa ahí por el lado, yo me le paré al ladito ahí como le señalé, el man ahí pasó rápido, chao, y pasó largo rapidito.
1: Pero
5: de buenas, porque, no, claro. Porque estuve ahí, igual que cuando entrevisté al pibe, yo también estaba ahí cuando vi una melena gris.
1: Y usted iba a mechonearlo.
5: Y está, se lo juro, éramos 5 personas dentro del estadio en ese momento.
1: Sí.
5: Que madrugamos a cola. Bueno, yo me colé. Pero, y yo.
1: FIFA, atención.
5: Y yo dije como Frutiño. El pibe. Yo fui el niño de Frutiño, yo el pibe. Y yo, pibe. Y ahí me le acerqué, qué man tan bacán.
2: Sí, yo al pibe lo conocí verdad. Siendo niño. Porque el man.
1: ¿Al pibe?
2: Sí, porque ¿pibe el man niño? Alguna vez. No sea pendejo. Alguna vez.
5: A mí sí me tocó el pibe niño.
2: Ay. ¿Y rico? No, el man hizo una colaboración, creo que con el Éxito, para un vino, una vaina así, hace muchos años, como 20 años. Sí. Póngalo usted, el 2005.
1: Sí.
2: Y. A mí me gustaba mucho la Selección Colombia por esa época.
1: A muchos colombianos les gusta la Selección Colombia.
2: Pero yo era niño, parece uno de niño.
1: A muchos niños les gusta también la Selección Colombia.
2: Pero no sabe. Mi mamá se enteró que el man estaba con la colaboración allá del vino.
1: Okay.
2: En el Éxito de yo no sé dónde.
1: Haciendo la promo.
2: Y me llevó. Y me dijo, venga, camine. Y el pibe, ver, pero ¿dónde, qué te firmo? Y yo tenía una gorra. Sí. Yo siempre andaba con gorra. Y el man, tú ni me firmó la gorra. Y ya, y me fui. Yo feliz con él porque tenía la gorra firmada del pibe como en el 2005.
5: Bacán. A Falcao y también lo tuve cerca en las transmisiones. Pero pues no lo entrevistó, el man estaba ahí con la gente de ESPN, ¿no? Él era sí, el comentarista ahí.
1: Que le fue muy bien, le fue súper bien con eso.
5: El Chicho Serna también estaba por ahí.
1: Sí, también salió.
5: De futbolistas que, bueno, voy a entrar, a los que jugaban nunca los tuve cerca porque ellos pasaban por un pasillo que yo no tuve acceso ahí.
1: Sí.
5: Pero ahí entre el público y en las cabinas, aquí es más famoso, al Chicho Serna, ¿cuándo has dicho? Claro, en Nacional.
1: Sí.
5: A Iván Ramiro Córdoba.
1: Sí.
2: Crack.
5: Al profe Peckerman, uh-huh. Al Barramillo y al Peckerman los encontré en el hotel, en
1: sí,
5: el ascensor.
1: Sí, usted tiene videíto de saludos.
5: El ascensor, yo ahí, profe. El profe Peckerman, que cada vez habla más pasito, ¿no?
1: Sí, claro, ya la
5: veo. Uno le hace una pregunta y uno no le oye, pero el man responde.
1: ¿Cómo hará ese man para soplar la vela del cumpleaños?
5: No sé.
2: Es el problema, no la sopla.
5: Bueno, muy bien. Pero bueno, hay daticos curiosos. Entonces ahí decía alguien aquí la firma de quién, las fotos de quién. Yo tuve la fortuna con Egan Bernal. Ah, yo a Egan Bernal una vez lo vi almorzando, fue en un mismo restaurante, coincidimos ahí en la vía hacia Tunja.
1: Sí.
5: Ahí estaba el hombre almorzando, pero me dio pena molestarlo. Es que sí. Man está almorzando y uno ahí, oye, una foto.
2: Una fotico.
5: Man está echando seguramente cuchuco, alguna vaina.
1: Todo grupi.
5: El que montó un restaurante, el berraco de aquí por la vía hacia Tunja, fue este otro, ay, el otro ciclista.
1: ¿Rigo?
5: ¿Nairo?
1: ¿Rigo?
5: Rigo, que se llama la, ¿cómo llama ese restaurante, amigo? ¿La Finca o la Granja de Rigo? Algo así sí. Se llama. Sentido Bogotá Tunja.
1: Okay.
5: Se ve muy bonito al costado derecho. No he entrado, la verdad. Gástenme. Pero se ve muy. Un día esto va a parar y hago allá un videito. Del restaurante del viejo Rigo. Se ve muy bonito. Se lo montó ahí también en la autopista.
1: Ese Rigo es bien chistorete, ¿no?
5: Es que esos ciclistas facturan. No va a haber esa gente.
1: No creas, sí.
5: Tienen ahí su billete. Bueno, muy bien. Algo más antes de arrancar con el primer Casa Infiel. Algo más en las noticias, en la actualidad. ¿Cuándo hay festivo Tripas? El 7 de agosto, que cae un viernes.
1: Sí, señor.
5: Que es cuando se estrena Presidente.
1: Correcto, sí, señor.
5: Ese cae un viernes, entonces es como un puente. Y a los 8 días hay otro puente. O sea, sí. Vienen otra vez dos festivos seguidos.
1: Sí, señor.
5: El del 7 y el del fin de semana, el 15.
1: El 15.
5: Que ese es el famoso...
1: De las cometas.
5: El de las cometas en Villa de Leyva. Que sí, si usted señor. Va a ir a Cometa en Villa de Leyva, creo que ya es un poco tarde para reservar, pero intente.
1: Porque si no, eso, de todas maneras lo esperamos en el Duende para que pegue la ruedita.
5: Dice Andreina, oiga, ya gana un Casa Infiel. Va a bloquearla, perro.
1: Y no, sí, de una, Daniela, lo maldita.
5: No,
1: sea.
5: Venga, suba.
1: Vea, y me criticaban a mí, Daniela, cuando suba, usted no estaba.
5: No, mentira, yo
1: me
5: decían, no la voy a bloquear, decían, la voy a subir, la voy a subir.
1: Me decían, ay, pero ¿por qué hablan? Ay, pero ¿por qué no sé qué? No.
5: A ver, Andreina, que... venga, suba, ponga la cara.
1: Sí, suba a ver, ¿cuál es el afán? ¿Cuál es el afán?
5: Suba la transmisión y nos insulta en vivo, en directo.
1: ¿Cuál es el visaje?
5: Nos da las coordenadas de cómo hay que hacer este programa.
1: De una, a ver, suba. Mente como las Barbies.
5: A ver,
2: cualquier
5: suba.
2: Cosa, arroba soy Andy Sarmiento.
1: De una.
5: Vamos a hacer una nueva sección en que sube la gente a echarnos la madre.
2: Oiga, me gusta.
5: Yo la tuve aquí en el cartel, yo la tuve una vez en el cartel.
1: Sí, ¿cómo se llamaba? ¿Quéjese?
5: Yo, sí, que algo así, ya abríamos las líneas y eran dos minutos para que se despacharan contra
1: el cartel. Ah, desahóguese. ¿No era?
5: No, es el desahogar, eran historias de vida tristes. No, esto era échenos la madre, mejor dicho. Dice Sandra, listo, me apunto. A ver, Sandra, suba. Mire,
1: dijo, hágale, Sandra.
2: Sin mente, pero prenda la cámara a lo varona.
5: Sí, denos la jeta.
1: Denos la jeta así como la damos nosotros.
2: Eso, ya. Sin miedo.
5: A ver, Heiner también dijo yo subo. A ver, ya mandé como 5 solicitudes, a ver quién acepta.
1: Sí, a ver, ¿quién acepta? Todos al mismo tiempo ahorita.
5: ¡Tarara! No, por ahora ninguno acepta.
1: Y meras flores.
5: El cara a cara como en protagonistas.
1: Meras flores.
5: Uy. Ahí están. Bueno, ahí mandé varias solicitudes, pero mire, nadie aceptó.
1: Puras Barbies, Daniel, puras Barbies.
5: Bueno, muy bien. Bueno, vamos a buscar entonces el Casa Infiel. Escriba al que necesita un Casa Infiel, escriba Casa Infiel para saber que usted es el del Casa Infiel y hacemos el Casa Infiel.
1: Sí.
5: Por aquí llega la solicitud de una mujer llamada Mariluz.
1: ¿Pero nos va a echar la madre
5: no
1: o
5: sé,
1: va a hacer Casa Infiel?
5: No sé, pero lo voy a hablar y ella podrá escoger. Mariluz, buenas tardes o noches.
6: Hola, buenas noches, ¿cómo van?
5: Bien, bájale el volumen allá al radio, a lo que tiene, por favor.
2: Por favor, Mariluz, muchas gracias.
6: Ya, listo.
5: Mariluz es como nombre de protagonista de novela.
1: Sí.
5: Como
6: Mariluz es nombre de cantante.
1: Mariluz.
5: Como mexicana.
1: ¡Au! ¡Colombiana soy!
5: Mariluz, ¿cómo está usted? ¿Cómo me le ha ido, mujer?
2: Es como la hija de Aquaman y Linterna Verde.
1: Básicamente, sí, señor.
5: Mariluz.
6: Linda.
5: Qué chiste tan.
6: A eso, soy un mar de luz, eso.
1: O sea, se verá lámpara.
5: Uy, no, pero...
6: Ay,
2: la idea es que ella putee, no nosotros.
1: Ah, sí. Pero déjese consentir.
5: Ya, orden, Mariluz.
6: Coma M.
1: ¡Oy! Manzana, ya, acá tengo una.
2: Mandarina.
5: Bueno, también. Mariluz, ¿cómo está usted? ¿Cómo me le ha ido en la vida?
6: Bien, escuchándolos todas las noches.
5: Ay, Muchas gracias. ¿Desde qué lugar?
6: Viéndolo de vez en cuando. Yo fui la que te ayudó en cuando estabas en Estados Unidos. ¿Te acuerdas que estábamos hablando que tú decías que yo te dije que eso era una colonia, que no sé qué, te ayudé con eso?
5: Dan una
6: transmisión. ¿Te acuerdas cuando estabas en el cementerio, en el parque?
5: Sí, sí, que nos está dando daticos. Sí, señorita, muchas gracias. En un cementerio allá caminando en...
6: Para que veas que yo soy fiel oyente y seguidora de La Mega.
5: ¿Y hace cuánto?
6: Estoy en Cúcuta. ¿Usted toda está... la vida, los he escuchado toda la vida.
5: ¿Y eso que suena es el ventilador que lo tiene prendido?
6: Ay, sí, porque estoy en Cúcuta y hace mucho calor.
7: No se nota.
5: Apáguelo mientras la entrevista, que eso también recibe calorcito es rico. De vez en cuando.
7: Una sudadita.
2: Para que se caliente ahora sí.
5: Bueno, Mariluz, en Cúcuta, vale. ¿Y a qué se dedica usted en Cúcuta?
6: Yo trabajo en una empresa de salud.
5: ¿Y qué hace en esa empresa?
6: Ahorita estoy liderando algo importante en la empresa, como es el acoso laboral.
7: ¡Upa! ¡Uy, eso está!
5: Oiga, venga, échenos el datico. Si es cierto que en el gremio de la salud, y no puedo generalizar ni lo van a tomar a mal, pero es que uno oye mucho chisme, mucho rumor, que los médicos son como muy coquetillos con las enfermeras, ¿eso es cierto? ¿Sucede mucho o eso es pura leyenda urbana?
6: Pues ya no sucede tan seguido, pero sí, ese es el corrillo siempre, y por experiencia propia sí se da, claro.
5: Ah, ¿a usted le pasó? ¿Le echaban mucho los perros,
6: sí,
5: los médicos?
6: Sí, pero es que yo soy del área de odontología, entonces lo mío era con odontólogos.
7: ¡Uy!
5: Oiga, y en los hospitales sí pasan muchas cositas por ahí entre personal que se metan por una habitación o cositas.
6: Sí, pasa.
7: O sea, qué infidelidad a la lata, me imagino.
6: Pues no sé, porque si los habrán pillado, no sé. O
7: sea, pero me refiero.
6: Que hacer reclamos allá, no creo.
7: Pero me refiero a que ya las personas que hacen eso y que la cometen allá en los cuarticos son personas que tienen novio.
5: Pero puede que no,
7: casados.
5: Puede que sean solteros, pero les gusta la adrenalina
6: pues
5: meterse en un cuarto.
6: Es que mira, yo te cuento, nosotros no trabajamos con hospitales propiamente, nosotros tenemos centros pequeños. Uvas, nosotros le decimos uvas aquí, o FIAS.
5: Las uvas.
6: Entonces son pequeños, son centros donde se reciben urgencias de primer nivel, digámoslo así, o hay de segundo que pues bueno, que son heridos de bala o bueno, intoxicados, todo eso, claro.
2: ¿Y hasta qué nivel de urgencia hay, señorita Mariluz?
6: Y gracias por lo de señorita, muy amable.
7: Uy, qué man tan lambón.
5: Sí, ¿y cómo hace, hasta qué nivel de urgencia?
2: No, pues hay nivel 1, que son las básicas, nivel 2,
6: o sea,
2: que son los heridos de bala.
6: Para nosotros es un nivel 1 porque lo remiten al hospital grande aquí, al Erasmo, que es el hospital grande de Cúcuta.
5: Ajá.
6: O a las clínicas.
5: Muy bien, Mariluz. Bueno, ¿y usted tiene pareja?
6: No, yo soy solterona.
5: Ah, solterona. ¿Y cuántos años tiene, Mariluz?
6: Adivinen cuántos tengo.
7: No, es que no se le ve.
5: Pues por la imagen que aparece en TikTok.
7: Yo le pongo 30.
5: 38.
2: Pero se la vio de frente, Daniel.
6: Uy. Gracias. Yo tengo 53 años.
7: Uy, pero ¿dónde los tiene escondidos, señorita?
6: Ajá. Soy divorciada y tengo dos hijas.
7: ¡Upa! ¿Cuánto? Como me la recetó el doctor.
5: Pero ya dejen la rechera, hijo.
6: Sí, oiga,
5: estos manes son más calenturientos, ya calmados. Sí.
7: Ay, pero está haciendo calor.
6: Puro colágeno.
5: Venga, ya, mujer. Ay, ¿Cuánto duró casada?
6: 13 años.
7: Uy, harto.
5: Venga.
6: Le voy a contar un secreto. Yo duré casada 13 años, pero me casé dos veces con el mismo. ¿Cómo les parece?
5: Pero espere, ¿por qué se divorció y se volvió a casar?
6: Sí, con el mismo.
5: Uy, espere que la historia está buena. O sea. Sí, sí. Primero, venga, a mí me gusta como los asesinos seriales. Vamos por partes. Entonces, ¿por qué se divorció la primera vez y cuánto llevaban?
6: La primera vez que me casé escondidas y duró solo un mes.
5: ¿Y por qué se pelearon al mes? ¿Qué pasó?
6: No, porque yo me fui a visitarlo y a mí no me gustó la vida de casada, la verdad.
5: ¿Y al mes salió corriendo y se divorciaron?
6: Sí.
5: Bueno, ¿y cuánto tiempo pasó para volverse a casar con él?
6: 10 años pasaron y nos volvimos a reencontrar y de ahí fue matrimonio. De hecho, tengo una hija con esa misma persona.
5: ¿Y ahí cuánto duró casada? 13 años.
2: Historia, Daniel.
6: 13, sí.
5: Venga, y échenos el datico. ¿Qué pasó a los 13 años? ¿Se aburrieron? Usted que es una mujer con esa experiencia de durar tanto en un matrimonio. No podemos generalizar, yo siempre aclaro eso, pero venga, ¿se va perdiendo la conquista, el deseo? ¿Se vuelve ya uno más como amigos? ¿Ya como que da pereza armar planes? ¿O qué pasa en una relación que dura tanto tiempo?
6: Pues realmente yo creo que también es la rutina, el trabajo, el cansancio de las dos partes, ¿no? Digo yo, y pues lo mío fue un poco de diferencia porque pues yo tengo dos hijas, la mayor no era de él y pues ahí empezaron como unos roces, lo que generalmente pasa en algunos casos, ¿no? Que los hijos que no son de la pareja no se llevan. Entonces pues pasó algo similar y pues empezaron como las discordias, el tire y el afloje y pues la verdad uno, pues yo siempre he sido una mamá como muy responsable y yo me incliné por mis hijas. Porque yo primero fui mamá antes que mujer casada, entonces me incliné por mis hijas, porque pues yo amo a mis hijas, he trabajado toda la vida para ellas, y pues para mí, y no se dio, y nos divorciamos.
5: Oiga,
6: y
5: ya. Cuando ya uno...
6: Pero les digo algo, cuente. Uno después se entera de muchas cosas, porque no sé, la vida es así, como un círculo vicioso, todo va llegando.
5: ¿De qué se enteró? ¿De muchos cachos o qué?
6: Pues, ¿cómo le parece que sí? Y era la teacher del colegio de mi hija, o sea, donde estudiaba mi chiquita.
5: ¡Ay! ¿Tenía moza en el colegio?
6: Pues no sé, pero todo empezó ahí.
5: ¡Ay! Venga, ¿y usted siguió siendo amiga de él o muy difícil?
6: No, bien. O sea, sí, hemos tenido buena relación por la niña, hemos tenido buena relación. Es más, él frecuenta porque trae la niña, la lleva... Sí, es un papá responsable dentro de lo que cabe.
5: Usted a los... ¿Cuántos años tiene? 53, fue que dijo, ¿cierto?
6: Sí.
5: Con dos hijos, divorciada. ¿Usted dice ya no más? ¿Ya viví lo que tenía que ir en cuestión de pareja? ¿O usted todavía es de las mujeres que dice, si llegó un hombre y me conquista, volvería a tener otro matrimonio?
6: No. Mira, yo te voy a contar algo. Yo empecé desde muy chiquita a rumbear. Fui muy rumbera. He sido muy rumbera toda la vida. Y yo empecé muy chica. Ponle 13 años, 14 años. Claro, yo a esta, aunque a mí todavía me gusta mucho el guarito de vez en cuando, los amigos, la fiesta. Yo soy polifacética. Yo canto, yo bailo, yo animo, yo bueno, en fin.
5: Okay.
6: Soy muy, muy, muy bien. Entonces, pero hasta ahí. He tenido muchos pretendientes porque pues yo tengo todas mis redes, las tengo todas, pero ahorita estoy calmada, tranquila, porque pues uno va resolviendo la vida y ya no le queda tanto tiempo para tanto. Yo de pole 3 años para atrás en mis redes muy activa, o sea, pa' aquí, pero ya, como que le va pasando uno su tiempo y llegan otras cosas en las cuales usted se entretiene, entonces ya no necesita tanto una pareja, usted lo que necesita es de pronto tener tranquilidad, tener paz y estar bien, ¿sí? Sin nadie al lado que le mortifique, porque la verdad es que estar soltera, uy, si todo
2: está
6: el mundo
2: de moda, dijo Luna.
6: Fuera, sí, no, si todo el mundo quisiera estar soltero, sería el ideal, la verdad. Hace lo que quiere,
5: polémicas declaraciones. Quieres. Ahí están las declaraciones de una mujer con experiencia, divorciada.
6: Claro.
5: Y con 53 años sí dice mejor soltera.
6: Uy, sí. Y yo escucho a los casainfieles y yo digo,
2: bendito Dios.
6: Dios mío, señor, ¿por qué se meten en esto? Terrible.
5: Ay, Mariluz. Bueno, señorita, ¿algo más en que le podamos colaborar o voy a saludarnos?
6: No, me alegró saludarlos desde Cúcuta. Siempre, la Mega siempre ha pegado muy duro en Cúcuta, la verdad.
5: Sí.
6: Y Cúcuta tiene mucha audiencia de la Mega.
5: Toca
6: a la mañana no me digan, ay, la escuchamos anoche.
5: Toca volver por allá a saludarlos, claro que sí.
6: Sí, claro que sí, cuando vengan.
5: Un abrazo grande, Mariluz, gracias.
6: Ok, gracias a ustedes por la oportunidad de subirnos ahí sin ir a hablar de pareja.
5: Bueno, chévere. Un abrazo grande.
6: Un abrazo.
5: Chao.
6: Sabi, ojalá mi energía te haya llegado hasta allá y digas, esta vieja tiene buena vibra y le va a seguir yendo bien en la vida. Un abrazo a todos. Chao.
3: Gracias, Dios te bendiga.
5: Chao, Mar. Una vez nosotros hicimos un exorcismo en una discoteca en Cúcuta.
2: ¿Qué?
3: Ay.
2: Daniel, entre eso y el programa en una tienda de cucos, yo no sé cuál es la peor de todas.
5: Una vez, y no me van a mentir los oyentes, hicimos un programa en un bar. Que era, hacíamos el programa y después se arrancaba la fiesta.
7: Sí.
5: Y una señora estuvo ahí poseída en Cúcuta y eso se revolcaba y todo. ¿En serio?
7: ¿Y después
5: no,
7: hicieron
5: no.
7: la fiesta?
5: Y después, claro, y después empezamos a chupar ya fiesta en Cúcuta.
7: Con la señora.
5: Y la señora, ¡eh! Y yo, señora, usted no estaba poseída, no importa, váyale.
2: ¡Es otro, bueno! Y el fantasma por allá, ¡eso, tripa! ¡Eso era!
5: ¡Qué!
7: qué chimba tripa.
5: Sí, claro, hicimos eso en Cúcuta. Grande, grande la gira del cartel. Hay que volver a hacer una gira del cartel para ir por diferentes ciudades y allá fregar la vida. Sin otro, uy, yo tengo muchos recuerdos con el cartel en Cúcuta, en Neiva, en San Andrés, cuando estuvo la amiga en San Andrés.
7: El que más me acuerdo es el de Girardot.
5: Popayán, Girardot, hemos tenido muchos. Girardot,
7: no podemos volver.
5: Cali, ni se diga, Medellín.
2: Sogamoso.
5: Barranquilla.
7: Cali.
5: Armenia, Pereira.
7: Popayán.
5: En Pereira me metieron un cachetadón en Tropical Cocktails en vivo.
2: ¿Y por qué?
5: Porque, ¿por los Casinfieles?
7: ¿Por qué? Sí. Cuente.
5: No, llegó una mujer y me dijo, usted es de los Casinfieles. Yo sí, prun, y me metí un manazo.
7: ¿Sí?
5: En vivo y en directo. Lo que pasa es que en esa época transmisión en video no había.
7: No, era puro radio.
5: Sonido. Era radio y había yo no sé si todavía Tropical Cocktails existe en Pereira o en algún lado.
7: Debe quedar uno.
5: En Bogotá fue de los bares famosos en 80s y 90s uh-huh. Y por la temática electrónica.
7: Sí.
5: Y había uno allá por la Circunvalar, que es donde están los bares, uh-huh. Y había una terracita lo más de chévere. Uh-huh. Y ahí estábamos haciendo el cartel, me acuerdo, estaba el Pecoso, que era el director, es el director de allá. Yo no me acuerdo con quién hacía el programa en esa época, de pronto con Contreras o... Y llegó la mujer y me metió de una vez un cachetadón, pero de una, ¡prun! Y yo pedí otro cóctel para echarme hielito y pues me lo tomé porque...
2: ¿Qué lo vas a desperdiciar? Porque ya en pelotos pichemos, dirían por ahí.
5: Anécdotas del cartel en las diferentes ciudades del país.
2: Y el día que hicieron un programa en una tienda de cucos, Daniel.
7: Uy, ese programa,
5: eso Daniel. Eso fue en Neiva que nos hospedamos en el mismo hotel donde estuvo... ¿Quién fue? ¿Will Smith? Esa foto fue... esa foto fue más famosa, que eran dos famosos. ¿Quiénes eran? Marc Anthony
7: y Will Smith.
5: ¿Cierto?
2: ¿En Neiva?
5: Sí, señor.
7: Para eso fue para un San Pedro.
5: Y tenían... Y está, hay un hotel en toda la plaza, que es amarillo, me acuerdo, y ellos tienen una foto en un balcón.
7: Sí, para un San Pedro fue eso.
5: Exactamente. Ahí se hospedó el Tripas. En esa plaza, en un hotel ahí y el almacén, a mí se vendió el cartel.
2: No, pero uno pasar de Will Smith y Marc Anthony al Tripas.
5: Porque cuando vamos al cartel es porque lo compra algún cliente y nosotros listo. Cuando había una, íbamos a ser paranormal también, y era un almacén de cucos y de brasier. Y entonces, y estaba abierto al público. Entonces las señoritas están comprando su ropa interior y nosotros en una tarima haciendo el programa. Y haga de cuenta, no sé, llegaron 30 oyentes. Entonces, claro, se llenó mucho el local, pero era un local normal,
7: sí.
5: No era un local gigante. Y empezamos al cartel cuando una mujer empezó. Y yo se atoró con un cuco que.
7: Con un brasier.
5: Hicimos, quedó chiquito. Entonces era. Estábamos con Robles.
7: Se le está apretando un nipple.
2: Se le metió el perro.
5: Creo que Xavier estaba en ese programa. Yo no me acuerdo si estaba Xavier en Neiva con nosotros en los cucos. Creo que Robles.
3: No, es
7: Robles. Robles.
5: Y empezó Robles a. Y la señora en la tarima del almacén. Mientras las otras señoritas escogían su ropa interior, esa señora. Sí. Y todo el mundo mira estos tuanes que están haciendo.
2: Alguien sáquele el perro a esa pobre señora.
5: Creo que Roles la azotaba con un brasier. ¡Fuera! ¡Fuera!
7: Esa era la táctica comercial de la tienda.
5: Eso fue en Neiva, sí, señor.
2: Estos brasieres son de ultramundo.
5: Muchos recuerdos.
7: Son de otro mundo.
5: Y gracias al cartel ahí conocí gran parte de Colombia, donde iba la mega y estábamos. Estuvo muy chévere. En serio, dice yo, así, yo soy, no más mentir, yo todo lo conté real acá.
2: Es que, y el día que inauguraron la mega Girardot, Daniel, ¿qué
5: también,
2: pasó?
5: También,
7: esa semana.
5: También, horrible. A mí me mandaron sacar de Girardot, el padre de Girardot, del sí. cura.
2: ¿Ah, sí?
5: Me expulsaron del pueblo, sí.
7: Uno de los integrantes del cartel quedó atrapado en un
2: momento. Yo preguntaba también. El día que Zorro lo rescató.
5: Ah, no, eso es otra historia. Pero de Girardot...
2: digamos que se quedó de aprietos.
5: Que les voy a contar esa anécdota de lo que pasó. Había llegado... Pero esperen esto. Voy a hacer un stand-up comedy de las historias del Tripas en radio. Coro boletería. No, estábamos en... Había llegado la mega Girardot.
7: Sí, sí.
5: No sé qué año pudo haber sido eso.
7: Eso fue como por en el 2013,
5: hace 15 años,
7: Daniel. Como en 2013, Daniel.
5: Por allá, sí, 2010, 2013, o sea, hace 15 años. Y entonces llegó llegó la mega Girardot y había un concierto de Silvestre.
7: Sí, señor.
5: Si no estoy mal, había concierto en el estadio, era allá.
7: Sí, señor.
5: Entonces, claro, el concierto era, no sé, el viernes o el sábado y el cartel se hacía un jueves. Mire, dice Alejandro 2012, imagínese, hace 14 años. Y había un hotel muy famoso en el Rompoint, ahí donde hay un león que se llama el Hotel El León.
7: Sí, ahora
5: creo que ya cambió el nombre.
7: Sí, ahora tiene otro nombre.
5: Que no lo digamos. Entonces, ahí estaba ese hotel. Y entonces, esa cuadra la cerramos con vallas y todo, porque pusieron tarima y todo, y era el cartel de la mega en vivo.
7: Ajá.
5: Y eso llegó mucha gente, eran fechas de fiestas, o sea, se preguntaba Silvestre en Girardot, eso sí, era un caos, esa vaina.
7: Fue para octubre.
5: Yo no sé, pero eso estaba teteado. Y entonces a mí me dijeron, tripas, por favor, a trabajar a Girardot. Y yo le dije, bueno, ¿qué hay que hacer? Me dijo, que se note que la mega llegó. Y yo, listo, no tengo problema alguno. Vamos, que la gente se entere en el país que la mega llegó a Girardot. Y me mandaron a mí. Y estábamos con el Pecoso y un poco de gente allá.
7: Estaban, vea, yo me acuerdo que en eso estaba.
2: ¿Usted estaba trabajando?
7: Estaba Zorro, sí, yo estaba acá. Yo estaba haciendo consola de Mañanero. Estaba medio equipo del Mañanero, estaba allá.
2: Sí.
7: Estaba la Casali, estaba la Gudelo, creo que estaba allá. Uh-huh. Estaba Zorro, estaba Tripas y estaba. Había mandado,
5: el Pecoso, creo que a Pecoso. Sí, estamos ahí. El caso fue para contar la historia. Entonces cerramos la cuadra y uno de los patrocinadores era el hotel.
7: Sí, sí,
5: entonces
7: sí.
5: Yo dije, listo. Y me dijeron, tiene 10 boletas para Silvestre, una vaina así. Yo, listo, uh-huh. Yo me encargo de regalar esta vaina. En esa época no había mucha cámara. No habían los celulares que teníamos hoy en día. La transmisión era 100% radial. Sí. Y si alguien tomaba una foto, eran esas cámaras apenas como.
7: Las de las Sony, esas.
5: Y esas exacto. Eso no, yo creo que apenas estaba empezando el boom de Facebook.
7: Ajá.
5: Y eso.
7: Llevaba como 2-3 años.
5: Sí, ahí. Eso no era tanto el boom de las fotos. Y bueno, entonces yo dije, bueno, vamos a regalar esta boleta. Era como la mejor boleta doble. Yo, bueno, listo. ¿Quién quiere? Entonces yo dije, bueno, hagamos. La señorita que baile en un balcón. Claro, el hotel tenía balcón, entonces yo dije, buenísimo el balcón para que se vea hacia la calle que estaba llena de gente.
7: Sí.
5: Entonces una mujer dijo, yo, listo. Y empezó esa mujer allá a bailar en el balcón. Yo no sé qué música amplificamos en la época, la quemona, yo no hubo una vaina de esas. Y la mujer empezó a bailar. ¿Qué tenía ella puesto? Tenía un vestido de baño.
7: Ajá.
5: Y encima de la parte de abajo, una minifalda, una falda muy chiquita.
7: Uh-huh.
5: Entonces la mujer empezó a bailar. Entonces, bueno, entonces ¿qué baile? Entonces todo el mundo, mucha ropa, lo típico, mucha ropa. Entonces la señorita, bueno, muy bien. Se va a quitar.
7: La falda.
5: No, se va a quitar una prenda más. Y le damos las boletas.
7: ¿No especificó cuál?
5: No, yo dije una prenda más. Entonces, tenía la parte de arriba del vestido de baño, la parte de abajo y encima una no, eso es como un pareíto, una minifaldita que no tapaba nada y más si está en un balcón. Pues se le veía el vestido de baño. Entonces ella empezó a bailar ahí, tran, tran. Entonces yo con el micrófono, una prenda más y señala sus dos boletas de Silvestre. Entonces yo dije, por lógica, ¿usted
2: se
5: qué
2: quita
5: cree?
2: La falda.
5: Se quita, no, se claro, quita la falda. Quedan claro. Entonces yo dije, quedan vestido de baño, no hay ningún problema, todo muy bonito, nos vamos para la casa y la gente feliz. Cuando esta mujer bailando, pa, pa, pa, y yo, eso. Y adivinen ustedes qué pasó.
7: Se quitó los cucos.
2: El brasier.
7: De para arriba.
5: Se quitó la parte del vestido año de abajo.
2: ¡Ay!
5: Y en pleno balcón. Y empezó a bailar como de espalda hacia el balcón.
7: Sí.
5: Yo me quedé así, todo Girardo, era la bulla así. Y de pronto. Y yo, ¡ay, Virgen Santísima! Y yo, ¡ay! ¡Ya se ganó las boletas nomás! Claro, todo el mundo, esa cuadra se enloqueció. ¡Ay!
2: Es que le salió antena.
5: Claro, mostró todo.
7: Claro.
5: Yo hasta dije, por mucho de pronto se quita la parte de arriba.

0: otro día. Yo no sé, eran las 6 de la mañana y aquí ya me estaba sonando el celular hasta el presidente de la compañía. Yo, ¿aló?
1: ¿Qué fue lo que usted hizo, Daniel?
0: Daniel. Y yo, no, pues a mí me dieron que se enteraran que la Omega había llegado. Ya estábamos en todos los diarios de allá, noticias, emisoras. Hasta el punto que exigimos que ese hombre se vaya de Girardot.
1: Sí, sí.
0: Y yo, ay, pero... Entonces yo le dije a los duros, les dije, no, pero yo no hice nada, pues yo pegué la Omega allá en Girardot. Y yo, no es culpa mía, pues usted hace un concurso y no obliga nada a nadie. Y ahí pasan los chicharrones. Pero pasó esa cosita. Sí.
1: Y después
0: para rematar esa otro al otro día, como a los dos días, el Tripas se fue necio con una amiguita. Ojo a este dato.
2: Le fueron a jugar parques, digamos.
0: No, a
2: jugar blackjack.
0: No, me encontré con una amiga en Girardot. Yo era un hombre que iba por la vía ahí solo, fregando. Y estábamos en una discoteca que queda una montaña que tiene unos faraones.
2: Daniel Care.
0: Entonces, estábamos hablando como en egipcio. Ya a las 3 de la mañana dijimos que caminen, vamos juntico. Y yo le dije, hágale, pero yo en el hotel que estoy no puedo estar porque ahí está todos los de Reden y sí. Está con pauta y todo. Y yo dormía,
1: baila,
0: con,
1: sí, no,
0: y yo dormía con el zorro y todo. Y yo no, yo puedo llegar. Entonces dijimos, no, pues toca echar motel, 5 letras, como Alexis y Fido. Y me fui para allá. Y todo bien, y pasó, y bueno, y pasamos rico, jugamos parqués.
1: Sí.
0: Nos comimos las fichas. Y al otro día, sí. Claro, otra vez ese sol y otro guayabo, y yo no, pero y ese calor.
2: Además,
0: y yo, bueno, vamos a salir de acá, Trin. Y yo, bueno, ¿cuánto es? No sé, tanto plata. Y yo miro la billetera y yo solo tenía tarjeta.
1: Sí.
0: Yo, bueno, señor, para pagarle en tarjeta, esa poca, ¿qué transferencia ni nada? Ni ¿era tarjeta o efectivo?
2: ¿Qué QR ni qué QR?
0: Y el man decía, no, solo efectivo. Y yo le digo a ella, oye, ¿tú tienes plata? Y me dijo, no, yo, no, la señora tenía nada.
1: Ni la culpa.
0: Nada. Y yo, juepucha, ¿y ahora qué? Y yo, no, llamo al Agudelo.
1: Párele bolas, en pleno programa.
2: Es que llamó al Agudelo y el otro.
1: Párele bolas, en pleno programa, güey. Estamos acá en pleno programa nosotros, en el mañanero. Cuando, no, vamos con la Vega Girardot, que no sé qué. Zorro, David Zorro. ¿Qué hubo? No, que no sé qué decir. No, es que voy a ayudar a un amigo que quedó atrapado en un hotel. ¿Cómo así? ¿Y eso por qué? Sí, no, ya les cuento. ¡Sí! ¡Se fue!
2: Además, Zorro, que era una ficha.
1: ¡Se fue! Entonces, resulta que Daniel había llamado a Zorro y dijo, marica, véngase ya, que estoy sin plata y acaso lo reciben efectivo. ¿Dónde está? En tal lado. Y llegó allá. Y lo peor fue que le... llamó y lo sacó en vivo.
0: En vivo al aire, en malo.
2: Venga, Daniel, todo Colombia.
1: El momento en el que llegó Zorro, se sintió alivio, ¿no? Uy, bueno, ya llegó este man.
0: Ya, platica,
1: me puedo ir.
0: Chao, me voy de acá.
1: Listo. Y cuando usted se dio cuenta que estaba en vivo.
0: No, pues no me importó, yo no tenía nada que escuchar. Ese me quedó atrapado. Carguen efectivo la próxima vez que van a un motel, no son tan pendejos como el Tripas.
1: Y paguen en sencillo.
0: Y ya.
1: Paguen suelto.
0: Y entonces ahí me recogieron y ya, y me fui.
1: Uy, marica.
0: Y así llegó la Mega Girardot. Cuando vayamos a estrenar otra Mega, vamos.
1: Que Montería, dice Dani, que no la han estrenado todavía.
0: Montería, voy por ti, tente, Montería.
2: Daniel, yo me encargo de llevar el efectivo.
0: ¿Ah, por qué a ver conmigo a Montería?
2: No, yo lo rescato.
1: Todo lo que ha servido está por la renovación de contrato.
2: Ay, papi. No.
0: Ay, pero no. Ya que está Xavier, vamos a contar una anécdota donde estuvo Xavier Piñeros.
1: Vamos que vamos.
3: ¿Dónde?
0: Estamos en una ciudad.
1: ¿Tierra Caliente?
0: Tierra Caliente, me voy a reservar el nombre de la ciudad.
1: Sí, pero decía...
0: Y estaba yo con madre, Robles...
2: Es que, pero decía bienvenidos a Ibagué.
0: Y estaba con Robles y estaba con Chirri y Xavier.
1: Uy, Chirri, alma bendita, Dios
0: mío. Y terminamos el programa y dijimos... Acá hay como un barcito, pero de luz roja.
1: ¡Ay!
0: Y nosotros...
2: Limpia la cara de delincuente de Xavier.
0: Y nosotros, pues entremos a ver, nos tomamos una polita para descansar un rato y entramos. Xavier se ha ido al hotel a descansar.
1: Sí.
0: Cuando llamamos a Xavier, venga que esto está bueno. No voy a mentir y Xavier no me va a mentir. Estamos ahí en el bar ese. Cuando llega el Hugh Hefner criollo. Sale del humo de la discoteca y de un bombillo rojo un man en bata.
1: No joda.
0: Y yo, uy, viene un show.

0: de mar, ¿qué es esta vaina? Y era Xavier, había llegado en bata. O sea, no se cambió ni siquiera, sino, uy, eso está bueno, ya voy para allá y llego en bata.
1: Eso es bata, marica. Xavier, ¿qué pasó por su cabeza para llegar en bata a un sitio de esos?
0: Ya estando en el hotel y llegó a ese sitio en bata, ¿o no, Xavier? ¿O estoy mintiendo?
2: No, sí. Hasta no me acuerdo, Dios mío, no, eso es una locura.
1: Xavier, ¿qué pasó por su cabeza y por qué llegó en bata?
2: No recuerdo.
0: Yo no sé por qué Xavier estaba en bata, pero llegó en esa oscuridad y en ese humo y esa luz y ese parlante que solo hacía tum, tum, tum, y es un humero y viajas por allá y yo no sé, y yo un man en bata y claro, yo dije, uy, hay show, quién sabe, esto se va a ver acción, y era Xavier con una bata. Hola, amigos.
3: Hola, Dani.
1: Hola, Dani. Hola, Xiaomi. Hola, Shirley. No,
0: qué voltaje.
1: Hola.
0: Qué voltaje esa.
1: Hola, Britney.
0: Pero bueno, oiga, mucha, mucha chachara. Ya viene el primer Casa Infiel, porque Xavier, qué pena con usted. Pero lo integré en las conversaciones.
2: Sí.
0: Mire, sudó y todo sin hablar.
2: Había un calor.
0: Ay. Ay. El que necesita un Casa Infiel, averiguar su pareja infiel, por favor, en el chat de TikTok me escribe: necesitamos un Casa Infiel, necesitamos un Casa Infiel, y ya le vamos a ayudar en la siguiente hora.
1: Y por eso Daniel nunca volvió a Girardot.
0: No, no, después de fin así volvió a otras. Uy, no, y Girardot, una vez.
3: ¿Usted se acuerda? ¿Usted
0: pero
3: se acuerda,
0: voy a cerrar con esa anécdota nomás? Una vez me prestaron la patrulla a la policía. Con el radioteléfono yo gritando,
1: Daniel,
0: por todo Girardot.
1: ¿Y usted qué estaba haciendo? O sea, quiero saber cómo terminó usted.
3: Eso fue también para unos carnavales.
0: O sea,
3: eso,
0: no, para el reinado.
1: Eso suena como
3: que
1: pura.
3: Fue también para el concierto de Silvestre de Angol, no, en el estadio.
0: Un
3: también.
0: Reinado yo con.
3: Fue otro
1: parte, concierto. Eso suena como puro película de ¿qué pasó ayer?
0: Sí, y yo por el radio, sí, de, las cornetas decían: ¡Sólse en el platón! ¡Vamos a seguir! ¡Vamos a seguir! ¡Por
3: todo Girardot! Sí, vale, eso es cierto.
1: ¿Cómo terminó en esas, Daniel?
0: No sé, no, eso sí no me acuerdo cómo terminé yo.
1: Es que, pero hablando, tenía un japonés en la espalda.
0: No, yo sí me acuerdo que en el platón iba Robles bailando.
3: Sí.
0: Cogió el tubo haciendo ¡eh! Ya no más, ya volvemos con más historias.
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6: Son las 7:56 minutos.
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1: 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Ay, qué historias las de esta primera hora. Ustedes me hacen abrir mucho la boca y a veces me da miedo de todo lo que uno puede llegar a contar. Pero bueno, nos hemos divertido en esta vida, que es lo importante. La hemos pasado bien y todo lo que queda son lindos recuerdos. Aquí está Andy el Pulpo, yo soy Dani Tres Palacios. A mi lado también el Sabi Piñeros, quien le dice a usted si su pareja es infiel. Esa sección aún la hacemos porque si algo el hombre o la mujer no dejará de hacer en la vida es muchas veces dudar si su pareja lo engaña o la engaña, ¿no? Muchas veces es algo que no pasa de moda. Y ahora más con el tema del celular y las redes sociales, yo no sé, Pulpo, Andy, la gente ahora es más desconfiada, ¿no?
2: Sí, señor. Más que desconfiada, tiene muchas más formas de comprobar si hay una infidelidad o no.
1: O no, o de atraer gente.
2: También.
1: Antes usted tenía una novia bonita y usted decía, ay, los del curso de la universidad, qué mamera, le van a echar los perros, pero son 10 gatos.
2: Sí.
1: O el vecino.
2: Sí.
1: O el ex. Uno dudaba de esa gente.
2: Y usted los podía acercar fácil.
1: Ahora con redes.
2: Baila. Cualquier persona,
3: cualquier persona ahora, en el mundo.
1: Ahora con redes, que un mensajito, invitaciones. La otra vez me salió un video, y eso sí le creo, un video en TikTok, de alguien que le decía a una niña muy bonita que mostrara los mensajes privados, por ejemplo, de Instagram. Y la niña abría los mensajes, pero no es que ya lo respondiera, pero la lista de espera,
2: sí.
1: Uy, eso le daba para, o sea, pasaron miles de mensajes, ella decía, y ella decía, es el día a día una niña linda en Instagram.
2: Vea pues.
1: ¿Cuántos mensajes no reciben privado? Desde cómo estás de bonita, como hasta te invito a Dubái.
2: Sí, es cierto.
1: Porque es que usted en Instagram, al menos que bloquee esa opción, así la cuenta sea privada, usted le puede mandar un mensaje al que quiera. Uh-huh. Y ahí le llegan las solicitudes.
2: Usted
1: verá,
2: exacto, usted le llega y se le guardan como en como cuando no lo siguen. Usted va y mira y tiene una opción y mira y usted decide si acepta o no acepta.
1: Dice Juan, muy necesitados, pero es una realidad.
2: Sí, claro.
1: Si usted tiene una amiga bien bonita y sobre todo si sube ese tipo de contenido de fotos en vestidito de baño y llamativa y todo sí. Eso, dígale que le muestre los mensajes privados en Instagram.
2: A ver.
1: Y debe ser una fila, eso es una realidad.
2: Como una casa, Daniel.
1: Sí, sí, sí. Sí, el celular y las redes sociales complicaron mucho el tema de las relaciones por la duda de quién le estará escribiendo, qué le estarán escribiendo. Bueno, vamos a ver acá, a ver quién necesita un casa infiel. Dice Luisa, yo, es que le mando a varios, a ver, acepten alguno de los que les mandé invitación, a ver quién quiere subir. Ni siquiera necesita estar buena, dicen acá, la gente es muy buitre. Bueno, también es cierto, sí.
2: Confirmo,
1: pero también obviamente si es muy llamativa o muy llamativo el hombre, pues debe recibir muchos mensajes, eso sí, claro. Es una realidad. Coco está desde hace rato, a ver Coco también, a ver, venga a ver Coco, vuelvo y le envío, no sé qué pasó, a ver, Coco está que dice yo, vamos a ver Coco que está necesitando un casa infiel, Coco, como la película, qué buena película esa de Coco, vamos a ver, Coco, ¿qué más, bien o no?
4: Uy, no me asusto. ¿Qué dicen muchachos, bien o qué?
1: Bien, señor.
2: Uy, este es como de Pasto, ¿no?
1: ¿De dónde es usted? ¿De qué parte exactamente?
2: De Santander.
4: Pues tengo raíces de Nariño, pero soy de Palmira Valle.
2: Ah, bueno. Queda cerca.
1: Del sur.
4: Sí, claro. Eso es normal.
1: Bueno, mi hermano, ¿y a qué se dedica usted en la vida?
4: Yo en el momento estoy en trabajo, pero pues bien.
1: ¿Y de quién vive? ¿De los papás o qué?
4: Pues que ahí va la historia, pues, la que te quiero contar, ¿sí o qué? Es que yo tengo pareja, ¿no?
2: Contame,
4: ¿cierto? Y pues, llevamos varios años y pues todo bien. Afortunadamente, pues, mi pareja, pues, de Estados Unidos conoció un cucho.
1: Espere que no entendí, o sea, espere. Otra vez, ¿usted tiene pareja y está en Estados Unidos?
4: No, o sea, los dos vivimos aquí en Palmira, en Colombia.
1: Ok, ¿cuánto llevan?
4: Llevamos 7 años.
1: Listo, deme para que después para que me cuente la historia tranquilo y saber, vaya haciendo la estadística y todo. ¿En qué fecha nació usted, viejo Coco?
4: Yo nací en el 29 de abril del 99.
1: Perfecto, ¿y su pareja?
4: Ella nació el 10 de marzo del 2003.
1: Perfecto, listo, con esos datos. ¿Y cuánto es que llevan, me repite?
4: 7 años.
1: 7 años, bueno, muy bien. ¿Están en Palmira? ¿Tienen hijos?
4: Sí, tenemos un niño.
1: Un niño. ¿Y hace cuánto viven juntos?
4: Prácticamente los 7 años.
1: Ok, listo. Ya entendimos entonces la base de la relación, es importante. Ahora sí cuente su historia, Coco. Cuéntela bien.
4: No, sí, o sea, es que pues ella es bonita, ¿me entendés? Como están hablando que el hombre es muy buitres y igual es que en Instagram y todo le escribe a todo mundo.
1: Ajá.
4: Creo que Sí. Yo me he dado cuenta porque yo tengo acceso al celular de ella que le escriben, ella ni quiera mirar los mensajes, ¿cierto?
1: Ok.
4: Pero pues, uno nunca sabe, ¿me entendés? Y lo del otro es que pues, no sé si eso perjudique como en el estudio, porque hace 4 años ella por Instagram conoció a un cucho que viene a Estados Unidos, ¿sí o qué?
1: Ah, o estando con usted, o sea, le escribió.
4: Sí.
1: O sea, un man más del mundo, sí, le escribió y ella le empezó a hablar.
4: Sí, y ella me comentó, me dijo, es que ese man me está escriba y escriba, y me dice que él me quiere colaborar, que tal es.
1: Espere, o sea, hace 4 años y su mujer fue sincera con usted, o sea, le dijo, mi amor, empezó a escribirme un gringo y quiere darme plata.
4: Sí, así mismo.
1: Y el man sí tenía una cuenta verdadera, o sea, ustedes miraron la cuenta, el man era una cuenta real.
4: Sí, claro, el hombre es real, actualmente real.
1: Y cuando usted dice ese cucho, estamos hablando más o menos de cuántos años.
4: Tiene que como unos 64, creo.
1: Ok, ¿y el man qué le escribió puntualmente?
4: Pues lo normal, ¿no? Que como ella sube contenido en Instagram, o sea, pues... Contenido normal.
1: Ella no sube fotico en vestido de baño y así muy llamativo.
4: No,
3: siempre normal, se lo quita.
1: Pero el hombre le dijo de una vez lo de la plata, o llevaba mucho tiempo hablando con ella y después
4: pues
1: le ofreció.
4: Insistía como que hey, quiero darte un regalo o así, cosas así, ¿me entendés?
1: Pero venga, ¿de una el regalo o una conversación previa de hola, cómo estás, de dónde eres? Y siguieron
4: pues
1: hablando.
4: Él le responde a las historias. Sí, ok. No, está muy hermosa. Y, mira, ¿cómo hago para darte un detalle, un regalo? Y pues ella me comentó. Y pues yo le dije, no, pues recíbaselo.
1: Ay, juez madre, o sea, usted ni se puso celoso ni nada. Usted le dijo, revés.
4: No, pues es de por allá bien lejos. Es un cucho ya cucho. Y pues y le quiere dar.
3: Y no regalos.
1: Oiga, y usted le dijo, pues venga, pídale el regalo. ¿Y le pidió el regalo?
4: Sí, claro, yo le dije, pues puede que sea mentira, yo le dije, no, pero pues sígale la cuerda, quien quite.
1: ¿Y qué pasó?
4: En esa ocasión me acuerdo que él le regaló como $1,500.
1: ¿Le consiguió?
4: La primera vez, sí. Yo me acuerdo que los mandó por Western, creo.
1: Pero venga, ¿a cambio de nada? O sea, ni le pidió una foto.
4: De nada.
1: Le pidió el WhatsApp, nada.
4: Nada.
1: Oiga, ¿y ese cucho a mí por qué no me sigue?
3: También a mí,
1: venga,
3: que me siga.
1: Yo
3: sí le mando fotos.
1: Yo también, le hago videollamada.
3: Yo lo que necesite, porque pero, donde hay carne de fiesta.
1: Pero venga, entonces $1,500, ¿y qué pasó después?
4: Pues ella me dijo, ¿qué hacemos? Entonces yo le dije, no, pues siga de la corriente, man, porque si... Pues el cucho le dijo que estaba muy bonita, que él quería ayudarla, porque ella le dijo que pues ella estaba sola, ¿me entendés? Que ella no tenía nadie.
1: Pero después de haberle contado, eso después de que ya montó la estrategia con usted, o ella le dijo al principio, yo no tengo novio.
3: Porque si es así, lo negó, papito, eso es grave.
1: Porque si usted se emberracaría, o ella le dijo, me está escribiendo un cucho, ¿qué película le montamos para sacarle plata? Eso es otra cosa.
4: Sí, claro, es que yo fui partícipe de eso, ¿me entendés?
1: Usted le dijo, dígale que está solo, sola, y sáquele más cosas.
3: Y ahora vive con
4: sí,
3: el cucho.
4: Sí, claro.
1: Bueno, ¿y qué pasó? ¿Qué más le dio el cucho?
4: Y no, pues desde esa época el cucho le pasa semanal.
1: No jodas, ¿hace 4 años le sacan plata?
4: Sí.
1: Pero espere.
3: Venga, o sea, páseme el contacto del cucho.
1: Pero espere un momento. Esto suena muy loco o muy mentiroso, pero usted me va a aclarar. Yo creo que un man de esos que se dedique en redes a pescar señoritas a darles plata, siempre van a pedir algo a cambio. En algún momento.
4: Sí, claro,
1: sea,
4: claro.
1: Fotos, o videos, o hasta una visita.
4: Sí, claro.
1: O bueno, para que no te dé miedo, yo voy a ir a tu país y sales un fin de semana conmigo, o te espero en este país y la pasamos rico una semana, tranquila. ¿Qué le ha dado ella a cambio para tener al viejo todavía 4 años dándole billete?
4: Obvio, pues que como le comentó, o sea, ella le comentó, ¿cierto? Y la estrategia fue que le dijera que estuviera sola, ¿cierto?
1: Pero ¿qué le ha dado ella para que le siga dando plata? No me diga que no le ha mandado ni un video en bola.
4: No, obvio, sí, claro, yo entiendo, pues supuestamente ellos tienen una relación virtual, son novios virtuales.
1: No sea loco. Venga, y en esa relación virtual, obviamente hacen videollamaditas calientes y todo eso.
4: Pues, yo sé que las hay, pero pues yo me doy el de la vista.
1: Okay, pero entonces, o sea, usted permitió, después de 3 años de relación que llevaban en ese entonces, perdón, que su novia se volviera, haga de cuenta, como una modelo webcam privada para un hombre por plata semanal.
4: Exactamente.
1: Bien, ahí ya le creo, listo. Eso es cuando uno dice sí, porque a cambio de nada las bolas. Pero entonces ya ella se volvió una noviecita virtual, o sea que ella no puede subir en redes nada donde lo boletee a usted.
4: Nada, nada.
1: Porque si no, pero venga, ¿y el viejo en 4 años no ha venido?
4: Pues él siempre dice que va a venir los diciembres, pero como pues él tiene familia, ya le cae difícil.
1: ¿Y no la ha invitado a ella?
4: No, no, porque como que yo no, o sea, no estoy muy enterado cómo es la situación de él allá. Pero a mí lo único que me interesa es que mande.
1: ¿Y semanalmente cuánta plata le da?
4: Normalmente semanal son 700.
1: O sea, le están dando 448, o sea, más o menos $3,000 mensuales.
4: Sí, aparte del arriendo.
1: ¿Ah, él paga el arriendo?
4: Obvio.
3: No, pero el man lo que es una chimba para soltar.
1: Pero venga, le hago una pregunta. Usted ha visto al viejo en redes y es que es multimillonario, porque para estar soltando 10 millones. Y a pues otras no, más, y quién sabe a cuántas más, claro, en el mundo, el man tiene mucha plata.
4: Pues lo que es que pues no es multimillonario, ¿me entendés? Pero sí vive bien, o sea.
1: Pero para usted soltarle $3,000 a una señorita, papi, que ni conoce, mes, que le manda solo videos, el man tiene plata.
2: Claro.
1: O sea, porque uno dijera, ah, es una señorita que me visita una vez al mes, ajá, pero es solo videollamadas y fotos y videos.
2: O el man está haciendo comercialización, sí, de esos, sí, videos y está ganando más plata por fuera.
1: Alguna vaina, no, rara.
4: No, no creo, porque ese cucho se mira a esos cuchos que son como raros, ¿me entendés? Como.
1: Oiga, venga, como le digo una cosa. Ahora pasando a la parte seria. ¿Usted no lo ve como si usted hubiera vendido a su novia? ¿O ella qué opina de eso? ¿O ella también dice, no, a mí no me importa, hagámosle? ¿O ella se siente a veces mal, pero dice, necesitamos la plata? ¿Usted de pronto se volvió vago a raíz de esos 10 palos que recibe mensual? Pero usted dice, yo no hago nada, y se ríe. ¿Cómo es la situación con su novia? O sea, ¿ella lo toma bien y lo disfruta y dice, ay, mi amor, qué nota esto? Es más, hagámoslo con otros tres si es posible.
4: Pues ella me ha dicho y lo hemos hablado, pero pues a la vez yo le digo, pues, ¿para qué le vamos a meter avaricia, me entiendes? Porque igual es peligroso, porque pues uno nunca sabe.
1: Si su novia mañana le dijera que quiere hacer lo mismo, pero sí ya como modelo webcam oficial para más gente, abierta al público, como dicen por ahí, después de esta experiencia que usted ya le dijo, hagámosle, ¿la dejaría? Porque igual no se está conociendo con nadie, solo 100% virtual como lo que está haciendo ahorita. A diferencia que ahorita es con un hombre, en lo otro sería de pronto con varios.
4: Sí, claro, o sea, hasta pues lo hemos pensado y lo hemos hablado, ¿me entendés? Pero pues ella quiere estudiar, porque en el momento ella está estudiando.
1: Le voy a hacer una preguntita. ¿Usted no cree que esto que está haciendo ella la puede, cómo se dice eso, como que le pueda afectar para que el día de mañana no quiera ni estudiar ni trabajar, porque empieza a ver ese dinero de decir, me dan 10 millones por videollamadas? ¿Para qué mañana voy a recibir un trabajo que me paguen 4 o 5 millones mensuales? Claro. 8 horas diarias. Más bien me dedico a esto, y así como me levanté de cucho, me levanto otro. Que manden plata. ¿Usted no cree que puede llegar a afectarle la cabecita a ella por el resto de su vida y decir, mejor me dedico a esto? Porque es que la plata, sí, claro, daña a la gente.
2: Mucho.
1: Mucho. Sí, claro. Y más cuando ven la plata así que dicen, imagínese, un viejo me manda $3,000 por hablarle en videollamada. Pues más bien sigo haciendo eso, que me voy a ir a sentar en una silla de una empresa por 3, 4 millones o el mínimo entrando. ¿No cree que usted la está afectando y de pronto el día de mañana se va por ese camino?
4: Sí, claro, obvio.
1: Ahora, hago una pregunta abierta a todo el mundo y a usted también. El venderse por redes sociales, por contenido, es que no sé si la palabra me la permitan, pero ustedes ven eso como prostitución, y ahí me entenderán la palabra. ¿Usted cree que eso de venderse en videollamadas, mandarle foticos, videos, eso es como una especie de, sí, de prepago, pero virtual? ¿Usted qué opina, Coco? O sea, si a usted le dicen, uy, su pareja es prepaguín, hermano, se la pasa empelotándose en videollamadas con manes y le dan plata. ¿Para usted eso?
4: Uy,
1: no, pues por eso, claro, le digo.
4: Sí, obvio.
1: Usted, si un amigo le contara esa historia y le dijera, mi novia hace eso, ¿usted diría, qué diría la novia de él?
4: Sí, lo mismo, obvio, lo mismo.
1: Claro, es que por eso hago la pregunta. Mucha gente dice, no, pero es virtual. Pero yo les hago una pregunta y sin ofender a las señoritas webcam ni ninguna. Cuando uno se dedica a vender contenido virtual, uh-huh, y entre esos va obviamente mostrar más cositas de lo debido y hacer cositas, ¿ustedes lo toman como prepagín? ¿O no, Andy? Si usted conoce a una mujer y se dedicó a eso, usted sí dice, uy, Dani, empecé a salir con una prepagín porque es modelo webcam.
3: Sí, no, de alguna forma. A ver, no necesariamente usted tiene que tener encuentros físicos con una persona para tener ese tipo de trabajo.
1: Solo que sea virtual para usted ya lo es.
3: Que al final, pues cada quien verá cómo se gana su plata y es problema de cada quien.
1: Ah, claro.
3: Pero yo no me sentiría tranquilo, ni cómodo, ni a gusto con esa situación. Yo.
1: Al pulpo ni le pregunto, porque esa es la respuesta.
5: Pero ¿por qué siempre piensa?
1: Porque para usted obviamente sí lo es.
5: Obvio, amigo. Ah, obvio. Nada que ver, es un ser de luz, Dani.
1: Pero bueno.
3: Una lámpara es lo que
5: usted. También.
1: Pero venga, ¿y usted, hombre, por qué terminó aceptando eso que debe ser muy difícil para un hombre? Decir, oiga, aceptéle la plata al cucho y eso, hágale videollamadas y no suba fotos con mi vida que está solita y cada vez que la llame yo me quedo callado y si hace videollamada me salgo de la habitación. ¿Usted lo hizo por necesidad porque estaba sin trabajo? Porque muchos están diciendo acá, eso no es respetar a la pareja. ¿Usted qué opina? ¿Qué responde ante eso?
4: Pues yo en el momento lo acepté y lo vi, o sea, lo vi, puede ser por necesidad, porque yo me estaba ganando un mínimo y el mínimo estaba como en quincenal como 600 mil pesos, más o menos. Y he escuchado nada más.
1: ¿Y aún lo sigue haciendo?
4: Sí, obvio.
1: ¿Y usted cree que esto va a parar cuando su novia consiga un trabajo de 3 millones de pesos?
4: Pues la verdad, yo no sé en qué momento pueda parar y cómo termine.
1: Ahora, ¿usted cree que también, Andy y Pulpo, y esto no es una tentación para allá el día que este man le diga, véngase para acá, y así como le da 3 mil a distancia, ahora le doy 30 mil mensual, pero es mi pareja, ¿usted cree que ella no se rayaría el coco? O venga, voy a montar la película, ¿usted se lo permitiría? Que ella le diga, como quien dice, suena feo, pero venderla. Amor, vete, 30 mil dólares mensuales, estoy inventando, son 100 palos, de los cuales me mandas 20, porfa, y tú quédate con 80 y nunca le digas que hay un novio.
5: No.
1: ¿Usted aceptaría si su novia le dice eso? O sea, suena feo lo que le voy a preguntar, pero ya que lo hizo a distancia, si su novia el día de mañana pasa a ser la novia del cucho y ella le promete que le va a dar 20 millones mensuales a usted, ¿usted lo aceptaría?
5: Uy, qué chicharrón.
3: Sí, está feo el tema.
1: Pero usted lo aceptaría ya que aceptó virtual. Ahora es presencial con más plata. Como una película ochentera que no sé si la vieron con Demi Moore, que era Propuesta Indecente.
5: Sí, señor.
1: En un casino, Andy, no creo que se la haya visto.
5: No.
1: Llega un man, está Demi Moore, que era muy bonita, con el novio, están jugando ahí en el casino y llega un man y le dice...
3: Tal vez no.
1: Y llega el man y le dice, ¿sabe qué le dice al man?
3: ¿Qué?
1: $1,000,000 y pasó la noche con su novia.
5: Uh-huh. Así. El man le gustaba apostar, el novio y la vieja, o sea, le gustaba apostar.
1: Y el man había perdido, estaban ahí, y como que los ve mal y le dice, hermano, ya, le doy $1,000,000, espera a su novia aquí abajo, baja mañana de mi habitación.
5: Ya, listo.
1: Esa la, véansela, pues se llama Propuesta Indecente, cuando mi hijo era joven,
5: sí.
1: Esa película fue interesante. Pero amigo, la respuesta, si mañana es más la oferta, pero para que ella, o inclusive que no viva con el man, pero le dijera, te tienes que ir una vez conmigo al mes.
5: Sí.
1: Un fin de semana para mí al mes, cada vez que yo vaya a Colombia, porque... Pero ya no son $3,000, sino son 30 mil. ¿Usted acepta?
4: Pues yo la aceptaría, depende de la respuesta que me fue a dar el casa infiel.
1: Nah. No, supongamos que no existe el casa infiel, papito querido. Ya, ella le dice, amor, el cucho va a venir. Y me dijo que me va a regalar $10,000 este fin de semana por estar con él. Un fin de semana.
4: Buff.
1: ¿Usted qué hace?
3: Frijoles.
4: Pues, o sea, yo...
1: Sea sincero, no le dé pena, sea sincero. Digo, sí, lo acepto, van a dar 50 palos porque mi novia salga con un man el fin de semana, lo acepto. Si ya virtualmente...
4: No, pues por mí yo lo acepto, pero...
1: Ahí
4: pues,
1: está, ahí está. Vieja. Esa era la respuesta, usted lo acepta.
5: Usted no quiere a esa vieja, hermano.
1: Ahora, la pregunta después de eso, ¿usted
3: cree que le gusta el Villegas?
1: ¿Usted después cree que quiere a la pareja o usted sigue con ella porque lleva 4 años ganando plata gracias a ella?
4: No, o sea, yo en el momento pues no tengo trabajo, pero pues obviamente yo he estado trabajando también por aparte, ¿me entiendes?
1: Pero
4: o sea,
1: pero
5: no es la respuesta.
1: Pero le pregunto, a ver, ella esos 10 millones ¿cuánto le da a usted? La verdad.
4: Pues la verdad pues da con nada plata, nosotros pagamos el arrendo, compramos las cosas, paseamos.
1: Por eso, tiene usted una vida cómoda sin hacer un carajo. Sí, gracias claro, a que ella le ha contentillo a Mon por celular. Entonces, mi pregunta es...
3: ¿Qué visaje?
1: Sí,
3: o sea, suena muy cruel, pero es real.
1: Pero es la verdad.
3: Pero es real.
1: Si ella mañana dice, supongamos, ya no, ya me cansé del cucho, no quiero ganar más esa plata, vamos a volver a vivir de un mínimo. ¿Usted sigue con ella o ya se acostumbró a ese billete y se va? ¿O usted está con ella por interés en este momento?
4: Pues yo le diría, pues, es que yo también se lo he dicho, o sea, si las cosas se llegan a acabar, porque vaya de cucho y muera, yo le digo, hemos ahorrado plata, tenemos plata ahorrada y podemos comenzar, obviamente, pero pues si entra hay que dejarla que entrar.
1: Ahora, listo, pasemos al casa infiel. ¿Qué historia está tan fuerte?
3: ¿Qué tal, ah?
1: Pasemos al casa infiel.
3: Lo que pasa es que este man lo que le interesa es el billete.
1: Claro.
3: Aquí no me vengan a ver que la quiere.
1: Eso es usted, para usted está claro.
3: Yo también viviría feliz con alguien que no me toca trabajar, no me toca madrugar, no me toca trasnochar, tengo billete para comer, para pagar el arriendo, para poder viajar, para tragar bueno. No, parce.
1: Venga, para usted está claro, amigo.
3: Estás bacaneado.
1: Que obviamente si su pareja tiene conversaciones calenturientas por internet o hasta video, eso no es infidelidad. Porque pues ella lo hace todos los días. ¿Usted qué quiere averiguar? ¿Si ella tiene contacto físico con otros hombres o cuál es la duda?
4: Pues que yo tengo mi duda porque hace más o menos medio año ella me pilló algo.
1: ¿Ella a usted?
4: Sí.
1: ¿Ah, usted aparte de mantenido perro?
3: No.
1: No jodas.
3: Ya es cara.
1: O sea, ¿usted aparte de que lo mantiene en baile pone cachos?
4: Pues que se me presentó la situación.
1: No,
3: sea serio, perro.
1: A ver, las situaciones siempre las van a presentar porque por todo el planeta hay hombres y hay mujeres. Siempre. Pero si usted tiene algo y alguna persona y la quiere, pues usted dice, no, gracias, chao. Y sigue de largo. O sea, usted cometió el... ¿Usted con cuántas mujeres ha estado en estos 7 años? La verdad.
4: De estos 7, con esa persona nomás.
1: ¿Y fue una relación de mucho tiempo o una noche?
4: No, fue algo pasajero, literal, pasajero.
1: Ok. Y hubo cama y todo. ¿Y ella cómo se enteró?
4: El celular.
1: Pero entonces no fue pasajero. No, usted se seguía hablando con ella.
4: Uh-huh. O sea, digo del celular porque la última vez que le escribí a esa persona, restringí el chat. No me acuerdo ni cómo lo restringí. Y en la noche, ella se metió a mi WhatsApp y le dio eliminar chat restringido, ¿verdad? Y cuando uno hace eso automáticamente, así usted no tenga agregada la persona, ese número aparece en la primera ventana de WhatsApp.
1: Oye, espere que no entendí esa maña, sí. espere.
3: Tampoco
1: o sea, a ver, los chats restringidos ya Paul había hecho la clase las pasadas y es que usted restringe una chat, le pide clave, pero nadie sabe que existen chats restringidos.
3: Correcto.
1: Tendría usted que buscar el contacto, tratar de entrar y ahí le sale.
3: Correcto.
1: Este chat está restringido.
3: Correcto.
1: O sea, su novia tuvo que haber buscado el chat exactamente con esa mujer.
4: No, eso fue así.
1: Entonces, ¿cómo la maña?
4: Yo no la tenía agregada, ¿sí o qué?
1: Ajá.
4: Y yo restringí el chat.
1: Ok, de un número que no tiene usted guardado, restringió ese chat.
4: Sí.
1: Listo.
4: Ella se fue a chat restringidos y ahí donde dice eliminar
1: Pero perdón, ¿uno en WhatsApp a dónde se van chat restringidos?
4: En configuraciones.
1: A ver, Pulpo, haga la tarea, que esa no la manejo yo, la de los chats restringidos.
3: O sea, los archivados. Por ejemplo, voy a restringir este chat.
1: No, pero él dice no, vaya a esa configuración.
3: Ok.
1: ¿Que es que hay una opción que dice chats restringidos? Yo no creo que...
4: Ahí en privacidad.
3: Ajá, que es como desarchivarlos, Daniel. Ah. O sea, como que los elimina a todos.
2: Le pide la clave.
1: Ok, mire, uno le da clic y le pide una clave. Pero si no tiene clave, o sea, si no...
4: No, ahí en la configuración donde dice privacidad, chat restringidos, usted se va a la última línea.
3: Voy a hacer el ejercicio.
4: Eliminar chat restringidos, o sea, eliminar caché.
1: No, más allá de eso. Silencio todo el mundo, orden. ¿Entra uno a WhatsApp o se va a la configuración del celular?
4: No,
1: a la configuración del WhatsApp. A ver, espera. Andy, déjame leer. A ver, ¿entra donde uno?
4: Entra al WhatsApp,
1: se listo.
4: Va a las configuraciones.
1: Listo, espere, cálmese. Configuración de WhatsApp, ¿listo? Listo, Pulpo. Sí. ¿Y ahí qué sale?
4: Se mete en las configuraciones, se va a privacidad.
1: A privacidad, donde, en ajustes, dice privacidad, sí. Listo.
4: Donde dice privacidad, chat restringidos.
1: O sea, chat restringidos aparece en privacidad.
2: Dije restringir chat.
1: No,
2: dice más.
1: No sale.
3: Pero porque usted no tiene restringidos ahorita.
2: Yo tengo, sí, señor.
1: Sí, tiene. Sí, métase a restringir chat, Pulpo, ahí.
2: Restringir chat.
1: No. O sea, no sale chat restringido.
3: Dice dejar de restringir y vaciar los chats restringidos.
1: Ese. Ah, ese es lo que él dice.
3: Dejar de restringir y vaciar.
1: Y vaciar.
3: Le pide clave.
1: Pero le pide clave en el momento que dice que vaciar o dejar de restringir chats. O sea, su novia debió tener su clave.
4: Sí, obvio, pues ya tiene acceso a mi celular.
1: Ah, y ahí cuando borra esos chats, ¿se va uno a dónde? ¿A números eliminó algo y salen no. los números que tenían chats restringidos?
4: Usted elimina ese registro, o sea, eliminar todos los chats. Por cosas de WhatsApp, ese número o lo que usted haya eliminado aparece en la primera ventana de WhatsApp, o sea, en los primeros chats.
1: O sea, vuelve y queda como si hubiera usted acabado de chatear, pero vacío.
4: Sí. O sea, aparece el chat, pero no aparecen conversaciones, nada.
1: O sea, uno después de eliminar los chats que tenía restringidos, aparecen los chats, que los números que estaban restringidos sin conversación, y ella se dio cuenta sí. de ese número.
4: Sí.
1: Oiga, pero qué
4: detective. Ella miró ese número y llamó. Y cuando llamó y la otra persona contestó, de una se dio cuenta quién era la persona.
1: ¿Qué tal esa maña lo que acaban de prender los oyentes del Garda? O sea, usted aparte de borrar los chats restringidos, tiene que ir otra vez a las conversaciones y volver
3: y borrarlo
1: a
3: borrarlo ahí.
5: No sea loco.
1: Pero mire la maña. Pero bueno, aparte usted de que vive de la plata de un cucho que le consigna a su novia por mostrarle las cositas, aparte de todo, usted ahí le pone los cachos. O sea, usted es una miseria. Sí, o sea, vive del cuerpo de la novia. Y aparte le pone cachos.
3: Sí, no, mucha ficha.
1: No, este sí es un. Este es descarado. Y ahora, más pendeja ella que se entera y lo sigue manteniendo. Yo lo hubiera mandado para el carajo y sigo viviendo con mis 10 millones que me da el cucho. Es más, lo invito hasta a dormir a la casa del cucho.
2: Claro, ahí sí ya, sin problema.
1: ¿Ella por qué siguió con usted?
4: No sé.
1: Sí, pues, ella... mucha hueva, ¿sí o no?
4: Pero pues. Lo que me dijo y me tiene aquí en el caso infiel es que me dijo es que yo eso me la voy a vengar.
1: Y ojalá, y por ahí con 17 en fila.
3: Ay, ya se vengó con ese cucho.
1: Pero
3: ay,
1: ahora, papi. Pero muy boba ella, o sea, recibiendo la plata y todavía manteniéndola a usted después de lo que le hizo. No, sea tan pendejo. Ahora, me voy a ir a su lado como en un juicio. Andy Pulpo, suelto esta preguntita, esta perlita.
3: A ver.
1: Una mujer que empieza a vender su cuerpo por videollamada por una plata, ¿no sería capaz el día de mañana de hacerlo en persona por una buena suma de dinero?
2: Claro, porque ya no tiene remordimiento y ya tiene...
1: O sea, y no lo digo para que lo tomen mal las modelos webcam, seguramente hay modelos webcam que dicen, no, yo solo 100% virtual y me han ofrecido esta vida y la otra. Bueno, es respetable. Pero usted como hombre, Coco, no se pone a pensar y decir, si le manda videos al man, le hace cositas en chat... Por $3,000 al mes, ¿qué tal que haya uno que le ponga $3,000 ya aquí otra vez, pero por una hora de pasión? ¿Usted no cree que es muy fácil que caiga en la tentación?
4: Sí, claro.
1: O sea, de pasar a ser virtual a real, si hay una suma de dinero interesante, ¿no será un más fácil hacerlo ya estando en ese mundo de repartir videos y foticos en redes?
3: Sin ningún problema podría hacerlo, Daniel.
1: Porque además ella le mandará fotos y dos al manido y además irá, quién sabe el cucho que hace con eso, no le importa la plata. ¿Qué tal que le ofrezcan mañana la misma suma, pero no por un mes, sino por una hora?
3: Ya eso me acordó de una vaina y como paréntesis, decía una pregunta cuando yo presenté las pruebas, a ver, una pregunta como de competencias ciudadanas. Hablaba del caso de una señorita que trabajaba en las calles y decía que la entrevistaban, bueno, a lo que iba uno de los enunciados era, si se lo doy a un man que me gusta, porque me gusta, ¿por qué no se lo doy a otro por plata? Entrándolo al caso de hoy, si ya lo hizo alguna vez por una platica, aquí con un man, con un gringo que le manda un billete sin haberla visto jamás en persona.
1: Sí.
3: Si el man le va a dar un billete serio, u otra persona le dice, venga, le va a dar un billete serio, ¿por qué no lo considerarlo? Solo considerarlo.
1: Ok.
3: ¿Por qué no? ¿Por qué no? ¿Dónde está el límite para ella decir sí o no? Será muy personal y ya cada quien decidirá. Pero la puerta ya está abierta.
1: ¿Y usted tiene sospechas de ella que de pronto ha tenido cuenticos con alguien o que se ha dedicado a buscar plática por otro lado, así con lo que hace?
2: O que no le cuadran las cuentas.
1: ¿O cuál es su duda, amigo?
4: Pues tanto así no. Pero de que ella me dijo que se iba a vengar es lo que me tiene de cabezón.
1: Y bueno, supongamos que se vengó. Supongamos que se ha acostado con 25. Usted vive ahorita de ella. Usted es el mantenido. ¿Usted qué haría? ¿Se va? O igual dice, ay, igual que me siga dando plata. Yo ya me aguanto un cucho que se la morbosea, pues otros que le hagan, pero desde que me siga dando plata. La verdad, ¿usted seguiría con ella porque lo están manteniendo?
4: No, yo igual tengo plata. Pues,
1: de ahorrada. Ella, de ella, ahorrada del cucho de ella.
4: No, porque es que, o sea, yo estoy sin trabajo hace como medio año, pero pues obviamente los 7 años pues yo he trabajado.
3: No, pero, bueno. a ver, yo me quedo de trabajo este mes y ya para el otro mes no tengo plata, parce. Es
5: mucho perro mantenido.
1: Mantenido, además perro. Muy bien. Xavier Piñeros, la mujer de esta ficha, lleva 7 años señor. Con ella, en los últimos 4 ella manteniéndolo gracias a un cucho que le consigna por sus videollamaditas y todo, bueno. Porque es la novia del cucho realmente. Esta mujer en 7 años, Xavier, ¿es fiel o es infiel?
6: Infiel, Daniel.
3: ¡Pagaron! Se sabía.
1: Ahora, en el cartel aclaramos que cuando sale infiel es porque hay contacto físico. Aquí la infidelidad no es virtual. Cuando hay contacto físico es que Xavier dice que hay infidelidad. Muy bien.
3: Le dieron y no plata.
1: Señor, le salió infiel su mujer.
4: Delicado.
1: No, pues delicado.
3: Disculpe, toca.
1: No, delicado. Ay, no. Usted que le dice, mándele foto y yo se escucho y sáquele plata.
3: El dueño de la moral dice que está delicada la situación.
1: Sí, no jodas. Ahora, ¿quiere hacer 3 preguntas?
4: Sí, claro.
1: Bueno, ¿qué payasín le ponemos a este man, el de la Llorona? Así como
3: póngale un salsero, Daniel.
1: ¿El salsero?
3: Claro, viene del Valle, ¿ve?
1: Bueno, a cantar el payasín salsero. Imagínese la de ella bailando con el cucho encima de un Ferrari.
3: Ahora sí, bailando sin ropa y ella encima de él.
1: Diciéndole, cuchito, te amo. Payasín. Va a cantar el payasín, ¿listo? Soy un payasín. ¿Se la sabe?
4: Sí.
1: Bueno, muy bien, entonces está listo. Vamos a cantar el payasín salsero.
3: Es que ella también canta.
1: Vamos. De Cali para el mundo, el payasín canta en el cartel. Y dice, vamos.
4: Payasín, payasín. Ay, ¿qué es? Pa, otra vez que se me fue.
3: Ay, no, ahora si no es con ritmo, pues.
1: Así le dice el cucho cuando está en videollamada otra vez.
3: Hágale que ya se me fue.
1: ¿Cuántos dicen que ella, será que pecó antes de los 4 años? ¿O desde que se metió en ese mundo arrancó en eso? Vamos, y dice. Payasín, payasín.

0: amigos porque soy un payasín.
1: Óigame.
2: Uy, pero ese piano era de Richie Ray.
1: ¿Cómo sí, la veo,
3: Paco? Excelente,
1: ¿eh? Muy bien. Bueno, vamos a seguir con esta historia bastante perturbadora. Primera pregunta para Xavier, alias El Coco.
2: ¿A qué hora sales?
0: ¿Con cuántos?
1: ¿Con cuántos en 7 años, Xavier Piñeros?
4: Tenemos un registro de 2.
1: 2 personas. Segunda pregunta.
0: El último, ¿qué tiempo?
1: La última infidelidad, ¿hace cuánto fue?
4: Última infidelidad entre ires y venires intermitentes está generando algo, digámosle, actual.
1: Uy, en la actualidad.
2: Se le comen y no los dulces,
1: y
2: papá.
1: Acuérdese que ahí no es virtual, o sea, no es el cucho, al menos que el cucho esté aquí y él crea que estaba en Estados Unidos. Claro. Oye, ¿y qué tal que tú hayas sido una película y sea el mozo y esté en Colombia? Ya le ha hecho que está en otro lado. Última pregunta.
0: No sé, se pueden preguntar, ¿cómo le digo? Vamos a ver si no, yo creo que la dejo ahí.
1: No va a hacer más preguntas.
2: ¿Seguro?
1: 2 y en la actualidad tiene 1. Pero bueno, entonces, Xavier, ¿y con esos 2 cuántos de cama?
4: Por el momento no registró, bueno, en este caso con ninguno, Daniel.
1: Uy, todavía no hay
2: puros
1: cama.
2: Picos, como el oro.
4: Porque es actual.
1: Puros picos, amigo.
0: Ahí, o sea que es.
4: No hubo.
1: Ahí tiene su respuesta.
0: Delicado.
1: Delicado, delicado. Es que delicado. Delicado. Cuando usted permite que ella venda ese contenido a un cucho por plata. No. Mejor.
0: Pero todavía.
1: No, cállese ya. ¡Qué historia! ¿Quién necesita un casa infiel en TikTok? Por favor, escriban casa infiel.
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1: Casa Dodemo en Galicia, España, 1899. En el pueblo de Ponteceso, a Coruña, ocurrió a finales del siglo XIX el que se considera el primer caso poltergeist documentado en España. La protagonista fue Juliana Rodríguez, viuda que vivía con su nieta María en la Casa Dodemo, Casa del Diablo. En 1899, los vecinos y la propia Juliana empezaron a escuchar ruidos extraños y ver cambios inexplicables en el hogar. Muebles que amanecían cambiados de sitio, huevos de gallina encontrados vacíos, brasas removidas en la lumbre y ecos guturales sin origen visible. Pronto los fenómenos escalaron. Comenzaron a llover piedras, escribe la prensa de la época, y garras invisibles comenzaron a arañarla, a golpearla y a tirarle del pelo. Juliana, temiendo por su cordura, confesó el terror al párroco, quien documentó oficialmente estos sucesos en un informe eclesiástico. La propia iglesia verificó testigos. Para ellos, la Casa Dodemo fue el primer caso documentado de poltergeist en España. A día de hoy, las crónicas históricas recogen con detalle cómo la víctima afirmó sentir manos invisibles que la agredían, convirtiendo esta granja de Galicia en un punto legendario y escalofriante para aficionados al misterio.
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2: Ahorita en un rato comienza el Cartel Paranormal de la Mega. Muy bien, avanza la noche. Soy el Tripas, Dani Tres Palacios. Abrazo gigantesco a todos los que se conectan con el cartel. Gracias a TikTok, a YouTube, a la app de RCN Radio. En su radio sintonizando la Mega en Colombia. Vamos por otro caso infiel. Acabamos de pasar una historia de un hombre que su mujer hace 4 años empezó a sacarle plata a un cucho siendo la novia virtual. Y él aceptó. E incluso dijo que si le ofrecían plata de frente, también aceptaría. ¡Qué fuerte! Pero avanzamos con otra historia. Aquí está Xavi Piñeros, nuestro brujito que nos halló con los casos infieles. Señorita Juliet, buenas noches.
3: Buenas noches, Dani. ¿Cómo has estado?
2: Bien, necesito que esté en un lugar más calmado, más silencioso, por favor.
4: Uy, la música de tristeza.
5: Pero tranquilo.
4: Pero
2: cálmese. ¿Pero dónde está? O sea, ¿qué puso? Está
4: Juliet, por favor.
2: Vaya, enciérrese en el baño.
4: Vaya.
3: Ya,
2: ojalá. Eso, Juliet. ¿Cómo está usted, señorita? ¿Cómo le va?
3: Muy bien, gracias a Dios y ustedes.
2: Muy bien. Bueno, Juliet. Bueno. Deme su fecha de nacimiento, por favor.
3: 15 de septiembre del 94.
2: Muy bien. ¿Y su pareja?
3: Es el 14 de diciembre del 94.
2: ¿Cuánto llevan ustedes?
3: 8 años en relación y 3 años viviendo juntos.
2: O sea, lleva 11 años con él.
3: Uh-huh.
2: 11 años. ¿Cuántos hijos?
3: Ninguno.
2: ¿Y eso porque no han tenido hijos? ¿No quieren o no se ha podido?
3: No se ha podido porque hemos tenido problemas de salud.
2: Ah, por temas de salud. Bueno. 11 años juntos. Muy bien. Mm-hmm. ¿Y usted también se habla con cuchos en el exterior o no?
3: No. Ah, hasta allá no.
2: ¿Le gustaría que de pronto un cucho se enamorara a usted por redes y le consignara billete?
3: No, la verdad no.
4: Yo si quisiera que un cucho se enamorara de mí, me consignara billete.
2: Sí, mira que uno le empezara a escribir una cucha.
4: Yo sí sería feliz.
5: Una cucha para
2: irse. Y le dijera, eres mi novio y te va a consignar tanto billete.
4: Parce, con tantas fotos de nepes que hay en internet, Daniel, ni siquiera le tengo que mandar el mío. Te lo juro.
2: No, porque Daniel, si le manda el suyo, deja de pagarle.
4: ¡Exacto!
2: Se jode. La espanta y no.
4: Por eso me toca buscar otro por fuera.
2: La idea es retenerla.
5: Claro.
2: No.
5: Pero recuerde que si lo va a hacer Dani de abajo para arriba siempre se ve más grande.
4: Claro, el ángulo ayuda. El ángulo siempre ayuda.
2: Estos manes.
4: Ay, Daniel, son tip
5: audio. Ay, Daniel, pero ¿y entonces?
2: Muy bien.
5: ¿Para qué estudiamos, Daniel?
2: Es que abajo hacia arriba se me ven las canas. Bueno, venga.
4: No, Daniel, vea, de abajo hacia arriba, esconde panza, acomoda, le tapa la cabeza.
2: Pero, claro. ¿Pero de abajo arriba no se ve más la panza?
5: No, porque
4: se ve de abajo para arriba, claro.
5: Los otros todos gráficos.
2: Sí, ya se están empelotando acá. Yo me imagino, tranquilo, ven así, no necesito tantas. Los manes dicen que no, mira, Daniel, usted se los recoge así, se los tira así. Mire, Daniel, cuando quiera le enseñamos. Dejen así el tutorial, tranquilo.
4: No, Daniel, de abajo para arriba, en serio. Y ojalá afeitado, que eso también aumenta el tamaño.
5: Uy, sí, Daniel, eso es cierto.
2: Muy bien. Bueno, Juliet, ¿usted a qué se dedica en la vida, señorita?
3: Yo soy vendedora ambulante.
2: Ah, vendedora ambulante. ¿Qué vende? ¿Qué ofrece?
3: Yo vendo cacheteros, medias. Bueno, estoy un poquito en una carreta.
2: ¿Y cachete? ¿Y cómo lo mide uno si va a comprar un cachetero o una carreta?
5: Ya tiene que tener la talla.
2: Uno allá al lado de la carreta, venga, no, si me queda bueno.
5: No, de eso no lo dejan medir en ningún lado, Daniel. Pero, la ropa interior nunca.
2: Ah, entonces usted va con una carreta por la calle y vendiendo cacheteros.
3: Cacheteros, medias, sopa de letras, velas, bueno, de todo un poquito.
2: Qué negocio tan random, ¿no?
5: La sopa de letras.
2: O sea, el de al lado comprando una sopa de letras y la otra, y el cachetero lo tiene en tallita tal, o sea, eso es una miscelánea andante.
3: Exactamente.
2: Ok, ¿y toda la mercancía de dónde la trae usted, de dónde la saca? ¿Cómo es el negocio?
3: No, yo la traigo de Armenia porque yo trabajo acá en Tebaida.
2: Ah, ok, usted se va y compra todo. Oiga, qué berraca usted, la felicito, mujer. Y todos los días sale con su carreta y sus cositas a vender. ¿Cuántas horas más o menos?
3: Más o menos desde las 10:30 como hasta las 6 o 7 de la noche, más o menos.
2: Usted es una berraca. Oiga.
4: Sí, áspera.
2: ¿Y se parquea en algún lado o usted siempre está caminando?
3: Siempre estoy caminando en todos los barrios.
2: O sea, usted es Forrest Gump de Tebaida.
3: Ajá.
4: Daniel, respete al oyente.
2: No,
4: Daniel, y usted es búa.
2: Pero ustedes no vieron a Forrest.
4: Forrest Gump corría, Daniel.
5: Me la imaginé subiendo la lomita.
2: Y allá en casquina, you want some chocolate. Bueno,
4: camarones con arroz, camarones con carne. Camarones con arroz,
2: pero
4: sopa de camarón.
2: Pero caminando con su carreta, ¿usted cuánto camina al día? ¡Qué berraca! O sea, usted tiene, mejor dicho, usted mañana sube el Everest en mediodía. O sea, usted tiene un físico berraco.
3: Y eso que soy gordita.
2: Pero qué berraca, la felicito. Y mire, y sin embargo, Andy, me gustó la respuesta al principio, que le dije sin saber a qué se dedicaba, si un cucho se enamorara y le mandara plata, y dijo, no me interesa.
4: Suerte.
2: Prefiere su carretilla y sacar su plata.
4: ¿Sabe qué pasa, Daniel? Que la dignidad no tiene precio. Y con
3: papi,
4: con
3: ella
4: me gradué.
5: No, con esa me gradué. No. Pero usted ni dignidad tiene, de qué ni hablar.
2: Bueno.
4: Por eso yo sí quiero el cucho.
2: Oiga, venga. Y entonces, venga, y en la carretilla, ¿cuánta es la aspiración uno a vender al día? ¿Cuánta plata? ¿20,000, 30,000, 100,000, 200,000, no sé?
3: Pues mi aspiración en el día es venderme 400,000 pesos.
4: Upa, eso es bueno.
2: ¿Y no le ha llegado a este man de la red a decirle, ah, como el cachetero?
4: ¿Cuánto tiene?
5: No, así, así. Así.
4: Yo afán no
2: me
4: tengo.
2: Me da 300.
5: ¿Cómo tiene el cachetero?
4: ¿Y la sopita de letras a cómo?
2: Yo afán no tengo.
5: Deme la sopita de letras sin menudencias, gracias.
4: Sopita de letras sin pasta, por favor.
5: No le eches cilantro.
4: Yo aquí traigo la cajita para llevarlas.
3: Más en la pandemia.
2: Yo me los llevo puestos. Llaman forro de cachetero. Oiga, no, pero ¿qué? Cuente, señorita, ¿qué?
3: No, una vez en la pandemia, pues yo iba pasando con la carreta y el bafle. Y en esas, pues va diciendo la sopa de letras y todo eso. Y en esas, un señor me salió con una olla. En las que, regáleme una sopa de letras. Y yo, pero es que es un librito, no es para hacer sopa.
2: Él pensaba que era una sopita de figuritas.
4: Sí, la de la eso que era una sopa de pasta.
5: La de pasta.
2: Oiga, ¿y cuánto es que aspira a venderse diario? ¿400 mil?
3: Sí.
2: Upa, pero le da bien con la carreta.
5: ¿Y si se los vende?
3: Hay veces, otros días no.
2: Pero, y venga, ¿y eso cuánto le gana? ¿La mitad por lo menos?
3: Sí, claro, siempre le ganan la mitad.
2: Ah, no, o sea, que usted se trabaja actualmente, eso tiene un promedio de unos 5 millones libres mensuales.
3: Sí.
2: Upa, esa carreta de plata ya, mire. Ah, sí.
4: Amiga, ¿y cuánto está pagando su merced por ayudarle allá? Como para pasarle la hojita de vida.
2: Para cargarle la carreta.
4: Yo le cargo la carreta.
5: Si quieres se la empujo.
2: O sea, ¿qué negocio?
4: Si quieres se la empujo.
2: No, yo pensé que era menos plata, pero ella dice sí, que un día normal que venda 200 mil. Uno bueno, sí. 400, vale 300 mil de promedio. Y trabaja al mes, 9 palos. Claro. Y que gana la mitad, 5 palos.
4: Malo, malo.
2: Malo, malo. Oiga, bueno, o sea, usted aporta bastante al hogar. Buen billetico.
3: Sí, claro.
2: ¿Y su marido qué hace? Es el que vende la sopa.
3: Es...
4: El que me sacó la olla en pandemia.
3: Mi marido es pregonero.
5: ¿Cómo así pregonero?
2: Pregonero, pregunta, gran pregunta. Pulpo, ¿qué es pregonero?
5: Es el señor que va haciendo pregones por la calle y va con una báltica. ¡Tan, acuéstese!
2: Andy, ¿qué es pregonero?
4: El que canta el pregón verde. El de ¡oh, oh! Oh, mi nacional, olé, olé, mi nacional, olé, olé, mi nacional.
2: Xavier Piñeros, ¿qué es pregonero?
6: Ay, no sé, creo que es el que hace o maneja el tema de algo, no sé si el aseo o la siembra, puede ser, no sé.
4: Bueno, Héctor Lavoe también era el pregonero cuando cantaba el pedazo de la salsa al final, ¿no?
5: Sí, señores,
4: pregones.
2: Señorita, dicen acá, están diciendo varias cosas en TikTok, ya alguien ya lo dijo. Alguien dijo, el que trabaja en una iglesia, uh-huh. El que trabaja en una orquesta,
5: sí.
2: El que avisa cosas en la calle,
5: sí.
2: Es ser un vividor. Uh-huh. Señorita, ¿ya ha leído alguna de las respuestas de qué es ser pregonero?
3: Es el que trabaja en un almacén, pregonando, gritando, señor.
2: El que vende,
4: aprovecha la mujer del hombre enamorado.
2: Exactamente.
4: El de lluvia de precios bajos.
2: Que a veces ponen payasos.
4: Mire, se le cayó, señora, se le cayeron los precios a esta.
5: ¿En serio?
4: Sí. Ese pulpo es muy pendejo.
5: ¿En serio? No, pero es que ahora en el centro dicen así. Uno cuando va por el centro dice, mire, señora, se le cayeron los precios.
2: Me tocó una vez que dijo, le tenemos las toallitas a Álvaro Uribe. Y, pero, ¿cuáles son esas? Las que aguantan doble periodo.

0: cosas, marica.
1: Ya, orden, pero esto, manes. Venga, que.
0: Uy, no me lo imaginé y todo.
1: ¿Se acordó de alguien o qué? Venga. ¿Cómo así que se lo ha sentido raro?
2: No, a él.
1: Xavier,
0: pues,
1: a él. Se fue a mirárselo. él. No lo de él, sino él ha estado raro. ¿A qué se refiere?
2: Pues ha estado llegando tarde en la noche. Llega por ahí tipo 2, 3, 4 de la mañana.
1: Ay, hasta le toca gritar allá en el almuerzo.
0: ¿Está como largo ese almuerzo?
1: Ese corrientazo es versión extendida. El mandó de la mañana. ¡Siga que todavía hay almuerzo! ¡Todavía hay almuerzo!
0: Ese siga que aquí se lo come.
1: Venga, señorita, ¿cómo así que el man ofrece almuerzos hasta las 4 de la mañana?
2: No, él trabaja en un almacén.
1: Por eso, ¿y es 24 horas el almacén o por qué le toca gritar hasta las 4? ¿O animan en un bar show?
0: Es un almacén de lencería.
1: ¿O también animan un bar? No, o dicen niñas, presentación, o alguna vaina así. O...
0: Adelante con la yandra.
1: A ver,
2: no,
1: se...
2: pues la verdad no.
1: Pero él hasta que trabaja normalmente en el almacén.
2: En el almacén trabaja de 8 de la mañana a 8 de la noche.
0: ¿Y en el motel?
1: ¿Y a qué hora llega? ¿Y por qué llega hasta las 4 de la mañana? ¿Qué le dice él?
0: ¿Queda tomando o qué?
2: Pues hay veces llega con olor a trago. Pues él dice que se queda con los amigos,
0: una vez supuestamente. Como a alcohol, tiene olor a alcohol. Un día la boca le sabía como a pescado.
1: Venga, pero entonces él es sincero y dice que se queda tomando con los amigos.
2: Hay veces como que no le creo ya mucho.
1: ¿Y usted cree que entonces tiene por ahí alguna amiguita?
0: Estaba comiendo galleta cuca.
1: Muy bien.
2: Sí, porque hay veces llega con olor a loción de mujer.
1: Bueno, llega oliendo a mujer. ¿Y cómo es el oler a
0: es
1: mujer?
0: Es que drag queen. No, ya no.
1: A ver, el olor a mujer, ¿cómo pues, es?
0: Unas extras.
2: La loción.
0: Es trapito.
1: Bueno, muy bien. Listo, llega oliendo
0: a mujer. De noche le dicen Gabriela.
1: Pero
0: o
1: tiene,
0: estrella.
1: ¿Pero tiene alguna sospecha puntual o solamente el olor a perfume?
2: Y pues que ya llevamos mucho tiempo que no tenemos intimidad.
1: Ah,
0: hable por usted.
1: ¿Hace cuánto no hay gemidos, por ejemplo?
0: ¿No tenemos?
1: ¿Hace cuánto no hay un gemido?
0: ¿Perdón?
2: Más o menos.
0: Como desde ayer.
1: Ya, silencio. ¿Hace cuánto no gime?
2: Hace como 4 meses, wow. 4 o 5 meses.
1: Aquí vamos a ayudarle. Vamos a sacar eso que usted tiene acumulado.
0: Hay que exorcizarla.
1: Esto es una obra social que hace el cartel La Mega. Entonces, por cada latigazo, usted va a dejar salir ese gemido interior que tiene guardado hace 4 meses. ¿Le parece? Eso es una ayuda antes de decirle si eres infiel. Vamos a hacerlo. Mira, voy a dar un ejemplo con el pulpo. A ver, pulpo. ¿Vio? El pulpo está sacando eso. A ver,
0: esta mañana me lo sacaron, pero ya no importa, yo me pago
1: por... Mire, la jeta, que quiero ir al de Andy, que es lo más de rico.
0: Como la esperanza.
1: Mire el de Andy. Xavier, vamos con Xavier Piñeros. ¿Cómo, Xavier?
3: Ah.
0: Uy, no.
1: Ahora...
0: Xavier se vino y se fue.
1: Ahora el de la señorita Juliet. Vamos.
2: ¡Ay!
0: ¡Oye! Todo lo rico.
1: Vamos por otro, uno por cada mes. Son 4, vamos. Vamos por el otro.
2: Ay.
1: Eso. Vamos otra vez.
2: Ay.
1: Eso, y el último, con todas las ganas.
2: Ay.
0: Se desinfló. Sonó como un gato cuando se duerme.
1: Eso alcanzó a sonar. Eso alcanzó a sonar, apareció el de abuelita.
2: Abuelita.
0: Cuando una bomba se desinfla.
3: Sí, por eso se desinfló.
1: Muy bien. Xavier Piñero, vamos a decirle.
0: Ay, ese nudo de bomba, la señora.
1: Vamos a decirle a la señorita Juliet. Este hombre en 11 años, Xavier, ¿es fiel o es infiel?
3: Infiel.
1: No.
0: Maldito cachón. Y ella trabajando de sol a sol.
1: No, pobrecita. Señorita Juliet, el hombre que anuncia los almuerzos, los almacenes, todo eso, mientras usted camina con esa carreta.

0: más de 12 horas, se metió con otra mujer o con otras, no sabemos.
1: O con otros.
0: No sabemos. Ah, ¿usted también sospecha que pueden ser hombres?
1: Ay, ve, le puede voltear la chupa.
2: El man viene de Melgar, no lo bese, no lo bese.
0: ¿Y por qué cree que pueden ser hombres? ¿Le encontró alguna cosita rara?
2: Estaba cojo antier.
1: No, pero porque borracho. ¿Sabe que hay veces los hombres borrachos como que se les moja la canoa?
2: Pero usted lo ha visto así como...
0: Que usted lo haga tomadito y lo vea como muy allegadito a los amigos.
2: ¿Como aflojando la cuna?
1: Ajá.
0: ¡Ay!
3: Ah, ¿se le afloja la breva?
0: Muy bien. Bueno,
2: se le llorosea la breva.
0: Uy. Gracias a los latigazos no tendrá que cantar payasín.
3: Excelente.
0: Primera pregunta para Xavier Piñeros.
1: La primera.
2: Se desespera.
1: ¿Con cuántas? ¿O cuántos?
0: 11 años. ¿Cuántas personas, Xavier?
4: 5, Daniel.
0: 5. Segunda pregunta.
2: Sin comentarios.
1: Claro, sí. ¿Con hombres o mujeres?
0: ¿Cuántos de esos 5 son hombres?
4: Pues de manera física con hombre no registro.
0: Ok, solo mujeres. Solo mujeres, señorita. Las 5 solo mujeres. Última pregunta.
1: No, pues no se me ocurre nada más.
0: ¿Va a seguir con él o qué va a hacer?
2: ¿Cuántos de cama, mi amor? ¿Cuántos de cama?
1: Sí, eso es lo que dijo el muchacho. ¿Cuántos de cama?
0: ¿Cuántas de cama, Xavier, de esas 5?
1: Todas.
4: 3
0: de cama, mujer.
2: Ah, bueno, 3 de 5.
0: Señorita, ahí está la información. Que le siga yendo bien con su carreta. Le mando un abrazo gigantesco.
1: Gracias.
0: Muy bien, ahí está. Xavier Piñero, nos vamos porque ya viene lo paranormal. ¿Cuáles son sus líneas para consultas privadas de brujería, casa infieles, psicoanálisis, salidas a jartar? ¿Cuál es el número?
2: Salidas a jartar.
0: Para que lleguen bata a una whiskería.
2: Saltos en trampolín a la piscina.
0: ¿Cuál es la línea?
4: Bueno, de una línea de WhatsApp se pueden comunicar al 315-799-2831 o 321-432-7678.
2: Se le hizo la carretilla y se fue.
0: Don Xavier Piñeros, muchas gracias.
4: Dios los bendiga. Un fuerte abrazo, Andy, Paul y la audiencia. Que vaya súper bien en lo paranormal.
2: La buena, muchachos.
0: Chao, pues. Nos vamos, pero ya viene el cartel paranormal de la Mega. En 5 minuticos comienza el cartel paranormal con todo el terror. Mañana más Casa Infieles.
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6: Son las 8:57 minutos.
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0: noches, amigos del Cartel de la Mega. Mi nombre es Luis Escuno. Y esta noche vamos a hablar de tatuajes. Yo sé que todos nos hemos hecho tatuajes de bandas de rock, de equipos de fútbol, de amores perdidos, porque un tatuaje es una historia. Pero esta noche vamos a contar la historia de Mauricio. Mauricio vivía en el centro de Bogotá, cerca del Externado, que es una zona muy chévere. Y Mauricio era un tipo que trabajaba por las noches en un bar de black metal. El tipo amaba los deportes extremos, le gustaba el rock pesado, sobre todo hacerse tatuajes. Y tenía todo su cuerpo casi lleno de tatuajes, sobre todo de bandas como Bathory, Behemoth, Cannibal Corpse, cosas así. Pero esta vez quería hacerse un tatuaje muy especial en el brazo izquierdo. Entonces él buscó en Google y encontró un símbolo precolombino que le encantó. Era la diosa serpiente del Amazonas, la diosa árbol, era la anaconda. Entonces él copió el símbolo, se fue donde su tatuador de confianza, allá en el centro, en la octava con 19, en nombre 19, allá hay muchos tatuadores, y le mostró el símbolo. El tatuador, cuando lo vio, vio el símbolo, le dijo: tenga cuidado, los tatuajes son símbolos. Pero pues nada, Mauricio estaba enamorado de esa anaconda, es que era brutal. Y Mauricio le dijo: es que esa vaina significa fuerza. Pero el tatuador le recordó que también podía significar muerte. Lo cierto es que al final le hizo el tatuaje como él quería en el brazo izquierdo. Mauricio llegó a su apartamento, se quitó la venda, estaba fascinado. Eso era una anaconda imponente, de fauces abiertas, como dispuesta a tragarse el mundo. El caso es que al cabo de unos días, Mauricio se levantó con una piquiña tremenda en el brazo. Entonces se echó la crema humectante. Y ahí notó que la anaconda estaba como más cerca de su pecho, como si se hubiera trasladado. Al comienzo él pensó que era un error de perspectiva. Lo cierto es que esa misma noche, Mauricio se despertó con un sabor terrible. Entonces prendió la luz y tenía la cama con muchas manchas de sangre. Tenía algo peludo en la mano, y cuando vio lo que era, gritó de espanto, porque lo que tenía en la mano era medio ratón devorado. Tenía un sabor grasoso y repugnante en la boca. Entonces corrió hacia el baño, prendió la luz y tenía el rostro empapado de sangre, el mentón, los dientes, y ahí él no paró de escupir sobre el lavamanos de pelo y pequeños huesos. Sin lugar a dudas, mientras él dormía, de pronto, inconsciente, él había atrapado a un ratón y se lo había comido. Él no sabía qué le estaba pasando. Mauricio pensaba que se había enloquecido. Mucho más cuando se dio cuenta que a medida que pasaban los días, el tatuaje no solamente se iba desplazando del brazo hacia su pecho, sino que también había ido absorbiendo, devorando a los otros tatuajes. Entonces la anaconda se había hecho cada vez más grande, más poderosa, más fuerte. Mauricio no sabía qué dios del Amazonas había invocado sin imaginar sus consecuencias. Entonces, a la mañana siguiente, llegó corriendo donde el tatuador, el centro, a golpear la reja, a Omni 19, le dijo: necesito que me retire este tatuaje urgente, que me lo quite. El mismo tatuador quedó perplejo, quedó asombrado, porque en cuestión de una semana ese tatuaje había crecido 5, 6 veces más, ocupando su pecho, la espalda, los brazos, se había consumido los demás tatuajes. Eso el tipo no se lo iba a poder quitar en una sola sesión. Pero Mauricio le rogó que comenzara, que iniciara, que con lo que fuera. Entonces, cuando empezó a retirarle el tatuaje, el dolor fue tan insoportable que el mismo Mauricio tuvo que parar, que suspender la sesión. No pudo quitárselo. Abatido, él regresó a su viejo edificio, entró a su apartamento y de rodillas se puso a rezar, a pedir perdón, a lo que fuera. Él no sabía ni qué ni a qué había ofendido. Lo cierto es que Mauricio se acostó llorando. Y esa noche, la última noche, Mauricio despertó ahogado. Se llevó el vaso de agua a los labios, pero no pudo ni siquiera tomar una sola gota. Se estaba ahogando. Entonces corrió hacia el baño, prendió la luz y vio espantado que la anaconda había crecido el doble, que ahora todo su cuerpo estaba rodeado de escamas, como si el animal lo estuviera abrazando desde los pies hasta el cuello, y tenía sus fauces muy abiertas y cerca de su garganta. Que era una anaconda y le estaba dando un abrazo constrictor. Mauricio quiso correr a pedir ayuda a sus vecinos, pero cayó de cara al suelo. No podía mover sus piernas ni sus brazos porque el abrazo constrictor se estaba cerrando contra su cuerpo, estrujando sus huesos, reventando sus órganos. Y cuando al fin pudo gritar, aullar, solo fue un vómito de porque la anaconda lo había destrozado. A la semana siguiente, los vecinos entraron al apartamento alarmados por el mal olor y ahí encontraron el cuerpo desnudo de Mauricio, inflado, descompuesto y tirado en el suelo, pero sin un solo tatuaje, sin siquiera una gota de tinta en su piel, porque la anaconda, el tatuaje maldito, se había ido para siempre. Espero hayan disfrutado este relato y bueno, sigamos disfrutando del cartel de la amiga. Mi nombre es Luis Suescún y pueden encontrarme en redes sociales como suescún.blog para más cuentos.
1: Buenas noches, bienvenidos al cartel paranormal de la Mega. Soy el Tripas, Dani Tres Palacios, gracias a todos por su sintonía. Abrazo grande a los que están en TikTok, se les quiere mucho. Amigos del YouTube, también. Los que están en la app de RCN Radio, buenas noches a todos ahí que nos oyen. Y bueno, los que en su radio sintonizan la Mega, por supuesto, también, gracias. Muleros, feliz viaje. Amigos guardas de seguridad, eche llave. No, prefiero que le meta el fantasma y no el ladrón. Y aquí vamos a escuchar historias de terror. Pero también tengo un invitado que es un hombre que siempre que sube nos habla de brujería, viaja mucho por Colombia, visita pueblos, nos trae historias chéveres. Y también estará escuchando historias de ustedes un buen tiempo esta noche para él opinar acerca de esto. Para él de pronto decirle qué opina él de él, por qué le pasó eso de la parálisis del sueño, por qué le llegó la bruja, por qué cree que le están haciendo un hechizo, bueno. Es simplemente una opinión, no es la verdad. Yo siempre me curo en salud. Yo siempre les digo, en este tema paranormal, sea el que sea, el brujo que sea, el hechicero que sea, el médium que sea, no tiene la verdad absoluta. Es la verdad que usted quiera tener. Yo no le puedo decir que si usted pone un duende en su casa, o si pone la estatua de la Virgen, o si pone, qué sé yo, cualquier cosa, o la mata detrás de la puerta, o bueno, le va a ir bien, ¿no? Eso sería engañar a la gente. Pero si usted quiere creer que eso que va a poner en su casa, por ejemplo, le va a traer mejor salud, mejor dinero, más protección, esa es la decisión de cada quien, ¿no? Y su creencia y su fe. Entonces vamos a oír historias y también el tema con el que vamos a arrancar es bastante interesante. Y les planteo a ustedes la pregunta. La primera sería, ¿ustedes creen en la brujería? La mayoría de personas que ven este programa creo que creen en la brujería. Sí, nuestra comunidad es muy creyente de esto, ¿no? Y ahí puedo ver el chat a ver qué responden. ¿Creen ustedes en la brujería? Por ejemplo, Juliet, que participó ahorita en la hora pasada, dice sí. Mari dice sí. Daniel Carvajal dice sí. Dana GC dice sí. Jenny Niño dice sí. José dice sí. Sí, claro, dice Adri. Laurita dice sí, María dice sí, Heider dice no, Mari dice sí, Víctor dice sí. Mira, la mayoría, ven que la mayoría cree en estos temas de la brujería y es respetable totalmente. Ahora, hago la siguiente pregunta para poder saludar a Gustavo González, nuestro invitado, y es, ¿ustedes creen que por medio de la brujería puede alguien fallecer? ¿Por medio de la brujería usted puede llegar a desvivir a alguien? Que usted le tenga mucha rabia a ese vecino, a esa expareja, a su misma pareja, a su hermano por una herencia, qué sé yo. Y usted diga, uy, necesito hacerle brujería hasta que se desviva. ¿Creen ustedes en esto? ¿Es posible o simplemente la brujería como que es más como, como que me va mal y ya? ¿O ustedes creen que alguien el día de mañana por brujería se puede, como dicen, el término, ¿no?, se puede empezar a secar hasta fallecer? ¿Creen en esto? Dice en YouTube, dice Johnny Escobar, la brujería, sí. ¿Será que usted ha tenido algún pariente y se ha ido por brujería de este plano? Muchas veces yo he oído acá historias que la gente dice, no, el médico no supo darnos razón. O que no, que la persona se secó, entonces lo llaman cáncer. Pero realmente él no tenía nada, dicen los familiares. Eso fue desde que terminó con esa mujer o ese hombre. O cuando terminó la sociedad con tal persona y eso le empezó a ir muy mal y se secó y se fue. Y los creyentes en esto dicen, sí, se lo llevó la brujería. Dice, Eugenia me pregunta, ¿por qué los mismos invitados? Eugenia, porque muchos brujos le tienen miedo a venir a este programa de radio, esa es la real respuesta. Si tiene alguien que quiera, yo todos los días digo, el que quiera que yo entreviste, subo al TikTok, ¿sí o no? Yo soy transparente. Si algún invitado quiere charlar con el tripa acá, puede mandarme ya la solicitud en TikTok. Lo que pasa es que más de un brujo me sale corriendo, Eugenia. Esa es la respuesta para usted que está en YouTube preguntando eso. Me encantaría tener una fila de brujos, pero los brujos le huyen al tripas. Pero por eso invito al Bebo Gustavo, que muy amablemente dice, yo puedo participar, Robles, Javier, Daniel Daza, Esteban Cruz, Luis Huescún, personas que les gusta participar, pero si algún brujo me está oyendo, si alguien sabe estos temas y quiere subir al TikTok, ustedes saben, es que aquí no hay invitación, aquí hay carta abierta, hay puerta abierta. Entonces, si me está oyendo un brujo y quiere hablar de la brujería, quiere hablar de las cartas del futuro, ni más faltaba ahí en TikTok, me dice, yo soy brujo y quiero participar de su programa, así como los que hacen recorridos. Me dicen, Dani, ¿puedo prender la cámara? Estoy en un castillo. Bien, pueda hacerle. Pero no hacer los brujos porque tienen miedo a este programa o al tripas. Pero esa es la respuesta para la señorita Eugenia. Ahora, si Eugenia quiere participar y es bruja, bien pedo Eugenia, cuando quiera. Hasta 5 horas la entrevisto, si quiere. Entonces, no es que yo le cierre las puertas a la gente. Lo que pasa es que no aparecen. Y yo le digo a algunos que conozco, oiga, ¿qué hubo? ¿Cuándo al programa? No, sí. De pronto le dan miedo a que yo le digo, bueno, venga, y el don o alguna vaina. O no sé, o prefieren quedarse encerrados, ocultos en su consultorio, cobrando, bueno, en fin. Yo no sé, entonces ahí está la respuesta para la señorita Eugenia en YouTube. Ahí le respondo a su pregunta. Trato de responder todas las preguntas que hacen. Bueno, entonces la brujería, veo que muchos sí creen y veo que muchos dicen que sí le puede quitar la vida a uno. Yo, por ejemplo, no creo en eso. Ustedes me han oído a mí opinar de la brujería. Puede que mañana diga que sí, pero al día de hoy, no. Y no conozco el primer brujo que me lo demuestre hasta la fecha. Que me diga, venga, Dani, listo, voy a hacerle brujería y fresco que en 15 días se la quito. Pero para que usted se dé cuenta que es tener brujería. Y que me dijera, hermano, póngale cuidado que esta noche no va a dormir nada. Que me dijera, mire, el primer síntoma de la brujería es ese. Desvelarlo, hermano. Y verá que usted hoy va a dar vueltas como un loco en la cama. Y que yo le, y después de 15 días el brujo me dijera, bueno, Dani, lléneme esto a ver qué le pasó de esto. Y uno era, oiga, sí, no dormí en varias noches. Oiga, sí, imagínese que me dio una enfermedad durísima y fui al médico y no supo qué eran estos 15 días. Imagínese que no, tenía un dinero por ahí guardado y se desapareció. Llegué a mi apartamento y lleno de cucarachas la cocina y yo que en mi nevera creo que hay un Gatorade y lleno de cucarachas. Si algún brujo me está oyendo y quiere hacer eso conmigo, estoy dispuesto. Que me demuestre que es tener brujería. Pero que me. Y después, si de pronto pasan tantas cosas malas, me la quite. Pero demostrarme que existen esas cosas. Y que me diga, listo, Dani. En los próximos 5 o 10 días van a empezar a pasar cosas. Le voy a dar un formato en una hojita y usted me va chuleando. ¿Qué le va pasando? Sería bueno, ¿no? Ese ejercicio. Que uno diga, uy, ya chuleé lo de las cucarachas en la cocina. Ese man es un teso, hermano. Segundo, uy, sí. Llevo desvelado 3 días. Uy, ya, me fue pésimo en el trabajo, me metieron un vaciador, hermano. Uy, tenía pareja y me echó, chuleado. Y que el bro a los 15 días me diga, listo, Dani, vio. Del test de 20 cosas que le podían pasar, ¿cuántas le pasaron? Uy, 10. bueno el brujo, ¿no? Y ahí pasaría yo a ser el manager del brujo, si es que es muy bueno. Y listo, monto el tripichín y listo, y me forro. Señor Gustavo González, buenas noches, ¿cómo está usted?
2: Muy buenas noches, señor Daniel Tres Palacios, buenas noches al señor Paul por allá y a todos los oyentes del Cartel Paranormal de la Mega.
1: ¿Tiene usted un ventilador prendido?
2: Permíteme un momentico, que está haciendo un calor terrible y aparte del aire acondicionado, pues hay que tener un poquito de ventilador, pero ya lo apago.
1: Por favor, porque se oye como si estuviera en medio de un huracán. Sí, los ventiladores, ¿cómo afectan los micrófonos, no?
2: Está lejos, pues de todos modos el micrófono lo recoge.
1: Ahí está, ¿ya? Perfecto. Claro
2: que sí, perfecto.
1: Mejoró.
2: Es que mucho calor.
1: Oiga, Gustavo.
2: El niño ya está fuerte. Dígame.
1: Y arranco con esa pregunta. Por ejemplo, yo no sé si haya un orden, pero en la brujería, si uno pudiera hacer un orden, exacto, unos pasos a alguien que le empiezan a hacer brujería, ¿cuáles serían esos pasos? ¿Cuál sería como el primer síntoma, el segundo, el tercero? Y ya que usted va a hablar de si la brujería puede desvivir a alguien, ¿cuáles serían esos pasos hasta llevar a que alguien fallezca? ¿Cómo empezaría eso en la vida de alguien que le empiezan a hacer brujería? Si pudiéramos ponerlos con pasos.
2: No es nada que la brujería, si la brujería una persona puede fallecer porque le hicieron una brujería, sino que ¿será que si la bruja se desvive, la brujería pierde poder?
1: Ese tema también es bueno, eso ahorita también lo vamos a abordar. Oiga, sí, okay. Si uno manda a hacerle brujería a alguien y ¡ay, se murió la bruja! Y uno después, ¡ay, la bruja! Yo quiero que eso ya no más. O se muere la brujería y dice, ¡ay, se le acabó la brujería a mi marido porque se me murió la bruja! O seguirá que queda para siempre. Ahorita vamos a hablar de eso. Pero quiero arrancar con una pregunta, viejo Gustavo, si pudiéramos numerar los pasos para una persona darse cuenta que le están haciendo brujería, los síntomas, ¿cómo sería ese orden?
2: Bueno, cuando a una persona le hacen brujería, primeramente comienzan a suceder eventos que son inverosímiles. Pero, primeramente, yo siempre lo indico y se lo digo a los oyentes, primeramente tenemos que tener en cuenta que todo hay que pasarlo por el tamiz de la razón. Esto quiere decir que todo tiene una explicación lógica. Uno de los síntomas que a una persona lo estén atacando por medio de la brujería son muchos. Los que más se tocan aquí son las moscas que llegan a tu casa y resulta de que tú no tienes nada que se haya descompuesto, no tienes basura en tu apartamento, todo está totalmente limpio y se te concentran las moscas allí en el apartamento. De todas formas, la persona no va a seguir a decir, ¡ay, me están haciendo brujería! No, la persona tiene que buscar el por qué están apareciendo esas moscas. ¿De dónde están viniendo esas moscas? De pronto en el apartamento de al lado, si hay alguna carne descompuesta, no hay nadie allí hace una semana, dejaron algo afuera, comenzaron a llegar moscas y las moscas se están pasando para tu apartamento. Entonces eso es algo lógico. Primero descartar las cuestiones físicas ya que se estén presentando para que lleguen las moscas. Pero si todo está en orden, todo está en orden, no hay un indicio. Además, vives en un décimo piso, todo está limpio, tú revisaste, no hay nada, ya se convierte en algo inverosímil, algo que está llegando un enjambre de moscas a tu apartamento, que se meten por las ventanas, la mosca se cuela por cualquier partecita, entran. Yo siempre pongo estos casos de la mosca, los que se vieron la película del exorcista, allá hace muchos años, creo que la primera, donde llega un enjambre de mosca y ataca al sacerdote y lo hace salir corriendo de la casa, así, ya. ¿Qué sucede con las moscas? Las moscas las envían por medio de un trabajo de brujería, pero no es el trabajito de brujería. La gente se confunde mucho cuando se habla de brujería. Existe una brujería bien pesada, una brujería bien demoníaca, una brujería donde las entidades espirituales que ayudan a hacer el trabajo hacen que esas moscas vayan donde la persona que se está atacando.
1: O sea que uno de los primeros síntomas, bien lo dice Gustavo, es que empiecen a pasar cosas raras.
2: Inverosímiles.
1: Y correcto, uno de los, cosas inverosímiles en tu casa. El segundo paso, podríamos decir uno, es las moscas.
2: Puede ser las moscas. Tú ahorita decías algo muy chévere que siempre yo te escucho. Dice, yo quiero que me hagan brujería. A ver, no me dejen dormir, atáquenme, háganme algo. Pero resulta que llega un brujo que maneja esa clase de rituales. Como decía una vez Robles acá, la brujería es la brujería más potente, es aquella que no se conoce. Claro, ninguno va a venir al cartel, contestándole también a la oyente del YouTube, a revelar todo eso al público. No van a revelarlo, y más si hacen esa clase de rituales. ¿Para qué? Para que más de uno mañana lo esté haciendo. Entonces viene el brujo y dice, Daniel está retando que le hagamos brujería. No, yo no le voy a hacer brujería a él directamente. Yo lo que voy a hacer es un ritual. Ojo, algo inverosímil. De pronto tú saliste a hacer un mandado, alguna diligencia tuya, y te llaman por teléfono. Eso es uno de los casos que voy a tocar también hoy. Te llaman por teléfono, Daniel, arranque para el apartamento, hermano, que se le prendió el apartamento. ¿Cómo así? ¿Ya llamaron a los bomberos? Sí, ya van los bomberos. Y resulta que cuando llegan los bomberos y te apagan el incendio, se te acabó todo el apartamento. Ahí no quedó nada. ¿Quiénes dan los dictamen de un incendio? Los bomberos. ¿Ya? Llega el dictamen. No, Daniel no cree en nada esta vaina. Él no prende velitas ni nada de ese cuento. No, el apartamento eléctrico no fue. No había nada encendido. No hay un dictamen que diga el incendio fue por esto. Esos trabajos se hacen y yo los he visto. Esos trabajos provocan el fenómeno paranormal por medio de rituales para que se te presente un incendio en tu casa y te acabe con todo lo que tú tengas ahí y te deje así solamente con lo puesto. Es algo inverosímil.
1: Y en ese ejemplo puntual que usted pone, si eso fuera así, pues entonces un brujo podría incendiar lo que quisiera. O sea, ¿por qué no contratan entonces al mejor brujo del mundo e incendia la Casa Blanca?
2: Puede ser, exacto. La pregunta sería eso, ¿por qué no los hacen? Pero si hay casos...
1: Exacto,
2: si hay
1: porque si en temas de guerra y política y tanto eso, no habría necesidad de pagar seguridad.
2: Si hay casos donde sí lo han hecho.
1: O pagarle tanto a una banda para que haga algo, sino decirle a un brujo, uy, hermano, queme el palacio del presidente de país, hermano, y ya, y le paga y ya, no tienen que mandar
2: si
1: nada.
2: Si hay casos documentados donde sí lo han hecho, pero es que no es aquí en Colombia. Ya son en otros países y donde han dado tanto el buen resultado que ellos mismos se han entregado y dice yo hice esto y sucedió esto. Y dice, pues váyase para su casa, mijito, porque usted no ha hecho nada, usted es lo que está chiflado, le dirán. Porque la brujería funciona así casi en todos los países. La brujería no es un delito, ¿ya? Y tú te quedas simplemente con la idea, pero ¿qué pasó? Porque hubo una conflagración en mi apartamento, porque se me acabó todo, porque quedé en la calle prácticamente, ¿ya? Y queda el caso como un caso inverosímil, como un caso que no se resuelve. Pero,
1: bueno, entonces
2: el brujo,
1: entonces que un brujo me haga eso para cobrar el seguro.
2: Un brujo me queme el apartamento.
1: Para cobrar el seguro, por favor. Oiga, Gustavo, entonces... ¿Qué otros pasos hay para una persona detectar que brujería en su vida? Las moscas es clave y eso lo veo mucho en las historias.
2: Bueno, las moscas sí, otra en cosa? La parte física. Ya en la parte de la integridad de uno, las depresiones, ¿ya? Las depresiones, hay personas que entran... La depresión es una enfermedad, partamos de ahí, ¿ya? Pero hay veces que la persona va al médico y el médico le dice, ojo, ya aquí entra la parte médica, el médico le dice, no, pero tú estás muy bien, ¿ya? Y la persona no puede dormir porque siente que lo tocan, porque siente que le pasan cosas, porque se siente angustiado, se siente desesperado. Y él dice, es que yo siento como si una fuerza llegara a mí y me comienzan a suceder todas estas cosas. y la persona comienza a entrar en un estado de depresión que hace que muchas personas no lo soporten y se desvivan. Se desvivan, pero médicamente están bien. Médicamente están totalmente bien.
1: Ese dato que
2: pero ellos se sienten así.
1: Ese dato suyo es bien interesante. O sea, muchas personas que se han desvivido, Gustavo, que muchas veces la gente dice, oiga, pero no dejó una carta, no llamó a nadie, no estaba sufriendo por amor, ni por dinero, ni salud, y le dio por quitarse la vida, ¿puede ser brujería?
2: Son buenas personas, claro. Yo conocí un caso en la ciudad de Bucaramanga, y era una chica muy bonita, ya una chica muy inteligente, una chica que no tenía ninguna clase de problema. Cuando tú te despides, algo está pasando para que tú tomes esa decisión. La mujer te fue infiel, te quedaste sin dinero, tienes alguna enfermedad terminal y tú decides acabar con todo antes de que vayas a sufrir. Ya pasan un montón de cosas y tú tomas esa decisión. Pero en este caso no estaba pasando nada. Una mujer totalmente sana, una mujer pila en la universidad, buena estudiante, y de un momento a otro, de la noche a la mañana, comenzó a sentir toda esta clase de situaciones, comenzó a pasar por unas situaciones donde se sentía deprimida, donde de eso que dicen, no sé, yo no me hallo, no encuentro, no sé qué me pasa, y médicamente estaba bien, y un día dijo, ya vengo, salió Bucaramanga, los que me están oyendo de Bucaramanga, es muy famoso el viaducto de la Novena, que cuando no tenía esas cuestiones que son así anti desvivirse, para que la persona no se tiraran de una vez, antes cuando no tenía eso, muchos quedaron ahí, y los que me están oyendo en Bucaramanga saben que es así, y esa fue una de las primeras personas que se quedó ahí. Eso es súper altísimo. Cuando ya buscan la familia, cuando ya pregunta a la familia, mira, lo que sucede es que ella ta, y ya se hace una consulta, llamémoslo así, descubre uno que ella, lo que le hicieron fue un trabajo de brujería para que precisamente pasara eso. Quitan a la persona del medio. ¿Por qué? No, hombre. Envidia es lo que hay. Personas envidiosas es lo que existe. Y la brujería existe porque existe la envidia. Ya hablando del apartamento tuyo, de pronto esa persona te ve que tú estás muy bien, que tienes un apartamento muy bonito, que tienes un tremendo carro, y entonces la que busca esa clase de brujo para que comiencen a pasar todos esos sucesos, y de pronto de la noche a la mañana se te prendió la camioneta. Bueno, la tienes asegurada, te la pagan, pero se prendió la camioneta, no le diste importancia.
1: Oiga, ¿ya? Gustavo,
2: una... De pronto se te prendió el apartamento. ¿Por qué? Todo eso lo hace la envidia.
1: Una preguntica para que le pases a una persona a través de la brujería. Normalmente tuvo que haber una cercanía entre las personas, tener un objeto de la persona, tener una relación vigente, estar en contacto vigente, o usted, no sé, pongo un ejemplo, después de 15 años, se acordó de tal persona y la vio bien, y ay, casada y con hijos, y esa fue mi novia hace 15 años, le puede hacer un trabajo así ya haya pasado 15 años, ya haya sido su expareja por en la universidad, tiene que ser algo reciente, o sea, como qué requisitos pide un brujo para poder trabajar a alguien.
2: Bueno, primeramente empecemos directamente de la persona, con el deseo, simplemente. Resulta que el vecino se compró la última camioneta de X marca porque tuvo con qué, porque ahorró y tuvo con qué. Y él llegó en su camioneta a su casa. Y el de la casa del lado, cuando lo vio, en vez de decir, ay, hombre, qué camioneta tan chévere, que le vaya bien, el vecino está saliendo adelante, qué bacano, lo primero que hice, ojalá y se voltee y se le prende esa vaina, ya, porque le da envidia. Y depende como él desee eso, a esa persona comienzan a sucederles eventos que son extraños, ya, con ese digámosle, con ese mal de ojo que él te envió, ya con esa fuerza maligna que salió de él, con solamente desearlo, ¿ya? También existen el que se mueve donde el brujo para que entonces le hagan un trabajo, y lógicamente el brujo le va a pedir quién es esa persona. Facilísimo. Como estamos viviendo la tecnología ahora, antes la brujería como que era más jodida, digamos yo, porque ahora sale Daniel y ¡pra! Tú no te das cuenta, yo te tomo una foto con el celular y eso es lo que el brujo me está pidiendo, ¿ya? Una foto. O te la bajo en las redes sociales, como aquella vez que te mostré lo del muñeco y estaba tu cara ahí pegado en el muñeco del vudú.
1: Sí, sí, sí.
2: ¿Cómo hice
1: sí,
2: yo? Sí. La bajé en tus redes sociales.
1: Claro.
2: ¿Ya? Eso es lo que hacen las personas y le llevan el nombre completo. Yo creo que me trabaja este tipo. Bueno, ¿tú por qué lo vas a trabajar? No, porque es que a mí me cae mal ese tipo, ese mal. O sea, envidia. Ya, la envidia, y él quiere acabarlo. Y te digo una cosa, que hay gente que invierte billete simplemente por mandarles a hacer trabajo a los demás porque no los quieren ver bien. Esa persona no le ha hecho ningún daño. Simplemente con su trabajo ha salido adelante y todo lo demás, pero se ha encontrado con personas envidiosas a su alrededor, y esto se da en todos los aspectos de la vida, más que todo en el aspecto laboral. Yo he conocido de personas que le han mandado a hacer trabajos a X o Y persona simplemente para que se enferme, para que se vaya acabando, y la empresa le diga, ah, no, pero es que tú así enferma no puedes continuar, nosotros pues, qué pena, tenemos que decirte pues que te retires y que pues te recuperes y todo. Ay, ¿quién va a ocupar mi puesto? Fulana de tal, o sea, la que mandó a hacer la brujería, entonces llega y se sube aquí en el puesto. Eso es muy común encontrarse, ya por medio de fotos, por medio de nombres, y la persona entonces se enferma, cae en cama, y si no se puede las pilas, puede hasta desvivirse, dependiendo del grado de brujería que le hayan hecho.
1: Muy bien, oyen ustedes a Gustavo González hablando de brujería, como de esos síntomas, de esos pasos que pone a más de uno a temblar, y uno dice, jue madre, ¿será que lo que me está pasando es brujería? Todos esos síntomas que ha dicho Gustavo. Ahorita les voy a dar la palabra a ustedes para que cuenten alguna historia o algo, y Gustavo le da la opinión de todo lo que él ha visto, ha investigado y ha vivido. Gustavo, ahora sí, lo que usted planteaba, si una persona va a donde el brujo y manda a trabajar a alguien, esa brujería, y son varias preguntas que espero que resuelva en la charla, esa brujería la puedo detener cuando yo quiera decir, ay no, ya sufrió mucho el pobrecito en ese mes, vi que mejor dicho se enfermó, lo echaron, se le partió una pata, todo, ya, quitémosle la brujería, señor brujo. ¿Se puede retirar una brujería? ¿Qué pasa si el brujo fallece? ¿La brujería queda para siempre o la brujería muere con el brujo? ¿La brujería se le devuelve al brujo que la hace o se me devuelve a mí que soy el cliente? ¿Qué nos puede decir sobre ese tema, Gustavo?
2: Bueno, empecemos por el principio. Hay personas que han mandado a hacer brujería y después se han arrepentido. Yo he visto esos casos. Me han contactado para esos casos. Ya, porque después que mandaron a hacer el daño, entonces vieron que funcionó y que esa persona está acabada, entonces se arrepienten. ¿Ya? No van a buscar al brujo que le hizo el trabajo, sino buscan otra persona para que entonces esa persona le retire lo que ese brujo hizo. Eso se ve también. No siempre, no casi todas las personas mandan a retirar la brujería que mandaron a hacer, pero sí hay personas que se arrepienten, como que les da vaina, vieron que funcionó el mal que mandaron a hacer y de pronto pues dicen, no, qué vaina, yo pensé que esta vaina no iba a pasar, porque de pronto oí el cartel paranormal y oí a Daniel que él no creía en esta vaina, él entonces se arrepiente, no, pero mira, sí funcionó, entonces mandan a quitar la brujería. Era un mito hace muchos años, y yo también lo escuché hace mucho tiempo, que la gente decía, si te hicieron brujería y la bruja o el brujo se muere la brujería, hasta ahí llegó la brujería. Si la bruja se desvive, hasta ahí se acabó el cuento. Incluso yo escuché hace muchísimo tiempo que una persona tenía brujería y alguien le dijo, espera que se desviva la bruja para que ya se acaba todo ese cuento. Eso era lo que manejaban. No, Eso no funciona así. Se escuchaba más que todo como un mito, ¿ya? Entonces, tú dirás, bueno, ¿y tú cómo haces tú para probar eso? Eso se sabe de una manera muy fácil. Cuando una persona descubre, perdón, cuando uno descubre que una persona tiene brujería, en la consulta uno se da cuenta si ese brujo o bruja todavía vive o si ya no está en este mundo. Esa fue una de las investigaciones que yo hice hace mucho tiempo, precisamente basados en este tema. Una persona, un señor, hace mucho tiempo tenía su hogar, tenía su esposa y sus hijos. Entonces a él de pronto se le dio por conseguirse una novia, ya se enamoró de la novia nueva y recogió su ropa y se fue a vivir con su novia. La esposa llena de rencor no le perdonó eso y buscó un brujo para que le hiciera el trabajo. A él le hacen el trabajo. El trabajo que le hicieron fue por medio de un duende, pero no el duende de Villa de Leyva, sino un duende. Hay diferentes clases de duendes. Los duendes, yo los explico, que no son más que entidades espirituales malignas que toman la forma como si fueran unos niños o muñequitos pequeñitos que los tienen para muchas cosas. En este caso fue algo maligno, ¿ya? Se lo colocaron a aquellas personas que se fueron. Ella recogió sus maletas y sus hijos, la esposa, y se fue a vivir al exterior, a otro país. La brujería siempre lleva un ciclo de tiempo, ¿ya? En ese ciclo de tiempo, que fue corto, la señora con que se fue el esposo se desvivió de una forma inverosímil. Se fue a este mundo y el hombre quedó solo. El brujo se desvivió, ¿ya? Y siguió corriendo el ciclo de tiempo y él se acabó totalmente. Perdió todo. Lo que se da uno cuenta que la brujería no se acabó porque el brujo se haya desvivido o porque la que lo mandó a hacer se fue del país. Siguió corriendo el tiempo y él se destruyó totalmente, hasta el punto que quedó viviendo en una pequeña parcela para él sembrar cositas y vainas, sembrar sus cultivos, y cada vez que ya iba a recibir, como que a recoger la cosecha o algo, le metían candela a todo eso. Todo eso se le prendía, la tierra se le prendía de una forma inverosímil, ¿ya? Cuando él buscaba la ayuda, nunca la encontraba. Algo pasaba, pero cosas fuertes. No que se me pinchó la rueda del carro o que el bus me dejó, nada de eso. Cosas fuertes que él tenía que regresarse nuevamente para allá. Y al cumplirse el ciclo de tiempo, el hombre se desvivió porque no aguantó todo ese cuento. Entonces, esa investigación yo la hice basado en este tema. ¿Se muere el brujo o la bruja? ¿Será que la brujería se acaba? No se acaba. ¿Será que si la que mandó a hacer la brujería recoge sus maletas y se va lejos, será que se acaba? No se acaba. Al contrario, a ella también la persigue toda esa maldad que mandó a hacer, ¿ya? Hablando ahora dentro del campo, que si será que se devuelve. Sí se devuelve. Acabaron con una persona totalmente, ¿ya? Donde no hubo casualidades, no existieron casualidades, existieron simplemente situaciones inverosímiles, pero que comenzaron a suceder desde que ella buscó a ese brujo con ese rencor y le dijo, yo quiero que tú me acabes con estos dos, simplemente porque él decidió conseguirse otra mujer, se enamoró y se fue. Y esas fueron todas las consecuencias que se desarrollaron en la historia de esa persona hasta que se fue de este mundo.
1: Están oyendo ustedes a Gustavo González hablando de la brujería. ¿Qué puede pasarle a uno por culpa de la brujería? ¿Qué pasa al que la hace? ¿Qué le pasa al brujo? Bien, bien, bien interesante. La brujería. Y ahora, antes de dar la palabra a los oyentes para que nos hablen y cuenten historias o le pregunten algo a Gustavo, lo más importante, Gustavo, y muchas veces he preguntado esto, pero siempre hay gente nueva y todo, para usted, bajo su opinión, si mucha gente en este momento está asustada diciendo, no, maldita, porque al final todo el mundo de pronto tiene gente que lo envidia, tiene exparejas por ahí que uno dice, ay, esa mujer o ese hombre, quién sabe qué me va a hacer, para protegerse de alguna manera sencilla, o por más de que nos colguemos las 20 cadenitas con el Cristo, con el Divino Niño, la Virgencita, qué sé yo, le pueden hacer a uno brujería, bajo su conocimiento, ¿qué le recomienda a mi comunidad para protegerse de esta maldad?
2: Los secretos, las oraciones, la oración de San Benito, muy buena, pero saber pedir la protección, ya cuando se hace una oración de protección, la que ustedes quieran, la que ustedes quieran, con la que ustedes se sientan mejor, con la que ustedes le tengan más fe, ustedes lo que tienen que pedir es que les proteja su casa, que les proteja su integridad física y espiritual, que aleje de su vida a los magos y hechiceros y que aleje de su vida las entidades espirituales malignas. Pedirlo con fe, con lo que ustedes quieran hacer la oración. Lógicamente, nosotros, las personas que nos dedicamos a estos casos, sobre todo pues en mi trabajo, se manejan una clase de secretos que esos van acompañados de una serie de rituales, y eso ya más que todo es para uno enfrentarse con esos brujos. Hace como 15 días le comentaba a Pulpo que cuando estaba en la ciudad de Miami, pues se vieron, fui a un caso que yo quedé también loquísimo, ya, y era un caso que uno va y se enfrenta a ese caso, ya, pero entonces necesitas tú la fuerza para enfrentarte a esos casos, porque allá es una ciudad donde convergen muchísimas culturas y donde, ya yo lo sabía, pero lo fui a investigar, y donde la brujería es el pan de cada día. Donde la brujería en esa ciudad, no, tú no tuviste tiempo de investigar porque tú estabas en otra cosa,
1: okay.
2: Pero allá la brujería es el pan de cada día. Y me encontré una brujería que esa persona la hacía con ratas. Y el Pulpo mío, ¿con ratas? Y es, con ratas. Utiliza ratas, como de pronto en el vudú utilizar el muñequito para entonces usarlo y hacer el ritual para que la persona se enferme. En este caso utiliza ratas y en su casa tiene ratas, ¿ya? Mírate tú que la brujería no tiene límites. Y si tú caminas, investigas, siempre te vas a encontrar con un montón de cosas pues que no sabías, ¿ya? Como yo aquí en Colombia, que casi la he caminado toda, y me he encontrado que desde La Guajira hasta Leticia, la brujería no es la misma. No es la misma brujería guajira que la brujería amazónica. No es la misma, son cosas diferentes. Entonces te puedes imaginar allá una ciudad del otro lado del charco donde convergen un montón de cultura, lógicamente que te vas a encontrar con un montón de brujería y algo fuerte. Algo que uno tiene que tener la fuerza y la voluntad para meterse y enfrentarse a esos casos para entonces salir victorioso de todo esto, que es tumbar todo eso.
1: Muy bien, es Gustavo González hablando de la brujería. Cada quien saca su conclusión sobre esto. Acá hacen una pregunta antes de leer historias. ¿La brujería se puede hacer a la distancia que se desee o la persona tiene que estar en la misma ciudad del brujo?
2: La brujería no tiene fronteras. Se puede hacer a la distancia que esté la persona. Yo he conocido casos de brujería que están haciendo, por poner un ejemplo, aquí en un pueblo del Huila, y resulta que la persona vive en España, en una ciudad de España, y aquí le están trabajando para que le vaya mal, para que se enferme, para que no arriba, ¿verdad? Todo lo que piden, y la persona comienza a sentir todos esos casos allá, y fíjate tú, del otro lado del charco. Entonces, algo que no tiene frontera, porque es algo que se maneja en la parte espiritual. Yo siempre lo he enseñado. Cuando van a enfermar a una persona, el brujo la enferma primero en la parte espiritual, en el aspecto espiritual, y con el ciclo de tiempo se refleja en lo físico, y ya comienza entonces la persona a deteriorarse. Si es por un cáncer, ya el cáncer sí se muestra de verdad, y cuando viene a ver, el médico le dice, no, pero si este cáncer ya está en etapa 3, ya tenemos más viajes, pero yo no sabía, simplemente, ¡pum!, de pronto afloran así. Y teniendo en cuenta que también hay cánceres que sí afloran así dentro de la parte de la ciencia, pero dentro de la parte de la brujería, también se ocultan y van dañando a la persona, y cuando ya sale a lo físico, uy, hermano, se lo lleva. ¿Ya? ¿Y qué fue? ¿Brujería?
1: Buena charla sobre la brujería con Gustavo González. Ahora sí, el que quiera dar su opinión, contar una historia, puede hacerlo. Gustavo nos va a acompañar un ratico más para oír sus historias y él opinar desde su punto de vista. Estamos en el cartel de la Mega en vivo. Soy Dani Tres Palacios. Youtubers, ¿cómo andan? Gracias por el like ahí en la transmisión de YouTube en La Mega. Gracias a todos los que en TikTok dan like y comparten la transmisión. Muchas gracias, amigos. Y los que en su radio sintonizan La Mega, qué bueno estar acompañándolos ahí en el Taxibiris, en el Jack Sparrow. Ahora sí vamos a oír historias de terror. La historia puede ser de lo que quiera, no solamente de brujería. Obviamente, de acuerdo a la historia, pues Gustavo dará su opinión o dirá, no tengo opinión frente a eso. Entonces me mandan la solicitud en TikTok o me dicen yo tengo historia o levantan la manito y con mucho gusto hablamos. Y si quieren preguntarle algo a Gustavo de paso, pues pueden hacerlo, ¿listo? Vamos a ver quién aparece por acá. El jefe, se llama así. Vamos a ver que se conecte el jefe. Jefe, buenas noches, ¿cómo está usted? Jefe.
3: Buenas noches.
1: Buenas noches, señor, lo oímos, adelante.
3: Buenas noches.
1: ¿Qué nos quiere contar?
3: Bueno, mi historia es un poco relacionada en cuanto a hace tiempo, cuando estuve en, el Bienestar Familiar tiene casas donde reeducan a los niños que son problemas, por así decirlo. Y una de esas casas queda en

0: deportes. Yo estaba leyendo un libro, yo me quedé dormido, y resulta pasa que cuando hay un estado que se llama, que usted está entre dormido y despierto, y usted en un momento dado ve una silueta, y a mí me pasó, yo vi la silueta, y yo antes era de personas que no creen estas cosas, y yo vi la silueta, y cuando vi la silueta quise gritar, y no pude gritar. Resulta y pasa que la casa donde estaba era la casa del poeta Silva, de que ese hoy en día es la casa de poesía Silva.
1: Okay.
0: Si no me creen, pueden averiguar y verá que esta casa todavía sigue adscrita a Bienestar Familiar. Esa era mi historia.
1: Bueno, ahí está el jefe. Muchas gracias compartiendo su historia. ¿Alguna opinión de esa historia, viejo Gustavo?
2: Bueno, hay casas que son antiguas. Hay casas que son antiguas. Bogotá tiene muchísimas casas antiguas. Y como casa, como tal, donde sucedieron muchas cosas, ¿ya? Y se pueden presentar fenómenos paranormales en esas casas que perturban a los que viven hoy en día ahí. Mucha gente les gusta el fenómeno paranormal, como a nosotros, y nos gusta vivir en esas casas donde se sienten ruido, donde se sienten que mueven los muebles, donde se siente que bajan la llave del sanitario, donde se siente que abren la llave de la ducha, porque nosotros convivimos a nuestro diario vivir con eso, pero muchas personas no se asustan, ya se asustan, y precisamente por el miedo están alimentando a esa clase de entidades que se manifiestan en esas casas. Pero por lo general, en las casas antiguas se presentan fenómenos paranormales.
1: Las casas con sus fantasmitas. Un abrazo a todos los que ven alguna casa así como antigua y tienen ahí su acompañante. Historias, más preguntas, hasta ahora manden su solicitud a través de TikTok, o si en el chat escriben tienen historia, tienen que tener la cuenta abierta para yo poderlos subir a la transmisión en vivo, la cuenta pública. ¿Listo? Vamos a ver, se está conectando por aquí Jenny. Vamos a ver Jenny, que mandó su solicitud, que nos quiere contar. Jenny, hola, buenas noches.
3: Buenas noches. Pues mi historia es muy muy corta. Tranquila. De una amiga.
1: Sí.
3: Yo vivía en Bogotá, en el sur de Bogotá, con ella. Ella, pues, empezó a presentar problemas de salud. Empezaron a enfermarse en los gaticos que tenía en la casa. Ella empezó con dolores en las piernas, no podía dormir. Y pues resulta que un día yo le hacía masajes a ella en los pies porque se le inflamaban mucho. Yo trabajaba como manicurista y resulta que un día se me quedó la argolla de matrimonio en la casa de ella. Entonces ella me dijo que le hice, pues, que como se estaba ahí haciendo el masaje, que para no ensuciarla la dejara en las joyas que ella tenía en una pared donde tenía todas las argollas. Y resulta que pasaron 2 semanas y yo volví a hacer el servicio de manicure en la casa cuando me acordé de la argolla. Pues porque yo a veces era muy olvidadiza y la dejé allá. Cuando yo volví, yo le dije que si la había visto, que porque yo la había dejado en la habitación de ella, y me dijo ella, pues toca que la busques ahí en la pared donde están las otras, porque es que hay algo raro que pasa, y es que yo todo lo que dejo ahí se negrea. Tenía anillos en oro, tenía sus cadenas en plata, todo se negreaba en esa pared, sobre todo donde ella tenía, y pues donde dejaba las joyas. Resulta que mi argolla de matrimonio era completamente en oro, y se negrió totalmente, o sea, negra, negra, negra, como un carbón. Yo la retiré, pues se me hizo extraño. Una persona me dijo, debe ser que le están haciendo algo a ella. Me dijo que cogiera la argolla de matrimonio mía y la echaran agua bendita, que la dejaran agua bendita. Al cabo de 4 días, mi argolla se blanqueó, pero el agua quedó negra, el agua donde la saqué, el agua bendita. Y pues a mí se me ocurrió preguntarle a ella. Yo le dije, ¿tiene algo que le haya regalado alguna persona, alguna amiga, de pronto alguien que le haya tenido envidia? Y ella me dijo, pues hay una persona, sobre todo, que me ha tenido envidia por la plata y porque tengo mi casa y pues mi situación, relación estable. Y pues ella me regaló una supuesta medalla de

0: San Benito para que supuestamente para protección de ella. Pero me dijo, donde yo pongo esa cadena, las cosas se negrean, lo que está ahí alrededor. Eso me pasó con ella en Bogotá.
1: Muy bien, muchas gracias por compartir su historia. Oiga, Gustavo, mucha gente habla de las joyas, ¿no? Del oro, sí, y todo eso.
2: Interesante.
1: ¿Qué opina usted de eso?
2: Interesante esta historia porque estábamos hablando de los síntomas de la brujería. Y ahí lo tienes. Ahí te lo acaba de contar el oyente. Un síntoma. El oro es el metal que nunca se va a poner negro, si verdaderamente es oro, porque existen aleaciones que no se ponen negro sino verde, pero porque tienen aleación. Pero si las argollas verdaderamente son en oro y se negrean o se parten, es porque esa argolla recibió una fuerza enviada por un brujo por medio de un ritual de brujería que lo recibió el anillo. Se convierte en una protección, hablando ahorita de las protecciones que me preguntaste, porque cuando uno se casa, cuando uno contrae matrimonio y uno va, ya está en la iglesia, traigan las argollas, lleva las argollas, el sacerdote bendice esas argollas, él le impone las manos y las bendice. Tú te colocas tus argollas y vendría a ser una protección, algo que va a unir este matrimonio. Nosotros estamos acostumbrados, mucha gente, a mirar las argollas por otro lado, por otro cuento. Los que trabajamos esto no lo miramos por ese lado. Ay, yo voy a quitar la argolla porque me van a saber que yo estoy casado. Muchos se la quitan ya cuando andan por ahí en un bar o en alguna parte. Y resulta que la argolla es una protección desde que él se casó, desde que se unió con esa mujer. Lo mismo la argolla de ella. Si se comienzan a poner negras o se parten, que he tenido esos casos, es porque recibieron esa fuerza maligna de un trabajo de brujería que por lo general es para separar esa unión, ¿ya? Un trabajo de separación, y el oro recibe el impacto, se parte, ¿ya? Pero a la persona no le pasa nada. El que recibe el impacto es el metal, en este caso el oro. O como también protecciones, tener mascotas en nuestras casas, tener gatos, perritos o cualquier mascota, que cuando envían a la casa un trabajo de brujería, ellos son tan fieles a nosotros que se sacrifican y reciben eso. Y de pronto, ¡pum! He tenido casos donde de pronto, ¡pum!, el animalito se murió y más sin embargo comenzaron a suceder un montón de cosas en la casa de cuestiones de brujería. ¡Ay! Ayer se murió el perrito, qué lástima, se nos murió el perrito, y al día siguiente el papá de la casa se quedó sin trabajo, y al otro día la hija se le enfermó, y al otro día comenzaron a pasar un montón de vainas, ¿ves? Y todo se comienza a desarrollar desde que el perrito se sacrificó, porque la casa recibió esa familia un impacto de un trabajo de brujería. O muchas veces solamente lo recibe la mascotica y no pasa nada. Pero sí me he visto casos de que sí suceden cosas. Y en los metales me encanta, siempre me ha encantado, sobre todo la historia de esta señora, porque eso es un caso que me encanta, porque el oro es la protección más berraca que uno puede tener para protegerse de brujería, ahorita que me hacía la pregunta de protecciones.
1: Historias de terror, brujería en el cartel de la Mega y opinión de Gustavo González. ¿Quién quiere contar la próxima historia?
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1: 9:58 minutos.
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1: Bueno, avanzamos en el cartel paranormal de La Mega con las historias de ustedes, opiniones, brujería, fantasmas y todo el terror. Abrazo a los que nos oyen en el YouTube de La Mega, muchas gracias. A los que están en TikTok, también buenas noches en el radio sintonizando La Mega. Soy Dani Tres Palacios, el Tripas, gracias por su sintonía, por ser parte de esta comunidad. A todos, bienvenidos. Vamos a seguir escuchando historias y la opinión de un invitado que hasta ahora me acompaña, que es Gustavo González, y siempre les digo, ustedes deciden si creer o no creer. Simplemente escuchen y la vida, las experiencias les mostrará la verdad en estos temas. Mari, buenas noches, bienvenida.
8: Hola Dani, buenas noches.
1: Bienvenida, gracias. ¿Qué nos quiere contar?
8: Gracias. Bueno Dani, mira, te tengo una historia que me pasó a mí cuando tenía... que no sé, 19 años creo, estaba en la universidad. Bueno, yo empecé a presentar como una serie de eventos donde yo vivía. Sentía como una energía muy negativa. Y pues, de repente pues me llegaban muchos pensamientos suicidas, como querer morirme y cosas así. Y cuando en las noches sentía como se sentaban al lado de mi cama. En el lugar donde yo vivía en Barranquilla. Y yo sentía que se me sentaban en la cama. Sentía después como una picazón en las piernas y empezaba a revisar la cama para ver si era algún bicho, hormiga, lo que fuera, me estuviera molestando, pero me daba cuenta que no había nada. Así empezaron las cosas. Ya, cuando yo me fui a pasar vacaciones donde mi mamá en el pueblo, empecé a ver sombras. Ya, obviamente ya empezó el insomnio, empezaba como que de repente un frío en el cuarto, como que, bueno, ¿qué pasaba? Ya, igual yo siempre he sido como que amante de lo paranormal y pues esas cosas a mí no me espantaban. Yo decía, no, pues es el clima, yo como que va yendo, pues. Total que yo siento que la situación se empieza como a engrandecer cuando ya empiezo a ver que la cama me la movían. Vi una mujer. Estando yo despierta, estaba sentada en el balcón del lugar donde yo vivía y veo a una mujer, no tenía pies, era como especie de una sombra, pero era una silueta de una mujer. Y veo que yo estoy en el balcón y yo, digamos que el cuarto lo tenía como por la zona de la cocina. Y allá había un ventanal. Y cuando yo volteo, yo siento la presencia, la energía, o sea, era muy fuerte. Yo volteo y alcanzo a ver la sombra de la mujer que se para enfrente mío, pero detrás de, digamos que del ventanal donde estaba yo en el balcón, y veo que se dirige hasta mi cuarto. Cuando veo que se dirige hasta mi cuarto, ella queda ahí de pie mirando hacia mi cuarto y ahí desaparece. Total que mi mamá me empieza a decir, Pilar, yo siento como que hay algo que no me deja dormir, me dice mi mamá, preocupada. Y ella me dice, Pilar, ¿tú estás bien? Y le dije, no, sí estoy bien, pero no sé. Entonces ella como que no se quedó con esa idea y acudió pues a una persona de esta pues que trabaja este tipo de cosas. Y ella, con mostrarle mi foto, pues le dijo, no, mira, pues tu hija está siendo atacada. Y hay que, digamos que iniciarle como un proceso de que ella pues liberarla, porque realmente la han atacado. Querían atacarte a ti, pero pues han atacado a tu hija. Bueno, empezamos el proceso. Obviamente mi mamá no me dijo nada en ese tiempo. Cuando yo la veo es que ella se... viene directo acá a Barranquilla y me dice, mira, está pasando esta situación, ¿qué es lo que pasa? Y yo le dije, mami, no sé, yo también he experimentado estas cosas, pero bueno, yo empecé a orar y empecé como que, bueno, yo no creo en esto, pero bueno, pidiendo como la dirección de Dios. Cuando ya estaba aproximándome a graduarme, me tocaba presentar la tesis. Y una noche antes de yo terminar de presentar la tesis, vi un hormiguero en la cama, como cuando espolvorean, digamos que, no sé, comida, y estaba toda la cama tupida de una hormiga negra, toda la cama estaba tupida. Y yo le digo a mi novio, porque estaba con él en ese momento, estábamos ensayando, y yo le digo, mira lo que está ahí, tú lo estás viendo, y me dijo, sí. Y yo dije, voy a quitar la sábana para sacudirlo y ver de dónde proviene la hormiga, si es que había comida regada en el colchón o debajo de la cama. Tú no vas a creer, desapareció. De la nada, la hormiga negra desapareció. No había un camino que conectara a la hormiga. Yo empecé, moví cama, la baldosa era blanca. Y, o sea, no había presencia de ningún bicho por ningún lado. Yo dije, ¿pero tú viste a las hormigas? Y él me dijo, sí, yo vi las hormigas. Y fue algo totalmente extraño. Cuando yo le comento esto a mi mamá me dice, vente inmediato, necesito que trabajemos algo contigo. Pues empecé a hablar con esta persona que empezó a hacer como un proceso de liberación, de oración y eso. Él me dice, lo que pasa es que a tu mamá le echaron algo, pero lo recibiste tú. Y fue por medio de algo que trajeron a la casa. No sé qué fue. Sé que tú entendido que era una amiga de mi mamá en ese momento, llevó un objeto como una blusa, algo así, no sé qué fue, creo que fue lo más raro que llegó en ese momento, podemos, digamos, asociarlo a eso, fue una blusa. Y la blusa me la puse fue yo. Entonces yo desde ese momento empecé a ver ese tipo de cosas. Cuando vimos en la liberación, recuerdo yo que la persona me dijo, lo que pasa es que tienes, o sea, lo que es te guinda en el cuello, lo tienes detrás de ti. Y empezamos a orar y todo ese tema. Y recuerdo yo que yo expulsé por la boca como una bolsa parecida a un sapo, o sea, era algo así. Y él me dijo, no lo vas a ver, no, o sea, vas a ignorar esto porque obviamente, o sea, me dijo, va a salir de tu boca. Porque recuerdo yo que él me metió el dedo en la boca, obvio, yo no tenía nada. Él tampoco tenía nada en las manos y lo que fue salió. Ya, para mí fue algo, obviamente, yo dije, wow, increíble. O sea, hay cosas que uno dice, estas cosas son increíbles que pasen, pero yo digo, la línea entre el bien y el mal es una sola, puedo decirlo. Y realmente la porquería está. O sea, realmente este tipo de cosas, ahí me di cuenta que dije, existe, es claro, a veces es increíble creerlo, pero sucede.
1: Muy válido lo que usted dice, María, al final, exacto, ya cuando uno lo vive en estos temas es que uno dice, creo, o hay gente que cree y no ha visto, también es muy válido, pero como que lo confirma, ¿no? Como que uno dice, oiga, yo creía en estas vainas, a veces tenía medio miedo, pero hasta que no vi el fantasma, no vi la brujería, o no vi lo que pasó con el animal, en fin, no creía. Y yo ayer lo decía, yo ya hacía esa reflexión, ¿no? En estos temas no es que usted tiene que casar con su opinión hasta la muerte, ¿no? Usted puede que hoy puede que usted no crea en un fantasma, no crea en un extraterrestre, no crea en la brujería, no crea en un Dios, y mañana puede cambiar su pensamiento por una experiencia. Gustavo, ¿qué opina? ¿Algo que quisiera decir de esa historia?
2: Bueno, a ver, con esta historia que es muy interesante, más que todo veo que es, ya que tú estuviste en México hablando de la brujería de diferentes países, te encontraste con mucha cosa rara. México tiene una brujería donde dañan a las personas de esta manera, como la está cantando la muchacha, o la brujería cubana también. Pero ella habla, relata de que después que le hicieron la liberación, el que se encargó de la liberación le metió los dedos en la boca y vomitó como especie de un sapo. Entonces, lo que me da a entender a mí, y que de pronto él no te lo quiso decir, sí, las brujerías las pueden recibir otras personas, ya, y si están abiertas en ese momento para recibir esa clase de brujería. Sí he tenido casos así, donde, hey, esta brujería no fue directamente para ti, esta brujería fue para fulana de tal, en este caso de ella, la mamá de ella, fulana de tal, y resulta que tú saliste, pongamos de que echaron algo en la casa, tú saliste tempranito, ¡pum!, y recibiste eso. Ya estuviste receptiva para recibir esto. En este caso ya lo habla de una blusa. pongamos de que sí, de que impregnaron lo que iban a hacer la blusa, ella se la puso, pero para que tú botaras un sapo por la boca, no simplemente tuviste que ponerte una blusa, sino que también a tu casa tuvieron que haber llegado comidas donde la gente se vale mucho de eso. Y resulta que tú también te la comiste. De pronto tu mamá en algún momento dijo, ay, no, mira, comete eso. ¡Tran! Te la comiste y te terminaste de fergar. Porque cuando uno bota algo, cuando hay una liberación, llámese la doctrina, dogma, religión, lo que haga, esos símbolos que lo hagan, y la persona bota algo de su estómago, sale algo, es porque eso previo se lo comió, ¿ya? Yo he visto muchos de esos casos donde les echan hueso de muerto, pero triturado, y la persona se lo come, como muchas cosas más. Y esa cuestión de los sapos es que el brujo va a esas pocetas, a esos charcos, hablando tú que vivías en Barranquilla y para allá bastante pueblo que se presenta eso, aquí en la costa, cuando se arman esos sapos y medio comienza a llover y tú escuchas cru, cru, cru, cru, cru, cuando las ranas comienzan a salir y comienzan a multiplicarse, y ves que al día siguiente en ese charco hay como una espuma encima. El brujo va y recoge esa espuma y en medio de una bebida la prepara y se la da a la persona. Y esa espuma que tiene células y microorganismos de la rana o del sapo. Y como va rezado, conjurado, ritualizado, entonces comienza a formarse algo en tu estómago. ¿Ya? Y es lo pronto lo que ¡fua! La persona bota. Pero no simplemente por una camiseta, sino que algo comiste y por eso sucedió eso.
1: La brujería del sapo con la boca amarrada y la foto adentro, esa es fuerte, ¿no, Gustavo? Esa en México me la contaba un brujo y él vendía los sapos y me decía eso, me decía, uy, cómo es de fuerte esa brujería que le practican a la gente, ¿esa la conoce?
2: Sí, adentro, antes de sellarle la boca al sapo, de cosérsela, adentro del sapo le meten un pedacito de papel pergamino con el nombre, Daniel Tres Palacios. Se lo meten al sapo en la boca, pero no es solamente hacer eso, es hacer el ritual, ritualizarlo y después coserle la boca al sapo. ¿Para qué? Para que el sapo no expulse el papelito de pergamino que se le ha metido en la boca, por eso que le cosen la boca, para que no lo bote. Y después lo meten en una lata, un pote, como le llamen, y lo entierran. Claro, aquí lo he explicado muchas veces, el sapo aguanta bajo la tierra muchísimo, ya muchísimo, hasta lo que él logre sobrevivir, lógicamente que se va a desvivir el pobre animalito porque está encerrado, ya, está encerrado. Muchas veces te lo tapan y al pote le hacen arriba, le hacen agujeritos para que pues, le entre aire, porque ¿de qué se trata esta brujería que tuviste allá en México? De que la persona sufra, ya, no para desvivirla totalmente, sino que la persona vaya sufriendo. Esa yo la vi en La Guajira, lo he explicado acá en La Mega. La persona que le hicieron esa brujería por medio del sapo, mira, Daniel, sacaba en momentos, era en momentos específicos, en tiempos específicos, sacaba la lengua, y la lengua era la lengua de un sapo. Tú sabes que el sapo tiene una lengua adecuada para sacarla y coger los insectos, y es una lengua como que medio flexible, se engruesa o algo así. Y ella cuando le daba eso sacaba la lengua y era la misma lengua de un sapo. Y acá que decimos nosotros, ella no tenía papada ni nada de esto. A veces uno se le forma aquí papada. Tú sabes que cuando el sapo hace que infla esto acá y después se la quieta cuando hace el sonido del ya. Y a ella en cierto tiempo se le ponía esta cosa de sapo. Los ojos también trataban de ponérsele saltones como lo tiene el sapo. Trataba como de, y era una hinchazón toda rara y una vaina toda loca que le daba a ella, y era lo que el sapo estaba viviendo allá adentro encerradito donde lo tenían. Entonces había que destruir ese cuento, ya destruir todo ese hechizo para que esta persona pues hubiera sido liberada de el sapo que le cose en la boca.
1: La brujería del sapo. Dani Páez, buenas noches. ¿Qué historia nos quiere usted contar?
9: Buenas noches.
1: Hola, bienvenida, adelante.
9: Hola, ¿cómo están? Mira, no es tanto una historia, es más como una inquietud. Lo que pasa es que yo tengo una pierna izquierda, he tenido fracturas, accidentes y demás. Yo presiento que es algo como que me hubieran maldecido respecto a esa pierna en específico, porque siempre todos los accidentes son directamente esa pierna. Yo quería saber sobre eso y pues qué tan cierto era.
1: Y Dani, le hago una pregunta, pero desde que empezó a pasar esta situación con su pierna, ¿pasaron cosas raras aparte de los accidentes, sino que usted pueda decir acá hay brujería? Bien, Gustavo lo explicaba. Pero claro, yo ya viene la explicación de Gustavo, pero yo podría decir, pues, suena muy feo lo que voy a decir, pero uno diría, oiga, qué tan de malas mi pierna siempre. Cada vez que tengo un accidente me la parto, me sale todo en esa pierna. Pero usted recuerda cuando inició esto, tal vez haber pasado o haber vivido cosas sobrenaturales, algo extraño que usted diga, esto es como raro, ¿le pasó algo así?
9: Sí, pues yo he tenido como desdoblamientos en un momento en que de pronto estaba dormida con un ser querido mío, un hijo mío. Uh-huh. Cuando de repente me levanto como si me estuviera levantando de mi cuerpo y me veo dormida al lado de él. Y usualmente sí, últimamente tengo como pesadillas con serpientes y cosas muy pesadas que la verdad no le desearía tener a nadie.
1: ¿Y se le pasó alguna vez por la mente que le pudieran estar haciendo brujería y quién le podría estar haciendo esto?
9: Sí, pues la verdad yo tengo muchas personas envidiosas porque pues soy una persona muy amable con los demás, soy muy simpática. Entonces por parejas o por precisamente la envidia creo que posiblemente sea eso.
1: Gustavo, ¿qué le puede decir a ella?
2: Bueno, en estos casos que tú mismo lo dices, que eres una mujer muy simpática, una mujer muy agraciada, una mujer que te da muy bien en los diferentes aspectos de la vida, más que todo en el aspecto laboral, sí existen personas que son súper envidiosas, y es que la brujería es loquísima. O sea, cuando uno va a un brujo, cuando una persona va a un brujo, es que el brujo te va a preguntar, ¿y tú qué le quieres hacer a esa persona? Pues vamos a dejarla coja. Ah, está muy bonita y muy esbelta, entonces que quede coja, ¿ya? Y posiblemente, te estoy explicando únicamente, posiblemente el trabajo que te hacen entonces es dirigido a tu pierna izquierda y comienzas tú a tener una serie de accidentes donde siempre te comprometen la pierna. Te caíste, te partiste el tobillo, te caíste, te partiste la tibia, te caíste, o sea, todo va relacionado y siempre tú vas a estar cojeando, ¿ya? Porque te accidentas siempre ahí. Te dio una alergia, la pierna izquierda. Se te hinchó la pierna izquierda. Entonces, ¿ves lo que hablaba ahorita? Casos inverosímiles donde va de acuerdo una cosa con la otra. Alguna persona, mujer envidiosa, te tiene envidia en muchas cosas, sobre todo más la parte física y toda esa cuestión de ustedes, las mujeres, que tú dices, pues vamos a ande coja para ver, y de pronto con el tiempo tú terminas quedando coja. Ya, o te terminan operando, te queda una pierna más larga que la otra y precisamente la pierna izquierda. Entonces, primeramente, pues tienes que averiguar si está sucediendo un caso de brujería que comprometa esa extremidad de tu cuerpo.
1: La brujería. Las historias paranormales a esta hora. Usted quiere hablar de duendes, de fantasmas, del diablo, de una bruja, hacerle una consulta a Gustavo, puede hacerlo en este momento a través del cartel de La Mega. Bienvenidos los que están apenas llegando a nuestro canal de YouTube de La Mega, en TikTok estamos en La Mega, en Dani Tres Palacios, en todo Colombia a través de La Mega, en su radio. Un abrazo grande a la gente que está en Medellín, a los que nos oyen en Cali, Cartagena, Barranquilla, Bucaramanga, Cúcuta, Ibagué, estamos en Villavicencio también, ahí a través de La Mega, Pereira, Armenia, Bogotá. De verdad, muchas gracias por su sintonía. Vamos a ver, David quiere contarnos una historia. David, hola, buenas noches.
10: Hola, buenas noches, Dani.
1: Bienvenido, David. Adelante, por favor, ¿qué nos quiere contar?
10: Bueno, en este momento yo estoy trabajando, pero tengo el espacio. Resulta que yo cuando era muy niño fui a una misa de sanación y liberación de esas que hacen normalmente en los barrios. Tenía yo alrededor de 6, 7 añitos. Cuando en medio de la misa el padre dijo unas palabras y una señora que estaba al lado mío comenzó a comportarse de manera extraña, ¿cierto? Obviamente la tuvieron que coger y el padre se arrimó para rezar. Y la señora comenzó a hablar en una lengua muy extraña y llegó a tal punto que lo escupió. Luego el padre siguió haciendo sus rezos, le dijo como que de aquí vas a salir, no te vas a quedar en el cuerpo de esta persona. Cuando resulta, sucede y acontece que yo vi que de la señora salió una sombra y la sombra quedó como andando por el medio de la iglesia y dando como vueltas por ahí rondando, y yo, ok, eso pues de niño quedé como que eso sí es normal o no. El caso fue que pues nunca dije nada, me quedé callado respecto a eso. Cuando cumplí 16 años, estaba yo normal, eso fue un sábado, todo tranquilo, nada fuera de lo normal, y me acuesto yo a dormir. Me parece curioso porque yo nunca me acostaba temprano. En el primer piso, la señora hacía, leía el tabaco. Y uno era como que, bueno, pues a las 6 de la tarde todos los días lavaba su casa con veterina para como que ahuyentar los espíritus y todo esto. Resulta que yo me acuesto a dormir y tipo 2:30 de la madrugada me despierto, ¿cierto? La cuestión es que yo me desperté y no podía mover el cuerpo. Y yo decía, o sea, tengo una parálisis del sueño. Cuando me da para mirar para la entrada de la habitación, veo que hay una silueta de una persona por ahí 2:15 más o menos, y se me queda viendo y tenía los ojos súper rojos. Se va arrimando poco a poco y se sienta en la cabeza. Yo compartía la habitación con mi hermano. Y justamente se sienta en la cabecera de él. Se siente y se queda mirándome. Y algo dentro de mí decía, esto está mal, esto está mal, esto no tiene por qué estar pasando. Llega a tal punto que se me arrima, se me acerca demasiado. Y me dice, como, y eso nunca se me olvidó, ¿quieres dolor en tu cuerpo o en tu alma? Y yo entre mí yo decía, ¿cómo así? ¿Qué pasó? Entonces llego yo en medio como la desesperación y me pongo a rezar. Cuando hubo un momento que se me acercó tanto y yo como que me logré soltar y grité. Apenas grité, en vez de salir, yo pensé que iba a coger para pues la calle, para afuera. Cogió, fue para adentro de la casa. O sea, se encerró adentro. Obviamente el grito fue tan fuerte que se levantó mi hermano, mi mamá, incluso la señora del primer piso se levantó y fue a mirar a ver qué fue lo que pasó. Yo les comenté qué fue lo que pasó y la señora como que, bueno, no, es que pudo haber pasado esto y discúlpenme por no hacer la limpieza como la tenía que hacer. Y yo quedé como que, ok. Al día siguiente voy a misa, pues voy donde el padre, le explico qué fue lo que pasó. Me dijo que seguramente la señora no hizo la limpieza como la tenía que hacer y un espíritu quedó por ahí rondando. La cuestión es que es algo que me ha venido atormentando de ese tiempo para acá mucho, porque ya no es solamente eso, sino que también veo la silueta del hombre con el sombrero. Yo trabajo en esos momentos en una bodega y muchas veces uno siente esa presencia como que alguien te está observando, de que las sombras pasan. La pregunta para aquí el caballero Gustavo es, ¿uno puede llegar a quedar tan sensible después de un primer encuentro con estas entidades?
2: Correcto, te explico. Tú tienes el don de la visión y lo desarrollaste plenamente en ese primer encuentro de esta señora que fumaba tabaco. Cuando las personas tenemos el don de la visión y llegamos a un sitio donde hacen brujería, porque el tabaco es un medio de comunicación y lo utilizan más que todo para que los humos del tabaco lleguen a la persona para desesperarlo, volverlo loco, amarrarlo y un montón de cosas. ¿Y qué se encargan de que esos humos lleguen a esa persona? Entidades espirituales, y no son para nada buenas las que se prestan para eso. Entonces, cuando uno llega a esa clase de sitio, uno ve como si vieras un montón de gente que está ahí, y resulta que la que está sola es la tabaquera, así le llaman, la que fuma tabaco, la bruja tabaquera. Ella lo sabía, fíjate que tú mismo lo dijiste. Ay, discúlpeme, no hice el cierre o la limpieza pertinente y de pronto se me quedó uno de estos por ahí molestando y no tenía nada que fregar, a quién fregar, ya que se fue para donde ti y tú lo viste, ¿ya? Y ahí se te activó esa sensibilidad, o se te activó ese don, que es el don de la visión, el don, como le digo yo, de ver más allá de la nariz, el don de ver con los ojos del alma, no con los ojos físicos. Por eso ves a las entidades espirituales desde ese día. Dime.
10: Y lo mismo, perdón, qué pena. Lo mismo implicaría también tener como los desdoblamientos y literal, pues ver personas que realmente no están. O sea, es por eso mismo.
2: Correcto, sí, todo eso va de la mano, una cosa va de la mano con la otra. Ya, entonces ya tú comienzas a experimentar y muy fácil, ¿ya? Entonces tú de pronto dices, como le pasa a muchas personas, a mí también me pasó cuando yo comencé a estudiar, a organizar, porque uno tiene que organizar toda esta serie de dones, porque uno no se la pasa viendo espíritu todos los días y a toda hora. Ya uno, por medio de un estudio, uno maneja todos estos temas y uno lleva una vida normal, común y corriente como todo mundo, y activa el don cuando tiene que activarlo. Tú ahora lo tienes en un completo desorden porque no lo has sabido manejar, y entonces por eso ves entidades espirituales, ves al hombre del sombrero, que no son más que entidades espirituales que se presentan de esa forma. ¿Para qué? Para asustarte, porque ellos se alimentan del miedo de las personas. Cuando una persona siente miedo, terror, su aura se expande, ¿ya? Y él se alimenta de esa energía y se hace más fuerte. De eso se alimentan ellos, de tu energía. ¿Por qué? Porque siente miedo. Los que estamos en esto, nosotros no nos da miedo. Y nos vamos por cementerio, y nos vamos para allá, y nos vamos para acá, y vamos de casa fantasma, y vamos a hacer esto, y vamos sin miedo. Pero si vamos con miedo, pues lo que está ahí se va a alimentar de la energía de nosotros y nos va a debilitar, porque también uno se debilita. Ellos se alimentan del miedo de la persona que siente, sea la parálisis del sueño, que viste a una sombra en tu cuarto, el hombre del sombrero, tú te arropas, te metes debajo de las cobijas y tienes miedo, y él se está alimentando de ese miedo. ¿Cómo amaneces al día siguiente? Al día siguiente amaneces cansado, débil, como si, mejor dicho, hubieras trotado toda la noche, ya, y resulta que tú lo que estaba era durmiendo. Entonces te aconsejo, si quieres tener ese don, busca a alguien que te enseñe, que lo organices, y si no lo quieres tener, ese don lo pueden cerrar y ya tú no ves más nada, ni escuchas más nada, ni sientes más nada, y todo normal.
1: Muy bien, ahí está la explicación de Gustavo, la respuesta para nuestro amigo que contaba la historia de lo sucedido y de los dones, ¿no? Mucha gente despierta un día con ciertos dones sobrenaturales. Claro, lo primero es tener miedo, angustia, de qué voy a hacer con este don, ver fantasmas, ver esos planos a los cuales no estamos acostumbrados, pues no puede ser nada agradable, ¿no? Seguramente. Otra historia aquí en el cartel de la Mega, está pidiendo la palabra, vamos a ver quién sube por acá, que todavía no lo veo. No está pensando ahí. Bermúdez, buenas noches.
11: Hola Dani, buenas noches, ¿cómo estás?
1: Bien señor, bienvenido y lo escuchamos.
11: ¿Me escuchas bien ahí?
1: Sí, ahí lo oímos, tranquilo, bien.
11: Ah, perfecto. No, pues Dani, una historia corta, resulta que el papá de mi papá, mi abuelo, él al parecer le gustaba muchísimo el tema de la brujería, y pues de hecho la energía del tipo era muy pesada. O sea, uno cuando el tipo llegaba a cualquier lugar se sentía esa pesadez realmente, y de hecho se comentaba que él vivía a tres casas de una señora a la cual él según quería comprarle un terreno. Hablo de supuestos porque pues es algo que nunca se confirmó, pero pues era lo que se rumoraba. Entonces resulta que fue tanta como la pelea por tantos años por ese terreno, que se dice que él por medio de brujería acabó con, bueno, desvivió a la señora. Y resulta que la señora, yo recuerdo que yo iba a la casa de ella porque jugaba con sus nietos cuando eso, y la señora realmente era una señora muy delgada y se veía como su deterioro físico. Eso sí lo recuerdo mucho. Y bueno, ya de grande mi abuela pues me contaba que la señora la llevaban al médico y como que no le encontraban nada, y que el cuento era de que realmente este señor la había desvivido de cuenta de la brujería. Cuando este señor muere, estábamos todos en la sala de velación, ya pues yo ya era un adulto también, y recuerdo que llegó un señor ya entrado en edad, y mi abuela me dice: mire, ese es el brujo, el que le hacía todos los trabajos a su abuelo. Y resulta que en un momento que estábamos ahí, pues como estaba mi abuela, un tío y yo, y este tipo se acerca y le dice a mi abuela, porque a mi abuelo le iban a este señor le iban a cremar, y mi abuela le dice a este señor a mi abuela que según la voluntad de este señor era que cuando lo cremaran, la mitad de las cenizas se las entregaran a él. ¿Para qué? Vaya usted a saber. Pero era como eso, Dani, lo que quería como contarte. Y otra cosita, Dani, ahí rapidito. Mira, yo me contacto desde Estados Unidos.
1: Sí.
11: Y vivo en una zona... estoy rodeado básicamente de cementerios. De mi casa hay alrededor de unos 9-10 cementerios, como a 3-4 calles, así. O sea, hay muchísimos cementerios. Entonces me gustaría si de pronto uno de estos días podemos programar y hacer un recorrido más como desde, como recorrido, no tanto desde el punto como de buscar espíritus y eso, ya que pues soy más como también del concepto de que realmente... En los cementerios no hay fantasmas, porque al final lo que llega solamente es un cuerpo, pero sí más como para que lo vean y todo eso.
1: ¿Mañana le queda fácil, de pronto?
11: Perfecto, sí. Sería genial, y podemos incluso ir a unos 2 o 3, ya eso. Que están como relativamente cerca.
1: Si quiere 9 de la noche, hora Colombia, que arranco la transmisión paranormal, estoy pendiente de usted, y ahí le di seguir, en el chat entra y me dice: Dani, estoy listo, y prendemos cámara y manos a la obra.
11: Perfecto, sería genial, incluso lo llevaría al que es el primer cementerio acá de la ciudad, y hay otros, por ejemplo, aquí en ese momento estoy aquí en un storage, estoy organizando el storage, y aquí a media calle hay uno de los que es el cementerio más grande, está aquí a media calle. Pues no le digo que voy ya porque, bueno, tengo muchas cosas acá, pero si podemos organizar para el día de mañana sería perfecto.
1: Hágale, Bermúdez, quedo agendado, dependo de usted.
11: De una, viejo Dani, muchísimas gracias y felicitaciones por ese programa, un fiel oyente todos los días ahí conectado, mi hermano.
1: Gracias, igualmente para usted y a todos los colombianos o la gente, igual sea, si no sean colombianos que nos oyen desde afuera, y ahí está el que quiera a veces que estos recorridos hechos por otras personas, me acuerdo en la época de la pandemia se me ocurrió esa idea, y todavía si alguien de pronto dice: Dani, como él, mire, acá en mi barrio lo que son cementerios, o Dani, tengo la fábrica de mi papá que está abandonada, hermano, y ahí dicen que asustan, o tengo un apartamento donde se aparecen fantasmas, camine, les muestro y hacen el recorrido a su gusto, a su manera, que es que quiero hacerlo con linterna, con vela, bueno, con vela no me puede porque el fuego molesta hoy en día las redes sociales, pero quiero llevar una tabla ouija, quiero llevar a mi perrito, quiero llevar un muñeco que tengo que creo que es el muñeco diabólico, lo que quieran, eso sí lo dejo en sus manos para que hagan el recorrido como deseen, y vivir la experiencia, ¿no?, de ustedes que lo hagan. Entonces, bien interesante. Pero Gustavo quería opinar algo, es lo que hablaba de lo, las cenizas y todo eso, ¿alguna opinión de eso?
2: El primer recorrido paranormal que se hizo aquí en el Cartel de la Mega en el 2020 con la pandemia, Me gustó tanto que nunca se me olvidó que fue en aquel edificio un vigilante que la entidad espiritual se llamaba Rafaelito.
1: Ah, sí.
2: A mí nunca se me olvidó, porque en verdad él buscaba por todo el edificio a Rafaelito y se le manifestaba, el niño se le manifestaba, claro. Ese fue el primer programa de recorrido. Mira, lo que acaba de contar el muchacho, esto fue cierto en nuestros ancestros. Y en mis ancestros sucedió. Las personas que tenemos ancestros, o sea, ya abuelos, bisabuelos, tíos segundo, todo eso, que se dedicaban a la brujería o a quitar la brujería, eso por lo general siempre se vivía una guerra de brujos. En esas épocas se vivía eso. Y ellos era el que ganara y era para desvivir. Y en uno de mis ancestros pasó algo. El brujo quería quitarlo del medio porque era que mi ancestro era como lo que me dedico yo, o sea, a quitar la brujería, y aquel era a hacer brujería, ¿ya? Entonces ahí siempre tenían la rivalidad y tenían la guerra. El brujo un día se craneó algo estupendo y contrató a una mujer. Uno en esto debe cuidarse de todo cuando uno anda en estas cosas. De todo es de todo. El brujo contrató a una mujer, le pagó y le dijo, te vas a meter esto, una especie de algodón, algo líquido, en tus partes íntimas y vas a pedir una consulta con fulano de tal, lo vas a enamorar, que yo estoy seguro que el viejo va a caer en tus redes y vas a tener relaciones sexuales con él. Le pagó y así lo hizo. Fue aparentemente una consulta, terminó conquistando al viejo y el viejo se acostó con ella. Y por medio del miembro viril de él, entró la brujería. Y de esa forma lo mató. Se daban unas cosas, como lo hemos hablado en la noche de hoy, inverosímiles totalmente. Él se desvivió, se fue a este mundo ahogándose. Y no sabía que lo ahogaba. Cuando alguien dijo en el pelo, vamos a ver qué es lo que tiene, te estoy hablando hace muchísimos años, por allá en los años 60, por ejemplo. Vamos a ver qué es lo que tiene. Comenzó a botar de su boca como una lombriz. Pero imagínate una lombriz que venía como una bola de lombriz. Y eso lo ahogó, lo asfixió aquí. En esos pueblos, en esas épocas, simplemente llegaba el ataúd, no sé qué, no había todo lo que existía, ahora listo, y lo tenían un gran tiempo ahí mientras ya lo llevaban al cementerio. Y él, eso no sucede, es que son cosas berracas e inverosímiles. ¿Qué muerto se va con su miembro viril erecto? Ninguno. Eso es lo primero que se deshace cuando la persona se desvive. Y él duró un tiempo con eso así. Cuando pasaron las horas que los que estaban ahí le hicieron a él lo que le estaban haciendo, porque se dieron cuenta que había sido decidido por un hechizo de brujería, pero bien berraco, ya se dieron cuenta que lo que salía de su nariz, lo que él ahogó, era un hilo blanco. Y su miembro viril se fue como se tenía que ir, y entonces lo llevaron a sepultar. Esos sí eran casos de nuestros ancestros de brujería que pasaron en la vida real y que fueron guerras de brujo. Hoy en día ya eso no existe. Hoy en día existen son otras vainas, pero las guerras de brujo, como contaba el muchacho, que fue lo que pasó, y hasta el brujo iba al sepelio del otro. Mira, ve, ese fue el que le hizo a brujería, no sé qué tal, se conocían, pero ajá, pruébamelo, ya me entiendes, pero entre ellos sí está una guerra, es realidad.
1: La brujería, los fantasmas, historias hasta hora de la noche. Gracias por estar con el Cartel de la Mega, avanzamos. Recuerden que vamos hasta la medianoche hora Colombia, pero perfecto para que ustedes cuenten su historia, puedan preguntarle algo a Gustavo si quieren, las fantasmas, las brujas, el hombre del sombrero hoy no se ha asomado por acá, pero ese siempre aparece en alguna historia en algún momento. Vamos a ver, por acá me llegó la solicitud de... ¿De quién? De Gabel. Vamos a ver, Gabel, quién es. Y si se conecta para contarnos su historia o su pregunta. Gabel, buenas noches.
12: Ay, Dios mío.
1: Bueno, Gabel no, está como por ahí viendo televisión. Yo no sé qué le habrá pasado, pero él no, como que no quería participar. Recuerden que los que envían solicitudes porque quieren hablar o en el chat de TikTok también pueden escribir: tengo una historia para ayudarme, cuenta quiénes son. Un abrazo a los youtubers. ¿Qué dice Anika 16? Está por ahí el señor Scorpio 9011. Está Alejandro de 23. Raúl, gracias a los que le dan like ahí en YouTube debajo de la transmisión. Ahí el dedito arriba. Si le dan like, les agradezco. Estamos en el canal de La Mega. Muy amables. Muchas gracias. A todos. Está por ahí Nasha. Tal vez Juan Pablo Cortés, que dice saludos. Gracias, Juanpa. Muy amable también por ese like. Gracias a los que están ahí conectados a esta hora de la noche. Tengo una historia, dice Lisette. Vamos a ver, Lisette, qué nos cuenta hasta ahora. ¿Y qué opina Gustavo?
13: ¿Qué opina, Gustavo?
1: Lisette, hola, buenas noches.
14: Hola, muy buenas.
1: Bienvenida. ¿Qué pasó? ¿Qué le sucedió?
14: Hola, mira. Bueno, yo desde pequeña, yo soy de Barranquilla.
1: Ok.
14: Y un barrio bastante vulnerable. Por lo general, estos barrios siempre hay, pues, todo el tema de brujas. Acá le dicen porquerías, porque nunca hemos escuchado que hay brujos buenos por acá. Mi historia, primero empiezo, mi mamá falleció de brujería, tristemente. Pero todo fue porque mi tía tuvo problemas con una señora porque se metió con su marido, y la historia fue que mandaron un plato de comida a la casa. Tristemente mi mamá lo comió, pero la brujería se siente en toda la casa. Entonces era una oscuridad, una pesadez. Por lo menos yo puedo sentir energías pesadas, muchas energías pesadas, y se sentía una pesadez. Mi mamá empezó con jaquecas, mi mamá empezó con vómitos, y ella seguía trabajando, pero se enfermaba, hasta que llegó un momento en que se sentían cosas en la casa. Yo me levantaba dormida, sonámbula, y salía en la calle, caminaba. Por allá hay una loma que le dicen Loma del Peligro, y yo llegaba hasta esa loma y volvía dormida, hasta que ese fue el primer día, nadie se dio cuenta. El segundo día ya sí me encontró una señora, pero nadie sabía cómo yo abría la puerta dormida. Entonces mi mamá se empezó a enfermar, decían que era una enfermedad de los pulmones, luego decían que era una bacteria, luego decían que mi mamá duró 6 años enferma. Mi mamá decía que ella veía una mujer y la mujer se peinaba frente a ella. Nosotros somos 7 hermanos. Y 4 mujeres. Y toditas teníamos piojos. O sea, yo con 17 años tenía piojos, pero no era normal, porque mi mamá se enferma. Mi mamá murió de 25 kilos. Ya se imaginarán en el estado en el que estaba. Mi mamá no tenía músculos. Mi mamá estaba seca, seca, seca. Entonces yo tenía piojos, 17 años, 16 años, y yo iba al colegio y a mí se me salían los piojos. Mi hermana menor, a ella le tuvieron que quitar todo el cabello porque eran los piojos que le salían, o sea, demasiado. Mis 2 hermanas menores, piojos, pero eran piojos. O sea, era una cosa que mi mamá me limpiaba y a las 2 horas teníamos piojos. Entonces mi mamá sí supe que ella, pues, buscó ayuda espiritual. Primero buscó ayuda, pues, con personas que decían que eso era brujería, que... buscó ayuda, y ella le dijeron, pues, lo que yo estoy contando, que ella recibió la porquería por una comida que le echaron fue a mi tía, y la recibió fue ella sin querer queriendo, presuntamente. Entonces, y la casa era muy pesada, había mucha ruina, escasez de comida, pasábamos mucho trabajo y era horrible. Mi mamá cuando fallece, yo estoy con ella y ya yo sabía que mi mamá iba a morir. Entonces, mi mamá cuando fallece, yo estoy en UCI con ella y yo la veo a ella que muere. Cuando ella muere, yo sentí una energía pesada que sale de ella, pero yo en mi inocencia, porque yo en ese momento yo no sabía qué me estaba teniendo. Entonces, pues yo bajé normal y yo llegué a mi casa y yo dije, mi mamá está bien. O sea, en el shock que yo tenía, mi mamá está bien. Pero era diferente, la casa se sintió diferente. Al día siguiente que fue su velorio, a mi mamá le tuvieron que abrir el cajón y sacarle los piojos, porque le salían piojos de la nariz, piojos de los ojos, de los oídos. O sea, mi mamá la tuvieron que sacar a todo el mundo de la funeraria porque era piojos por todo lado. Cuando ella le hacen la autopsia, que entregan el resultado, a mi mamá le habían dicho que ella no tenía el pulmón izquierdo. El pulmón izquierdo había sido comido por una bacteria. Mi mamá mantenía con oxígeno. En la autopsia, cuando ella la abren, porque nosotros dimos consentimiento para eso, mi mamá tenía su pulmón izquierdo perfecto. O sea, mi mamá tenía sus dos pulmones perfectos. Nunca hubo una tal enfermedad, neumonía, tuberculosis, bronconeumonía, que fue lo que ella le diagnosticaron, y a lo último la bacteria. Entonces, desde ese momento, cuando mi mamá fallece, que ella nos sacan a todos y le limpian la cabeza porque tenía mucho piojo, mi mamá estaba vestida de blanco y parecía lunares, literal, que tenía. Cuando ella fallece, entonces, pues en la casa quitaron los techos para que saliera. La verdad es que no sé, eso fue un tema de mis tías con una persona que se supone que era un primo familiar lejano que era brujo, limpió la casa. Y pues no es mentira, a los dos días ninguna de nosotras teníamos piojos, ninguna. O sea, era una cosa impresionante. A nosotras nos salían granos y de los granos salían los piojos. Y de un momento a otro, cero piojos. Pero como a los 6 meses escuché yo que hay cosas que la gente hace con los muertos que mueren de brujerías. Y en ese sepelio fue una tía mía que supuestamente ya sabe de eso. Y según ella, lo que contó 6 meses después fue que ella cogió una cebolla y la partió en cruz y metió un papel con sangre de menstruación y un nombre. O sea, ella no puso nombre de una persona, ella puso nombre de un espíritu. ¿Qué espíritu? No sé qué fue. Donde el espíritu iba a decir quién fue la persona que echó la brujería, dice ella. Ella lo cuenta ese día porque ese día había muerto el hijo de la señora que supuestamente hizo la brujería. ¿Qué fue ese maleficio que ella hecho? No sé. Cuando nosotros sacamos a mi mamá hace 2 años del cementerio, estaba en puro hueso. A mi mamá le pusieron medias en las manos y medias en los pies, porque los huesitos de los pies y de las manos, como son muy pequeños, tienden a perderse dentro de la arena del cementerio. Cuando nosotros lo sacamos, en los huesitos era, no sé cómo decir, explicarle, era como una piedra negra. O sea, dentro de los huesitos, en las medias, había como unas piedras negras. Eran como 2 o 3, no estoy mal. Uh-huh. A mí se me hizo raro. Yo guardé las piedras y se las entregué, me acuerdo yo, a mi tía. Y mi tía me dijo que yo, ¿por qué había hecho eso? Porque esas piedras eran parte de la brujería que le habían echado a mi mamá. Pero yo, inocente, nunca supe eso, supe más nada. Y después de ahí empecé a escuchar cosas de la familia de la señora. Le mataron al hijo, 2 nietos murieron suicidados, o sea, se suicidaron. Y ella actualmente tiene cáncer. Entonces, yo nunca, jamás en mi vida había aceptado que mi mamá había muerto por una brujería de esa manera. Y de ahí en adelante, la casa donde vivíamos, que es la casa de mi abuela, que todavía está y está perfecta en condiciones, allá nunca se ha podido vivir bien. ¿Sí me entiendes? Allá tú llegas y tú sientes
12: la energía pesada. O sea, tú sientes que algo hay allá, algo que no te deja tranquilo, algo que la pesadez. Entonces, desde esos momentos, por lo menos esa casa es muy pesada, todo el mundo sabe que es muy pesada. Peleas, la familia pelea, peleas de primos, peleas de todo. O sea, allá quedó algo muy fuerte. Y lo que pasa conmigo es que yo no sé, yo tengo algo que es, yo digo que es un don. Primero, yo tengo un don que

0: y he visto y he sentido y he hecho cosas terribles y tremendas. Pero era de la misma cosita que yo venía antes del colegio. A mí me decían que yo tenía la Santa Muerte atrás. O sea, que a mí me veían el espanto atrás. Una compañera se privó un día cuando yo abrí la puerta del salón y gritó y se privó. Y ella le dijo a los profesores, cuando ella despertó, que ella había visto la muerte atrás de mí. Entonces, esa era la historia que yo quería contar. La brujería existe, y existe, y es bastante fuerte. Y a veces es muy mala.
1: ¿Qué historia, Lizeth? Creo que a todos nos dio hasta piquiña oírla. Pero creo que Gustavo está que se habla después de haber oído todo esto. Adelante, Gustavo, ¿usted qué explica de este caso tan fuerte?
2: Correctamente, hace como 15 días hablaba yo con Paul de la brujería puerca. Tienes toda la razón, acá en la costa. A la brujería, cierta clase de brujería, le dice a él le hicieron una porquería o a ella le hicieron una porquería. Es la brujería que se hace con los fluidos corporales de la persona, que se los dan a beber a otra persona, o otros rituales y otras ciertas cosas de brujería que se las dan a comer a la persona. La persona inconscientemente se come esa porquería, o sea, se come eso que le mandaron, y la brujería comienza a desarrollarse en el cuerpo de la persona, en este caso tu mamá. Entonces sucede una cosa con la brujería, que la brujería contamina a medida que tu mamá comenzó a enfermar, que me dice que duró unos años. Ustedes comenzaron a vivir una locura impresionante, que es lo que acabas de comentar, de los piojos y de las burbujitas que le salían en la piel y salían piojito y todas esas cosas. Son brujerías que se hacen con rituales, pero rituales bien fuertes, pero rituales simple y llanamente para acabar, para enfermar, para destruir, para desvivir, no solamente a una persona, sino todo al núcleo familiar. Entonces, esto fue lo que ustedes comenzaron a vivir. Todos los demás comenzaron a vivir una contaminación que hasta el día de hoy queda un residuo de esa contaminación, y por eso tú dices que hay pelea, que se agarran entre los primos y toda vaina, todos los que están ahí en esa casa, porque aún quedó una contaminación de esa brujería. Lo que hace la señora cuando llega ya al ritual, esos casos yo los he visto, unos casos supremamente inverosímiles. Lo conocí, que cuando la mujer se desvive, cuando lograron el objetivo, esa gente primeramente le quitaron la creencia. Mira, no hay una cosa más berraca que haga el brujo, que es, me imagino que, no sé si ustedes en el momento no creían. O sea, el brujo te quita la creencia, ¿ya me entiende? Para que avance la brujería. Yo no creo en eso. Se está desviviendo la señora, los médicos dicen que está bien, que no tiene nada, se está desviviendo, está tirada en una cama, y todavía los familiares dicen, yo no creo en eso, eso no existe. Pues claro, ustedes se les quita la creencia para que la brujería avance. Yo viví un caso acá en la ciudad de Santa Marta, y cuando ya también la tenía en el ataúd, en este caso, la señora tuvieron que cambiarla 3 veces porque comenzaba a sudar. A ver, inverosímil, ¿qué cadáver suda? Aquí yo estaba sudando ahorita porque hay tremenda calor acá en Santa Marta, y porque estoy acá, porque estoy vivo. Pero ¿qué cadáver suda? Ninguno. Entonces se manifestó la brujería y ella tuvieron que cambiarla 3 veces porque empapaba, mojaba la ropa, el vestido que le ponían. En este caso con tu mamá fue la cantidad de piojos. Se comenzaron entonces dentro de su cuerpo a salir, como el caso que te decía ahorita del ancestro mío, que todos veían que estaba botando por la nariz y por la boca una bola de lombrices, y al final, cuando todo pasó, era un hilo blanco largo lo que le sacaron de la nariz. Entonces, ahí se manifestó la brujería, ahí usted

0: ustedes se dieron cuenta, a mi mamá la desvivieron por brujería, porque vieron eso. Pero estoy seguro que anteriormente, con los años atrás, muchos decían, hombre, tú vas a creer en eso, hombre, ¿qué? ¿No crees en esa vaina? ¿Qué tal? Así como hablamos aquí en la costa. Estoy seguro que muchos decían así, ya al final lo vieron. Entonces entra la señora, que sí cree, a hacer un ritual. Hay muchos que se hacen con un difunto. Ya, lo que ella hizo fue regresar todo eso a la que lo mandó a hacer, que es la que tú cuentas que le ha pasado de todo. Y también está enferma. Y también se desvive. Y también va a sufrir. Y le van a pasar un montón de vainas porque vino ella e hizo ese ritual. Devolvió todo ese cuento. Me imagino que ella se protege, la que lo hizo. Me imagino que ella sabrá sus cosas, porque esas son cosas muy delicadas, porque tú también estás cometiendo, entonces, estás haciendo algo pues malo, ya me entiendes, pero lo que hizo fue de regresar todo eso, de pronto pues enojada, con rabia y todo, porque ella sí captaba lo que le habían hecho a su hermana. Entonces hubo una contaminación total hasta que llega la persona que es la que los libera a ustedes de todo eso, el que llevaron, logró liberarlo de todo eso, y se quitaron los piojos, se quitó toda esa vaina, como yo le decía a ustedes, con mis ancestros, ay, si no estaba pasando nada, mira, todo pasó, pero vivieron momentos muy espantosos, y ahí sí creyeron en la brujería, te convertiste, eres una persona cristiana, pero te quedó la experiencia y la anécdota.
1: ¿Quién quiere contar otra historia, otro caso? Me lo hacen saber en el chat. Antes de decirle a Gustavo, la gente de Gustavo que lo quiere contactar a usted en privado para brujería y todos estos casos, ¿dónde lo pueden
0: Correctamente, buscar? Para casos inverosímiles, mayores de edad, que estén viviendo un caso inverosímil, que digan, yo tengo un caso de brujería. No me lo van a decir, ya, simplemente se van a contactar conmigo, yo les voy a mandar una información donde les indico cómo es la consulta, cómo se hace una consulta, cuánto cuesta una consulta y todo lo demás, los pasos a seguir, y si están interesados se comienza pues a liberar, a sanar, a curar, a regresar y a hacer todo esto que ustedes han escuchado en este programa de hoy. Pueden contactarse, pueden escribirme, no llamarme, escribirme al número de WhatsApp 302-832-9650, y con mucho gusto les escribo.
1: Gustavo, le agradezco por su tiempo y sus opiniones. Yo voy a seguir aquí escuchando historias, muy amable.
0: Muchas gracias. Nos vemos prontamente con otras historias muy chéveres sobre la brujería. Sí, señor.
1: Ahí está el viejo Gustavo. Yo sigo escuchando historias. ¿Quién quiere contar la próxima historia?

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2: 10:57 minutos.
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2: Avanza, avanza, avanza la noche. Pero todavía tenemos por delante una hora de historias, fantasmas, brujas, duendes, parálisis del sueño, el hombre del sombrero, Dios, el diablo. Esta noche bastante brujería. Pero bueno, soy Dani Tres Palacios, el Tripas. Gracias a los que están en YouTube, a esa barra brava que le dan like a la transmisión. Gracias a los TikTokers. Gracias a toda la gente que nos oye en radio, en La Mega, en Colombia. Este programa es de radio y se amplifica para todo el país. Y seguimos. Que siga la noche. Bienvenidos todas las ánimas también, que de pronto rondan ahí cerca a su casa, a su celular, a su radio, a su carro, y están ahí cuidándolo o esperando esta noche manifestarse. Francelina, buenas noches. Por favor, queremos oír su historia, lo que nos quiera compartir la noche de hoy.
13: Hola, buenas noches.
2: Bienvenida.
13: Adelante. ¿Cómo estás?
2: Bien, gracias.
13: Gracias. Bueno, esta historia, esto me pasó a mí en el 2012. Yo andaba con un hombre casado. Él había sido mi novio años atrás. Y luego me lo encontré otra vez en el camino y pues me mocé con él. Y el 7 de mayo del 2011 nos separamos. Él quería dejar a la mujer. Entonces yo le dije no. O sea, yo estaba con él pero sin que dejara a esa persona. No me interesaba vivir con él. El 7 de mayo del 2012 me empezó un dolor en el cuello, como una tortícolis, pero yo lo podía mover. Entonces me fui para el hospital y para que me incapacitaran y resultó que tenía un cáncer de tiroides regado en los pulmones y en los huesos.
2: ¡Upa!
13: Toda la tiroides vuelta a nada y los ganglios llenos de masa. Entonces, cállate.
2: Sin haber tenido síntomas previos, o sea, de un momento a otro usted amaneció con un dolor en el cuello y le diagnosticaron todo eso.
13: Todo eso.
2: Hijo de madre.
13: Eso fue el 7 de mayo. Para el 10 de mayo yo ya no daba para respirar. Entonces yo tenía que dormir sentada, yo no podía subir un piso porque yo me quedaba sin aire. O sea, yo no podía respirar. Entonces lo primero que yo hice fue llamar a mi hermana y contarle lo que me había pasado. Y le dije, échate la suerte a mi nombre. Que le leyeran las cartas, él estaba con lo que fuera, allá en Valledupar. Entonces le dijeron que una mujer que tenía el cabello claro, que se lo tinturaba de negro, me había hecho un vudú. Porque yo andaba con el marido de ella. Y yo dije, no puede ser.
2: O sea, sin entonces, que el brujo supiera absolutamente nada, le mandó ese mensaje. O sea, como quien dice, por andar esmozada, la mujer de ese hombre le hizo
13: sí.
2: eso.
13: Sí.
2: Uy, eso es un buen dato. Entonces, o sea, como digo yo, eso es un buen brujo porque usted sin haber dicho nada al hombre, ¿cómo iba a saber que usted era la amante de un hombre, no?
13: Eso no es nada. Esas palabras me las había dicho la persona con la que yo andaba. En una ocasión hablamos de ella y me dijo, no, ella tiene el pelo claro y se lo tintura de negro.
2: Uh-huh,
13: okay. Ay, yo quedé fría cuando esa mujer me dijo así. Entonces, bueno, yo, mi hermana me decía que mientras me leían el tabaco, porque fue el tabaco, se apagaba. el tabaco se le apagaba y volvía y empezaba. Entonces la señora me decía, por medio de mi hermana, ¿no?, que esa mujer me quería muerta. Entonces me tenían enterrada en un cementerio cerca de Bogotá. Y yo, miércoles, no puede ser, no, yo me quería morir, yo me quería tirar de los puentes. Yo pasé 2 meses horrible. Para junio, conocí a una persona.
2: Perdón, una preguntita.
13: A una iglesia cristiana.
2: Perdón, Francilena, una preguntita. Claro, el diagnóstico médico, la ciencia fue gravísimo, o sea, ¿y usted siguió algún tratamiento con los médicos o usted se inclinó más a creer en la brujería y no volver a los médicos? Porque usted hizo como las dos cosas al tiempo, o sea, los médicos le diagnosticaban todo eso que nos dijo y al mismo tiempo fue lo del brujo. ¿Usted qué camino cogió ahí?
13: Pues yo estaba enojadísima con Dios. Mi primera reacción era, ¿por qué yo? O sea, porque yo soy, bueno, sí, yo sé que estuve con una persona casada, pero yo sé que hay gente más mierda que yo. Yo también. Entonces fui a una iglesia cristiana y resulta que la pastora de ahí antes había sido bruja.
2: ¿Pero usted no regresó al médico?
13: O sea, y entonces
2: usted,
13: ella dijo, voy a empezar a orar por ti.
2: O sea, ¿usted ignoró los médicos?
13: No, sí, yo regresé al médico.
2: Okay.
13: Yo regresé al médico y yo tenía programada cirugía para el 24 de agosto.
2: Ya.
13: Y el médico me había dicho que yo para diciembre, yo tenía un cáncer muy agresivo, me dijo, usted para diciembre ya no está.
2: Ay.
13: Entonces, empecé a ir donde la pastora y la pastora empezó a orar por mí, a interceder por mí. Y me dijo, esto te lo hizo una mujer, Dios santo, que tiene el cabello claro y se lo tintura negro. Y yo quedé, no joda, o sea, el brujo y la pastora me dijeron lo mismo. Lo mismo, yo quedé, Dios. Entonces la pastora me dijo, tú ya no tienes nada que perder. A ti los médicos te dijeron que tú te ibas a morir de aquí a diciembre, tú ya no estabas. Entonces no tienes nada que perder, créele a Dios. Y me dijo, te voy a dar un consejo. Vete para tu ciudad. O sea, cámbiate de ciudad. Entonces yo le dije, ¿por qué? Me dijo, porque los espíritus, el espíritu que te pusieron, lo tienes acá. Entonces vete de aquí y dura más de un mes lejos. Yo me fui.
2: Y los médicos, o sea, este tema es interesante, qué pena interrumpir tanto, pero es que es el debate entre la ciencia y la brujería, o sea, y usted, uh-huh. Y usted dijo, ah, pues yo me voy, y los médicos, o sea, usted abandonó la parte de seguir yendo donde el médico a sus tratamientos y todo, y se enfocó en la brujería, o el médico...
13: No, porque ya habían revisado, ya me habían hecho TAT, ya me habían hecho biopsia, y ya yo tenía programado una cirugía para el 24 de agosto, y ya, yo me fui.
2: O sea, no había otra, o sea, usted no tenía que ir a tratamientos ni nada, solo le habían programado una cirugía.
13: Sí, porque yo tenía la tiroides llena de masas.
2: Bien.
13: Y todos los 8 ganglios los tenía llenos de masas también.
2: Hijo de madre. No,
13: entonces es para
2: entender, o sea, cirugía ya, y usted, mientras tanto, allá indagando con los brujos, y le dijeron, váyase de la ciudad, y usted decidió irse.
13: La pastora fue la que me dijo, váyase de la ciudad, porque ella ese brujo me dijo, vete de la ciudad y allá donde tú estás, empieza a orar, créele a Dios y no te vistas de negro. A mí me encanta el color negro. Ella me dijo, no te pongas nada negro en un mes. Y yo, ok. Entonces, regresé. Cuando regresé,
2: pero perdón, en ese mes que usted se va de la ciudad, ¿seguía con el dolor, casi no puede respirar o se sentía usted aliviada?
13: Todo igual. Entonces me empezaba a picar la donde tenía la masa. Yo decía, siento que me están jalando como con un gancho de pesca, algo así. Entonces yo llamaba a la pastora y le decía, mira, tengo esto y esto. Entonces ella me dice, voy a orar. Me decían, no, cuando te tienen una foto dentro de una botella de vino, te la tapan y te jalan por un hilito. Entonces cuando sientes que te jalan, es eso. Yo a veces amanecía como con 2 aruños, 3 aruños en la garganta. Entonces la pastora me decía, no, tienes que orar y no vayas a tener intimidad. Y yo, no, pues estaba sola, yo no sabía con quién. Entonces no hubo problema en ese tiempo. Cuando yo regresé, estaba con mi pareja, porque mi pareja estaba acá en Bogotá.
2: ¿Y cuánto faltaba para la cirugía?
13: Yo regresé el 26 de julio, faltaba un mes.
2: Ok.
13: Y tuve intimidad ese día que yo regresé. Me fui para el cancerológico el 20 de agosto, por ahí, porque tiene un dolor fuertísimo. Entonces, no me hallaban el chiste. Y me dolía el vientre, y decía, me duele. Duré todo el día metida en el cancerológico. Y hasta algún médico se le dio por decir, hágale una prueba de embarazo. Estaba embarazada. Entonces, el médico me dijo, bueno, si usted quiere, puede abortar. ¿Por qué? Porque tiene una cirugía programada y si está embarazada no la podemos operar. Y como ya tengo una hija mayor, ya yo tenía una hija en ese tiempo, me dijeron, no, si tienes un hijo, es más importante la niña que ya tienes que el que viene en camino. Te hacemos el aborto. Entonces me hicieron una ecografía y yo le escuché el embriocardio a mi bebé y yo dije, no, yo no voy a abortar, no me hago la cirugía, tengo el bebé. Y fue un problema con los médicos porque yo ya tenía programada la cirugía y yo dije, no quiero cirugía. Voy a creerle a Dios, voy a tener este niño. Entonces me dijeron, no, porque usted embarazada con las masas que tiene, se les ruedan los órganos, no va a poder respirar. Y a mí el médico del cancerológico me regalaba la morfina. Yo me la pasaba a punta de morfina y tramadol. Así me la pasaba yo. Entonces el médico me dijo, no, si usted quiere, voy a abortar. No aborté, pasé todo mi embarazo sin ningún dolor. Me tomé 2 acetaminofén en todo el mes, en todo el embarazo.
2: Y no hubo cirugía, no hubo nada. O sea, usted, mejor dicho...
13: Sí. En noviembre del 2013 me hicieron la primera cirugía.
2: Pero no durante el embarazo. Perdón, nace su bebé y todo, y después es que usted se somete a cirugías.
13: Sí, después del embarazo. El 18 de noviembre tuve mi primera cirugía y al año me regresó peor. La masa la tenía más grande, yo ya no tenía tiroides, pero la masa me creció mucho más. Entonces me hicieron otra cirugía y tengo 4 años que no voy al médico.
2: ¿Y su chiquitín perfecto?
13: ¿No voy al médico? Pues no sé, pero a mí no me duele nada.
2: No, digo, el bebé, su hijo está bien.
13: Mi hijo no va al médico para nada. O sea, mi hijo es un niño sano. Gracias a Dios, mi hijo es sano.
2: Oiga, pero venga, o sea, me alegra. O sea, al final de la historia, feliz. O sea, que usted esté sana, su hijo nació... ¿Y usted al día de hoy no tiene nada? O sea, no hay chequeo, o sea...
13: No, sí tengo. Usted... Yo fui, la última vez que fui al médico fue como en el 2019, fue hasta antesito de pandemia, y cuando me hicieron la tomografía del tórax, las masas están iguales. O sea, tengo los 2 pulmones llenos de masitas, ninguna mide más de 1 centímetro, entonces el médico me dice, eso está igual, ni se le va, ni le crece, está igual. Entonces yo dije, no, pues yo no vuelvo al médico.
2: O sea, digamos que usted está viviendo con un cáncer sin ir al médico, donde usted está feliz con su hijo, su vida, a veces hay dolores y todo, pero usted dice, no estoy en ningún tratamiento, no tengo nada, sabe usted que vive con un cáncer, pero digamos que está ahí pausado, ¿no?
13: Pues, el médico me dice, ay, usted todavía está viva. Y yo, ay, Dios santo, que de verdad que los médicos son una grosería a veces. Pero bueno, a mí sinceramente no me duele nada. O sea, yo puedo respirar, yo tengo una vida normal. Normal.
2: Oiga, pues, Francelina, esta historia tiene de todo. Tiene la ciencia, tiene lo paranormal, que ahí entran la brujería, como usted dice, tiene el milagro. Oiga, y una preguntita, en teoría, supuestamente la mujer que era la esposa del hombre del cual usted fue amante, que fue la que suponemos le hizo la brujería, ¿se la volvió a encontrar, la ha vuelto a ver? ¿Ha tenido usted otra vez contacto con ese hombre?
13: Cuando mi hijo ya había nacido, ya tenía como un año, me escribió, no, yo bloqueé a ese tipo, yo dije, yo qué ganas, porque esa mujer
2: me refiero a ver de pronto si la mujer apareció porque de pronto al ser ella la bruja o algo tuvo rabia al ver que usted no falleció, pasó algo, de pronto algún día la encaró o algo, o sea, jamás tuvo contacto con esa
13: no,
2: señora.
13: Yo con ella nunca hablé. La verdad es que yo sinceramente yo le pedí a Dios perdón porque pues yo reconozco que yo estaba metida donde no debía. Pero era porque estaba enamorada del idiota
2: Pero a ver, ¿y usted cree que Claro, o sea, se cree que fue una brujería, pero usted cree que a la vez fue un, como usted dice, usted le peleaba con Dios. ¿Usted cree que de pronto esto fue un castigo de Dios? Suena feo, pero bueno, por haberse metido en un matrimonio.
13: No creo, esas son consecuencias de mis actos. Esas son consecuencias de las cosas que tú haces.
2: Ok, ahí no se mete Dios para nada.
13: No, Dios es el dueño de mi vida y yo me voy a morir el día que Él quiera. Pero yo no puedo pretender hacer una cosa que no tenga consecuencias. Okay. Porque todo tiene consecuencias en esta vida.
2: Pero entonces,
13: o sea, puede que Dios me perdone, Dios me perdona, pero mi pecado tiene una consecuencia.
2: Ok, ¿usted cree que una enfermedad es a causa de Dios?
13: Yo no sé, yo con Dios ya yo no peleo. yo no. A veces Dios nos prueba de diferentes maneras y pues Él verá qué medios usa para que nosotros nos acerquemos a Él. Y la verdad es que yo voy a una iglesia y aunque no ha sido fácil, yo me siento muy bien. Creyéndole a Dios, yo me siento muy bien.
2: Y así debe ser, cada quien que crea en lo que quiere y se siente enorme. Me alegra que esté contando la historia, que se mejore su salud, y me alegra también lo del chiquitín. No pregunto por el papá, pero bueno, esto no son casi infieles. Que me le vaya muy bien, Francelina.
13: Yo vivo con mi esposo.
2: Me alegra mucho también, entonces. Francelina,
13: vale, muchas gracias.
2: Que me le vaya muy bien. Un abrazo.
13: Estás bien, chao.
2: Qué historia. ¿Creen ustedes que la brujería puede llegar a ese extremo de enfermar de esa manera a alguien? Pero después llega Dios, Salvador, y hace un milagro en esta mujer. ¿Qué historia, no? Tuvo de todo un poquito. Señorita Alejandra Ortiz, pide usted la palabra. Buenas noches.
0: Hola, Daniel, ¿me escuchas?
2: Perfecto, adelante. ¿Qué nos quiere contar?
0: Daniel, quería comentarte que la vez pasada...
2: Perdón, ¿tiene usted un ventilador prendido?
0: Sí.
2: ¿Lo puede apagar? Le agradezco, es que siempre que tiene un ventilador prendido, pienso que los va a llevar un huracán y me da miedo. Listo.
0: ¿Ya?
2: Perfecto, ahora sí, adelante.
0: Daniel, lo que pasa es que la vez pasada yo quería subir porque tú estabas viendo como imágenes de espanto, ¿sí? Yo quisiera, digamos, mostrarte una... Cuando yo estaba trabajando en la minería, digámoslo así, un amigo mío soldado me dijo, mira Aleja, escuché algo y tomé una foto. Uh-huh. Y mire lo que aparece atrás. Entonces, la verdad, pues sí se ve un espanto, ¿sí? Eso era lo que quería comentarle por si se la mando por privado.
2: Pero la foto, la foto no fue tomada por ustedes, de un amigo suyo.
0: Sí. Okay. Pero ese, o sea, se ve real, no es que yo diga, no, es un esía o algo, pero es que, para mí se ve real.
2: Es que lo que pasa es que yo siempre creo en las fotos cuando me las envía el que la toma.
0: Ah, ok.
2: El que la toma, que es el que te la da, porque es que no, oye, no podría, pero hay muchas maneras de las fotos trucadas y me gusta que el que la toma me cuente la historia de cómo la tomó, con qué cámara la tomó, qué hora era, para darle toda esa credibilidad, porque... He visto miles de fotos y obviamente el 99.9% son falsas, sino que las fabrican muy bien o alguien les mete algo. Pero si logra que él algún día me cuente o participe y me cuente la historia bien de cómo la tomó y todo eso, me encantaría. Pero igual, si me la quiere enviar en privado, no tengo ningún problema. Chévere, a mí me encanta ver esas foticos, me parece interesante.
0: Y hablando, le voy a contar, digamos, así brevecitos.
2: ¿Qué le pasó?
0: Bueno, sobre brujería, yo tenía un perrito... Yo porque, o sea, era mío y la verdad, pues, yo me la pasaba todo el tiempo con él. Un día se enfermó sí. Y la verdad hice todo lo posible, todo lo que tuvo a mi alcance. Siempre que lo llevaba al médico no tenía nada, hasta que llegó el momento de que colapsó. Los órganos de él colapsaron y se estallaron por dentro. Pero nunca tuvo nada, según los exámenes veterinarios que le hicieron. Pues mi mamá quiso llevarlo para que le hicieran como algo de rezo de brujería o algo, que quizás me fueran a hacer a mí, le cayó a él, y la verdad pues cuando fue para allá dijo que era muy tarde, que ya no se podía hacer nada, que...
2: O sea, quizás... Aleja, ¿usted cree que entonces su perrito falleció como un escudo protector hacia una brujería que le habían hecho a usted?
0: Pues yo lo siento así porque la verdad, ciencia médica, no hubo nada que le pudieran hacer. O sea, exámenes todos.
2: O sea, cuando estaba enfermito, el veterinario le hizo todo y salía perfecto.
0: Perfecto, no tenía nada, eso lo internaron, le colocaron cosas, pero él nunca evolucionó y a la final le colapsó. Y antes de yo irme, digamos, a trabajar, él se le explotaron los ojitos. Y colapsó y murió con mi mamá.
2: Uy, qué fuerte. ¿Y el veterinario al final no dio ninguna explicación? O sea, que se les...
0: No me dijo nada. Y yo decía que él fue el que lo mató, pero pues mi mamá dijo que cuando lo fue a llevar a alguien para que lo rezara, le dijeron que ya era muy tarde, que sí le habían hecho brujería.
2: ¿Y cuántos añitos tenía el perrito?
0: No, él ya era hijo de una perrita que tenemos ahorita, pero él tenía como unos 3 años con nosotros.
2: Ah, era pequeñito.
0: Sí, chiquitico, era un pincher.
2: Ay, qué vaina. Bueno, pues...
0: Y bueno, y lo, digamos, y cosa, digamos, paranormal, le pasó a mi mamá cuando estaba muy pequeña, ¿sí?
2: ¿Qué le pasó?
0: Con la prima. La prima era muy burlona. Les gustaba estarse metiendo en los cementerios y bueno, así. Y muchas veces mi mamá le decía, hey, Mónica, no se burle. Una vez se paró en una tumba y empezó a burlarse del muerto, de la foto del muerto que estaba ahí. Uy, cómo lo vistieron tan horrible. Uy, esa foto que yo no sé qué, que esto y lo otro. Eso era ya de noche, cuando de repente fueron, cuando más adelante se tropezaron con un señor. Y ellas siguieron de largo y más adelante se volvieron a tropezar con un señor. Y cuando mi mamá lo volteó a ver, ellas como que estaban asustadas, eso es lo que me cuenta mi mamá. Y el señor les quiso a dar a entender de que no se burlaran de los muertos, de que respetaran los muertos. Desde ahí mi mamá le tiene un respeto al pasar por encima de la tumba, pedir permiso, pedir respeto. Bueno, eso es así.
2: Muy
0: eso
2: bien.
0: Me dice.
2: Bueno.
0: Y la otra.
2: Sí.
0: Y la otra es que mi nona es muy devota a las ánimas. Y mi mamá y mi prima eran muy rumberas en esa época. Le gustaba estar en la calle y rumbeando y bueno, una cuidaba a la otra. Pero un día pues salieron del estadero y todo eso y como que los manes no se le acercaban porque ustedes están tan acompañadas y tal cosa. Entonces cuando ya iban llegando a la casa donde mi nona las vio desde arriba de la casa que se ve a la avenida y cuando ellas entraron a la casa les preguntó que quién eran las dos personas, hombres grandes, que la estaban acompañando. Y mamá dice que quizás eran las ánimas benditas que mi nona siempre las colocaba a que las cuidara a ellas. Y esas son las mini historias que les quería contar.
2: Alejandra, muchas gracias por compartir sus historias. Anderson, ¿qué hubo? Buenas noches. ¿Qué nos quiere contar usted, amigo? Bienvenido. Anderson, ¿pidió la palabra?
14: Sí, buenas noches.
2: Buenas. ¿Cómo? Cuéntenos.
14: Sí, pues tengo dos historias chéveres, o sea, de chévere, ¿no? Pues algo que pasó, uno le pasó a un primo mío, de que la brujería existe, pues él era muy, ¿cómo te digo?, mujeriego. Y hubo un momento en que él tenía como un perro llamado...
2: Alejandro, perdón, llamaba. Anderson, ¿usted puede bajar el volumen al radio ahí al fondo?
14: Ya oí.
2: Le agradezco, bájele todo el volumen para oírlo bien a usted, porque si no ahí al fondo se oyen nuestras voces, se oye doble.
14: Listo, ya le bajé.
2: Eso, Anderson, ahora sí.
14: Bueno, entonces, como le iba contando, él tenía... Mi primo era muy mujeriego, ¿no? Entonces, él tenía un perrito... Y bueno, le echaron brujería y entonces el primero que le cayó fue el perro. El perro murió, no le pusieron cuidado, no, bueno, listo, se murió el perro. Cuando a los 15 días más o menos, mi primo se comenzó a secar y a secar y a secar. Y lo llevaban para el médico, aquí, allá, acá, y nada, no le salía nada, le salía todo perfecto. Al final mi primo pues se murió, y ya cuando él se murió, viene un señor desconocido que vive al frente de la casa, lo veían, pero él no conversaba con nadie, nadie le decía nada, el hombre salía y entraba normal. El hombre le dijo, las palabras en el ataúd, le dijo, me hubieras puesto cuidado cuando te dije, no es más, no más lo que le dijo. Y esa fue la pequeña historia, o sea, de que la brujería existe, existe, y que las mujeres son cochinas como los hombres también, eso existe. Y la otra historia es, yo vivo en Candelaria, Candelaria del Cauca.
2: Okay.
14: Y entre Candelaria y Gorgona hay un pedazo que ha muerto mucha gente, que llama el Puente del Fraile. Ha muerto demasiada gente, y uno siempre pasa por ahí, sea en moto, en carro o en bicicleta, siente uno el peso, siempre siente el peso. Y yo creo que los que han muerto ahí, que le han subido a uno, no sé, o lo protegen a uno.
2: Cuando usted dice que siente el peso, es como si alguien se le pusiera como en su espalda, se le subiera en la moto. ¿A qué se refiere con eso?
14: Sí, exactamente. Se le sube a la moto, uno siente cuando le sube, o cuando uno va en cicla, que uno, cuando estaba pequeño, pues que uno jodía, que le montaran en los conos, así mismo. Y uno siente el peso, el motor se siente cuando le sube a alguien, y uno también cuando va pedaleando se siente cuando eso. Y yo creo que como por ahí han muerto demasiada gente, pues yo creo que un ánimo, un espíritu le sube a uno. Y ya esas son las pequeñas historias que tenía hoy.
2: Gracias, Anderson, muy amable hermano. Bueno, historias, oímos de todo, ¿no? Esto es fantástico, todo lo que uno oye de este universo de terror. Cris, buenas noches, ¿qué sucedió? Bienvenido.
15: Muy buenas noches.
2: Buenas noches.
15: Sí, soy guarda de seguridad y aquí en la ciudad de Bucaramanga.
2: Sí, señor.
15: En un conjunto residencial, se llama Arawak, en Florida Blanca. En la temporada de 2012, cuando fui guarda, habían cuatro residentes que en el mes de agosto nacieron los cuatro bebés.
2: Sí.
15: Y se sentían muchas brujas alrededor. También casos, no sé si es algo normal, por ejemplo, en horas de la noche como 12 o 3 de la mañana, muchos pajaritos muertos que se llevaban y se estrellaban contra el edificio.
2: Sí.
15: Y pues la bruja se sentía mucho, y pues a un compañero, no sé, pues él contó, y en el video se alcanzó a ver, de que lo se ve como cuando lo levantan, como a tirarlo por la baranda del parqueadero.
2: ¿Y usted por qué cree que en ese conjunto, o por qué cree que en algunos lugares llegan las brujas, o vivían en esos apartamentos de pronto las brujas?
15: Pues en ese conjunto asustaba mucho, la verdad asustaba mucho, se sentía mucha presencia allí, más que todo en atorreos de ese conjunto.
2: ¿Y saben el por qué falleció alguien en ese lugar, alguna cosita?
15: Pues dos personas murieron de muerte natural, y pues lo que nos contaron, que cuando construyeron ese conjunto, murieron tres obreros. Eso es lo que nos dicen. Bueno, nos decían en ese tiempo.
2: Sí. ¿Y usted cree en eso como vigilante, que de pronto los que fallecieron ahí o algo, y lo que llegaba si eran brujas? ¿Usted cree en eso?
15: Pues yo escuchaba como en forma, como cuando se reían y parecían como en forma de pájaros. Como se escuchar como una forma de un pájaro, como una forma, ¿cómo le explico? Como una sombra negra. Y se sentía en la parte de arriba, uno las veía en las terrazas, en el último piso donde dejen los tanques del agua. Y allá no sube nadie porque nosotros éramos los que teníamos las llaves. Las veíamos por esos lados.
2: ¿Cómo las puede escribir mejor a estas supuestas brujas?
15: ¿Describirlas?
2: Sí, me las puede escribir mejor. ¿Cómo era para usted decir que eran de pronto unas brujas?
15: Pues yo alcancé a observar una. en la Torre 2, precisamente. Era una sombra grande, era como un pájaro, pero grandísimo, de forma como de chulo.
2: Sí.
15: Y pues en ese tiempo, en esa torre, a un compañero lo hicieron caer. Sí, lo hicieron caer, iba dando la ronda por los pisos y pues lo empujaron. Y en el parqueadero un residente también manifestaba que en horas como él llegaba tipo 2, 3 de la mañana, porque el señor tenía una pizzería en la ciudad de Piedecuesta, y él sentía, veía una sombra que se hacía en la parte del parqueadero, como si lo persiguiera. Pero solamente lo afectaba a él.
2: Usted, con el trabajo que usted tiene, ¿usted a qué le tiene más miedo, a los vivos o a los muertos?
15: Pues la verdad yo le tengo más miedo a los vivos. Más miedo a los vivos porque, pues al fin y al cabo, pues lo que yo he experimentado en la zona de seguridad trabajando, pues he visto cosas, pero nunca así que me hagan atacado y eso no. O sea, he visto más que todo como sombras, o no sé si de pronto sea por la cuestión del sueño, el cansancio, a veces uno se imagina cosas, pero así que me haya afectado así, atacarme así, no.
2: Muy bien.
15: Pero
2: muy
15: sí.
2: Bien. Bueno, Cris, un abrazo a usted, a todos los vigilantes hasta ahora, que muchos nos oyen y muchos tienen unas historias increíbles. Kevin, buenas noches. ¿Qué le sucedió a usted? ¿Qué nos quiere contar?
16: Hola, tripas, buenas noches, ¿me escucháis?
2: Sí, señor, adelante, bienvenido.
16: Bueno, primero una cortica. Cuando era niño estaba muy inquieto, me gustaba mucho que mirar los bolsos de mis papás. Una vez abrí un bolso a mi papá y había un frasco con un dólar y la botella estaba llena y con hierbas hacia adentro. Eso me causó mucho escalofrío. Y pues ahí supe que la brujería existe. Bueno, yo quería contar la historia de la bola de fuego.
2: No, pero espere un momento, que eso está bueno. O sea, usted chiquito vio eso, pero supo al final si era su papá le estaban haciendo o él estaba haciendo a alguien, o qué supo más de esa historia.
16: Lo que se me vino a la mente fue que él estaba haciendo algo para atraer el dinero.
2: Pero nunca le preguntó.
16: Pero nunca le pregunté.
2: Nada.
16: No, o sea, no. Nunca.
2: Era un frasco con un dólar.
16: Bueno. Sí, era una botella.
2: Sí, puede ser algo como para el dinero. Bueno, ¿y qué pasó con la famosa bola de fuego que en Colombia se dice se ve muchísimo en la parte de los llanos, sobre todo?
16: Realmente le pasó a mi mamá directamente, pero no fue en los llanos, fue en un sector llamado Cáchira, municipio de norte de Santander.
2: Ok, perfecto.
16: Donde un tío tiene su finca. Bueno, ellos pasaron una semana allá junto con mi papá, y mi mamá cuenta que a las 3 de la mañana siempre escuchaban como que partían madera.
2: Sí.
16: Que partían madera con un hacha. Y entonces ella se levantaba, pero no veía a nadie. Y al despertar, ya tipo 6 de la mañana, siempre le preguntaba a mi tío que por qué se habían levantado a esa hora a cortar leña. Que era muy temprano.
2: Sí.
16: Dijo, no, nadie se ha levantado a hacer nada. Y bueno, pasó el otro día y otra vez lo mismo. Y volvió y le preguntó, y mi tío le dijo, no, es que esa es la bola de fuego. Yo, ¿cómo así? ¿Eso qué es? Entonces ahí le contó sobre una señora que se levantaba a cortar leña muy temprano y tenía un bebé. El bebé siempre se le acercaba cuando ella estaba cortando la leña, la madera. Siempre se le acercaba y ella lo apartaba. Siempre se le acercaba y ella lo apartaba. Y un momento donde ya no se dio cuenta y le pegó el hachazo a la cabeza del niño. Y el niño automáticamente falleció. Entonces dicen los campesinos del sector que ella quedó maldita. Quedó maldita y ahora recorre por toda la cordillera como una bola, una luz, como bola de fuego, quedó en pena, o como un alma en pena.
2: La famosa bola de fuego, y buena la explicación que usted da de qué puede ser la bola de fuego. Mucha gente dice que es una bruja, que son extraterrestres, que son demonios, y esta que es un espíritu. Fuerte, ¿no? Esa historia. Muchos dicen ver esta bola de fuego, sí. Tratan de alcanzarla o algo y no pueden. Es un gran misterio. Y se ven las carreteras como si fuera una moto adelante y la gente le da y no alcanzan. Otros dicen que la madrean, que son brujas. Esa bola de fuego tiene mucha fama, al igual de otros seres como el Mohán, el Silbón, ¿no? La Patasola, la Llorona, la Madre Monte. Bien interesantes las historias. Abrazo grande a la barra brava de YouTube que siguen ahí en la mega. Aquí en TikTok también mucha gente hasta ahora. Buenas noches, bienvenidos. Todavía tenemos tiempo para oír más historias. Si alguien quiere contarme, lo hace saber en el chat o me manda su solicitud y con mucho gusto lo acepto para que comparta su historia a estar a la noche. Lau dice, yo vi una bola de fuego. Vea pues. David dice que le acabó de pasar algo. Él había participado. Venga a ver qué le pasó a David. ¿Qué fue lo que le pasó? David, ¿qué hubo? ¿Qué le pasó?
17: Hey, ¿qué más, Dani? No, no. Ah, yo ahorita fue el que me conecté.
2: Sí, sí, sí, que tenía como ciertos dones de ver espíritus y cosas así, ¿no?
17: Sí, imagínate que pues acabé de bajar hace ya ratico de la bodega y pues estaba escuchando las otras historias que estaban contando. Como te lo dije, yo trabajo en un almacén surtiendo.
2: Sí.
17: Y en el pasillo donde yo estoy, pues uno sabe cuando siente energías o y se da pues como esa sensación de que te están observando o alguna cosa, ¿cierto?
2: ¿Qué pasó?
17: Estaba yo surtiendo normal y escuché yo un ruido. Incluso fue hace poco, hace por ahí 10 minutos. Me vengo yo a revisar y yo siempre tomo una foto para mirar qué es lo que necesito bajar de la bodega, para tener como esa imagen ahí. Y voy yo al pasillo a mirar qué fue lo que pasó y justamente encuentro unas cajas en el piso, unas cajas de unos cereales.
2: Sí.
17: Comparo la imagen con la que tenía yo, porque yo dije, es la segunda vez que me pasa algo así. Comparo yo la imagen y reviso bien la imagen, como que de pronto se pudo haber caído, estaba mal acomodada, pero no, resulta que en la imagen se ve que las cajas están bien organizaditas. Pienso yo, y voy y le digo a uno de los muchachos, y yo, parce, no hagas eso, que pues no me gusta. Es que hoy escucho como así, ¿qué pasó? En ese momento solamente habíamos tres personas de noche. Me parece curioso porque pasa eso y se me... puede que me haya sugestionado un momento, pero me llegó como un escalofrío un poco más fuerte. Recordé este escalofrío porque es la segunda vez que lo siento, porque ya me pasó en otra ocasión. Estaba yo en este mismo almacén organizando, surtiendo, y me tiraron una como una crema de leche. Llego yo, hago las mismas preguntas, le pregunto a los muchachos todo, y lo que me dicen es, parce, no, nosotros no hemos ido, nosotros estamos es por este lado. En base a esto me parece algo muy curioso porque cuando uno tiende a subir a la bodega, no soy el único que lo ha llegado a sentir. En esta bodega se siente una energía muy pesada en ciertas partes y hemos llegado a percibir muchas veces una sombra. Ahorita que estaba contando ese muchacho, el vigilante, sobre que muchas veces por el cansancio uno puede llegar a ver cosas. Una vez estaba yo un poco cansado. Dani, por Dios bendito, que se lo juro que yo vi una mujer. Yo vi una mujer dentro de los pasillos de la bodega. Estaba vestida de blanco y era pelirrubia, pero la cara no se le veía. Le comento yo esto a uno de los muchachos de seguridad y ellos lo que me dicen es: ah, sí, es que aquí antes trabajaba una pelada que era de seguridad, y ella mantenía mucho en la bodega dando ronda. Resulta que una vez ella salió de turno, ajá, iba para su casa. Eso es acá en Medellín. Yo soy desde Medellín. Y ella salió de turno, iba para su casa, y resulta que pasando un puente peatonal la cogieron, la atracaron y la mataron. La desvivieron. La desvivieron y se dice que el alma de ella está como que pensó y quedó en un limbo y volvió, y se dice que volvió como el almacén pensando que iba a trabajar. Entonces se dice que ya la han visto varias personas también acá y que a veces pasa por ahí dando como la ronda.
2: ¿Por qué cree usted que una mujer como usted la describe y en esa bodega y todo, o en cualquier otro lugar y más con ese don como que usted tiene, queda un fantasma por ahí? ¿Por qué alguien queda como un fantasma por la manera en que fallece, cosas pendientes, pecados, no sé, qué se le ocurre?
17: Dani, pues yo tengo 27 años en estos momentos y pues con tantas cosas que me han llegado a pasar en la vida, yo digo que muchas veces cuando las personas vuelven es porque dejaron algo pendiente y a ver, muchas veces buscan la manera como de buscar una ayuda y tratar de comunicarse como con las personas como para ayudarlos a cumplir esa tarea que tienen como en específica para poder ser libres. Es lo que yo siempre he llegado como a pensar en base a las personas que desviven, pero que uno sabe que el alma queda por ahí y es como eso, o sea, buscan como esa ayuda de las personas, pero muchas veces como por la sugestión o el miedo que nosotros como seres humanos podemos llegar a sentir, es como que nos paralizamos. Pero si nos sentamos un momento a respirar y a analizar bien, nos damos de cuenta que no todo es malo.
2: Y en este momento, en este lugar, como usted está, como usted dice que está ahí trabajando y todo, ¿usted se siente acompañado por esa mujer? ¿Siente que está ahí tal vez observándolo, está al lado suyo, ya que usted tiene como ese sexto sentido?
17: Santi, sabes que no, a ver, sabemos que las personas tenemos una esencia y un ser y una energía muy distinta, no todo el mundo es igual, ¿cierto? Es como el ADN que siempre nos identifica. En estos momentos no se siente una, se sienten varias energías, y respecto a la de esta mujer no se siente, porque es una presencia, es una esencia que es un poco más suave, más tranquila, si uno sí la alcanza a percibir, pero en estos momentos en donde estoy, en la ubicación donde estoy, se sienten es varias energías de personas y de algo más. Incluso es como esa sensación de que tú estás agachado organizando y tienes esa visión periférica y sientes que alguien pasó, y se siente como esa energía, se okay. Siente esa energía de que hay alguien más y tú volteas a ver y no, pero en estos momentos esa persona, pues la sentí fue ahorita en la bodega, y acá abajo se siente como otro tipo de energías, pero son varias.
2: Bueno, pues hombre, aquí ya había participado y nos cuenta de ese don. Vuelvo y le pregunto a la audiencia, y gracias a él, ¿les gustaría un tipo de don así, de poder sentir todo eso, de ver los fantasmas, de ser bastante, al principio aterrador, después ya incómodo, ¿no? ¿Cómo puede llevar uno una vida con el fantasma ahí al lado, los fantasmas viéndolo, dándose cuenta que uno lo observan, que le quieren hablar? O sea, desde cualquier acción que uno haga, ¿no? Hasta coger un carro y manejar y viajar, y qué tal que se los fantasmas le atraviesen a uno y uno los vea, causarle un accidente, o usted estar ahí acostado en su cama y voltear a mirar y ver a una persona ahí parada como necesitando la ayuda de uno. Eso debe ser bastante aterrador, repito, y ya después incómodo, porque de verdad uno ahí hasta pendejadas, ¿no? Hasta usted en el baño y ver un fantasma y parado al lado suyo en el baño. Porque dicen que el don no lo puede bloquear, uno no le puede decir, no, qué pena, en el baño no se aparezcan. O cuando esté en mi casa tampoco, no. Fantasma es fantasma y donde quiera él está. Y si usted es una luz para él, pues ahí al lado. Y todo lo que esto complica la vida, ¿no? También, usted poder conseguir una pareja y que su pareja se aguante eso, que usted reaccione así raro o algo y ya le pregunte, o él le pregunte, ¿y qué pasó? No, es que hay un fantasma aquí al lado. Imagínense ustedes eso. Resiliencia, buenas noches. Hola.
18: Buenas noches, ¿cómo estás?
2: Bien, señor, muchas gracias. Lo escuchamos.
18: Bueno, le cuento que cuando estaba yo pequeño, yo soy por ahí de un municipio de Santander, de Landazuri. Yo estaba pequeño y pues mis padres son del campo. Entonces, estando pequeño, pues, uno cuando está pequeño, por ahí de una edad de 6 años, está pues en un temple que está uno como inquieto. Entonces, sí, estamos por ahí en un cultivo de cacao, por acá por Santander hay mucho cultivo de cacao. Entonces, pues ahí pasa que me puse, como dice el cuento, a hacer maromear en las matas de cacao y me caí. Sufrí una luxación en mi brazo derecho.
2: Ajá.
18: La luxación, que se les, para los que no saben, es que se le sale el hueso a uno de la articulación y se desplaza hacia adelante o hacia atrás. En este caso se me salió hacia adelante el hueso. Entonces, pues mi papá en el tiempo, pues éramos de pocos recursos y pues la solución era llevarme, digamos, al hospital, pues para que me remitieran, digamos, a Bucaramanga para que hubiera una operación y se ubicara el hueso correctamente.
2: Ok.
18: Por ahí en una vereda había un señor que se le llamaba Fortunato, don Fortunato. Era un señor que, digamos, que mucha gente lo buscaba por el tema de que rezaba y que tenía sus trucos. Entonces, pues le dijeron, ¿por qué no lleva al pelado allá donde el señor? Pues para que, obviamente, él que le pueda ayudar. Antes de llevarme allá, pues obviamente, mi papá me llevó donde los sobanderos, los famosos sobanderos. En los pueblos abundan mucho los sobanderos. Pues obviamente, como era una luxación, pues dolía bastante. Entonces, de verte que no había, digamos, mejora en el brazo, pues me llevó de donde el señor Fortunato.
2: Ok.
18: Cuando mi papá me lleva allá, el señor llega allá y dice, bueno, ¿qué le pasó al niño? Que no sé qué. Entonces, yo me acuerdo tanto que yo me puse a llorar porque obviamente dije, ahorita otra vez me coge ese señor y pues me soba y pues eso es un dolor bastante complicado a tratar de acomodar un hueso que pues obviamente tenía salido. Entonces en ese entonces el señor saca un libro grande y pues obviamente me coge donde yo tengo el hueso salido, hace una oración, me acuerdo tanto, y me hace una cruz encima del hueso y automáticamente pues desaparece, digamos, la luxación. Lo que hace es cogerme el brazo, me coloca un cabrestillo y le dice, papá, por ahí en 2 días esto, le quita el castillo que ya él va a quedar bien. Efectivamente, no tuve necesidad de operaciones, el brazo me quedó bien, ya tengo pues obviamente 39 años, eso ya hace aproximadamente más de 25 años. No tengo ninguna secuela de mi brazo, estoy normal. Y pues, o sea, es algo que yo digo que obviamente hay cosas que existen y que antiguamente había mucha gente con bastantes, no sé cómo se pueda decir, de mañas o bueno, o cosas o no sé. Entonces, conclusión de esa historia, mucha gente buscaba en la vereda para rezos cuando había mordeduras de serpiente, cuando le aparecían, por ejemplo, no sé, a los niños le aparecían fueguitos en la boca, que es muy común en los niños tan chiquitos que se echan cosas en la boca, entonces se les infecta la boca, les salen peladuras, lo llevaban allá y él automáticamente les rezaba. Cuando esos temas de mezquinos, verrugas que le salen en las manos, en el cuerpo a la gente, a veces no sé por qué les saldrá, que son como papilomas, también él les rezaba. El Señor hoy en día ya no existe, o sea, ya murió, ¿sí? Pero pues obviamente era muy, muy conocido, digamos, en la vereda y en el pueblo. Esa era como la historia que le quería comentar.
19: Le hago una preguntita para usted, señor. Esos curanderos que son tan famosos en los pueblos, ¿usted cree que ellos tienen ese don o esa sabiduría gracias a la oscuridad o a la luz que les brinda como ese poder de hacer ese tipo de curaciones o curar personas? Porque hay gente que dice, no, eso no es de Dios, ese de tener algún pacto para hacer esas cosas. ¿O usted sí cree que es un don de Dios?
18: Pues la verdad, teniendo en cuenta, siempre he dicho, o sea, la gente habla desde el rezo o de la brujería, desde la parte de la maldad o de la parte de ser buena. Hablan de yo no sé mucho el tema, pero hablan de un tema de magia blanca, que digamos es como hacer cosas buenas. En este caso él lo utilizaba, porque también me contaba mi papá que el señor, no le dejo inconclusa la pregunta porque no sé a qué se debe o a qué ellos aprenden o cómo lo hacen. Esos libros misteriosos grandes que antiguamente existían, con oraciones, con cosas, no sé de dónde salieron, ¿sí? Pero mi papá también me contaba que él tenía la capacidad de cuando habían bastante, digamos, borrascas o vientos en la vereda, rezarla y mandarla a un solo sitio. O sea, que yo eso sí, yo digo que eso ya es como contra cosas de Dios, ¿no? Porque pues teniendo en cuenta en la creencia de que los vientos, el agua,

0: algo misterioso, pero algo sorprendente. Entonces, para los que no creen, yo lo viví en carne propia y yo estoy bien de mi brazo y no necesité de nada de operaciones ni nada. Entonces, es algo real.
1: Muy bien, y usted vio la experiencia y así es. Y en los pueblos todavía se usa mucho eso, que dicen, vayan del curandero. Muchos se someten a José Gregorio Hernández, ¿no? Que le haga el milagrito desde el más allá. A mí al final lo que importa es que esté bien. Haga lo que quiera, pero que se sane y se recupere, ¿no? Muy bien, saludito a la barra de YouTube, a Gerson. Saluditos, que me dijo que nos trajo de México una ouija con la que los rezo todos los días para que me sigan oyendo y viendo. Una ouija compré para un brujo. Saludos Alejandro desde 23, saludos Brenda, Inquieta 42, gracias a todos los likes que dan ahí en YouTube, en el canal La Mega, en el TikTok, gracias a Brian, a Mari que se ríe, a Link, a Johan, a todos los que pasan por aquí a esta hora de la noche, ¿verdad? A Lau, dice saludos, J. Mario, saludos, Tato desde Choachí, muchas gracias. Desde Campo Rubiales, Jason, a todos los que en su radio también en esta noche sintonizaron La Mega, de verdad, muchas gracias. Saludos Sebastián Hernández desde Bogotá, Alexandra Pulido, muy amable, Lady, Tatiana, muchas gracias. Saludos Hernández, Aleja Ortiz, gracias por la foto para chequear al fantasma. Y bueno, a todos muchísimas gracias. Voy a dejarlos con una historia de un vampiro antioqueño. Un vampiro antioqueño, hágame el favor, un vampiro paisa. ¿Por qué no? Pero antes agradecerles a Paul en la producción y mañana a las 7 de la noche los espero nuevamente. Soy Dani Tres Palacios del Tripas, una feliz noche y que en paz descansen.
2: Un saludo muy especial para todos los oyentes y seguidores del Cartel de La Mega. En un pueblo de las montañas antioqueñas donde las calles empedradas guardan el eco de los arrieros y el café se seca en los patios soleados, hay un hombre al que nadie ha visto tomar una sola comida. Se llama Don Eliseo. Tiene la piel del color de la cera vieja y unos ojos que parecen dos ventanas de cuarto vacío. Don Eliseo llegó a Frontino hace 20 años. Nadie supo de dónde. Los más viejos dicen que apareció una madrugada sin luna, sentado en el banco de la plaza, con un traje negro que olía a tierra húmeda. No hablaba con nadie, solo asentía con la cabeza cuando le deseaban buenos días. Él se fue a vivir a una casa antigua en la ladera, una casa con las ventanas siempre cerradas aunque el sol calentara las piedras. Los campesinos empezaron a notar cosas extrañas. Las gallinas amanecían sin una gota de vida, solo con dos pequeños orificios en el cuello. Los perros, que nunca le ladraban a nadie, se encogían al pasar frente a su casa. Y los niños, esos que todo lo ven, decían que Don Eliseo no tenía sombra. Cuando la luna estaba llena, los padres les tapaban la boca, pero en la noche ellos mismos apuraban el paso. El primer caso grave fue una muchacha de 15 años, esta llamada Lucía. Una noche, regresando de la quebrada, se sintió algo mareada. Alcanzó a llegar a su casa y allí se desplomó en el umbral. La madre dijo que la niña olía a azufre y que en el cuello tenía dos marcas rojas, como las que dejaban las agujas de coser cuando se clavaban en la tela. El médico del pueblo dijo que era anemia, pero la muchacha nunca volvió a sonreír y sus ojos, antinegros como el carbón, se aclaraban hasta volverse grises, como si algo se les hubiera ido por dentro. Pasaron los meses. Los animales siguieron apareciendo en el mismo estado. Un campesino borracho juró que vio a Don Eliseo salir de su casa. Todo esto después de medianoche. Dice que él estaba flotando sobre el suelo, con la boca abierta en una sonrisa que no tenía dientes humanos. Pero, como era borracho, nadie le creyó. La noche del 13 de junio, el sacerdote de Frontino, un anciano de sotana, decidió enfrentarlo. Tomó el crucifijo de plata, una Biblia y un frasco con agua bendita. Subió a la ladera. Se detuvo frente a la puerta de Don Eliseo. No tuvo que tocar. La puerta se abrió sola. A la mañana siguiente encontraron al sacerdote sentado en una escalinata de la iglesia. El crucifijo estaba torcido. La Biblia abierta en una página que no tenía letras. El frasco de agua bendita estaba vacío. El padre no hablaba.

0: Solo movía los labios como si rezara sin sonido. Lo internaron en la casa cural. Nunca volvió a oficiar misa. Quienes lo visitaban decían que sus ojos tenían el mismo color gris de la muchacha Lucía. Don Eliseo sigue en aquel pueblo, en Frontino. Los que tienen el valor para mirarlo dicen que no ha envejecido un solo día. Sigue con la misma piel de cera, el mismo traje negro, la misma sonrisa sin colmillos, pero con algo que hace que la garganta se seque solo de verla. Nadie ha podido probar nada. No hay cuerpos, no hay pruebas. Solo están los que desaparecen de a poco y que amanecen pálidos, y los animales que yacen vacíos. En aquella plaza, los campesinos ya no se sientan en la banca donde él apareció. La evitan. Dicen que aún conserva el calor de una noche sin sol. Y los niños aprendieron una canción que nadie les enseñó. Don Eliseo, no mires la luna. No duermas en tu techo, que él viene por ti cuando apagas el velo. Los turistas que llegan al pueblo preguntan por la historia. Los lugareños bajan la voz. Algunos dicen que Don Eliseo no es un hombre, sino una maldición que camina. Otros que es un vampiro, de esos que no salen en las películas, sino en las pesadillas de los campesinos que han visto a sus animales vaciarse de a poco. Pero el dato más inquietante es otro. Don Eliseo nunca ha pisado una iglesia. Nunca ha recibido la comunión. Y los Jueves Santos, cuando todo el pueblo está en procesión, su casa permanece en absoluta oscuridad. Pero la puerta, siempre cerrada, parece latir. Hace 2 años, un grupo de jóvenes decidió grabarlo con un celular. Lo siguieron una noche hasta el río. La grabación muestra a Don Eliseo inclinándose sobre la corriente. Pero cuando la luna se asomó entre las nubes, él no reflejaba en el agua. La superficie del río lo ignoraba, como si no existiera, como si fuera un agujero en el mundo. Los jóvenes huyeron. La grabación se subió a internet, pero al día siguiente el archivo se había borrado solo. El teléfono de los muchachos nunca volvió a encender. Y de aquella grabación nunca se volvió a saber. Esta noche, cuando apagues la luz y sientas que algo observa desde la esquina, recuerda a Don Eliseo. Él no necesita invitación, no necesita cruces, solo necesita que tengas miedo. Porque los vampiros de Colombia no son los de los libros, son más viejos, más quietos y nunca, nunca se van. Para el Cartel de la Mega, desde la ciudad de Medellín, yo soy Dani Murillo. Recuerden que me pueden seguir en mi canal de YouTube y en mi cuenta de TikTok como @contadordehistoriasmed. A todos les deseo feliz y dulce noche.
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2: 11:58 en La Mega.
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0: El cartel de la Mega está al aire. Buenas noches, o buenos días, o buenas tardes, porque nos oyen en el mundo entero. Soy el Tripa, Dani Tres Palacios. ¿Cómo estuvo este día? Ya empieza a cerrarse el 22 de julio, miércoles. Abrazo grande a nuestros fans, nuestra comunidad, que se une a través de TikTok. Por ahí ya dice el Biojarango Tripón. ¿Cómo va, Biojarango? ¿Bien o qué? A la comunidad de YouTube, ya estamos al aire en el canal de La Mega. Buenas noches, bienvenidos. 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Y obviamente a todos los que en su radio sintonizan La Mega, buenas, buenas las tengan. Aquí estamos para viajar 5 horas es un huevo de tiempo. 5 horas es mucho, pero bueno, eso es lo que le dedicamos a nuestra comunidad en vivo, ¿no? Porque obviamente en redes sociales y todo el tiempo estamos ahí constantemente acompañándolos con videitos y cositas que van pasando por ahí. Señor Pulpo, señor Andy, buenas noches, ¿cómo me le va?
1: Dani, buenas noches, ¿cómo me le va?
2: Las buenas noches, Danielito, para usted.
0: ¿Todo bien o no?
2: Todo el pelo.
0: Ah, bueno. Oiga, veía, ¿sabe quién está indignado hoy en las redes sociales?
1: ¿Qué pasó?
0: Pues en estos días.
1: ¿Quién?
0: No sé si ustedes vieron una, por ahí les habrá salido algún video o algo relacionado a la final del Mundial, donde salía un hombre detrás de Donald Trump y ahí del presidente de la FIFA.
1: Ajá.
0: Que la gente empezó a catalogar como que un ser extraño, como un extraterrestre.
1: ¡Upa!
0: Un hombre alto,
1: sí,
0: oriental, y la gente empezó a decir...
1: ¿Que quién era?
0: Uy, este man es como un reptiliano, es como un escolta extraterrestre que tienen esos duros, porque es un hombre alto, con un cuello medio largo, y así con un porte así todo recto, todo, y la gente empezó a rajar del hombre.
2: Pero es que tenía un físico bien curioso.
0: Entonces, me di a la tarea de hacer una breve investigación y me di cuenta que el hombre, eso es un humano.
1: Sí.
0: Y tiene su cuenta en Instagram y puso un mensaje todo triste.
1: ¿Qué dijo?
0: De verdad, el hombre se delicó y puso como, soy una persona que la ha luchado y gracias al trabajo que él tiene, con aerolíneas y cosas así, pudo asistir a la final del Mundial como invitado. Y estudiantes dijo que menos bullying, por favor, en las redes sociales, y que no juzguen a alguien sin conocer o investigar o juzgarlo por su apariencia física. En Instagram, en TikTok, yo les acabé de subir un videito precisamente donde aparece la cuenta de él, que, ay, se me olvidó, Chase Away. Además, sí, algo así el hombre. Y ahí aparecen las fotos de él en la final y todo, y la gente todavía sigue diciendo que es un extraterrestre, sino que abrió redes sociales para camuflarse. Hágame el favor.
1: Sí, eso uno dice que es bien blanquito y el cuello es bien largo.
0: Sí, y la gente empezó a juzgarlo y todo.
2: Lo que pasa es que cuando uno ve a alguien que no está, o sea, que su fisionomía no es muy acorde a lo que uno está acostumbrado, empieza a crear conspiraciones y vainas que a las personas las terminan lastimando. Vea lo que le pasó a él.
0: Entonces,
1: ¿se acuerda que a Obama también le inventaron que él tenía un servicio secreto que era reptiliano?
0: Sí, que
1: era uno que tenía como una... Sí,
0: sí, y
1: era uno
0: calvito. Hicieron un video de una vez que supuestamente suelta tenía un brazo falso.
1: Sí. Ajá.
0: Y el otro lo escondía y no sé qué. Y,
1: pero eso lo hacen todos porque ese frasito lo tienen ahí y el otro tiene la alarma así.
0: Usan a veces brazos falsos.
1: Claro, claro, claro.
0: Y la reina Isabel también decían que tenía escoltas reptilianos.
1: Sí, también.
2: De hecho, decían que la reina Isabel era reptiliana.
0: Que en sus ojos se veía a veces como un ojo así como de cocodrilo.
1: Y que como que no parpadea arriba para abajo, sino de los lados.
0: Sí. Entonces salió esa conspiración de la final del Mundial, pero ya se aclaró, el hombre existe, es real. Obviamente, si usted quiere seguir creyendo que es un extraterrestre, pues allá usted.
1: Es su problema.
0: Pero si el man dijo, no más al bullying, por favor, claro, todo el mundo haciendo videos que es que un extraterrestre en la final.
1: Sí.
0: Y van y lo paran ahí detrás de Trump.
1: Sí, es que es asiático el hombre.
0: Sí, y es todo así flaco, recto, serio.
1: Sí, pero tiene un cuellazo así todo grueso.
2: Sí. Ah, como le gusta.
0: No, más que grueso, largo.
1: Sí, es que lo chistoso es lo largo. No lo grueso, sino lo largo.
2: Pero a veces pero mire largo que, no es tan bueno.
0: Pero mire que Arango...
1: Sí, pregúntele a Esperanza.
0: Mire que Arango en TikTok insiste en que es extraterrestre. Dice, ay, sí va a salir a decir que es un reptiliano.
1: Sí.
0: Ahora, yo les voy a decir algo.
1: A ver.
0: ¿Ustedes creen que si el gobierno gringo, los presidentes de la FIFA o el que sea, va a tener escoltas extraterrestres, van a ser tan brutos de ponerlos con un físico que llamen la atención?
1: Obviamente.
0: Ah, o sea, obviamente. Pensando, empecemos por ahí. Si el gobierno gringo dice, vamos a tener fuerza alienígena de escoltas... Uh-huh. pues los ponen como cualquier otros personajes.
1: Obvio.
0: Que ya pasan desapercibidos.
1: Claro.
0: Porque tal uno, no, pongámoslo bien raro para que todo el mundo lo descubra.
2: Pues sí,
0: no,
2: puro NPC, que la gente ni siquiera se dé cuenta que están ahí.
0: Que ni siquiera, exacto. Puede ser la señorita que tenía el micrófono diciéndole a los jugadores, pasen uno por uno, y de pronto es el alienígena.
1: Sí.
0: Y es el escolta.
1: Sí, eso es cierto.
0: Exacto. O el francotirador que nadie ve por allá encima del estadio.
1: Claro.
0: Pero no, vamos a dar el papayazo de poner a alguien, a un reptiliano, detrás de Trump, donde millones de personas en el mundo lo están viendo y nos vamos a boletear.
1: ¿Cómo está ahí?
0: Pues no creo que sean tan toches.
1: Sí.
0: Entonces, pero es el físico de la persona. Es que les toca viajar más un poquito o ver más gente de otros países.
1: Yo creo.
0: Yo creo que más de uno va por allá a los países nórdicos y dice que llegaron los alienígenas.
1: Que esos son anunnakis.
0: Manes de 2.20 metros.
1: Cuando van por allá a Suecia y eso, dicen, ay, eso es la ciudad de los anunnakis.
0: Sí.
1: Aquí son los anunnakis.
0: Anunnakis. No más en Estados Unidos uno a veces caminaba y pasaban, yo no sé, manes como de 3 metros.
1: Sí.
0: Y uno decía, ah, yo en una entrevista uno de Ghana medía como 3 metros ese man.
1: Sí, yo me acuerdo.
2: Nosotros, usted lo mostró aquí en
0: exacto,
2: vivo.
0: Exacto, y entonces la gente ya porque...
2: Y al hombre también.
0: Extraterrestre. No. Pasa es que el hombre tiene un cuellito largo y al ser oriental, pues llamó la atención en ese certamen.
1: Claro, pero no es más.
0: Pero no es más.
1: Y más porque pues obviamente se eliminaron a sus selecciones.
0: Y si es un reptiliano, pues déjenlo en paz.
2: Es que un pescuezón, dice.
0: Un ejemplo, Haaland. Haaland también parece por allá un nórdico.
1: Es que es un animalote.
0: No lo ha visto como corre, como camina.
1: Sí, camina así como...
0: ¿No ha visto los videos en donde dice que tomar solo leche y comer carne cruda?
1: Sí.
0: Ese sí parece un extraterrestre.
1: Sí, sí.
2: Pues le dicen el androide, Daniel.
0: No,
2: el androide.
1: Es muy grande.
0: Ese ser es bien raro, ese Haaland.
1: Todo lo rico.
2: Pero...
1: Dijo eso fácil. Están las voces, no, pero están las voces, Daniel. Se vienen las voces.
0: Llegó Javier.
2: Comentan en arroba la Mega Colombia, diga.
1: Sí, eso es lo que dicen, Daniel, que todo lo rico.
0: Venga, a ver, Javier.
2: No, pero ojalá en ese partido fue contra quién. Que ese man por poco y ni cogía el balón, no corría nada, sino que apenas lo veía. ¡Pum! Lo
0: en el que hizo el gol.
2: Y qué fusilazo
0: en
2: parado.
0: En el que hizo el gol desde fuera del área que la cogió y ni miró y.
2: Y ya pégale.
0: Ya, y pégale.
2: Ni corrió ni nada.
0: Ni miró el arco, nada. Ese man.
2: Perro ese.
0: Puro gol de supercampeones.
2: ¿Y Campas que lo tenía puestico?
1: Ay, sí, sí.
0: Ay, Campas.
1: No la devuelva, por favor, muchas gracias. No queremos odio en esta sección.
0: Muy bien.
2: No fue capaz de meterla.
1: Déjelo.
0: Oiga, así. Por ahí vi otra noticia que a esta hora debe estar ocurriendo eso, no sé qué pasó al fin con... Una convocatoria de Besatón en Bogotá.
2: Ah, en el Andino.
0: Ahí en el sector de la 80 y pico, donde está este centro comercial, había una convocatoria sobre las 6:30 de la tarde para una Besatón.
1: Sí.
0: Eso sí habrá llegado gente, no habrá llegado gente.
2: Venga, buscamos.
0: Si alguien está en TikTok, conéctese y nos...
1: Ah, sí, que nos cuente.
0: Nos muestre imágenes.
1: Sí.
0: Dice acá, Jenner, esa foto es con IA, la del señor. No es IA.
1: No, de verdad.
0: Que le digo que ahí subí un video en TikTok e Instagram donde muestro al hombre y la cuenta del hombre y lo que escribió el hombre diciendo, soy una persona real, no es una foto de IA. El hombre existe y ahí en mi último video ve la cuenta del hombre, amigo.
1: Gente.
0: Ah, mira, hay gente transmitiendo
2: y
0: ahí.
2: Y dentro del centro comercial.
1: Bueno.
2: Claro, la señal de la persona que está transmitiendo evidentemente no está tan buena.
0: Claro, porque colapsa porque ahora es mucha gente transmitiendo y todo.
2: Pero están dentro del centro comercial con muchas banderas de arcoíris que son las
0: sí, clásicas. Las de muchos
1: pero
0: colores.
1: ¿Pero usted sí sabe que esa bandera realmente es la bandera de la paz?
0: ¿La bandera de la paz?
1: Sí, señor, internacionalmente es la bandera de la paz.
0: Uy, ahí sí me desayuné, socio.
1: Sí, señor. Usted, por ejemplo,
0: yo pensé que la bandera de la paz era una paloma por ahí.
1: No, señor, usted cuando va a Europa y eso ve las banderas colgadas y es la bandera de la paz, pero no entonces, es la bandera de la LGBTI.
0: Pero entonces yo creo que el que usaba la bandera como la paz y de pronto no está de acuerdo con la comunidad, no la volvió a usar, porque es que esa bandera usted la da en cualquier lugar y usted no dice la bandera de la paz.
1: Pero internacionalmente es la bandera de la paz.
0: No, yo sé, pero...
2: Le comentan, dice que den besos.
0: Den besos.
2: En TikTok, en la transmisión de la persona que
0: claro, está porque es que la besatón, pues, ¿qué significa una besatón? Ir a chupetearse.
1: Claro, charpiña.
0: Sí, ir a mover una bandera, eso no es una besatón.
2: Sí, eso no es besatón.
0: Pero bueno, esa era otra noticia que había hoy, que se iban a reunir allí hombres, mujeres y todo. A chupetearse. Muy bien. Bueno, ¿qué más sobre el tintero? Ah, y por ahí noticia del fútbol colombiano, que algunos equipos grandes están quejando en negocios con las transmisiones de televisión y todo eso. Porque, oiga, este fin de semana arranca ya los partidos, ¿no?
1: Sí, el viernes, ¿no? Arranca el Pereira.
0: A ver, deme la fecha ya que sabe tanto.
1: La primera fecha, el segundo.
0: A ver, démela.
1: Pereira contra...
0: ¡Búsquela rápido!
1: Espérese.
0: Ya 2 segundos buscando, escriba Liga Betplay y ya la encuentra.
1: Liga.
0: Para patearla. América juega el domingo en el Campín.
1: Ah, sí, oiga, sí, señor. Acá aparece Pereira.
2: Caneros Pereira.
1: Sí, señor.
0: ¿A qué horas?
2: 6:10 de la tarde el viernes.
1: A las 6:20 juegan Internacional de Bogotá contra Cúcuta Deportivo. Acá en Techo. a las viernes 23.
0: No, esto sí es una vez.
2: Daniel, vea.
0: Perdón.
2: No, el viernes.
0: No, el pulpo está saliendo la fecha del 2002.
1: Del semestre pasado.
2: ¿Qué juega está? Portugal, España, güey. Llaneros, Pereira, viernes 6 y 10. Sí. Y el mismo viernes a las 8 y 15.
1: Cali.
2: Deportivo Cali contra Jaguares.
1: Jaguares.
2: Sábado, 2 de la tarde, Chico contra Nacional.
1: Uy,
2: sábado, 4 y 5 de la tarde, Medellín contra Pastos.
1: Millito,
2: sábado,
1: Millito,
2: 6 y 10 de la tarde, 6 y 10, papá, dije claro, Chico contra Bucaramanga, Millonarios. 8 y 15, el mismo sábado, Tolima contra Junior. Ahora sí, Internacional de
1: América.
2: Bogotá contra el América.
1: A las 2 de la tarde, el domingo.
2: 2 de la tarde, Águilas Doradas, Santa Fe. Domingo a las 4 y 5 de la tarde, Alianza contra Fortaleza. Domingo a las 6 y 10 y 11, Caldas, Cúcuta. El domingo a las 8 y 15.
0: Muy bien, ahí está el fútbol colombiano para el fin de semana. Don Xavier Piñeros, buenas noches. ¿Cómo está usted? ¿Cómo le ha ido?
3: Hola, buenas noches, Dani, Paul y Andy.
0: Tanto gusto.
3: La audiencia.
0: Tanto gusto. Dígame un equipo de fútbol de Colombia, solo uno, y ya se lo va a meter toda la quincena. Dígame un equipo, solo uno.
3: ¿Cualquiera?
0: Cualquiera.
4: Títere, Deportivo Títere.
0: A ver, Xavier, cualquiera. Le pone suspenso.
3: Millonarios.
0: Millonarios, muy bien. ¿Millos contra quién juega?
2: Contra el Bucaramanga.
1: Bucaramanga, el sábado a Campín, el sábado.
0: Ese está bueno,
1: listo, de la tarde.
0: Lo va a hacer caso. A todos amillos, le creo, Xavi, gracias.
2: Y Nacional va a ganar, Xavier, usted qué
0: opina. O sea que el Campín está ocupado hoy domingo, sábado con Millos y domingo con la Mecha.
1: Correcto.
0: Es que Tigres la sabe hacer, es que todos los equipos que van en Bogotá y son pequeños, obvio, dicen Campín para cobrar boleta
2: cara
0: y recoger platica.
2: Claro.
0: Yo creo América, bien o mal, bueno, me atrevo a decir, ahora no es que va a salar, pero yo creo que el domingo en el Campín a esa hora, yo creo que la hinchada americana puede meter unos 20.000 seres de luz.
2: América tiene demasiado combo.
0: Obvio, pero es que el problema, bueno, no es por rajar de Tigres, pero no es contra un Millos, bueno, ni siquiera creo que dejaría de entrar.
1: Sí.
0: Pero yo creo que América mínimo puede mover 15.000 personas el domingo en el Campín.
2: Malo, malo. La hinchada de América en Bogotá es enorme, Dani.
0: Yo averigué la boletica, la mejor boletica.
2: ¿Cuánto?
0: Está como en con el servicio y todo, como 115 lucas.
2: ¿Y qué incluye el servicio?
0: Final
2: ¿Trato
0: feliz.
2: ¿Trato de novios?
1: Trato de novios es lo que más necesitamos.
0: Me dan dedito de queso.
2: Ah, que no irá por dónde.
0: Como 115 occidental, como preferencial, además. Así
2: pero
0: como
2: no es tan cara.
0: No,
2: realmente hay partidos, Daniel, donde cobran 400.000 pesos una boleta y no es la mejor.
0: Contra Millos a veces son costosos,
2: sí.
0: Pero bueno, es que contra Millos es muy rara dan entrar hinchada americana, sí. Y eso, pero mire que el fútbol en Colombia, debo decir algo, el fútbol en Colombia es barato. Bogotá puede ser una plaza costosa las boletas a veces, bueno, de pronto ya si hablamos de Libertadores, pero en el fútbol nacional, yo creo que el fútbol en Colombia es barato. Claro, habrá gente que va engallada en familia y son 10 personas, pues no sale barato.
1: Obvio. Un millón de pesos y cada uno le mete a.
0: Pero usted puede ir a fútbol con 20.000, 30.000 pesos una boleta, usted va a fútbol.
1: Ah, sí.
0: En el estadio El Campín, sí, que. Sí. Yo que en Estados Unidos estuve en béisbol, la boleta más barata sí valía $20, que son como 80 lucas.
1: No jodas, súper barato.
2: Pero pues para ellos, 20, eso es como 20 lucas.
0: Pero había boleta $800 en el mismo partido.
1: Ok, pero me imagino pues la localidad tremendísima.
0: Sí.
1: Donde cogía usted bolas y hacía un home run.
0: Aunque las bolas usted las coge en todos lados, de verdad, porque esos batazos llegan a todos lados, pero es como para estar más cerca de pronto. Es más sobre todo para que le firmen alguna cosita.
1: Los guantes y la.
0: Porque usted puede coger una bola, pero.
1: Sí.
0: Pero que la firmen vale más.
1: Claro.
0: Y hay una. Yo no sé, aquí hablando de todo un poco antes de hacer un casi infiel. Oiga, el negocio que hay detrás de las tarjetas de deportes.
1: Sí.
0: No sé si ustedes han visto unas tarjeticas que son como el tamaño de esas fotografías que toman esas cámaras, las
1: instantáneas.
0: Las Polaroid.
1: Las instantáneas.
0: Y entonces ahí ponen a los jugadores de básquet o algo en una foto en el partido.
2: Ah, sí, las famosas tarjetas de colección.
0: Exacto, pero ¿cuándo valen? Cuando las firman en el partido y ahí mismo les ponen un
2: plástico.
0: Como un plástico.
2: Un laminado como cuando se laminaba
0: esa
2: la
0: vaina,
2: tarjeta de identidad.
0: Y si usted tiene constancia que la firmaron en ese partido y de pronto hasta incluye foto cuando la firmaron, eso vale un dineral.
2: No.
0: Obviamente aquí, de acuerdo al que la firme.
1: Ajá. Uh-huh.
0: Pero es como si usted a Messi le sacara un partido, una foto en el partido del Mundial ahí, trun.
2: Y le firma la
0: cámara,
2: la camiseta.
0: La imprime y le firma la foto.
1: Sí.
0: Y usted la guarda y entonces usted pone Mundial 2026, Argentina perdió la final, pero Messi me le tomé esta foto y me la firmó.
1: Uh-huh.
0: Eso vale un platal.
1: Esta es una lágrima de Messi.
0: Y hay gente que colecciona eso y eso vale como las tarjetas de Pokémon, un poco, hay de todo.
1: Por eso es que también sabe por qué, Dani, a la salida, por ejemplo, de los entrenamientos, hay muchas personas que llegan con las camisetas y le dicen a los futbolistas que se las firmen.
0: Aunque le voy a decir alguna, mire, una camiseta firmada, si usted no tiene la prueba de que la firmó alguien, ajá, o algo, no vale nada, es más para usted. Sí. Mm. Yo hubiera podido firmar el Cartel de Colombia con puro rayón y digo que es la firmó toda la selección Colombia. ¿Quién claro, dice que no? Claro. Porque es que además pasan rápido y eso hacen ahí un garabato.
1: Un garabato.
0: Yo veía camisetas firmadas en el estadio y yo no entendía quién la había firmado.
1: ¿Serio?
0: Claro, porque es que firman muy rápido.
2: No, sí, los que no, pongan James.
0: No, James Rodríguez. No sabe de cara. James y tal.
1: Con mucho cariño.
0: Pasan y hacen un para chulito. Pulpo. Por eso mucha gente cuando tienen ese papayazo, una firma en una carta, algo, lo más importante es el video.
1: La foto.
0: O la foto.
1: La prueba.
0: La prueba.
2: De
0: pero,
2: amor.
0: Pero yo veía camisetas firmadas y uno decía, no entiendo.
2: Ese garabato de firma,
0: un chulo ahí con un charpi.
1: Sí.
0: Entonces, usted puede firmar una camiseta y decir, me la firmó fulano de tal. Pero la vaina, la fotico. O el video, ¿no? Que quede constancia del que hizo eso. Bueno, buenas, acomódense, bienvenidos a nuestras redes sociales. El Cartel ya está aquí en vivo. Xavier, ¿usted de quién le gustaría tener una firma en el mundo? Voy a hacer la pregunta a los del chat y todo.
1: No importa, de lo que sea.
0: De lo que sea, que usted diga, hermano, a mí que esa mujer, ese hombre deportista, presidente extraterrestre, me firme. O bueno, ni que una firma o una foto, digámoslo así, pero que sea real, que usted diga, logré la foto de mi vida o la firma de mi vida. ¿Con qué personaje, Xavier, en el mundo? Que esté vivo.
3: Ay, pero bueno,
0: que esté vivo.
3: Tiene que esté vivo, sí, claro.
0: Sí, claro, no, bueno, no se vale con Jesús.
3: No, totalmente fanático de admiración y mucho amor, obviamente, Celine Dion. Y la anterior era Amy Winehouse, pero no es tanto, sería Celine Dion.
2: Pero
3: no,
2: usted puede, por la Ouija, puede contactarse con Amy.
3: A ver...
2: Que lo posea, Xavier, que lo posea Amy Winehouse y que le coja un eferito y fírmame acá.
0: ¿Andy con quién?
3: Sí.
2: A mí me encantaría una de John Bon Jovi, ¿sabes?
0: De Bon Jovi, obviamente, que está ahí vivito todavía y coleando.
2: Por ahí hay rumores de que podría aterrizar en Latinoamérica.
1: Va a venir. Yo estoy comprometido a gastarle una boleta.
0: Una vez estuvo a punto de venir a Colombia y no por el costo que cobraba.
1: Sí. Solamente vino una vez, en los noventas.
0: Exactamente. ¿Pulpo de quién la
1: de
0: foto?
1: De Fatboy Slim, Dani.
0: De Fatboy Slim. ¿Es el que se la pasa tomando juguito de naranja?
1: Sí, ahora toma solo. Antes sí tomaba. Antes era. Ahora solo juguito de naranja.
2: Él era el que estaba tocando en Woodstock 99 cuando todo se fue al carajo, ¿no?
1: Cuando todo se fue a la shit.
2: Cuando estaba Limp Bizkit, que empezaron a incendiar todo en Woodstock 99.
1: Sí, señor, el de Big Beach Music, el concierto más grande que había.
2: Mientras todo estaba incendiando afuera. Estaba Fatboy Slim allá.
0: Juan José dice con Ronaldinho. Yo tuve fotico con Ronaldinho.
1: Sí, este se sacó.
0: Y de papayazo, porque yo estaba parado donde nadie estaba parado, y ahí estaba él. Y yo miré al hoyo ahí.
2: Ronaldinho.
0: Y yo saqué la cabeza y lo vi yo, puta, y video. Y el man, yo estaba ahí caleto en un sitio donde no esperé que el man estuviera.
2: ¿Y el man parchado?
0: No, tiene mucha seguridad, pero yo estaba en un rinconcito ahí. Yo estaba ahí donde. Es que yo estaba muy temprano en las cabinas de transmisión. Sí, yo estaba en un rinconcito.
2: Pensé que las cabinas de Chapinero.
0: Cuando vi que venían unos mancancanes, pero yo me quedé quieto, yo bueno. Y tuve la suerte que un mangancán que se me hizo como detrás mío. Entonces dejó el acceso a Ronaldinho que pasara por el frente.
1: Sí.
0: Yo no me daba cuenta cuando entonces, cuando vi el man venir de frente. Yo, ay, man, este es Ronaldinho. Claro, el man pasó por el lado mío. Yo ahí no había sacado porque pasó muy rápido, pero se quedó hablando con un periodista argentino muy famoso que no me di cuenta y estaba ahí atrás mío también. Entonces el man ahí hablando y dije, obviamente el man se tiene que volver por acá. Y yo me quedé quietico porque los de seguridad me van a sacar si llegó a hacer un movimiento extraño. Entonces yo alisté el celular, puse a grabar de una. Y a tomar fotos. Entonces, claro, cuando el man pasa ahí por el lado, yo me le paré al ladito ahí como le señalé, el man ahí pasó rapidito, chao, y pasó largo rapidito.
2: Pero
0: de buenas, porque, claro, porque estuve ahí, igual que cuando entrevisté al pibe, yo también estaba ahí cuando vi una melena gris.
1: Y usted iba a mechonearlo.
0: Y está, se lo juro, éramos 5 personas dentro del estadio en ese momento.
1: Sí.
0: Que madrugamos a cola. Bueno, yo me colé. Pero, y yo.
1: FIFA, atención.
0: Y yo dije como Frutiño, el pibe. Yo fui el niño de Frutiño, yo el pibe. Y yo, pibe. Y ahí me le acerqué, qué man tan bacán.
2: Sí, yo porque lo conocí verdad. Siendo niño. Porque el man.
1: ¿Al pibe?
2: Sí, porque ¿pibe el man niño? Alguna vez. No sea pendejo. ¿Alguna vez?
0: A mí sí me tocó el pibe niño.
2: ¡Ay! ¿Y rico? No, el man hizo una colaboración, creo que con El Éxito, para un vino, una vaina así, hace muchos años, como 20 años.
1: Sí.
2: Póngalo usted, el 2005.
1: Sí.
2: Y a mí me gustaba mucho la Selección Colombia por esa época.
1: A muchos colombianos les gusta la Selección Colombia.
2: Pero yo era niño, parece uno de niños.
1: A muchos niños les gusta también la Selección Colombia.
2: Pero no,
1: Colombia.
2: Pero no sabe. Mi mamá se enteró que el man estaba con la colaboración allá del vino en El Éxito de yo no sé dónde.
1: Haciendo la promo.
2: Y me llevó, y me dijo, venga, camine. Y el pibe, pero ¿dónde qué te firmo? Y yo tengo una gorra, yo siempre he andado con gorra. Y el man, tú ni me firmó la gorra. Y ya, yo feliz con él porque tenía la gorra firmada del pibe como en el 2005.
0: A Falcao y también lo tuve cerca en las transmisiones. Pero pues no lo entrevistó, el man está ahí con la gente de ESPN, ¿no? Él era comentarista ahí.
1: Que le fue muy bien, le fue súper bien con eso.
0: El Chicho Serna también estaba por ahí.
1: Sí, también salió.
0: De futbolistas que, bueno, voy a entrar, a los que jugaban nunca los tuve cerca porque ellos pasaban por un pasillo que yo no tuve acceso ahí.
1: Sí.
0: Pero ahí entre el público y en las cabinas, aquí es más famoso, al Chicho Serna, cuando el Chicho, claro, en Nacional.
1: Sí.
0: A Iván Ramiro Córdoba.
1: Sí.
0: Crack. Al profe Pekerman, uh-huh. Al Barramillo y al Pekerman los encontré en el hotel, en
1: sí,
0: el ascensor.
1: Sí, usted tiene videíto de saludos.
0: El ascensor, yo ahí, profe. El profe Pekerman, que cada vez habla más pasito, ¿no?
1: Sí, claro, ya la verdad.
0: O sea, uno le hace una pregunta y uno no le oye, pero el man responde.
1: ¿Cómo hará ese man para soplar la vela del cumpleaños?
0: No sé.
2: Es el problema, no la sopla.
0: Bueno, muy bien. Pero bueno, hay daticos curiosos. Entonces ahí decía alguien aquí la firma de quién, las fotos de quién. Yo tuve la fortuna con Egan Bernal. Ah, yo a Egan Bernal una vez lo vi almorzando, fue en el mismo restaurante, coincidimos ahí en la vía hacia Tunja.
1: Sí.
0: Ahí estaba el hombre almorzando, pero me dio pena molestarlo. Es que sí. Está almorzando y uno ahí, oiga, una foto.
2: Una fotico.
0: Van a estar echando seguramente cuchuco alguna vaina.
1: Todo grupi.
0: El que montó un restaurante, el berraco de aquí por la vía hacia Tunja, fue este otro, ay, el otro ciclista.
1: ¿Rigo?
0: ¿Nairo?
1: ¿Rigo?
0: Rigo, que se llama la, ¿cómo llama ese restaurante, amigo? La finca o la granja de Rigo, algo así sí. Se llama. Sentido Bogotá Tunja.
1: Ok.
0: Se ve muy bonito al costado derecho. No he entrado, la verdad. Gástenme. Pero se ve muy. Un día esto va a parar y hago allá un videito. Del restaurante del viejo Rigo. Se ve muy bonito. Se lo montó ahí también en la autopista.
1: Ese Rigo es bien, bien, bien chistorete, ¿no?
0: Es que esos ciclistas facturan. Uno va a ver y esa gente.
1: No creas, sí.
0: Tienen ahí su billete. Bueno, muy bien. Algo más antes de arrancar con el primer Casa Infiel. Algo más en las noticias, en la actualidad. ¿Cuándo hay festivo Tripas? El 7 de agosto, que cae un viernes.
1: Sí, señor.
0: Que es cuando se estrena Presidente.
1: Correcto, sí, señor.
0: Ese cae un viernes, entonces es como un puente. Y a los 8 días hay otro puente. O sea, sí. Vienen otra vez dos festivos seguidos.
1: Sí, señor.
0: El del 7 y el del fin de semana, el 15.
1: El 15.
0: Que ese es el famoso...
1: De las cometas.
0: El de las cometas en Villa de Leyva. Que sí, si usted señor. 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
1: Porque si no, de todas maneras lo esperamos en el duende para que pegue la rodita.
0: Dice Andreina, oiga, ya hagan un Casa Infiel. Va a bloquearla.
1: No, sí, de una, Daniela, lo maldita
0: no,
1: sea.
0: Venga, suba.
1: Y me criticaban a mí, Daniela, cuando usted no estaba.
0: No, mentira, yo
1: me
0: decían, no la voy a bloquear, decían, la voy a subir,
1: Me decían, ay, pero ¿por qué hablan? Ay, pero ¿por qué no sé qué? No.
0: A ver, Andreina, que... venga, suba, ponga la cara.
1: Sí, suba a ver, ¿cuál es el afán? ¿Cuál es el afán?
0: Suba la transmisión y nos insulta en vivo, en directo.
1: ¿Cuál es el visaje?
0: Nos da las coordenadas de cómo hay que hacer este programa.
1: De una, a ver, suba. Mente como las Barbies.
2: A ver, cualquier suba. Cosa, arroba soy Andy Sarmiento.
1: De una.
0: Vamos a hacer una nueva sección en que sube la gente a echarnos la madre.
2: Oiga, me gusta.
0: Yo la tuve aquí en el cartel,
1: Sí, ¿cómo se llamaba? ¿Quéjese?
0: Sí, que algo así, ya abríamos las líneas y eran dos minutos para que se despacharan contra
1: el cartel. Ah, desahóguese. ¿No era?
0: No, es el desahogo, eran historias de vida tristes. No, esto era échenos la madre, mejor dicho. Dice Sandra, listo, me apunto. A ver, Sandra, suba. Mira, ahí digo,
1: hágale, Sandra. Sin mente, pero prenda la cámara a lo varona.
0: Sí, denos la jeta.
1: Denos la jeta así como la damos nosotros.
2: Eso, ya. Sin miedo.
0: A ver, Heiner también dijo yo subo. A ver, ya mandé como 5 solicitudes, a ver quién acepta.
1: Sí, a ver quién acepta. Todos al mismo tiempo ahorita. ¡Tarán!
0: No, por ahora ninguno acepta.
1: Primeras flores.
0: El cara a cara como en protagonistas.
1: Primeras flores.
0: Uy. Ahí están. Bueno, ahí mandé varias solicitudes, pero mire, nadie aceptó.
1: Puras Barbies, Daniel, puras Barbies.
0: Bueno, muy bien. Bueno, vamos a buscar entonces el Casa Infiel. Escriba al que necesita un Casa Infiel, escriba Casa Infiel para saber que usted es el del Casa Infiel y hacemos el Casa Infiel.
1: Sí.
0: Por aquí llega la solicitud de una mujer llamada Mariluz.
2: ¿Pero nos va a echar la madre va a hacer Casa Infiel?
0: No sé, pero la voy a hablar y ella podrá escoger. Mariluz, buenas tardes o noches.
5: Buenas tardes o noches.
6: Hola, buenas noches, ¿cómo van?
0: Bien, bajen el volumen allá al radio, a lo que tiene, por favor.
2: Por favor, Mariluz, muchas gracias.
6: Ya, listo.
0: Mariluz
6: ya.
0: Es como nombre de protagonista de novela.
1: Sí.
0: Como
6: Mariluz es nombre de cantante.
1: Mariluz.
0: Como mexicana.
1: ¡Au! ¡Colombiana soy!
0: Mariluz, ¿cómo está usted? ¿Cómo me le ha ido, mujer?
2: Es como la hija de Aquaman y Linterna Verde.
1: Básicamente, sí, señor.
0: Mariluz.
6: Qué
0: chiste tan.
6: A eso, soy un mar de luz, eso.
1: O sea, se verá lámpara.
0: Ay, no, pero...
2: La idea es que ya puteen nosotros.
1: Pero déjese consentir.
0: Ya, orden, Mariluz.
6: Coma M.
1: Manzana, ya, acá tengo una.
2: Mandarina.
1: Mandarina.
0: Bueno, Mariluz, ¿cómo está usted? ¿Cómo me le ha ido en la vida?
6: Bien, bien, escuchándolos todas las noches.
0: Ay, oh, muchas gracias. ¿Desde qué lugar?
6: Viéndolos de vez en cuando. Yo fui la que te ayudó en cuando estabas en Estados Unidos, ¿te acuerdas? Que estábamos hablando, que tú decías que yo te dije que eso era una colonia, que no sé qué, te ayudé con eso.
0: Ah, no,
6: ¿te acuerdas cuando estabas en el cementerio, en el parque?
0: Sí, sí, que nos está dando daticos. Sí, señorita, muchas gracias. En un cementerio allá caminando en...
6: Para que veas que yo soy fiel oyente y seguidora de La Mega.
0: ¿Y hace cuánto?
6: Estoy en Cúcuta. ¿Usted toda está... la vida, los he escuchado toda la vida.
0: ¿Y eso que suena es el ventilador que lo tiene prendido?
6: Ay, sí, porque estoy en Cúcuta y hace mucho calor.
0: No, nota. Apáguelo mientras la entrevista, que eso también recibe calorcito, es rico, de vez en cuando.
1: Una sudadita.
2: Para que se caliente ahora sí.
0: Bueno, Mariluz, en Cúcuta, vale. ¿Y a qué se dedica usted en Cúcuta?
6: Yo trabajo en una empresa de salud.
0: ¿Y qué hace en esa empresa?
6: Ahorita estoy liderando algo importante en la empresa, como es el acoso laboral.
1: Upa, uy, eso está.
0: Oiga, venga, échenos el datico. Si es cierto que en el gremio de la salud, y no puedo generalizar ni lo van a tomar a mal, pero es que uno oye mucho chisme, mucho rumor, que los médicos son como muy coquetillos con las enfermeras, ¿eso es cierto? ¿Sucede mucho o eso es pura leyenda urbana?
6: Pues ya no sucede tan seguido, pero sí, ese es el corrillo siempre, y por experiencia propia sí se da, claro.
0: Ah, ¿a usted le pasó? ¿Le echaban mucho los perros
6: sí,
0: los médicos?
6: Sí, pero es que yo soy del área de odontología, entonces lo mío era con los odontólogos.
0: Uy. Oiga, y en los hospitales sí pasan muchas cositas por ahí entre personal que se metan por una habitación o cositas.
6: Sí,
1: o
6: pasa.
1: O sea, qué infidelidad a la lata, me imagino.
6: Pues no sé, porque si los habrán pillado, no sé. O
1: sea, pero me refiero.
6: Si hacer reclamos allá, no creo.
1: Pero me refiero a que ya las personas que hacen eso y que la cometen allá en los cuarticos son personas que tienen novio.
0: Pero puede que no, casados. Puede que sean solteros, pero les gusta la adrenalina pues meterse en un cuarto.
6: Es que mira, yo te cuento, nosotros no trabajamos con hospitales propiamente, nosotros tenemos centros pequeños. Uvas, nosotros le decimos uvas aquí, o fías.
0: Las uvas.
6: Entonces son pequeños, son centros donde se reciben urgencias de primer nivel, digámoslo así, o hay de segundo que pues bueno, que son heridos de bala o bueno, intoxicados, todo eso, claro.
2: ¿Y hasta qué nivel de urgencia hay, señorita Mariluz?
6: Y gracias por lo de señorita, muy amable.
1: Uy, qué man tan lambón.
0: Sí, ¿y cómo hace, hasta qué nivel de urgencia?
2: No, pues si hay nivel 1, que son las básicas, nivel 2, que son los heridos de bala.
6: Para nosotros es un nivel 1 porque lo remiten al hospital grande aquí, al Erasmo, que es el hospital grande de Cúcuta.
0: Ajá.
6: O a las clínicas.
0: Okay. Muy bien, Mariluz. Bueno, ¿y usted tiene pareja?
6: No, yo soy solterona.
0: Ah, solterona. Ah, ¿Y cuántos años tiene, Mariluz?
6: Adivinen cuántos tengo.
2: No, es que no se le ve.
0: Pues por la imagen que aparece en TikTok.
1: Yo le pongo 30.
0: 38.
2: Pero se la vio de frente, Daniel.
6: Uy. Gracias. Yo tengo 53 años.
1: Uy, pero ¿dónde los tiene escondidos, señorita?
6: Ajá. Soy divorciada y tengo dos hijas.
1: ¡Upa! ¿Cuánto? Me la recetó el doctor.
0: Pero ya dejen la rechera, hijo.
6: Estos
0: manes son más calenturientos, ya calmados.
1: Ay, pero está haciendo calor.
6: Puro colágeno.
0: Venga, mujer. ¿Cuánto duró casada?
6: 13 años.
1: Uy, harto.
0: Venga.
6: Le voy a contar un secreto. Yo duré casada 13 años, pero me casé dos veces con el mismo. ¿Cómo les parece?
0: Pero espere, ¿por qué se divorció y se volvió a casar?
6: Sí, con el mismo.
0: Uy, espere que esto era hasta bueno. O sea. Sí. Primero, venga, a mí me gusta como los asesinos seriales. Vamos por partes. Entonces, ¿por qué se divorció la primera vez y cuánto llevaban?
6: La primera vez que me casé escondidas y duró solo un mes.
0: ¿Y por qué se pelearon al mes? ¿Qué pasó?
6: No, porque yo me fui a visitarlo y a mí no me gustó la vida de casada, la verdad.
0: ¿Y al mes salió corriendo y se divorciaron?
6: Sí.
0: Bueno. ¿Y cuánto tiempo pasó para volverse a casar con él?
6: 10 años pasaron y nos volvimos a reencontrar y de ahí fue matrimonio. De hecho, tengo una hija con esa misma persona.
0: ¿Y ahí cuánto duró casada? 13 años.
2: Historia, Daniel.
6: 13, sí.
0: Venga, y échenos el datico. ¿Qué pasó a los 13 años? ¿Se aburrieron? Usted que es una mujer con esa experiencia de durar tanto en un matrimonio. No podemos generalizar, yo siempre aclaro eso, pero venga, ¿se va perdiendo la conquista, el deseo, se vuelve ya uno más como amigos, ya como que da pereza armar planes, o qué pasa en una relación que dura tanto tiempo?
6: Pues realmente yo creo que también es la rutina, el trabajo, el cansancio de las dos partes, ¿no? Digo yo, y pues lo mío fue un poco de diferencia porque pues yo tengo dos hijas, la mayor no era de él, y pues ahí empezaron como unos roces, lo que generalmente pasa en algunos casos, ¿no? Que los hijos que no son de la pareja no se llevan. Entonces pues pasó algo similar y pues empezaron como las discordias, el tire y el afloje, y pues la verdad uno, pues yo siempre he sido una mamá como muy responsable y yo me incliné por mis hijas, porque yo primero fui mamá antes que mujer casada, entonces me incliné por mis hijas, porque pues yo amo a mis hijas, he trabajado toda la vida para ellas y pues para mí, y no se dio y nos divorciamos.
0: Oiga,
6: ya.
0: Cuando ya uno...
6: Pero les digo algo, cuente. Uno después se entera de muchas cosas, porque no sé, la vida es así, como un círculo vicioso, todo va llegando.
0: ¿De qué se enteró? ¿De muchos cachos o qué?
6: Pues, ¿cómo le parece que sí? Y era la teacher del colegio de mi hija, o sea, donde estudiaba mi chiquita.
0: ¡Ay! Tenía moza en el colegio.
6: Pues no sé, pero todo empezó ahí.
0: Ay, venga, ¿y usted siguió siendo amiga de él o muy difícil?
6: No, bien. O sea, sí, hemos tenido buena relación por la niña, hemos tenido buena relación. Es más, él frecuenta porque trae la niña, la lleva. Sí, es un papá responsable dentro de lo que cabe.
0: Usted ya a los... ¿Cuántos años tiene? 53, fue que dijo, ¿cierto?
6: Sí.
0: Con dos hijos, divorciada. ¿Usted dice ya no más, ya viví lo que tenía que ir en cuestión de pareja, o usted todavía es de las mujeres que dice, si llega un hombre y me conquista, volvería a tener otro matrimonio?
6: No, mira, yo te voy a contar algo. Yo empecé desde muy chiquita a rumbear, fui muy rumbera, he sido muy rumbera toda la vida, y yo empecé muy chica, ponle 13 años, 14 años, claro, yo a esta, aunque a mí todavía me gusta mucho el guarito de vez en cuando, los amigos, la fiesta, ¿no? Yo soy polifacética, yo canto, yo bailo, yo animo, yo bueno, en fin,
0: okay.
6: Soy muy, muy, muy bien, entonces, pero hasta ahí, he tenido muchos pretendientes porque pues yo tengo todas mis redes, las tengo todas, pero ahorita estoy calmada, tranquila, porque pues uno va resolviendo la vida y ya no le queda tanto tiempo para tanto. Yo de pole 3 años para atrás, en mis redes muy activa, o sea, pero ya, como que le va pasando uno su tiempo y llegan otras cosas en las cuales usted se entretiene, entonces ya no necesita tanto una pareja, usted lo que necesita es de pronto tener tranquilidad, tener paz y estar bien, ¿sí? Sin nadie al lado que le mortifique, porque la verdad es que estar soltera, uy, si todo
2: está
6: el mundo
2: de moda, dijo Luna.
6: Fuera, sí, no, si todo el mundo quisiera estar soltero, sería el ideal, la verdad. Hace lo que quiere.
2: Polémicas declaraciones.
0: Ahí están las declaraciones de una mujer con experiencia, divorciada.
6: Claro.
0: Y con 53 años, sí dice, mejor soltera.
6: Uy, sí. Y yo escucho a los cazainfieles y yo digo,
2: bendito Dios.
6: Dios mío, señor, ¿por qué se meten en esto? Terrible.
0: Ay, Mariluz. Bueno, señorita, ¿algo más en que le podamos colaborar o era saludarnos?
6: No, me alegró saludarlos desde Cúcuta siempre. La Mega siempre ha pegado muy duro en Cúcuta, la verdad.
0: Sí.
6: Y Cúcuta tiene mucha audiencia de La Mega. Ojalá la mañana no me digan, ay, la escuchamos el noche.
0: Toca volver por allá a saludarlos, claro que sí.
6: Sí, claro que sí, cuando vengan.
0: Un abrazo grande, Mariluz, gracias.
6: Ok, gracias a ustedes por la oportunidad de subirnos ahí sin ir a hablar de pareja.
0: Bueno, un abrazo grande.
6: Un abrazo.
0: Chao.
6: Sabi, ojalá mi energía te haya llegado hasta allá y digas, esta vieja tiene buena vibra y le va a seguir yendo bien en la vida. Un abrazo a todos. Chao.
3: Gracias, Dios te bendiga.
0: Chao, Mar. Una vez nosotros hicimos un exorcismo en una discoteca en Cúcuta.
2: ¿Qué? Daniel, entre eso y el programa en una tienda de cucos, yo no sé cuál es la peor de todas.
0: Una vez, y no me van a mentir los oyentes, hicimos un programa en un bar. que era, hacíamos el programa y después se arrancaba la fiesta.
7: Sí.
0: Y en una señora ese, pues, estuvo ahí poseída en Cúcuta y eso se revolcaba y todo. ¿En serio?
7: ¿Y después hicieron la fiesta?
0: Y después, claro, y después empezamos a chupar ya fiesta en Cúcuta.
7: Con la señora.
0: Y la señora, ¡eh! Y yo, señora, usted no estaba poseída, no importa, yo le dije,
2: ¡eh! ¡Eso, tromano! Y el fantasma por allá, ¡eso, tripa! ¡Eso era! ¡Qué chimba, tripa!
0: Sí, claro, hicimos eso en Cúcuta. Grande las giras del cartel. Hay que volver a hacer una gira del cartel para ir por diferentes ciudades y allá fregar la vida. Sin otro, yo tengo muchos recuerdos con el cartel en Cúcuta, en Neiva, en San Andrés, cuando estuvo la mega en San Andrés.
7: El que más me acuerdo es el de Girardot.
0: Popayán, Girardot, hemos tenido muchos.
7: Girardot, no podemos volver.
0: Cali, ni se diga, Medellín.
2: Sogamoso.
0: Barranquilla.
7: Cali.
0: Armenia, Pereira.
7: Popayán.
0: En Pereira me metieron un cachetadón en Tropical Cocktails en vivo.
2: ¿Y por qué?
0: ¿Por los Casinfieles?
7: ¿Por qué? Sí. Cuente.
0: No, llegó una mujer y me dijo, usted de los Casinfieles. Y yo, sí, prun, y me metí un manazo.
7: ¿Sí?
0: En vivo y en directo. Lo que pasa es que en esa época transmisión en video no había.
7: No, era puro radio.
0: Era radio y había... yo no sé si todavía Tropical Cocktails existe en Pereira o en algún lado.
7: Debe quedar
0: un... En Bogotá fue de los bares famosos en 80s y 90s y por la temática electrónica.
7: Sí.
0: Y había uno allá por la Circunvalar, que es donde están los bares, y había una terracita lo más de chévere. Y ahí estábamos haciendo el cartel, me acuerdo, estaba el Pecoso, que era el director, es el director de allá. Yo no me acuerdo con quién hacía el programa en esa época, de pronto con Contreras o... Y llegó la mujer y me metió de una vez un cachetadón, pero de una, ¡prun! Y yo pedí otro cóctel para echarme hielito y pues me lo tomé porque...
7: ¿Qué lo vas a desperdiciar?
2: Porque ya en pelotos pichemos, dirían por ahí.
0: Anécdotas del cartel en las diferentes ciudades del país.
2: Y el día que hicieron un programa en una tienda de cucos, Daniel.
7: Oye, ese programa.
0: Eso fue en Neiva que nos hospedamos en el mismo hotel donde estuvo... ¿Quién fue? ¿Will Smith? Esa foto fue... Esa foto fue más famosa, que eran dos famosos. ¿Quiénes eran? Marc Anthony
7: y Will Smith.
0: ¿Cierto?
2: ¿En Neiva?
0: Sí, señor.
7: Para eso fue para un San Pedro.
0: Y tenían... hay un hotel en toda la plaza, que es amarillo, me acuerdo, y ellos tienen una foto en un balcón.
7: Sí, para un San Pedro fue eso.
0: Exactamente. Ahí se hospedó el Tripas, en esa plaza, en un hotel, y el almacén, a mí no, se vendió el cartel.
2: No, pero uno pasar de Will Smith y Marc Anthony al Tripas.
0: Porque cuando vamos al cartel es porque lo compra algún cliente, y nosotros listo. Cuando había una, íbamos a hacer Paranormal también, y era un almacén de cucos y de brasier. Y estaba abierto al público. Entonces las señoritas están comprando su ropa interior y nosotros en una tarima haciendo el programa. Y haga de cuenta, no sé, llegaron 30 oyentes. Entonces, claro, se llenó mucho el local, pero era un local normal.
7: Sí.
0: No era un local gigante. Y empezamos el cartel cuando una mujer empezó. Y yo se atoró con un cuco que.
7: Con un brasier.
0: Y hicimos, quedó chiquito. Entonces estábamos con Robles.
7: Se le está apretando un nipple.
2: Se le metió el perro.
0: Creo que Xavier estaba en ese programa. Yo no me acuerdo si estaba Xavier en Neiva con otro en los cucos. Creo que Robles.
3: No, es
7: Robles. El Robles.
0: Y empezó Robles a. Y la señora en la tarima del almacén. Mientras las otras señoritas escogían su ropa interior, esa señora. Sí. Y todo el mundo mira estos tuanes que están haciendo.
2: Alguien sáquele el perro a esa pobre señora.
0: Creo que Robles la azotaba con un brasier. ¡Fuera! ¡Fuera!
7: Esa era la táctica comercial de la tienda.
0: Eso fue en Neiva, sí, señor.
2: Estos brasieres son de ultramundo.
0: Muchos recuerdos.
7: Son de otro mundo.
0: Y gracias al cartel ahí conocí gran parte de Colombia, donde iba a la mega y estábamos. Estuvo muy chévere. En serio, dice yo, así, yo soy, no más mentir, yo te lo conté real acá.
2: Es que, y el día que inauguraron la mega Girardot, Daniel, ¿qué
0: también,
2: pasó?
0: También,
7: esa semana.
0: También, a mí me mandaron a sacar de Girardot, el padre de Girardot, del cura.
2: ¿Ah, sí?
0: Me expulsaron del fuero, del pueblo, sí.
7: Uno de los integrantes del cartel que quedó atrapado en un
2: monte. Yo preguntaba también. El día que Zorro lo rescató.
0: Ah, no, esa es otra historia. Pero de Girardot...
2: digamos que se quedó de aprietos.
0: Que les voy a contar esa anécdota de lo que pasó. Había llegado... Pero esperen, esto... Voy a hacer un stand-up comedy de las historias del Tripas en radio. Coro boletería. No, estábamos en... Había llegado la mega Girardot.
7: Sí, sí.
0: No sé qué año pudo haber sido eso.
7: Eso fue como
0: por
7: en el 2013,
0: hace 15 años,
7: Daniel. Como el 2013, Daniel.
0: Por allá, sí, 2010, 2013, o sea, hace 15 años. Y entonces llegó la mega Girardot y había un concierto de Silvestre.
7: Sí, señor.
0: Si no estoy mal, había un concierto en el estadio Arayán.
7: Sí, señor.
0: Entonces, claro, el concierto era, no sé, el viernes o el sábado y el cartel se hacía un jueves.
7: El sábado.
0: Dice Alejandro 2002, imagínese, hace 14 años. Y había un hotel muy famoso en el Round Point, ahí donde hay un león que se llama el Hotel El León.
7: Sí, ahora
0: creo que ya cambió el nombre.
7: Sí, ahora tiene otro nombre.
0: Que no lo digamos. Entonces, ahí estaba ese hotel. Y entonces esa cuadra la cerramos con vallas y todo porque pusieron tarima y todo y era el cartel de la Mega en vivo.
7: Ajá.
0: Y eso llegó mucha gente, eran fechas de fiestas, o sea, se pegaba Silvestre Girardo, eso sí, era un caos esa vaina.
7: Fue para octubre.
0: Yo no sé, pero eso estaba teteado. Y entonces a mí me dijeron, tripas, por favor, a trabajar a Girardo. Y yo le dije, bueno, ¿qué hay que hacer? Me dijo, que se note que la Mega llegó. Y yo, listo, no tengo problema alguno. Vamos, que la gente se entere en el país que la Mega llegó a Girardo. Y me mandaron a mí. Y estábamos con el Pecoso y un poco de gente allá.
7: Yo me acuerdo que en eso estaba.
2: ¿Usted estaba trabajando?
7: Estaba Zorro, sí, yo estaba acá. Yo estaba haciendo consola Mañanero. Estaba medio equipo del Mañanero, estaba allá.
0: Sí.
7: Estaba la Casali, estaba la Güelo, creo que estaba allá.
0: Uh-huh.
7: Estaba Zorro, estaba Tripas y estaba. Había mandado
0: el Pecoso, creo que a Pecoso. Sí, estamos ahí. El caso fue para contar la historia. Entonces cerramos la cuadra y uno de los patrocinadores era el hotel.
7: Sí, sí.
0: Entonces
7: sí.
0: Yo dije, listo. Y me dijeron, tiene 10 boletas para Silvestre, una vaina así. Yo, listo, yo me encargo de regalar esta vaina. En esa época no había mucha cámara. No habían los celulares que teníamos hoy en día. La transmisión era 100% radial.
7: Sí.
0: Y si alguien tomaba una foto, eran esas cámaras apenas como.
7: Las de las Sony, esas.
0: Y esas exacto. Eso no, yo creo que apenas estaba empezando el boom de Facebook.
7: Ajá.
0: Y eso.
7: Llevaba como 2-3 años.
0: Sí, ahí. Eso no era tanto el boom de las fotos. Y bueno, entonces yo dije, bueno, vamos a regalar esta boleta. Era como la mejor boleta doble. Yo, bueno, listo. ¿Quién quiere? Entonces yo dije, bueno, hagamos. La señorita que baile en un balcón. Claro, el hotel tenía balcón, entonces yo dije, buenísimo el balcón para que se vea hacia la calle que estaba llena de gente.
7: Sí.
0: Entonces una mujer dijo, yo, listo. Y empezó esa mujer allá a bailar en el balcón, yo no sé qué música amplificamos en la época, la quemona, yo alguna vaina de esas. Y la mujer empezó a bailar. ¿Qué tenía ella puesto? Tenía un vestido de baño.
7: Ajá.
0: Y encima de la parte de abajo, una minifalda, una falda muy chiquita.
7: Uh-huh.
0: Entonces la mujer empezó a bailar. Entonces, bueno, entonces ¿qué baile? Entonces todo el mundo, mucha ropa, lo típico, mucha ropa. Entonces la señorita, bueno, muy bien. Se va a quitar.
7: La falda.
0: No, se va a quitar una prenda más. Y le damos las boletas.
7: No especificó cuál.
0: No, yo dije una prenda más. Entonces, tenía la parte de arriba del vestido de baño, la parte de abajo y encima una. No, eso es como un pareíto, una minifaldita que no tapaba nada. Y más si está en un balcón, pues se le veía el vestido de baño. Entonces ella empezó a bailar ahí, tan, tan. Entonces yo con el micrófono, una prenda más y se lleva sus dos boletas de Silvestre. ¡Eso! Entonces yo dije, por lógica, ¿usted
7: se
0: qué
7: quita
0: cree?
7: La falda.
0: Se quita. No, se claro, quita la falda. Quedan claro. Vestido. Entonces yo dije. Quedan vestido de baño, no hay ningún problema, todo muy bonito, nos vamos para la casa y la gente feliz. Cuando esta mujer bailando, pa, pa, pa, y yo, eso. Y adivinen ustedes qué pasó.
7: Se quitó los cucos.
2: El brasier.
7: De para arriba.
0: Se quitó la parte del vestido de baño de abajo.
7: ¡Ay! Ay.
0: Bueno. Y empezó a bailar como de espalda hacia el balcón.
7: Sí.
0: Yo me quedé así, todo Girardo, era la bulla así, y de pronto. Y yo, ¡ay, Virgen Santísima! Y yo, ¡ay! ¡Ya se ganó las boletas nomás! Claro, todo el mundo, esa cuadra se enloqueció. ¡Ay!
2: Es que le salió antena.
0: Claro, mostró todo.
7: Claro.
0: Yo hasta dije, por mucho de pronto se quita la parte de rey y se tapa.
7: Sí, ah, o sea, la espalda.
0: Y ya, y chao, y se da la espalda y ya, listo, ganó. Yo en mi inocencia dije, lo de rey se tapa.
2: No, y es que lo lógico era la falda para que quedara en vestido
0: y la falda
2: de baño,
0: y vestido
2: de
0: baño y ya, exacto. Es como si un man está en vestido de baño y camiseta y dice, quítese una prenda más. Pues y se hace quitar la camiseta y se baja la pantalla.
2: Sí, obvio.
0: Cuando se bajó eso y yo ahí sí invoqué a todos los ángeles de la guarda y yo dije, tran. Y yo no, ahora sí, no, este pueblo, esto.
7: Y casualmente iba pasando el padre.
0: Y eso que no erré nada, cuando al otro día, claro, y ese día después hubo una fiesta y yo con el guayabo al otro día, yo no sé, eran las 6 de la mañana y aquí ya me estaba sonando el celular hasta el presidente de la compañía y yo, ¿aló?
7: ¿Qué fue lo que usted hizo, Daniel?
0: Daniel. Y yo, no, pues a mí miraron que se enteraran que la Omega había llegado. Ya estábamos en todos los diarios de allá, noticias, emisoras. Hasta el punto que exigimos que ese hombre se vaya de Girardot.
7: Sí, bueno.
8: Sí. Y yo, ay, pero... Entonces yo le dije a los duros, les dije, no, pero yo no hice nada, yo pegué la mega ya en Girardot. Y yo, no es culpa mía, pues estás en un concurso y no obligué a nada a nadie. Y ahí pasan los chicharrones. Pero pasó esa cosita. Sí.
7: Y después
8: llegué. Y para rematar esa otro el otro día, como a los dos días... El Tripas se fue necio con una amiguita. Ojo a este dato.
2: Le fueron a jugar parques, digamos.
8: No, a
2: jugar blackjack.
8: No, me encontré con una amiga en Girardot. Yo era un hombre que iba por la vía ahí solo, fregando. Y estábamos en una discoteca que queda una montaña que tiene unos faraones.
2: Daniel Karen.
8: Entonces, estábamos hablando como en egipcio.
7: Dale, dale, como amiguitos.
8: Ya a las 3 de la mañana dijimos que caminen, vamos juntico. Y yo le dije, hágale, pero yo en el hotel que estoy no puedo estar porque ahí está todos los de Reden y está con pauta y todo. Y yo dormía,
7: baila,
8: con,
7: sí, no,
8: y yo dormía con el zorro y todo. Y yo no, yo puedo llegar. Entonces dijimos, no, pues toca echar motel, 5 letras, como Alexis y Fido. Y me fui para allá. Y todo bien, y pasó, y bueno, y pasamos rico, jugamos parques.
7: Sí.
8: Nos comimos las fichas. Y al otro día, sí. Claro, otra vez ese sol y otro guayabo, y yo no, pero y ese calor.
2: Además,
8: y yo, bueno, vamos a salir de acá, Trin. Y yo, bueno, ¿cuánto es? No sé, tanto plata. Y yo miro la billetera y yo solo tenía tarjeta.
7: Sí.
8: Yo, bueno, señor, para pagarle en tarjeta, esa poca, qué transferencia ni nada. ¿Era tarjeta o efectivo?
2: ¿Qué QR?
8: Y el man decía, no, solo efectivo. Y yo le digo a ella, oye, ¿tú tienes plata? Y me dijo, no, yo, no, la señora tenía nada.
7: Ni la culpa.
8: Nada.

0: ¡Se fue!
1: Además, Zorro, que era una ficha.
0: ¡Se fue!
2: Entonces, resulta que Daniel había llamado a Zorro y dijo: marica, véngase ya, que estoy sin plata y acaso lo recibe en efectivo. ¿Dónde está? En tal lado. Y llegó allá. Y lo peor fue que le llamó y lo sacó en vivo.
1: En vivo al aire, en balón.
0: Venga, Daniel, todo Colombia. El momento en el que llegó Zorro se sintió alivio, ¿no? Uy, bueno, ya llegó este man. Platica, me puedo ir.
1: Chao, me voy de acá.
0: Listo. Y cuando usted se dio cuenta que estaba en vivo.
1: No, pues no me importó, yo no tenía nada que esconder. Eso me quedó atrapado. Carguen efectivo la próxima vez que van a un motel, no son tan pendejos como el Tripas.
0: Y paguen en sencillo. Y ya. Paguen suelto.
1: Y entonces ahí me recogieron y ya, y me fui.
0: Uy, marica.
1: Y así llegó la mega Girardot. Cuando vayamos a estrenar otra mega, vamos.
2: Que Montería, dice Dani, que no la han estrenado todavía.
1: Montería, voy por ti, tente, Montería. Montería,
0: Daniel, que yo me encargo de llevar el efectivo.
1: Ah, porque va a ir conmigo a Montería.
0: No, yo lo rescato.
2: Todo lo que ha tenido duda por la renovación de contrato.
0: Ay, papi. Uy, no.
1: Ay, pero no, no. Ya que está Xavier, vamos a contar una anécdota donde estuvo Xavier Piñeros.
2: Vamos que vamos.
3: ¿Dónde?
1: Estamos en una ciudad.
2: ¿Tierra Caliente?
1: Tierra Caliente, me voy a reservar el nombre de la ciudad.
2: Sí, pero decía...
1: Y estaba yo con hermano, Robles...
0: Hermano. Es que, pero decía bienvenidos a Ibagué.
1: Y estaba con Robles y estaba con Chirri y Xavier.
2: Uy, Chirri, alma bendita, Dios mío.
1: Y terminamos programa y dijimos... Ay, acá hay como un barcito, pero de luz roja.
0: ¡Ay!
1: Y nosotros...
0: Limpia la cara de delincuente de Xavier.
1: Y nosotros, pues entremos, a ver, nos tomamos una polita para descansar un rato y entramos. Xavier se ha ido al hotel a descansar.
2: Sí.
1: Cuando llamamos a Xavier, Xavier, venga que esto está bueno. No voy a mentir y Xavier no me va a mentir. Estamos ahí en el bar ese. Cuando llega el Hugh Hefner criollo. Sale del humo de la discoteca y de un bombillo rojo un man en bata.
2: No joda.
1: Y yo, uy, viene un show de man, ¿qué es esta vaina? Y era Xavier, había llegado en bata. O sea, no se cambió. ¿Qué? Ni siquiera, sino, uy, eso está bueno, ya voy para allá y llego en bata.
0: Eso es bata, marica. Xavier, ¿qué pasó por su cabeza para llegar en bata a un sitio de esos?
1: Ya estando en el hotel y llegó a ese sitio en bata, ¿o no, Xavier? ¿O estoy mintiendo?
3: No, sí. Hasta no me acuerdo, Dios mío, no, eso es una locura.
0: Xavier, ¿qué pasó por su cabeza y por qué llegó en bata?
3: No recuerdo.
1: Yo no sé por qué Xavier estaba en bata, pero llegó en esa oscuridad y en ese humo y esa luz y ese parlante que solo hacía tum, tum, tum. Y es un humero y viajas por allá y yo no sé, y yo un man en bata y claro, yo dije, uy, hay show. ¿Quién sabe esto? Se va a ver acción. Y era Xavier con una bata. Hola, amigos.
2: Hola, Dani.
0: Hola, Dani. Hola, Xiaomi. Hola, Chirly. No,
1: qué voltaje. Hola. Qué voltaje esa.
0: Hola, Britney.
1: Pero bueno, oiga, mucha chachara. Ya viene el primer Casa Infiel porque Xavier, qué pena con usted. Pero lo integré en las conversaciones.
3: Sí.
1: Mire, sudó y todo sin hablar.
3: Había calor.
1: Ay. Ay. El que necesita un casa infiel, averiguar su pareja infiel, por favor, en el chat de TikTok me escribe: necesitamos un casa infiel, necesitamos un casa infiel, y ya le vamos a ayudar en la siguiente hora.
0: Y por eso Daniel nunca volvió a Girardot.
1: No, no, después de fin así volví a otras. Uy, no, y Girardot una vez.
2: ¿Usted se acuerda? ¿Usted
1: pero
2: se acuerda?
1: Voy a cerrar con esa anécdota nomás. Una vez me prestaron la patrulla a la policía. Con el radioteléfono, yo gritando,
0: Daniel,
1: por todo Girardot.
0: ¿Y usted qué estaba haciendo? O sea, quiero saber cómo terminó usted
2: eso
0: en
2: fue
0: esas.
2: También para unos carnavales.
1: O sea,
2: eso,
1: para el reinado.
0: Eso suena como
2: que
0: pura.
2: Fue también para el concierto de Silvestre de Angola,
1: no,
2: en el estadio.
1: Un
2: también.
1: Reinado yo con.
2: Fue otro
0: concierto. Eso suena como puro película de qué pasó ayer.
1: Sí, y yo por el radio. Sí, de, las cornetas decían: súbanse del platón, vamos a seguir.
2: Sí, vaya, eso es cierto.
0: ¿Cómo terminó en esas, Daniel?
1: No sé, no, eso sí no me acuerdo cómo terminé yo.
0: Es que, pero tenía un japonés en la espalda.
1: No, yo sí me acuerdo que en el platón iba Robles bailando.
2: Sí.
1: Cogió el tubo haciendo Ya no más, ya volvemos con más historias.
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1: En la Mega, 12:56 minutos.
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1: El cartel de la Mega está al aire. Ay, qué historias las de esta primera hora. Ustedes me hacen abrir mucho la boca y a veces me da miedo de todo lo que uno puede llegar a contar. Pero bueno, nos hemos divertido en esta vida, que es lo importante. La hemos pasado bien y todo lo que queda son lindos recuerdos. Aquí está Andy el Pulpo, yo soy Dani Tres Palacios. A mi lado también el Sabi Piñeros, quien le dice a usted si su pareja es infiel. Esa sección aún la hacemos porque si algo el hombre o la mujer no dejará de hacer en la vida es muchas veces dudar si su pareja lo engaña o la engaña, ¿no? Muchas veces es algo que no pasa de moda. Y ahora más con el tema del celular y las redes sociales, yo no sé, Pulpo, Andy, la gente ahora es más desconfiada, ¿no?
2: Sí, señor. Más que desconfiada, tiene muchas más formas de comprobar si hay una infidelidad o no.
1: O no, o de atraer gente.
2: También.
1: Antes usted tenía una novia bonita y usted decía, ay, los del curso de la universidad, qué mamera, le van a echar los perros, pero son 10 gatos.
3: Sí.
1: O el vecino.
3: Sí.
1: O el ex. Uno dudaba de esa gente.
2: Y usted los podía acercar fácil.
1: Ahora con redes.
2: Baila. Cualquier persona en el mundo.
1: Ahora con redes, que un mensajito, invitaciones. La otra vez me salió un video, y eso sí le creo, un video en TikTok, de alguien que le decía a una niña muy bonita que mostrara los mensajes privados, por ejemplo, de Instagram.
3: Sí.
1: Y la niña abría los mensajes privados de Instagram. No es que ya lo respondiera, pero la lista de espera.
3: Sí.
1: Uy, eso le daba para... O sea, pasaron miles de mensajes. Ella decía... Y ese, ella decía, es el día a día de una niña linda en Instagram.
3: Vea pues.
1: ¿Cuántos mensajes no reciben privado? Desde cómo estás de bonita, como hasta te invito a Dubái.
3: Sí, es cierto.
1: Porque es que usted en Instagram, al menos que bloquee esa opción, así la cuenta sea privada, usted le puede mandar un mensaje al que quiera.
3: Uh-huh.
1: Y ahí le llegan las solicitudes.
3: Usted
1: verá,
3: exacto, usted le llega y se le guardan como en como cuando no lo siguen. Usted va y mira y tiene una opción y mira y usted decide si acepta o no acepta.
1: Dice Juan, muy necesitados, pero es una realidad.
3: Sí, claro.
1: Si usted tiene una amiga bien bonita y sobre todo si sube ese tipo de contenido de fotos en vestidito de baño y llamativa y todo eso, dígale que le muestre los mensajes privados en Instagram.
3: A ver.
1: Y debe ser una fila. Eso es una realidad.
2: Como una casa, Daniel.
1: Sí, sí, sí. Sí, el celular y las redes sociales complicaron mucho el tema de las relaciones por la duda de quién le estará escribiendo, qué le estarán escribiendo. Bueno, vamos a ver acá, a ver quién necesita un casa infiel. Dice Luisa, yo, es que le mando a varios, a ver, acepten alguno de los que les mandé invitación, a ver quién quiere subir. Ni siquiera necesita estar buena, dicen acá, la gente es muy buitre. Bueno, también es cierto, sí.
2: Confirmo.
1: Pero también, obviamente, si es muy llamativa o muy llamativo el hombre, pues debe recibir muchos mensajes. Eso sí, claro. Es una realidad. Coco está desde hace rato. A ver, Coco también. A ver, venga, a ver, Coco, vuelvo y le envío. No sé qué pasó. A ver, Coco está, ¿qué dice yo? Vamos a ver, Coco, que está necesitando un casa infiel. Coco, como la película. Qué buena película esa de Coco. Vamos a ver. Coco, ¿qué más? ¿Bien o no?
2: Uy, no me asusto.
4: ¿Qué dicen, muchachos? ¿Bien o qué?
1: Bien, señor.
2: Uy, este es como de Pasto, ¿no?
1: Ah. ¿De dónde es usted? ¿De qué parte exactamente?
2: De Santander.
4: Pues tengo raíces de Nariño, pero soy de Palmira Valle.
2: Ah, bueno. O cerca, sea, queda cerca.
1: Del sur.
4: Sí, claro. Eso es normal.
1: Bueno, mi hermano, ¿y a qué se dedica usted en la vida?
4: Yo en el momento estoy en trabajo, pero pues bien.
1: ¿Y de quién vive? ¿De los papás o qué?
4: Pues que ahí va la historia, pues, la que te quiero contar, ¿sí o qué? Es que yo tengo pareja, ¿no?
2: Contame,
4: ¿cierto? Y pues, llevamos varios años y pues todo bien. Afortunadamente, pues, mi pareja, pues, de Estados Unidos conoció un cucho.
1: Espere que no entendí, o sea, espere. Otra vez, ¿usted tiene pareja y está en Estados Unidos?
4: No, o sea, los dos vivimos aquí en Palmira, en Colombia.
1: Ok, ¿cuánto llevan?
4: Llevamos 7 años.
1: Listo, deme para que después para que me cuente la historia tranquilo y saber vaya haciéndolo la estadística y perfecto. Todo. ¿En qué fecha nació usted, viejo Coco?
4: Yo nací en el 29 de abril del 99.
1: Perfecto, ¿y su pareja?
4: Ella nació el 10 de marzo del 2003.
1: Perfecto, listo, con esos datos. ¿Y cuánto es que llevan, me repite?
4: 7 años.
1: 7 años, bueno, muy bien. ¿Están en Palmira? ¿Tienen hijos?
4: Sí, tenemos un niño.
1: ¿Y hace cuánto viven juntos?
4: Prácticamente los 7 años.
1: Ok, listo. Ya entendimos entonces la base de la relación, es importante. Ahora sí cuente su historia, Coco. Cuéntela bien.
4: No, sí, o sea, es que pues ella es bonita, ¿me entendéis? Como están hablando que el hombre es muy buitres y igual es que en Instagram y todo le escribe a todo mundo.
1: Ajá.
4: Yo que
1: sí.
4: Yo me he dado cuenta porque yo tengo acceso al celular de ella que... que le escriben, ella ni quiera mirar los mensajes, ¿cierto?
1: Ok.
4: Pero pues, uno nunca sabe, ¿me entendés? Y lo del otro es que, pues, no sé si eso perjudique como en el estudio, porque hace 4 años ella por Instagram conoció a un cucho que viene a Estados Unidos, ¿sí o qué?
1: Ah, o estando con usted, o sea, le escribió.
4: Sí, sí, sí.
1: O sea, un y man más del mundo sí. Le escribió y ella le empezó a hablar.
4: Sí, y ella me comentó, me dijo, es que ese man me está escriba y escriba, y me dice que él me quiere colaborar, que tal.
1: Espere, o sea, hace 4 años y su mujer fue sincera con usted, o sea, le dijo, mi amor, empezó a escribirme un gringo y quiere darme plata.
4: Sí, así mismo.
1: Y el man sí tenía una cuenta verdadera, o sea, ustedes miraron la cuenta del man y era una cuenta real.
4: Sí, claro, es el hombre real, actualmente real.
1: Y cuando usted dice ese cucho, estamos hablando de un man más o menos de cuántos años.
4: Tiene que como unos 64, creo.
1: Ok, ¿y el man qué le escribió puntualmente?
4: Pues lo normal, ¿no? Que como ella sube contenido en Instagram, o sea, pues... ¿Qué contenido normal, no.
1: Ella no sube fotico en vestido de baño y así muy llamativo.
4: No.
2: No, siempre normal, se lo quita.
4: Normalito.
1: ¿Pero el hombre le dijo de una vez lo de la plata o llevaba mucho tiempo hablando con ella y después
4: pues
1: le ofreció?
4: Pues insistía como que hey, quiero darte un regalo o así, cosas así, ¿me entendés?
1: Pero venga, ¿de una el regalo o una conversación previa? Hola, ¿cómo estás? ¿De dónde eres? Y siguieron
4: pues
1: hablando.
4: Pues él le responde a las historias, ¿sí o qué? Como, oh, está muy hermosa y mira, ¿cómo hago para darte un detalle, un regalo? Y pues ella me comentó y pues yo le dije, no, pues recíbaselo.
1: Ay, jue madre, o sea, usted ni se puso celoso ni nada, usted le dijo redes.
4: No, pues es de por allá bien lejos, es un cucho ya cucho y pues y le quiere dar.
2: Y no regalos.
1: Oiga, y usted le dijo, pues venga, pídale el regalo. ¿Y le pidió el regalo?
4: Sí, claro, yo le dije, pues puede que sea mentira. Yo le dije, no, pero pues sígale la cuerda, quien quite.
1: ¿Y qué pasó?
4: En esa ocasión me acuerdo que él le regaló como $1,500.
1: ¿Le consiguió?
4: La primera vez, sí. Yo me acuerdo que los mandó por Western, creo.
1: Pero venga, ¿a cambio de nada? O sea, ni le pidió una foto.
4: De nada.
1: Le pidió el WhatsApp, nada.
4: Nada.
1: Oye, ¿y ese cucho a mí por qué no me sigue?
2: También a mí, venga, que me siga.
1: Yo
2: sí le mando fotos.
1: Yo también, le hago videollamada.
2: Yo lo que necesite, porque pero, donde hay carne de fiesta.
1: Pero venga, entonces $1,500, ¿y qué pasó después?
4: Pues ella me dijo, ¿qué hacemos? Entonces yo le dije, no, pues siga de la corriente, man, porque si... Pues el cucho le dijo que estaba muy bonita, que él quería ayudarla, porque ella le dijo que pues ella estaba sola, ¿me entendés? Que ella no tenía nadie.
1: Pero después de haberle
2: contado,
1: pero venga, eso después de que ya montó la estrategia con usted, o ella le dijo al principio, yo no tengo novio.
2: Porque si es así, lo negó, papito, porque bello, eso es grave.
1: Porque si usted se emberracaría, o ella le dijo, me estás creyendo un cucho, ¿qué película le montamos para sacarle plata? Eso es otra cosa.
4: Sí, claro, es que yo fui partícipe de eso, ¿me entendés?
1: Si usted, okay, acá, usted le dijo, dígale que está solo, sola y sáquele más cosas.
2: Y ahora vive con
4: sí,
2: el cucho.
4: Sí, claro. Bueno,
1: ¿y qué pasó? ¿Qué más le dio el cucho?
4: Y no, pues desde esa época el cucho le pasa semanal.
1: No jodas, ¿hace 4 años le sacan plata?
4: Sí.
1: Pero espere.
2: Venga, o sea, páseme el contacto del cucho.
1: Pero espere un momento. Esto suena muy loco o muy mentiroso, pero usted me va a aclarar. Yo creo que un man de esos que se dedica en redes a pescar señoritas, a darles plata, siempre van a pedir algo a cambio. En algún momento.
4: Sí, claro,
1: sea,
4: claro.
1: Fotos, obvios, o hasta una visita.
4: Sí, claro.
1: O bueno, para que no te dé miedo, yo voy a ir a tu país y sales un fin de semana conmigo, o te espero en este país y la pasamos rico una semana, tranquila. ¿Qué le ha dado ella a cambio para tener al viejo todavía 4 años dándole billete?
4: Obvio, pues que como le comenté, o sea, ella le comentó, ¿cierto? Y la estrategia fue que le dijera que estuviera sola, ¿cierto?
1: Pero ¿qué le ha dado ella para que le siga dando plata? No me diga que no le ha mandado un video en bola.
4: No, obvio, sí, claro, yo entiendo, pues... Supuestamente ellos tienen una relación virtual, son novios virtuales.
1: No sea loco. Venga, y en esa relación virtual, obviamente hacen videollamaditas calientes y todo eso.
4: Pues yo sé que las hay, pero pues yo me doy el de la vista. Okay.
1: Pero entonces, o sea, usted permitió después de 3 años de relación que llevaban en ese entonces, perdón, que su novia se volviera haga de cuenta como una modelo webcam privada para un hombre. por plata semanal.
4: Exactamente.
1: Bien, ahí ya le creo, listo. Eso es cuando uno dice sí, porque a cambio de nada las bolas. Uh-huh. Pero entonces ya ella se volvió una noviecita virtual, o sea que ella no puede subir en redes nada donde lo boletee a usted.
4: Nada, nada.
1: Porque si no, pero venga, ¿y el viejo en 4 años no ha venido?
4: Pues él siempre dice que va a venir los diciembres, pero como pues él tiene familia, ya le cae difícil.
1: ¿Y no la ha invitado a ella?
4: No, no, porque como que yo no, o sea, no estoy muy enterado cómo es la situación de él allá. Pero a mí lo único que me interesa es que mande.
1: ¿Y semanalmente cuánta plata le da?
4: Normalmente semanal son 700.
1: O sea, le están dando 448, o sea, más o menos $3,000 mensuales.
4: Sí, aparte del arriendo.
1: ¿Ah, él paga el arriendo?
4: Obvio.
2: No, pero el malo que es una chimba para soltar.
1: Pero venga, le hago una pregunta. Usted ha visto al viejo en redes y es que es multimillonario, porque para estar soltando 10 millones y a pues otras no, más, y quién sabe a cuántas más, claro, en el mundo, él mantiene mucha plata.
4: Pues lo que sé es que pues no es multimillonario, ¿me entendés? Pero sí vive bien, o sea...
1: Pero para usted soltarle $3,000 a una señorita, papi, que ni conoce, mes, que le manda solo videos, él mantiene plata.
3: Claro.
1: O sea, porque uno dijera, es una señorita que me visita una vez al mes, ajá, pero es solo videollamadas y fotos y videos.
3: O el man está haciendo comercialización, sí, de esos, sí, videos, y está ganando más plata por fuera.
1: Alguna vaina, no, rara.
4: No creo, porque eso, ese cucho se mira a esos cuchos que son como raros, ¿me entendés? Como,
1: oiga, venga, le digo una cosa. Ahora pasando a la parte seria. ¿Usted no lo ve como si usted hubiera vendido a su novia? ¿O ella qué opina de eso? ¿O ella también dice, no, a mí no me importa, hagámosle? ¿O ella se siente a veces mal, pero dice, necesitamos la plata? ¿Usted de pronto se volvió vago a raíz de esos 10 palos que recibe mensual? Porque usted dice, yo no hago nada, y se ríe. ¿Cómo es la situación con su novia? O sea, ¿ella lo toma bien y lo disfruta y dice, ay, mi amor, que nota esto? Es más, hagámoslo con otros 3 si es posible.
4: Pues ella me ha dicho y lo hemos hablado, pero pues a la vez yo le digo, pues, ¿para qué le vamos a meter avaricia, me entiendes? Porque igual es peligroso, porque pues uno nunca sabe.
1: Si su novia mañana le dijera que quiere hacer lo mismo, pero sí, ya como modelo webcam oficial para más gente, abierta al público, como dicen por ahí, después de esta experiencia que usted ya le dijo, hagámosle, ¿la dejaría? Porque igual no se está conociendo con nadie, solo 100% virtual, como lo que está haciendo ahorita. A diferencia que ahorita es con un hombre, en lo otro sería de pronto con varios.
4: Sí, claro, o sea, hasta pues lo hemos pensado y lo hemos hablado, ¿me entendés? Pero pues ella quiere estudiar, porque en el momento ya está estudiando.
1: Le voy a hacer una preguntita. ¿Usted no cree que esto que está haciendo ella la puede, cómo se dice eso, como que le pueda afectar para que el día de mañana no quiera ni estudiar ni trabajar, porque empieza a ver ese dinero de decir, me dan 10 millones por videollamadas, ¿para qué mañana voy a recibir un trabajo que me paguen 4 o 5 millones mensuales, 8 horas diarias? Más bien me dedico a esto, y así como me levanté de cucho, me levanto otro, que manden plata. ¿Usted no cree que puede llegar a afectarle la cabecita a ella por el resto de su vida y decir, mejor me dedico a esto? Porque es que la plata, claro, daña a la gente.
3: Mucho.
1: Mucho. Sí, claro. Y más cuando ven la plata así que dicen, imagínese, un viejo me manda $3,000 por hablarle en videollamada, pues más bien sigo haciendo eso, que me voy a sentar en una silla de una empresa por 3-4 millones o el mínimo entrando. Uh-huh. ¿No cree que usted la está afectando y de pronto el día de mañana se va por ese camino?
4: Sí, claro, obvio.
1: Ahora, hago una pregunta abierta a todo el mundo y a usted también. El venderse por redes sociales, por contenido, es que no sé si la palabra me la permitan, pero ¿ustedes ven eso como prostitución? Y ahí me entenderá la palabra. ¿Usted cree que eso de venderse en videollamadas, mandarle foticos, videos, eso es como una especie de, sí, de prepago, pero virtual? ¿Usted qué opina, Coco? O sea, si a usted le dicen, uy, su pareja es prepaguín, hermano, se la pasa empelotándose en videollamadas con manes y le dan plata, para ustedes...
4: Uy, no.
1: No, pues por eso, sí, le digo.
4: Claro. Sí, obvio.
1: Usted, si un amigo le contara esa historia y le dijera, mi novia hace eso, ¿usted diría, qué diría la novia de él?
4: Sí, lo mismo, obvio, lo mismo.
1: Claro, es que por eso hago la pregunta. Mucha gente dice, no, pero es virtual. Pero yo les hago una pregunta, y sin ofender a las señoritas webcam ni ninguna, cuando uno se dedica a vender contenido virtual, uh-huh, y entre esos va obviamente mostrar más cositas de lo debido y hacer cositas, ¿ustedes lo toman como prepagín? O no, Andy, si usted conoce a una mujer y se me dedico a eso, usted sí dice, uy, Dani, empecé a salir con una prepagín porque es modelo webcam.
2: Sí, no, de alguna forma, a ver, no necesariamente usted tiene que tener encuentros físicos con una persona para tener ese tipo de trabajo.
1: Solo que sea virtual para usted ya lo es.
2: Que al final, pues cada quien verá cómo se gana su plata y es problema de cada quien.
1: Ah, claro.
2: Pero yo no me sentiría tranquilo, ni cómodo, ni a gusto con esa situación. Yo.
1: Al Pulpuri le pregunto, porque esa es la respuesta.
3: Pero ¿por qué siempre piensa?
1: Porque para usted obviamente sí lo es.
3: Obvio, a mí nada que ver, de un ser de luz, Dani.
1: Pero bueno.
2: Una lámpara es lo que
3: también.
1: Usted. Pero venga, ¿y usted, hombre, por qué terminó aceptando eso que debe ser muy difícil para un hombre? Decir, oiga, aceptéle la plata al cucho, eso hágale videollamadas y no suba fotos conmigo y diga que está solita y cada vez que la llame yo me quedo callado y si hace videollamada me salgo de la habitación. ¿Usted lo hizo por necesidad porque estaba sin trabajo? Porque muchos están diciendo acá, eso no es respetar a la pareja. ¿Usted qué opina? ¿Qué responde ante eso?
4: Pues yo en el momento lo acepté y lo vi, o sea, lo vi, puede ser por necesidad, porque yo me estaba ganando un mínimo y el mínimo estaba como en quincenal como 600 mil pesos, más o menos. Y he escuchado nada más.
1: ¿Y aún lo sigue haciendo?
4: Sí, obvio.
1: ¿Y usted cree que esto va a parar cuando su novia consiga un trabajo de 3 millones de pesos?
4: Pues la verdad, yo no sé en qué momento pueda parar y cómo termine.
1: Ahora, ¿usted cree que también, Andy y Pulpo, y esto no es una tentación para allá el día que este man le diga, véngase para acá, y así como le da 3 mil a distancia, ahora le doy 30 mil mensual, pero es mi pareja, ¿usted cree que ella no se rayaría el coco? O venga, voy a montar la película, ¿usted se lo permitiría? Que ella le diga, como quien dice, suena feo, pero venderla. Claro. Amor, vete, 30 mil dólares mensuales, estoy inventando, son 100 palos, de los cuales me mandas 20, porfa, y tú quédate con 80 y nunca le digas que hay un novio.
3: No.
1: ¿Usted aceptaría si su novia le dice eso? O sea, suena feo lo que le voy a preguntar, pero ya que lo hizo a distancia, si su novia el día de mañana pasa a ser la novia del cucho y ella le promete que le va a dar 20 millones mensuales a usted, ¿usted lo aceptaría?
3: Uy, qué chicharrón.
2: Sí, está feo el tema.
1: Pero usted lo aceptaría ya que aceptó virtual. Ahora es presencial con más plata. Como una película ochentera que no sé si la vieron, con Demi Moore, que era Propuesta Indecente.
3: Sí, señor.
1: En un casino. Andy, no creo que se la haya visto.
3: No.
1: Llega un man, está Demi Moore, que era muy bonita, con el novio, están jugando ahí en el casino y llegó man y le dice.
2: Tal vez no.
1: Y llega el man y le dice, ¿sabe qué le dice al man?
2: ¿Qué?
1: $1,000,000 y pasó la noche con su novia.
3: Así. El man,
1: de una vez,
3: el man le gustaba apostar, el novio de la vieja, o sea, le gustaba apostar.
1: Y el man había perdido, estaban ahí, y como que los ve mal y le dice, hermano, ya, le doy $1,000,000, espera a su novia aquí abajo, paja mañana en mi habitación.
3: Ya, listo.
1: Esa la, véansela, pues se llama Propuesta Indecente, cuando Demi Moore era joven,
3: sí.
1: Esa película fue interesante. Pero amigo, la respuesta, si mañana es más la oferta, pero para que ella, o inclusive que no viva con el man, pero le dijera, te tienes que ir una vez conmigo al mes.
3: Sí.
1: Un fin de semana para mí al mes, cada vez que yo vaya a Colombia, porque... Pero ya no son $3,000, sino son 30 mil. ¿Usted acepta?
4: Pues yo la aceptaría, depende de la respuesta que me pueda dar el casa infiel.
1: Nah. No, supongamos que no existe el casa infiel, papito querido. Ya, ella le dice, amor, el cucho va a venir. Y me dijo que me va a regalar $10,000 este fin de semana por estar con él. Un fin de semana.
4: Bof.
1: ¿Usted qué hace?
2: Frijoles.
4: Pues, o sea, yo...
1: Sea sincero, no le dé pena, sea sincero. Digo, sí, lo acepto, van a dar 50 palos porque mi novia va a salir con un man el fin de semana, lo acepto. Si ya virtualmente...
4: No, pues por mí yo lo acepto, pero...
1: Ahí
4: pues,
1: está, ahí está. Vieja. Esa era la respuesta, usted lo acepta.
3: O sea, usted no quiere a esa vieja, hermano.
1: Ahora, la pregunta después de eso, ¿usted
2: a usted cree, lo que le gusta el billete?
1: ¿Usted después cree que quiere a la pareja o usted sigue con ella porque lleva 4 años ganando plata gracias a ella?
4: No, o sea, yo en el momento pues no tengo trabajo, pero pues obviamente yo he estado trabajando también por aparte, ¿me entiendes?
1: Pero
4: o sea,
1: pero
3: la respuesta.
1: Pero le pregunto, a ver, ella esos 10 millones ¿cuánto le da a usted? La verdad.
4: Pues la verdad pues da con nada plata nosotros, pagamos el arriendo, compramos las cosas, paseamos.
1: Por eso, ¿tiene usted una vida cómoda sin hacer un carajo?
4: Sí,
1: gracias
4: claro,
1: a que ella le da contentillo a man por celular. Entonces, mi pregunta es...
2: qué visaje.
1: Sí,
2: o sea, suena muy cruel, pero es real.
1: La verdad.
2: Pero es real.
1: Si ella mañana dice, supongamos, ya me cansé del cucho, no quiero ganar más de plata, vamos a volver a vivir de un mínimo. ¿Usted sigue con ella o ya se acostumbró a ese billete y se va? ¿O usted está con ella por interés en este momento?
4: Pues yo le diría, pues, es que yo también se lo he dicho, o sea, si las cosas se llegan a acabar, porque vaya de cucho y muera. Yo le digo, hemos ahorrado plata, tenemos plata ahorrada y podemos comenzar, obviamente, pero pues si entra hay que dejarla que entrar.
1: Ahora, listo, pasemos al casa infiel. ¿Qué historia está tan fuerte?
2: ¿Qué tal, ¿eh?
1: Pasemos al casa infiel.
2: Lo que pasa es que este man lo que le interesa es el billete.
1: Claro.
2: Aquí no me vengan a ver que la quiere.
1: Eso es usted, para usted está claro.
2: Yo también viviría feliz con alguien que no me toca trabajar, no me toca madrugar, no me toca trasnochar. Tengo billete para comer, para pagar el arriendo, para poder viajar, para tragar bueno. No, parce.
1: Venga, para usted está claro, amigo.
2: Estás bacaneado.
1: Que obviamente si su pareja tiene conversaciones calenturientas por internet o hasta video, eso no es infidelidad. Porque pues ella lo hace todos los días. ¿Usted qué quiere averiguar? ¿Si ella tiene contacto físico con otros hombres o cuál es la duda?
4: Pues es que yo tengo mi duda porque hace más o menos medio año ella me pilló algo.
1: ¿Ella a usted?
4: Sí.
1: ¿A usted aparte de mantenido perro?
2: No.
1: No jodas.
2: O sea,
1: ¿usted aparte de que lo mantiene en baile pone cachos?
4: Pues es que se me presentó la situación.
1: No,
2: sea
1: no,
2: serio, perro.
1: A ver, las situaciones siempre las van a presentar porque por todo el planeta hay hombres y hay mujeres. Siempre. Pero si usted tiene algo y alguna persona y la quiere, pues usted dice, no, gracias, chao. Y sigue de largo. O sea, usted cometió el... ¿Usted con cuántas mujeres ha estado en estos 7 años? La verdad.
4: De estos 7, con esa persona nomás.
1: ¿Y fue una relación de mucho tiempo o una noche?
4: No, fue algo pasajero, literal, pasajero.
1: Ok. ¿Y hubo cama y todo? ¿Y ella cómo se enteró?
4: El celular.
1: Pero entonces no fue pasajero, usted se seguía hablando con ella.
4: Uh-huh. O sea, digo del celular porque la última vez que le escribí a esa persona, restringí el chat, no me acuerdo ni cómo lo restringí. Y en la noche, ella se metió a mi WhatsApp y le dio eliminar chat restringido, ¿verdad? Y cuando uno hace eso automáticamente, así usted no tenga agregada la persona, ese número aparece en la primera ventana de WhatsApp.
1: Oye, espere que no entendí esa maña. Espere.
2: Tampoco.
1: O sea, a ver, los chats restringidos ya Paul había hecho la clase las pasadas y es que usted restringe una chat, le pide clave, pero nadie sabe que existen chats restringidos.
2: Correcto.
1: Tendría usted que buscar el contacto, tratar de entrar y ahí le sale.
2: Correcto.
1: Este chat está restringido.
2: Correcto.
1: O sea, su novia tuvo que haber buscado el chat exactamente con esa mujer.
4: No, eso fue así.
1: Entonces, ¿cómo la maña?
4: Yo no la tenía agregada, ¿sí o qué?
1: Ajá.
4: Y yo restringí el chat.
1: Ok, de un número que no tiene usted guardado, restringió ese chat.
4: Sí.
1: Listo.
4: Ella se fue a chat restringidos y ahí donde dice eliminar restringidos.
1: Pero perdón, ¿uno en WhatsApp a dónde se van chat restringidos?
4: En configuraciones.
1: A ver, Pulpo, haga la tarea, que esa no la manejo yo, la de los chats restringidos.
2: O sea, los archivados, por ejemplo, voy a restringir este chat.
1: No, pero él dice no, vaya a esa configuración.
2: Ok.
1: Que es que hay una opción que dice chat restringidos, yo no creo char que...
4: Ahí en privacidad.
2: Ajá, que es como desarchivarlos, Daniel, ah. O sea, como que los entrar, elimina a todos. Le pide la clave.
1: Ok, mire, uno le da clic y le pide una clave, pero si no tiene clave, o sea, si no...
4: No,
1: le...
4: ahí en la configuración donde dice privacidad, chat restringidos, usted se va a la última línea.
2: Voy a hacer el ejercicio.
4: Eliminar chat restringidos, o sea, eliminar
2: No, más allá de eso.
1: A ver, silencio todo el mundo, orden. ¿Entra uno a WhatsApp o se va a la configuración del celular?
4: No,
1: a la configuración del WhatsApp. A ver, espera, Andy, déjole. A ver, ¿entra dónde uno?
4: Configuración. Entra al WhatsApp.
1: Al WhatsApp, listo.
4: A las configuraciones.
1: Listo, espere, cálmese. Configuración de WhatsApp, ¿listo? Listo, Pulpo. Sí. ¿Y ahí qué sale?
4: Se mete en las configuraciones, se va a privacidad.
1: A privacidad, donde, en ajustes, dice privacidad, sí. Listo.
4: Donde dice privacidad, chat restringidos.
1: O sea, chat restringidos aparece en privacidad.
2: Dije restringir chat.
1: No,
2: dice más.
1: Sale. No sale.
2: Pero porque usted no tiene restringidos ahorita.
0: Yo tengo, sí, señor.
1: Sí, tiene. Sí, métase a restringir chat, Pulpo, ahí.
0: Restringir chat.
1: No, no. O sea, no sale chat restringido.
2: Dice dejar de restringir y vaciar los chats restringidos.
1: Ese. Ah, ese es lo que dice.
2: Dejar de restringir y vaciar.
1: Y vaciar.
2: Le pide clave.
1: Pero le pide clave en el momento que dice que vaciar o dejar de restringir chats. O sea, su novia debió tener su clave.
4: Sí, obvio, pues ya tiene acceso a mi celular.
1: Ah, y ahí cuando borra esos chats, ¿se va uno a dónde? ¿A números eliminó algo y salen los números que tenían chats restringidos?
4: Usted elimina ese registro, o sea, eliminar todos los chats. Por cosas de WhatsApp, ese número, lo que usted haya eliminado, aparece en la primera ventana de WhatsApp, o sea, en los primeros chats.
1: O sea, vuelve y queda como si hubiera usted acabado de chatear, pero vacío.
4: Sí, o sea, aparece el chat, pero no aparecen conversaciones, nada.
1: O sea, uno después de eliminar los chats que tenía restringidos, aparecen los chats, que los números que estaban restringidos sin conversación, y ella se dio cuenta de ese número.
4: Sí.
1: Oiga, pero qué
4: detective. Ella miró ese número, y llamó. Y cuando llamó y la otra persona contestó, de una se dio cuenta quién era la persona.
1: ¿Qué tal esa maña lo que acaban de prender los oyentes del Gardo? O sea, usted, aparte de borrar los chats restringidos, tiene que ir otra vez a las conversaciones y volver
2: y borrarlo ahí.
3: No sea loco.
1: Pero mire la maña. Pero bueno, aparte usted de que vive de la plata de un cucho que le consigna a su novia por mostrarle las cositas, aparte de todo, usted ahí le pone los cachos. O sea, usted es una miseria. Sí, o sea, vive del cuerpo de la novia. Y aparte le pone cachos.
2: Sí, no, mucha ficha.
1: No, este sí es un. Este es descarado. Y ahora, más pendeja ella que se entera y lo sigue manteniendo. Yo lo hubiera mandado para el carajo y sigo viviendo con mis 10 millones que me da el cucho. Es más, lo invito hasta a dormir a la casa al cucho.
3: Claro, ahí sí ya, sin problema.
1: ¿Ella por qué siguió con usted?
4: No sé.
1: Sí, pues de verdad, mucha hueva, ¿sí o no?
4: Pero pues. Lo que me dijo y me tiene aquí en el caso infiel es que me dijo es que yo eso me lo voy a vengar.
1: Y ojalá, y por ahí con 17 en fila.
2: Ay, ya se vengó con ese cucho.
1: Pero ahora, pero muy boba ella, o sea, recibiendo la plata y todavía manteniéndola a usted después de lo que le hizo. No, sea tan pendejo. Ahora, me voy a ir a su lado como en un juicio. Andy Pulpo, suelto esta preguntita, esta perlita.
2: A ver.
1: Una mujer que empieza a vender su cuerpo por videollamada por una plata, uh-huh. ¿No sería capaz el día de mañana de hacerlo en persona por una buena suma de dinero?
3: Claro, porque ya no tiene remordimiento y ya tiene...
1: O sea, y no lo digo para que lo tomen mal las modelos webcam, seguramente hay modelos webcam que dicen, no, yo solo 100% virtual y me han ofrecido esta vida y la otra. Bueno, es respetable. Pero usted como hombre, Coco, no se pone a pensar y decir, si le manda videos al man, le hace cositas en chat... Por $3,000 al mes, ¿qué tal que haya uno que le ponga $3,000 ya aquí otra vez, pero por una hora de pasión? ¿Usted no cree que es muy fácil que caiga en la tentación?
4: Sí, claro.
1: O sea, de pasar a ser virtual a real, si hay una suma de dinero interesante, ¿no será aún más fácil hacerlo ya estando en ese mundo de repartir videos y foticos en redes?
2: Sin ningún problema podría hacerlo, Daniel.
1: Porque además ella le mandará fotos y dos al manido y llamadas, y irá, quién sabe el cucho que hace con eso, no le importa la plata. ¿Qué tal que le ofrezcan mañana la misma suma, pero no por un mes, sino por una hora?
2: Ya eso me acordó de una vaina, y como paréntesis, decía una pregunta cuando yo presenté las pruebas, a ver, una pregunta como de competencias ciudadanas. Hablaba del caso de una señorita que trabajaba en las calles. Y decía que la entrevistaba, bueno, a lo que iba uno de los enunciados era, si se lo doy a un man que me gusta, porque me gusta... Porque no se lo doy a otro por plata. Entrándolo al caso de hoy, si ya lo hizo alguna vez por una platica aquí con un man, con un gringo que le manda un billete sin haberla visto jamás en persona.
1: Sí.
2: Si el man le va a dar un billete serio u otra persona le dice, venga, le va a dar un billete serio, ¿por qué no lo considerarlo? Solo considerarlo.
1: Ok.
2: ¿Por qué no? ¿Por qué no? ¿Dónde está el límite para ella decir sí o no? Será muy personal y ya cada quien decidirá. Pero... la puerta ya está abierta.
1: ¿Y usted tiene sospechas de ella que de pronto ha tenido cuenticos con alguien o que se ha dedicado a buscar plática por otro lado, así con lo que hace? ¿O cuál
3: no
1: es
3: le,
1: su
3: duda? O que no le cuadran las cuentas.
1: ¿O cuál es su duda, amigo?
4: Pues tanto así no, pero de que ella me dijo que se iba a vengar es lo que me tiene de cabezón.
1: Y bueno, supongamos que se vengó, supongamos que se ha acostado con 25. Usted vive ahorita de ella, usted es el mantenido. ¿usted qué haría? ¿Se va? O igual dice, ah, igual que me siga dando plata, yo ya me aguanto un cucho que se la morbosea, pues otros que le hagan, pero desde que me siga dando plata. La verdad, ¿usted seguiría con ella porque lo están manteniendo?
4: No, yo igual tengo plata. Pues.
1: De ella, ahorrada del cucho de ella.
4: No, porque es que, o sea, yo estoy sin trabajo hace como medio año. Pero pues obviamente los 7 años pues yo he trabajado.
2: No, pero bueno. A ver, yo me quedo de trabajo este mes y ya para el otro mes no tengo plata, no, parce.
3: Mucho perro mantenido.
1: Mantenido, ¿no? Además perro. Muy bien. Xavier Piñeros, la mujer de esta ficha, lleva 7 años señor. Con ella, en los últimos 4 ella manteniéndolo gracias a un cucho que le consigna por sus videollamaditas y todo, claro. Porque es la novia del cucho realmente. Esta mujer en 7 años, Xavier, ¿es fiel o es infiel?
0: Infiel, Daniel.
2: ¡Pagaron! Se sabía.
1: Ahora, en el cartel aclaramos que cuando sale infiel es porque hay contacto físico. Aquí la infidelidad no es virtual. Cuando hay contacto físico es que Xavier dice que hay infidelidad. Muy bien.
2: Le dieron y no plata.
1: Señor, le salió infiel su mujer.
4: Delicado.
1: No, pues delicado. No, delicado.
2: Y no, disculpe, todo caso.
1: No, delicado, ay no. Usted que le dice, mándele foto y yo se escucho y sáquele plata.
2: El dueño de la moral dice que está delicada la situación.
1: Sí, no jodas. Ahora, ¿quiere hacer 3 preguntas?
4: Sí, claro.
1: Bueno, ¿qué payasín le ponemos a este man, el de la llorona? Así como
2: póngale chillando. Un salsero, Daniel.
1: Salsero, ¿el salsero?
2: Claro, viene del Valle, ¿ve?
1: Bueno, a cantar el payasín salsero. Imagínese la ella bailando con el cucho encima de un Ferrari.
2: Ahora sí, bailando sin ropa y ella encima de él.
1: Lleno de cuchito, te amo. Payasín. Va a cantar el payasín, ¿listo? Soy un payasín. ¿Se la sabe?
4: Sí.
1: Bueno, muy bien, entonces está listo. Vamos a cantar el payasín salsero.
2: Ella también canta.
1: Vamos. De Cali para el mundo, el payasín canta en el cartel. Y dice, vamos.
0: Payasín, payasín.
4: Ay, ¿qué? Otra vez que se me fue.
2: Ay, no, ahora sí no es con ritmo, pues.
1: Así le dice el cucho cuando está en videollamada otra vez.
2: Hágale que ya se me fue.
1: ¿Cuántos dicen que ella, será que pecó antes de los 4 años? ¿O desde que se metió en ese mundo arrancó en eso? ¡Vamos! ¡Y dice!
0: Payasín, payasín,
4: payasín, yo soy un payasín. Cuidado con los payasos porque soy un payasín.
1: Óigame.
2: Uy,
1: ese.
2: Pero ese piano era de Richie Ray.
1: ¿Cómo sí. la veo, papi? Excelente, ¿ah? ¿Eh? Muy bien. Bueno, vamos a seguir con esta historia bastante perturbadora. Primera pregunta para Xavier, alias El Coco.
2: ¿A qué hora sales?
4: ¿Con cuántos?
1: ¿Con cuántos en 7 años, Xavier Piñeros?
0: Tenemos un registro de 2.
1: 2 personas. Segunda pregunta.
4: El último... ¿qué tiempo?
1: La última infidelidad, ¿hace cuánto fue?
0: Última infidelidad entre ires y venires intermitentes está generando algo, digámosle, actual.
1: Uy, en la actualidad.
2: Se le comen y no los dulces,
1: y
2: papá.
1: Acuérdese que ahí no es virtual, o sea, no es el cucho, al menos que el cucho esté aquí y él crea que estaba en Estados Unidos. Oye, ¿y qué tal que tú hayas sido una película y sea el mozo y esté en Colombia? Ya le ha dicho que está en otro lado. Última pregunta.
4: No sé. ¿Se pueden preguntar? ¿Cómo le digo? Vamos a ver si. No. ¿Qué? No, yo creo que la dejo ahí.
1: No va a hacer más preguntas.
2: ¿Seguro?
1: 2 y en la actualidad tiene 1. Pero bueno, entonces, Xavier, ¿y con esos 2 cuántos de cama?
0: Por el momento no registró, bueno, en este caso con ninguno, Daniel.
1: Uy, pero todavía no hay
2: puros
1: cama.
2: Picos,
0: ¿Qué actual? ¿Cómo que actual?
1: Puros, por el momento no. Puros picos, amigo.
4: Ahí, o sea que es.
1: Ahí tiene su respuesta.
4: Delicado.
1: Delicado. Cuando usted permite que ella venda ese contenido a un cucho por plata. No, mejor.
4: Pero todavía.
1: No, cállese ya. ¡Qué historia! ¿Quién necesita un casa infiel en TikTok? Por favor, escriban casa infiel.
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1: Casa Dodemo en Galicia, España, 1899. En el pueblo de Ponteceso, a Coruña, ocurrió a finales del siglo XIX el que se considera el primer caso poltergeist documentado en España. La protagonista fue Juliana Rodríguez, viuda que vivía con su nieta María en la Casa Dodemo, Casa del Diablo. En 1899, los vecinos y la propia Juliana empezaron a escuchar ruidos extraños y ver cambios inexplicables en el hogar. Muebles que amanecían cambiados de sitio, huevos de gallina encontrados vacíos, brasas removidas en la lumbre y ecos guturales sin origen visible. Pronto los fenómenos escalaron. Comenzaron a llover piedras, escribe la prensa de la época, y garras invisibles comenzaron a arañarla, a golpearla y a tirarle del pelo. Juliana, temiendo por su cordura, confesó el terror al párroco, quien documentó oficialmente estos sucesos en un informe eclesiástico. La propia iglesia verificó testigos. Para ellos, la Casa Dodemo fue el primer caso documentado de poltergeist en España. A día de hoy, las crónicas históricas recogen con detalle cómo la víctima afirmó sentir manos invisibles que la agredían, convirtiendo esta granja de Galicia en un punto legendario y escalofriante para aficionados al misterio.
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2: Ahorita en un rato comienza el Cartel Paranormal de la Mega. Muy bien, avanza la noche. Soy el Tripas, Dani Tres Palacios. Abrazo gigantesco a todos los que se conectan con el cartel. Gracias a TikTok, a YouTube, a la app de RCN Radio. En su radio sintonizando la Mega en Colombia. Vamos por otro caso infiel. Acabamos de pasar una historia de un hombre que su mujer hace 4 años empezó a sacarle plata a un cucho siendo la novia virtual. Y él aceptó. E incluso dijo que si le ofrecían plata de frente, también aceptaría. Qué fuerte. Pero avanzamos con otra historia. Aquí está Xavi Piñeros, nuestro brujito que nos ayudó con los casos infieles. Señorita Juliet, buenas noches.
3: Buenas noches, Dani, ¿cómo has estado?
2: Bien, necesito que esté en un lugar más calmado, más silencioso, por favor.
4: Uy, la música de tristeza.
5: Pero tranquilo.
4: No, pero
2: cálmese. ¿Pero dónde está? ¿Qué sea, puso? Está
4: Juliet, por favor,
2: vaya, enciérrese en el baño.
4: Vaya.
3: Ya.
4: Ojalá.
2: Eso, Juliet, ¿cómo está usted, señorita? ¿Cómo le va?
3: Muy bien, gracias a Dios y a ustedes.
2: Muy bien, bueno, Juliet. Bueno. Deme su fecha de nacimiento, por favor.
3: 15 de septiembre del 94.
2: Muy bien. ¿Y su pareja?
3: Es el 14 de diciembre del 94.
2: ¿Cuánto llevan ustedes?
3: 8 años en relación y 3 años viviendo juntos.
2: O sea, lleva 11 años con él.
3: Uh-huh.
2: 11 años. ¿Cuántos hijos?
3: Ninguno.
2: ¿Y eso por qué no han tenido hijos? ¿No quieren o no se ha podido?
3: No se ha podido porque hemos tenido problemas de salud.
2: Ah, por temas de salud, bueno. 11 años juntos, muy bien. Uh-huh. ¿Y usted también se habla con cuchos en el exterior o no?
3: No. Hasta allá no.
2: ¿Le gustaría que de pronto un cucho se enamorara a usted por redes y le consignara billete?
3: No, la verdad no.
4: No, si quisiera que un cucho se enamorara de mí, me consignara billete.
2: Sí, imagina que uno le empezara a escribir una cucha.
4: Yo sí sería feliz.
5: Una cucha puede ser.
2: Y le dijera, eres mi novio y te va a consignar tanto billete.
4: Parce, con tantas fotos de nepes que hay en internet, Daniel, ni siquiera le tengo que mandar el mío. Y te lo juro.
2: No, porque Daniel, si le manda el suyo, deja de pagarle.
4: Exacto.
2: Se jode. La espanta y no.
4: Por eso me toca buscar otro por fuera.
2: La idea es retenerla.
5: Claro.
2: No.
5: Pero recuerde que si lo va a hacer Dani de abajo para arriba siempre se ve más grande.
4: Claro, el ángulo ayuda. El ángulo siempre ayuda.
2: Estos manes.
4: Ay, Daniel, son tip.
5: Ay, Daniel, pero ¿y entonces?
2: Muy bien.
5: ¿Para qué estudiamos, Daniel?
2: Es que abajo hacia arriba se me ven las canas. Bueno, venga.
4: No, Daniel, vea, de abajo hacia arriba, esconde panza, acomoda, le tapa la cabeza.
2: Pero, claro. ¿Pero de abajo arriba no se ve más la panza?
5: No, porque se ve de abajo para arriba,
4: claro.
5: Los otros todos gráficos.
2: Sí, ya se están empelotando acá tampoco. Yo me imagino, tranquilo, ven así, no necesito tantas plis. Los manes dicen que no, mira, Daniel, usted se los recoge así, se los tira así. Mire, Daniel, cuando quiera le enseñamos. Dejen así el tutorial, tranquilo.
4: No, Daniel, de abajo para arriba, en serio. Y ojalá afeitado, que eso también aumenta el tamaño.
5: Uy, sí, Daniel, eso es cierto.
2: Muy bien. Bueno, Juliet, ¿usted a qué se dedica en la vida, señorita?
3: Yo soy vendedora ambulante.
2: Ah, vendedora ambulante. ¿Qué vende? ¿Qué ofrece?
3: Yo vendo cacheteros, medias. Bueno, esto es un poquito en una carreta.
2: ¿Y cachete? ¿Y cómo lo mide uno si va a comprar un cachetero, una carreta?
5: Ya tiene que tener la talla.
2: Uno allá al lado de la carreta, venga, no, si me queda bueno.
5: No, de eso no lo dejan medir en ningún lado, Daniel. Pero, la ropa interior nunca.
2: Entonces usted va con una carreta por la calle y vendiendo cacheteros.
3: Cacheteros, medias, sopa de letras, velas, bueno, de todo un poquito.
2: Qué negocio tan random, ¿no?
5: La sopa de letras.
2: O sea, el de al lado comprando una sopa de letras y la otra y el cachetero lo tiene en tallita tal. O sea, eso es una miscelánea andante.
3: Exactamente.
2: Ok, ¿y toda la mercancía de dónde la trae usted, de dónde la saca? ¿Cómo es el negocio?
3: No, yo la traigo de Armenia porque yo trabajo acá en Tebaida.
2: Ah, ok, usted se va y compra todo. Oiga, qué berraca usted, la felicito, mujer. Y todos los días sale con su carreta y sus cositas a vender. ¿Cuántas horas más o menos?
3: Más o menos desde las 10:30 como hasta las 6 o 7 de la noche, más o menos.
2: Usted es una berraca. Oiga.
4: Sí, áspera.
2: ¿Y se parquea en algún lado o usted siempre está caminando?
3: Siempre estoy caminando en todos los barrios.
2: O sea, usted es Forrest Gump de Tebaida.
3: Ajá.
4: Daniel, respete al oyente.
2: No,
4: Daniel, y usted es búa.
2: Pero ustedes no vieron a Forrest.
4: Forrest Gump corría, Daniel.
5: Me la imaginé subiendo la lomita.
2: Y allá en casquina, you want some chocolate. Bueno,
4: camarones con arroz, camarones con carne, camarones con arroz de
2: gopa. Pero
4: sopa de camarón.
2: Pero caminando con su carreta, ¿usted cuánto camina al día? ¡Qué berraca! O sea, usted tiene, mejor dicho, usted mañana sube el Everest en mediodía. O sea, usted tiene un físico sí, el berraco.
3: Y eso que soy gordita.
2: Pero qué berraca, la felicito. Y mire, y sin embargo, Andy, me gustó la respuesta al principio, que le dije sin saber a qué se casi un cucho se enamorara y le mandara plata y dijo, no me interesa.
4: Suerte.
2: Pues. Prefiere su carretilla y sacar su plata.
4: ¿Sabe qué pasa, Daniel? Que la dignidad no tiene precio. Y con ya,
3: papi,
4: con ya me gradué.
5: No,
4: con esa me gradué. No.
5: Pero usted ni dignidad tiene de qué ni hablar.
2: Bueno.
4: Por eso yo sí quiero el cucho.
2: Oiga, venga. Y entonces, venga, y en la carretilla, ¿cuánta es la aspiración uno a vender al día? ¿Cuánta plata? ¿20,000, 30,000, 100,000, 200,000, no sé?
3: Pues mi aspiración en el día es venderme 400,000 pesos.
4: Upa, eso es bueno.
2: Y no le ha llegado a este man de la red a decirle, ¿a cómo el cachetero?
4: ¿Cuánto tiene?
5: No, así,
4: ¿no?
5: Así, así.
4: No afán, no
2: me
4: tengo.
2: Me da 300.
4: ¿Cómo tiene el cachetero? Y la sopita de letras a cómo.
2: Yo afán no tengo.
5: Deme la sopita de letras sin menudencias, gracias.
4: Sopita de letras sin pasta, por favor.
5: No le eche cilantro.
4: Yo aquí traigo la cajita para llevarlas.
3: Más en la pandemia.
2: Yo me los llevo puestos y llaman forro a cacheteros. Oiga, no, pero ¿qué? Cuente, señorita, ¿qué?
3: No, una vez en la pandemia, pues yo iba pasando con la carreta y el bafle. Y en esas, pues va diciendo la sopa de letras y todo eso. Y en esas, un señor me salió con una olla. Entonces, regáleme una sopa de letras. Y yo, pero es que es un librito, no es para hacer sopa.
4: Él pensaba que era una sopita de figuritas. Sí. Pensó que era una sopa de pasta.
5: La de pasta.
2: Oiga, ¿y cuánto es que aspira a venderse diario? ¿400 mil?
3: Sí.
2: Upa, pero le da bien con la carreta.
5: ¿Y si se los vende?
3: Hay veces, otros días no.
2: Pero, y venga, ¿y eso cuánto le gana? ¿La mitad por lo menos?
3: Sí, claro, siempre le ganan la mitad.
2: Ah, no, o sea, que usted se trabaja actualmente, eso tiene un promedio de unos 5 millones libres mensuales.
3: Sí.
2: Upa, esa carreta de plata ya, mire. Claro, sí.
4: Venga, ¿y cuánto está pagando su merced por ayudarle allá? Como para pasarle la hojita de vida.
2: Para cargarle la carreta.
4: Yo le cargo la carreta,
5: si quieres se la empujo.
2: O sea, ¿qué negocio?
4: Si quieres se la empujo.
2: No, yo pensé que era menos plata, pero ella dice sí, que un día normal que venda 200 mil, uno bueno sí. 400, vale 300 mil de promedio. Y trabaja al mes 9 palos.
5: Claro.
2: El que gana la mitad, 5 palos.
4: Malo.
2: Oiga, bueno, o sea, usted aporta bastante al hogar. Buen billetico.
3: Sí, claro.
2: ¿Y su marido qué hace? Es el que pierde la sopa.
3: Mi marido es...
4: El que me sacó la olla en pandemia.
3: Mi marido es pregonero.
5: ¿Cómo así pregonero?
2: Pregonero, pregunta, gran pregunta, Pulpo, ¿qué es pregonero?
5: Es el señor que va haciendo pregones por la calle y va con una maldita, ta ta ta ta, ta acuéstese.
2: Andy, ¿qué es pregonero?
4: El que canta el pregón verde, el de oh,
5: mi nacional, olé, olé, mi nacional, olé, olé, mi nacional.
2: Xavier Piñeros, ¿qué es pregonero?
6: Ay, no sé, creo que es el que hace o maneja el tema, no sé si el aseo o la siembra, puede ser, no sé.
4: Bueno, Héctor Lavoe también era el pregonero cuando cantaba el pedazo de la salsa al final, ¿no?
5: Sí, señores,
4: pregones.
2: Señorita, dicen acá, están diciendo varias cosas en TikTok, ya alguien ya lo dijo. Alguien dijo, el que trabaja en una iglesia,
5: uh-huh.
2: El que trabaja en una orquesta,
5: sí.
2: El que avisa cosas en la calle,
5: sí.
2: Es ser un vividor.
5: Uh-huh. Oh.
2: Señorita, ¿ya ha leído alguna de las respuestas de qué es ser pregonero?
3: Es el que trabaja en un almacén, pregonando, gritando, señor.
2: El que vende.
4: Aprovecha a la mujer del hombre enamorado.
5: Exactamente.
3: Exactamente.
4: El de lluvia de precios bajos.
2: Que a veces ponen payasos.
4: Mire, se le cayó, señora, se le cayeron los precios a esta.
5: ¿En
4: serio? Sí. Ese pulpo es muy pendejo.
5: ¿En serio? Los hombres que ahora en el centro dicen así. Uno cuando va por el centro dice, mire, señora, se le cayeron los precios.
2: Me tocó una vez que dijo, le tenemos las toallitas a Álvaro Uribe. Y, pero ¿cuáles son esas? Las que aguantan doble periodo.

0: No más. Continuemos.
1: Aproveche, aprovechado.
0: Continuemos con la historia. Bueno, señorita. Entonces, 11 años con el hombre. ¿Y usted cree que mientras usted va con su carreta por la calle, mejor dicho, ese hace de todo con otra mujer o qué?
1: ¿Le pregonea a otra?
2: No, pero la verdad no sé, pero es que ya de un tiempo para acá lo he sentido raro.
1: Es como torcido hacia la izquierda.
0: Ya, orden, eso manes. Venga, que.
1: Uy, no me lo imaginé y todo.
0: ¿Se acordó de alguien o qué? Venga. ¿Cómo así que se lo ha sentido raro?
2: No, a él.
0: Xavier, pues, a él. Xavier se fue a mirárselo. no lo de él, sino él ha estado raro. ¿A qué se refiere?
2: Pues ha estado llegando tarde en la noche, llega por ahí tipo 2, 3, 4 de la mañana.
0: Ay, hasta ahora le toca gritar allá en el almuerzo.
1: ¿Está como largo ese almuerzo?
0: Está raro. Ese corrientazo es versión extendida. El mando de la mañana. ¡Siga que todavía hay almuerzo! ¡Todavía hay almuerzo!
1: Ese siga que se lo aquí se lo come.
0: Venga, señorita, ¿cómo así que el man ofrece almuerzos hasta las 4 de la mañana?
2: No, él trabaja en un almacén.
0: Por eso, ¿y es 24 horas el almacén o por qué le toca gritar hasta las 4? ¿O animan en un bar, show?
1: Es un almacén de lencería.
0: ¿O también animan un bar? ¿O dicen niñas, presentación? ¿O alguna vaina así? O...
3: Adelante con la yandra.
0: A ver,
2: no, pues la verdad no.
0: Pero él hasta que era trabajar normalmente en el almacén.
2: En el almacén trabaja de 8 de la mañana a 8 de la noche.
1: ¿Y en el motel?
0: ¿Y a qué hora llega? ¿Y por qué llega hasta las 4 de la mañana? ¿Qué le dice él?
1: ¿Queda tomando o qué?
2: Pues hay veces llega con olor a trago. Pues él dice que se queda con los amigos, supuestamente.
1: Como alcohol, tiene olor a alcohol. Un día la boca le sabía como a pescado.
0: Venga, pero entonces él es sincero y dice que se queda tomando con los amigos.
2: Hay veces como que no le creo ya mucho.
0: ¿Y usted cree que entonces tiene por ahí alguna amiguita?
1: Estaba comiendo galleta cuca.
0: Muy bien.
2: Sí, porque hay veces llega con olor a loción de mujer.
0: Bueno, llega oliendo a mujer. ¿Y cómo es el oler a mujer?
1: Es que no.
0: A ver, el olor a mujer, ¿cómo es?
1: Hazte unas extras.
2: La loción.
1: Es trapito.
0: Bueno, muy bien. Listo, llega oliendo.
1: De noche
0: mujer.
1: Le dicen Gabriela.
0: Pero
1: o
0: tiene,
1: estrella.
0: Pero tiene alguna sospecha puntual o solamente el olor a perfume.
2: Y pues que ya llevamos mucho tiempo que no tenemos intimidad.
1: Hable por usted.
0: ¿Hace cuánto no hay gemidos, por ejemplo?
1: ¿No tenemos?
0: ¿Hace cuánto no hay un gemido?
1: Perdón.
2: Más o menos.
1: Como desde ayer.
0: Ya, silencio. ¿Hace cuánto no gime?
2: Hace como 4 meses, 4 o 5 meses.
0: Aquí vamos a ayudarle. Vamos a sacar eso que usted tiene acumulado.
1: Hay que exorcizarla.
0: Esto es una obra social que hace el cartel La Mega. Entonces, por cada latigazo, usted va a dejar salir ese gemido interior que tiene guardado hace 4 meses. ¿Le parece? Eso es una ayuda antes de decirle si eres infiel. Vamos a hacerlo. Mire, le voy a dar un ejemplo con el pulpo. A ver, pulpo. ¿Vio? El pulpo está sacando eso.
1: A ver, Andy. Esta mañana me lo sacaron, pero ya no importa, yo me
0: mire,
1: pago por...
0: Mire, la jeta que quiero ir al de Andy, que es lo más de rico.
1: Como el de Esperanza.
0: Mire el de Andy. Xavier, vamos con Xavier Piñeros. ¿Cómo, Xavier?
4: Ah.
1: Uy, no.
0: Ahora...
1: Xavier se vino y se fue.
0: Ahora el de la señorita Juliet. Vamos.
2: ¡Ay!
1: ¡Oye! Todo lo rico.
0: Vamos por otro, uno por cada mes. Son 4, vamos. Vamos por el otro.
2: Ay.
0: Eso. Vamos otra vez.
2: Ay.
0: Eso, y el último, con todas las ganas.
2: Ay.
1: Se desinfló. Sonó como un gato eso cuando se duerme.
0: Eso alcanzó a sonar. Eso alcanzó a sonar, apareció el de abuelita. Abuelita.
1: Cuando una bomba se desinfla.
3: Sí, por eso se desinfló.

0: o con otros.
1: No sabemos. Ah, ¿usted también sospecha que pueden ser hombres?
0: Ay, ve, le puede voltear la chupa.
2: El man viene de Melgar, no lo bese, no lo bese.
1: ¿Y por qué cree que pueden ser hombres? ¿Le encontró alguna cosita rara?
2: Estaba cojo antier.
0: No, pero borracho. Usted sabe que hay veces los hombres borrachos como que se les moja la canoa.
2: Pero usted lo ha visto así como...
1: Que usted lo haga tomadito y lo vea como muy allegadito a los amigos.
2: ¿Como aflojando la cuna?
0: Ajá.
1: ¡Ay!
3: Ah, ¿se le afloja la breva?
1: Muy bien. Bueno,
2: se Julián, le llorosea la breva.
1: Gracias a los latigazos no tendrá que cantar payasín.
3: Excelente.
1: Primera pregunta para Xavier Piñeros.
0: La primera... ¿Con cuántas? ¿O cuántos?
1: 11 años. ¿Cuántas personas, Javier?
4: 5, Daniel.
1: 5. Segunda pregunta.
2: Sin comentarios.
0: Claro, sí. ¿Con hombres o mujeres?
1: ¿Cuántos de esos 5 son hombres?
4: Pues de manera física, con hombres no registro.
1: Ok, solo mujeres. Solo mujeres, señorita. Las 5, solo mujeres. Última pregunta.
0: No, pues no, no se me ocurre nada más.
1: ¿Va a seguir con él o qué va a hacer?
2: ¿Cuántos de cama, mi amor? ¿Cuántos de cama?
0: Sí, eso es lo que dijo el muchacho, ¿cuántos de cama?
1: ¿Cuántas de cama, Javier, de esas 5?
0: Todas.
4: 3
1: de cama, mujer.
2: Ah, bueno, 3 de 5.
1: Señorita, ahí está la información, que le siga yendo bien con su carreta. Le mando un abrazo gigantesco.
0: Gracias.
1: Muy bien, ahí está. Javier Piñero, nos vamos porque ya viene lo paranormal. ¿Cuáles son sus líneas para consultas privadas de brujería, casa infieles, psicoanálisis, salidas a jartar? ¿Cuál es el número?
2: Salidas a jartar.
1: Para que llegue en bata a una whiskería.
2: Saltos en trampolín a la piscina.
1: ¿Cuál es la línea?
4: Bueno, de una línea de WhatsApp se pueden comunicar al 315-799-2831 o 321-432-7678.
2: Se le hizo la carretilla y se fue.
1: Don Xavier Piñeros, muchas gracias.
4: Dios los bendiga, un fuerte abrazo a Andy, Paul y la audiencia, que vaya súper bien en lo paranormal.
2: La buena, muchachos.
1: Chao pues. Nos vamos, pero ya viene el cartel paranormal de la Mega. En 5 minuticos comienza el cartel paranormal con todo el terror. Mañana más Casa Infieles.
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1: Aquí en La Mega, 1:54.
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0: amigos del cartel de la Mega. Mi nombre es Luis Suescún. Y esta noche vamos a hablar de tatuajes. Yo sé que todos nos hemos hecho tatuajes de bandas de rock, de equipos de fútbol, de amores perdidos, porque un tatuaje es una historia. Pero esta noche vamos a contar la historia de Mauricio. Mauricio vivía en el centro de Bogotá, cerca del Externado, que es una zona muy chévere. Y Mauricio era un tipo que trabajaba por las noches en un bar de black metal. El tipo amaba los deportes extremos, le gustaba el rock pesado, y sobre todo hacerse tatuajes. Y tenía todo su cuerpo casi lleno de tatuajes, sobre todo de bandas como Bathory, Behemoth, Cannibal Corpse, cosas así. Pero esta vez quería hacerse un tatuaje muy especial en el brazo izquierdo. Entonces él buscó en Google y encontró un símbolo precolombino que le encantó. Era la diosa serpiente del Amazonas, la diosa árbol, era la anaconda. Entonces él copió el símbolo, se fue donde su tatuador de confianza, allá en el centro, en la octava con 19, en nombre 19, allá hay muchos tatuadores, y le mostró el símbolo. El tatuador, cuando lo vio el símbolo, le dijo: tenga cuidado, los tatuajes son símbolos. Pero pues nada, Mauricio estaba enamorado de esa anaconda, es que era brutal. Y Mauricio le dijo: es que esta vaina significa fuerza. Pero el tatuador le recordó que también podía significar muerte. Lo cierto es que al final le hizo el tatuaje como él quería en el brazo izquierdo. Mauricio llegó a su apartamento, se quitó la venda, estaba fascinado. Eso era una anaconda imponente, de fauces abiertas, como dispuesta a tragarse el mundo. El caso es que al cabo de unos días, Mauricio se levantó con una piquiña tremenda en el brazo. Entonces se echó la crema humectante y ahí notó que la anaconda estaba como más cerca de su pecho, como si se hubiera trasladado. Al comienzo él pensó que era un error de perspectiva. Lo cierto es que esa misma noche, Mauricio se despertó con un sabor terrible. Entonces prendió la luz y tenía la cama con muchas manchas de sangre. Y tenía algo peludo en la mano. Y cuando vio lo que era, gritó de espanto, porque lo que tenía en la mano era medio ratón devorado. Tenía un sabor grasoso y repugnante en la boca. Entonces corrió hacia el baño, prendió la luz y tenía el rostro empapado de sangre, el mentón, los dientes. Y ahí él no paró de escupir sobre el lavamanos de pelo y pequeños huesos. Sin lugar a dudas, mientras él dormía, de pronto, inconsciente, él había atrapado a un ratón y se lo había comido. Él no sabía qué le estaba pasando. Mauricio pensaba que se había enloquecido. Mucho más cuando se dio cuenta que a medida que pasaban los días, el tatuaje no solamente se iba desplazando del brazo hacia su pecho, sino que también había ido absorbiendo, devorando a los otros tatuajes. Entonces la anaconda se había hecho cada vez más grande, más poderosa, más fuerte. Mauricio no sabía qué dios del Amazonas había invocado sin imaginar sus consecuencias. Entonces, a la mañana siguiente, llegó corriendo donde el tatuador, al centro, a golpear la reja, a Omni 19, le dijo: necesito que me retire este tatuaje urgente, que me lo quite. El mismo tatuador quedó perplejo, quedó asombrado, porque en cuestión de una semana, ese tatuaje había crecido 5, 6 veces más, ocupando su pecho, la espalda, los brazos, se había consumido los demás tatuajes. Eso, el tipo no se lo iba a poder quitar en una sola sesión. Pero Mauricio le rogó que comenzara, que iniciara, que con lo que fuera. Entonces, cuando empezó a retirarle el tatuaje, el dolor fue tan insoportable que el mismo Mauricio tuvo que parar, que suspender la sesión. No pudo quitárselo. Abatido, él regresó a su viejo edificio, entró a su apartamento y de rodillas se puso a rezar, a pedir perdón, a lo que fuera. Él no sabía ni qué ni a qué había ofendido. Lo cierto es que Mauricio se acostó llorando. Y esa noche, la última noche, Mauricio despertó ahogado. Se llevó el vaso de agua a los labios, pero no pudo ni siquiera tomar una sola gota. Se estaba ahogando. Entonces corrió hacia el baño, prendió la luz y vio espantado que la anaconda había crecido el doble, que ahora todo su cuerpo estaba rodeado de escamas, como si el animal lo estuviera abrazando desde los pies hasta el cuello, y tenía sus fauces muy abiertas y cerca de su garganta, que era una anaconda, y le estaba dando un abrazo constrictor. Mauricio quiso correr a pedir ayuda a sus vecinos, pero cayó de cara al suelo. No podía mover sus piernas ni sus brazos porque el abrazo constrictor se estaba cerrando contra su cuerpo, estrujando sus huesos, reventando sus órganos. Y cuando al fin pudo gritar, aullar, solo fue un vómito de sangre porque la anaconda lo había destrozado. A la semana siguiente, los vecinos entraron al apartamento alarmados por el mal olor, y ahí encontraron el cuerpo desnudo de Mauricio, inflado, descompuesto y tirado en el suelo, pero sin un solo tatuaje, sin siquiera una gota de tinta en su piel, porque la anaconda, el tatuaje maldito, se había ido para siempre. Espero hayan disfrutado este relato y bueno, sigamos disfrutando del Cartel de la Amiga. Mi nombre es Luis Suescún y pueden encontrarme en redes sociales como suescún.blog para más cuentos.
1: Buenas noches, bienvenidos al Cartel Paranormal de la Mega. Soy el Tripas, Dani Tres Palacios, gracias a todos por su sintonía. Abrazo grande a los que están en TikTok, se les quiere mucho. Amigos del YouTube, también. Los que están en la app de RCN Radio, buenas noches a todos ahí que nos oyen. Y bueno, los que en su radio sintonizan la Mega, por supuesto, también. Gracias. Muleros, feliz viaje. Amigos guardas de seguridad, eche llave. Prefiero que le meta el fantasma y no el ladrón. Y aquí vamos a escuchar historias de terror, pero también tengo un invitado que es un hombre que siempre que sube nos habla de brujería, viaja mucho por Colombia, visita pueblos, nos trae historias chéveres. Y también estará escuchando historias de ustedes un buen tiempo esta noche para él opinar acerca de esto. Para él de pronto decirle qué opina él de él, por qué le pasó eso de la parálisis del sueño, por qué le llegó la bruja, por qué cree que le están haciendo un hechizo. Bueno, es simplemente una opinión, no es la verdad. Yo siempre me curo en salud. Yo siempre les digo, en este tema paranormal, sea el que sea, el brujo que sea, el hechicero que sea, el medium que sea, no tiene la verdad absoluta. Es la verdad que usted quiera tener. Yo no le puedo decir que si usted pone un duende en su casa, o si pone la estatua de la Virgen, o si pone, qué sé yo, cualquier cosa, o la mata detrás de la puerta, o bueno, le va a ir bien, ¿no? Eso sería engañar a la gente. Pero si usted quiere creer que eso que va a poner en su casa, por ejemplo, le va a traer mejor salud, mejor dinero, más protección, esa es la decisión de cada quien, ¿no? Y su creencia y su fe. Entonces vamos a oír historias, y también el tema con el que vamos a arrancar es bastante interesante. Y les planteo a ustedes la pregunta. La primera sería, ¿ustedes creen en la brujería? La mayoría de personas que ven este programa creo que creen en la brujería. Sí, nuestra comunidad es muy creyente de esto, ¿no? Y ahí puedo ver el chat a ver qué responden. ¿Creen ustedes en la brujería? Por ejemplo, Juliet, que participó ahorita en la hora pasada, dice sí. Mari dice sí. Daniel Carvajal dice sí. Dana GC dice sí. Jenny Niño dice sí. José dice sí. Sí, claro, dice Adri. Laurita dice sí, María dice sí, Heider dice no, Mari dice sí, Víctor dice sí. Mira, la mayoría, ven que la mayoría cree en estos temas de la brujería, y es respetable totalmente. Ahora, hago la siguiente pregunta para poder saludar a Gustavo González, nuestro invitado, y es, ¿ustedes creen que por medio de la brujería puede alguien fallecer? ¿Por medio de la brujería usted puede llegar a desvivir a alguien? Que usted le tenga mucha rabia a ese vecino, a esa expareja, a su misma pareja, a su hermano por una herencia, qué sé yo. Y usted diga, uy, necesito hacerle brujería hasta que se desviva. ¿Creen ustedes en esto? ¿Es posible o simplemente la brujería como que es más como, como que me va mal y ya? ¿O ustedes creen que alguien el día de mañana por brujería se puede, como dicen, el término, no sé? ¿Es posible o simplemente la brujería como que es más como, como que me va mal y ya? ¿O ustedes creen que alguien el día de mañana por brujería se puede, como dicen, el término, no se puede empezar a secar hasta fallecer? ¿Creen en esto? Dice en YouTube, dice Johnny Escobar, la brujería, sí. ¿Será que usted ha tenido algún pariente y se ha ido por brujería de este plano? Muchas veces, yo he oído acá historias que la gente dice, no, el médico no supo darnos razón. O que no, que la persona hace ese cuento y lo llaman cáncer. Pero realmente él no tenía nada, dicen los familiares. Eso fue desde que terminó con esa mujer o ese hombre. O cuando terminó la sociedad con tal persona y eso le empezó a ir muy mal y se secó y se fue. Y los creyentes en esto dicen, sí, se lo llevó la brujería. Dice, Eugenia me pregunta, ¿por qué los mismos invitados? Eugenia, porque muchos brujos le tienen miedo a venir a este programa de radio, esa es la real respuesta. Si tiene alguien que quiera, yo todos los días digo, el que quiera que yo entreviste, suba al TikTok, ¿sí o no? Yo soy transparente. Si algún invitado quiere charlar con el tripa acá, puede mandarme ya la solicitud en TikTok. Lo que pasa es que más de un brujo me sale corriendo, Eugenia. Esa es la respuesta para usted que está en YouTube preguntando eso. Me encantaría tener una fila de brujos, pero los brujos le huyen al tripas. Pero por eso invito al Leo Gustavo, que muy amablemente dice, yo puedo participar, Robles, Javier, Daniel Daza, Esteban Cruz, Luis Huescún, personas que les gusta participar, pero si algún brujo me está oyendo, si alguien sabe de estos temas y quiere subir al TikTok, ustedes saben, es que aquí no hay invitación, aquí hay carta abierta, hay puerta abierta. Entonces, si me está oyendo un brujo y quiere hablar de la brujería, quiere hablar de las cartas del futuro, ni más faltaba. Ahí en TikTok me dice, yo soy brujo y quiero participar de su programa, así como los que hacen recorridos. Me dicen, Dani, ¿puedo prender la cámara? Estoy en un castillo. Bien, pueda hacerle. Pero no sé los brujos porque tienen miedo a este programa o al tripas. Pero esa es la respuesta para la señorita Eugenia. Ahora, si Eugenia quiere participar y es bruja, bien pedo Eugenia, cuando quiera. Hasta 5 horas la entrevisto si quiere. Entonces no es que yo le cierre las puertas a la gente. Lo que pasa es que no aparecen. Y yo le digo a algunos que conozco, oiga, ¿qué hubo? ¿Cuándo al programa? No, sí. De pronto le dan miedo a que yo le digo, bueno, venga, y el don o alguna vaina o... No sé, o prefieren quedarse encerrados, ocultos en su consultorio, cobrando, bueno, en fin. Yo no sé, entonces ahí está la respuesta para la señorita Eugenia en YouTube. Ahí le respondo a su pregunta y trato de responder todas las preguntas que hacen. Bueno, entonces la brujería, veo que muchos sí creen y veo que muchos dicen que sí le puede quitar la vida a uno. Yo, por ejemplo, no creo en eso. Ustedes me han oído a mí opinar de la brujería. Puede que mañana diga que sí, pero al día de hoy, no. Y no conozco el primer brujo que me lo demuestre, hasta la fecha. Que me diga, venga, Dani, listo, voy a hacerle brujería y fresco que en 15 días se la quito. Pero para que usted se dé cuenta que es tener brujería. Y que me dijera, hermano, póngale cuidado que esta noche no va a dormir nada. Que me dijera, mire, el primer síntoma de la brujería es ese. Desvelarlo, hermano, y verá que usted hoy va a dar vueltas como un loco en la cama. Y que yo le, y después de 15 días el brujo me dijera, bueno, y uno era, oiga, sí, no dormí en varias noches, oiga, sí, imagínese que me dio una enfermedad durísima y fui al médico y no supo qué eran estos 15 días, imagínese que no, tenía un dinero por ahí guardado y se desapareció, llegué a mi apartamento y lleno de cucarachas la cocina y yo que, en mi nevera creo que hay un Gatorade y lleno de cucarachas. Si algún brujo me está oyendo y quiere hacer eso conmigo, estoy dispuesto. Que me demuestre que es tener brujería. Pero que me... Y después, sí, de pronto pasan todas cosas malas, me la quite. Pero demostrarme que existen esas cosas. Y que me diga, listo, Dani, en los próximos 5 o 10 días van a empezar a pasar cosas. Le voy a dar un formato en una hojita y usted me va chuleando. ¿Qué le va pasando? Sería bueno, ¿no? Ese ejercicio. Que uno diga, uy, ya chuleé lo de las cucarachas en la cocina. Ese man es un teso, hermano. Segundo, uy, sí, llevo desvelado 3 días. Uy, ya, me fue pésimo en el trabajo, me metieron un vaciador, hermano. Uy, tenía pareja y me echó, chuleado. Y que el bro a los 15 días me diga, listo, Dani, ¿vio? Del test de 20 cosas que le podían pasar, ¿cuántas le pasaron? Uy, 10. Bueno, el brujo, ¿no? Y ahí pasaría yo a ser el manager del brujo. Si es que es muy bueno. Y listo. Monto el tripichín. Y listo, y me forro. Señor Gustavo González, buenas noches, ¿cómo está usted?
2: Muy buenas noches, señor Daniel Tres Palacios. Buenas noches al señor Paul por allá y a todos los oyentes del Cartel Paranormal de la Vega.
1: ¿Tiene usted un ventilador prendido?
2: Permite un momentico, que está haciendo un calor terrible y aparte del aire acondicionado, pues hay que tener un poquito de ventilador, pero ya lo apago.
1: Por favor, porque se oye como si estuviera en medio de un huracán. Sí, los ventiladores, ¿cómo afectan los micrófonos, no?
2: Lejos, pues de todos modos el micrófono lo recoge.
1: Ahí está, ¿ya? Perfecto. No sé, claro
2: que sí, perfecto.
1: Mejoró. Es
2: que mucho calor.
1: Oiga, Gustavo.
2: Pero el niño ya está fuerte, dígame.
1: Y arranco con esa pregunta, por ejemplo, yo no sé si haya un orden, pero en la brujería, si uno pudiera hacer un orden, exacto, unos pasos a alguien que le empiezan a hacer brujería, ¿cuáles serían esos pasos? ¿Cuál sería como el primer síntoma, el segundo, el tercero? Y ya que usted va a hablar de si la brujería puede desvivir a alguien, ¿cuáles serían esos pasos hasta llevar a que alguien fallezca? ¿Cómo empezaría eso en la vida de alguien que le empiecen a hacer brujería? Si pudiéramos ponerlos con pasos.
2: No hay nada que la brujería, si la brujería una persona puede fallecer porque le hicieron una brujería, sino que será que si la bruja se desvive, la brujería pierde poder.
1: Ese tema también es bueno, eso ahorita también lo vamos a abordar. Oiga, sí, okay. Si uno manda a hacerle brujería a alguien y ay, se murió la bruja, y uno después, ay, la bruja, yo quiero que eso ya no más, o se muere la brujería y dice, ay, se le acabó la brujería a mi marido porque se me murió la bruja, o seguirá que queda para siempre. Ahorita vamos a hablar de eso, pero quiero arrancar con una pregunta, viejo Gustavo, si pudiéramos numerar los pasos para una persona darse cuenta que le están haciendo brujería, los síntomas, ¿cómo sería ese orden?
2: Bueno, cuando a una persona le hacen brujería, primeramente comienzan a suceder eventos que son inverosímiles. Pero, primeramente, yo siempre lo indico y se lo digo a los oyentes, primeramente tenemos que tener en cuenta que todo hay que pasarlo por el tamiz de la razón. Esto quiere decir que todo tiene una explicación lógica. Uno de los síntomas que a una persona lo estén atacando por medio de la brujería son muchos. Los que más se tocan aquí son las moscas que llegan a tu casa y resulta de que tú no tienes nada que se haya descompuesto, no tienes basura en tu apartamento, todo está totalmente limpio y se te concentran las moscas allí en el apartamento. De todas formas, la persona no va a seguir a decir, ¡ay, me están haciendo brujería! No, la persona tiene que buscar el por qué están apareciendo esas moscas. ¿De dónde están viniendo esas moscas? De pronto en el apartamento de al lado, si hay alguna carne descompuesta, no hay nadie allí hace una semana, dejaron algo afuera, comenzaron a llegar moscas, y las moscas se están pasando para tu apartamento. Entonces, eso es algo lógico. Primero, descartar las cuestiones físicas ya que se estén presentando para que lleguen las moscas. Pero si todo está en orden, todo está en orden, no hay un indicio. Además, vives en un décimo piso, todo está limpio, tú revisaste, no hay nada, ya se convierte en algo inverosímil, algo que está llegando, un enjambre de moscas a tu apartamento, que se meten por las ventanas. La mosca se cuela por cualquier partecita, entran. Yo siempre pongo estos casos de la mosca, los que se vieron la película del exorcista, allá hace muchos años, creo que la primera, donde llega un enjambre de mosca y ataca al sacerdote y lo hace salir corriendo de la casa. Así, ya. ¿Qué sucede con las moscas? Las moscas las envían por medio de un trabajo de brujería. Pero no es el trabajito de brujería. La gente se confunde mucho cuando se habla de brujería. Existe una brujería bien pesada, una brujería bien demoníaca, una brujería donde las entidades espirituales que ayudan a hacer el trabajo hacen que esas moscas vayan donde la persona que se está atacando.
1: O sea que uno de los primeros síntomas, bien lo dice Gustavo, es que empiecen a pasar cosas raras.
2: Inverosímiles.
1: Y correcto, uno de los,
2: cosas inverosímiles en tu casa.
1: El segundo paso, podríamos decir uno, es las moscas.
2: Puede ser las moscas. Tú ahorita decías algo muy, muy, muy, muy chévere que siempre yo te escucho. A ti dice, yo quiero que me hagan brujería. A ver, no me dejen dormir, atáquenme, háganme algo. Pero resulta que llega un brujo que maneja esa clase de rituales. Como decía una vez Robles acá, la brujería es la brujería más potente, es aquella que no se conoce. Claro, ninguno va a venir al cartel contestándole también a la oyente del YouTube a revelar todo eso al público. No, no van a revelarlo, y más si hacen esa clase de rituales. ¿Para qué? Para que más de uno mañana lo esté haciendo. Entonces viene el brujo y dice, ah, Daniel está retando que le hagamos brujería. No, yo no le voy a hacer brujería a él directamente. Yo lo que voy a hacer es un ritual, ojo, algo inverosímil. De pronto tú saliste a hacer un mandado, alguna diligencia tuya, y te llaman por teléfono. Eso es uno de los casos que voy a tocar también hoy. Te llaman por teléfono, Daniel, arranque para el apartamento, hermano, que se le prendió el apartamento. ¿Cómo así? ¿Ya llamaron a los bomberos? Sí, llaman los bomberos. Y resulta que cuando llegan los bomberos y te apagan el incendio, se te acabó todo el apartamento. Ahí no quedó nada. ¿Quiénes dan los dictámenes de un incendio? Los bomberos. ¿Ya? Llega el dictamen. No, Daniel no cree en nada esta vaina. Él no prende velitas ni nada de ese cuento. No, el apartamento eléctrico no fue. No había nada encendido. No hay un dictamen que diga el incendio fue por esto. Esos trabajos se hacen y yo los he visto. Esos trabajos provocan el fenómeno paranormal por medio de rituales para que se te presente un incendio en tu casa y te acabe con todo lo que tú tengas ahí y te deje así solamente con lo puesto. Es algo inverosímil.
1: Y en ese ejemplo puntual que usted pone, si eso fuera así, pues entonces un brujo podría incendiar lo que quisiera. O sea, ¿por qué no contratan entonces al mejor brujo del mundo e incendia la Casa Blanca?
2: Puede ser, exacto. La pregunta sería eso, ¿por qué no los hacen? Pero si hay casos...
1: Exacto,
2: si hay casos,
1: porque si en temas de guerra y política y tanto eso, no habría necesidad de pagar seguridad.
2: Si hay casos donde sí lo han hecho.
1: O pagarle tanto a una banda para que haga algo, sino decirle a un brujo, uy, hermano, queme el palacio del presidente de país, hermano, y ya, y le paga y ya, no tienen que mandar
2: si
1: nada.
2: Si hay casos, documentados donde sí lo han hecho, pero es que no es aquí en Colombia. Ya son en otros países y donde han dado tanto el buen resultado que ellos mismos se han entregado y dice yo hice esto y sucedió esto y dice pues váyase para su casa mijito porque usted no ha hecho nada, usted es lo que está chiflado, le dirán, porque la brujería funciona así casi en todos los países. La brujería no es un delito, ¿ya? Y tú te quedas simplemente con la idea, pero ¿qué pasó? Porque hubo una conflagración en mi apartamento, porque se me acabó todo, porque quedé en la calle prácticamente, ¿ya? Y queda el caso como un caso inverosímil, como un caso que no se resuelve. Pero,
1: bueno, entonces
2: el brujo,
1: entonces que un brujo me haga eso para cobrar el seguro. Para cobrar el seguro, por favor. Oiga, Gustavo, entonces, ¿qué otros pasos hay para una persona detectar qué brujería en su vida? Las moscas es clave y eso lo veo mucho en las historias.
2: Bueno, las moscas sí, otra en cosa. La parte física. Ya en la parte de la integridad de uno, las depresiones, ¿ya? Las depresiones, hay personas que entran, la depresión es una enfermedad, partamos de ahí, ¿ya? Pero hay veces que la persona va al médico y el médico le dice, ojo, ya aquí entra la parte médica, el médico le dice, no, pero si tú estás muy bien, ¿ya? Y la persona no puede dormir porque siente que lo tocan, porque siente que le pasan cosas, porque sienten, se siente angustiado, se siente desesperado, y él dice, es que yo siento como si una fuerza llegara a mí y me comienzan a suceder todas estas cosas. Y la persona comienza a entrar en un estado de depresión que hace que muchas personas no lo soporten y se desvivan. Se desvivan, pero médicamente están bien. Médicamente están totalmente bien.
1: Ese dato
2: pero
1: que usted,
2: ellos se
1: ese,
2: sienten así.
1: Ese dato suyo es bien interesante. O sea, muchas personas que se han desvivido, Gustavo, que muchas veces la gente dice, oiga, pero no dejó una carta, no llamó a nadie, no estaba sufriendo por amor, ni por dinero, ni salud, y le dio por quitarse la vida. ¿Puede ser brujería?
2: Son buenas personas, claro. Yo conocí un caso en la ciudad de Bucaramanga, y era una chica muy bonita, ya una chica muy inteligente, una chica que no tenía ninguna clase de problema. Cuando tú te desvives, algo está pasando para que tú tomes esa decisión. La mujer te fue infiel, te quedaste sin dinero, tienes alguna enfermedad terminal y tú decides acabar con todo antes de que vayas a sufrir. Ya pasan un montón de cosas y tú tomas esa decisión. Pero en este caso no estaba pasando nada. Una mujer totalmente sana, una mujer pila en la universidad, buena estudiante, y de un momento a otro, de la noche a la mañana, comenzó a sentir toda esta clase de situaciones, comenzó a pasar por unas situaciones donde se sentía deprimida, donde de eso que dicen, no sé, yo no me hallo, no encuentro, no sé qué me pasa, y médicamente estaba bien, y un día dijo, ya vengo, salió Bucaramanga, los que me están oyendo de Bucaramanga, es muy famoso el viaducto de la Novena, que cuando no tenía esas cuestiones que son así anti desvivirse, para que las personas no se tiraran de una vez, antes cuando no tenía eso, muchos quedaron ahí, y los que me están oyendo en Bucaramanga saben que es así, y esa fue una de las primeras personas que se quedó ahí. Eso es súper altísimo. Cuando ya buscan la familia, cuando ya pregunta a la familia, mira, lo que sucede es que ella ta, y ya se hace una consulta, llamémoslo así, descubre uno que ella, lo que le hicieron fue un trabajo de brujería para que precisamente pasara eso. Quitan a la persona del medio. ¿Por qué? No, hombre. Envidia es lo que hay. Personas envidiosas es lo que existen. Y la brujería existe porque existe la envidia. Ya hablando del apartamento tuyo, de pronto esa persona te ve que tú estás muy bien, que tienes un apartamento muy bonito, que tienes un tremendo carro, y entonces la que busca esa clase de brujo para que comiencen a pasar todos esos sucesos, y de pronto de la noche a la mañana se te prendió la camioneta. Bueno, la tienes asegurada, te la pagan, pero se prendió la camioneta, no le diste importancia.
1: Oiga, ¿ya? Gustavo,
2: de pronto se te prendió el apartamento, porque todo eso lo hace la envidia.
1: Una preguntita. Para que le pases a una persona a través de la brujería, normalmente tuvo que haber una cercanía entre las personas, tener un objeto de la persona, tener una relación vigente, estar en contacto vigente, o usted, no sé, pongo un ejemplo, después de 15 años, se acordó de tal persona y la vio bien, y ay, casada y con hijos, y esa fue mi novia hace 15 años, le puede hacer un trabajo así ya haya pasado 15 años, ya haya sido su expareja por la universidad, tiene que ser algo reciente, o sea, como qué requisitos pide un brujo para poder trabajar a alguien.
2: Bueno, primeramente empecemos directamente de la persona, con el deseo, simplemente. Resulta que el vecino se compró la última camioneta de X marca, porque tuvo con qué, porque ahorró y tuvo con qué, y él llegó en su camioneta a su casa, y el de la casa del lado, cuando lo vio, en vez de decir, ay, hombre, qué camioneta tan chévere, que le vaya bien, el vecino está saliendo adelante, qué bacano, lo primero que hice, ojalá y se voltee y se le prende esa vaina, ya, porque le da envidia. y depende cómo él desee eso, a esa persona comienzan a sucederles eventos que son extraños, ya con ese, digámosle, con ese mal de ojo que él te envió, ya con esa fuerza maligna que salió de él con solamente desearlo, ya. También existen el que se mueve donde el brujo para que entonces le hagan un trabajo, y lógicamente el brujo le va a pedir quién es esa persona. Facilísimo. Como estamos viviendo la tecnología ahora, antes la brujería como que era más jodida, digamos yo, porque ahora sale Daniel y ¡prá! Tú no te das cuenta, yo te tomo una foto con el celular y eso es lo que el brujo me está pidiendo, ya, una foto. O te la bajo en las redes sociales, como aquella vez que te mostré lo del muñeco y estaba tu cara ahí pegado en el muñeco del vudú.
1: Sí, sí, sí.
2: Como hice yo, la bajé en tus redes sociales.
1: Claro.
2: ¿Ya? Eso es lo que hacen las personas y le llevan el nombre completo. Yo creo que me trabaja este tipo. Bueno, ¿y tú por qué lo vas a trabajar? No, porque es que a mí me cae mal ese tipo, ese mal. O sea, envidia. Ya, la envidia, y él quiere acabarlo. Y te digo una cosa, que hay gente que invierte billete simplemente por mandarles a hacer trabajo a los demás porque no los quieren ver bien. Esa persona no le ha hecho ningún daño. Simplemente con su trabajo ha salido adelante y todo lo demás, pero se ha encontrado con personas envidiosas a su alrededor, y esto se da en todos los aspectos de la vida, más que todo en el aspecto laboral. Yo he conocido de personas que le han mandado a hacer trabajos a X o Y persona simplemente para que se enferme, para que se vaya acabando, y la empresa le diga, ah, no, pero es que tú así enferma no puedes continuar. Nosotros, pues, qué pena, tenemos que decirte, pues, que te retires y que, pues, te recuperes y todo. Ay, ¿quién va a ocupar mi puesto? Fulana de tal, o sea, la que mandó a hacer la brujería. Entonces llega y se sube aquí en el puesto. Eso es muy común encontrarse, ya, por medio de fotos, por medio de nombres, y la persona entonces se enferma, cae en cama, y si no se puede las pilas, puede hasta desvivirse, dependiendo del grado de brujería que le hayan hecho.
1: Muy bien, oyen ustedes a Gustavo González hablando de brujería, como de esos síntomas, de esos pasos que pone a más de uno a temblar, y uno dice, jue madre, ¿será que lo que me está pasando es brujería? Todos esos síntomas que ha dicho Gustavo ahorita. Les voy a dar la palabra a ustedes para que cuenten alguna historia o algo, y Gustavo le da la opinión de todo lo que él ha visto, ha investigado y ha vivido. Gustavo, ahora sí, lo que usted planteaba, si una persona va a donde el brujo y manda a trabajar a alguien, esa brujería, y son varias preguntas que espero que resuelva en la charla, esa brujería la puedo detener cuando yo quiera decir, ay, no, ya sufrió mucho el pobrecito en ese mes, vi que, mejor dicho, se enfermó, lo echaron, se le partió una pata, todo, ya, quitémosle la brujería, señor brujo. ¿Se puede retirar una brujería? ¿Qué pasa si el brujo fallece? ¿La brujería queda para siempre o la brujería muere con el brujo? ¿La brujería se le devuelve al brujo que la hace o se me devuelve a mí, que soy el cliente? ¿Qué nos puede decir sobre ese tema, Gustavo?
2: Bueno, empecemos por el principio. Hay personas que han mandado a hacer brujería y después se han arrepentido. Yo he visto esos casos. Me han contactado para esos casos. Ya, porque después que mandaron a hacer el daño, entonces vieron que funcionó y que esa persona está acabada, entonces se arrepiente. Ya. No van a buscar al brujo que le hizo el trabajo, sino buscan otra persona para que entonces esa persona le retire lo que ese brujo hizo. Eso se ve también. No siempre, no casi todas las personas mandan a retirar la brujería que mandaron a hacer, pero sí hay personas que se arrepienten, como que les da vaina, vieron que funcionó el mal que mandaron a hacer y de pronto pues dicen, no, yo, qué vaina, yo pensé que esta vaina no iba a pasar. Porque de pronto oí el cartel paranormal y oí a Daniel, que él no creía en esta vaina, él entonces se arrepiente, no, pero mira, sí funcionó, te mandaron a quitar la brujería. Era un mito hace muchos años, y yo también lo escuché hace mucho tiempo, que la gente decía, si te hicieron brujería y la bruja o el brujo se muere, la brujería, hasta ahí llegó la brujería. Si la bruja se desvive, hasta ahí se acabó el cuento. Incluso yo escuché hace muchísimo tiempo que una persona tenía brujería y alguien le dijo, espera que se desviva la bruja para que vea que ya se acaba todo ese cuento. Eso era lo que manejaban. No, eso no funciona así. Se escuchaba más que todo como un mito, ¿ya? Entonces tú dirás, bueno, ¿y tú cómo haces tú para probar eso? Eso se sabe de una manera muy fácil. Cuando una persona descubre, perdón, que una persona tiene, cuando uno descubre que una persona tiene brujería, en la consulta uno se da cuenta si ese brujo o bruja todavía vive o si ya no está en este mundo. Esa fue una de las investigaciones que yo hice hace mucho tiempo, precisamente basados en este tema. Una persona, un señor, hace mucho tiempo tenía su hogar, tenía su esposa y sus hijos. Entonces él de pronto se le dio por conseguirse una novia. Ya se enamoró de la novia nueva y recogió su ropa y se fue a vivir con su novia. La esposa llena de rencor no le perdonó eso y buscó un brujo para que le hiciera el trabajo. A él le hacen el trabajo. El trabajo que le hicieron fue por medio de un duende, pero no el duende de Villa de Leyva, sino un duende. Hay diferentes clases de duendes. Los duendes, yo los explico, que no son más que entidades espirituales malignas que toman la forma como si fueran unos niños o muñequitos pequeñitos que los tienen para muchas cosas. En este caso fue algo maligno, ¿ya? Se lo colocaron a aquellas personas que se fueron. Ella recogió sus maletas y sus hijos, la esposa, y se fue a vivir al exterior, a otro país. La brujería siempre lleva un ciclo de tiempo. Ya en ese ciclo de tiempo, que fue corto, la señora con que se fue el esposo se desvivió de una forma inverosímil. Se fue a este mundo y el hombre quedó solo. El brujo se desvivió, ¿ya? Y siguió corriendo el ciclo de tiempo y él se acabó totalmente. Perdió todo. Lo que se da uno cuenta que la brujería no se acabó porque el brujo se haya desvivido o porque la que lo mandó a hacer se fue del país. Siguió corriendo el tiempo y él se destruyó totalmente, hasta el punto que quedó viviendo en una pequeña parcela para él sembrar cositas y vainas, sembrar sus cultivos, y cada vez que ya iba a recibir, como que a recoger la cosecha o algo, le metían candela a todo eso. Todo eso se le prendía, la tierra se le prendía de una forma inverosímil, ¿ya? Cuando él buscaba la ayuda, nunca la encontraba. Algo pasaba, pero cosas fuertes. No que se me pinchó la rueda del carro o que el boom me dejó, nada de eso. Cosas fuertes que él tenía que regresarse nuevamente para allá. Y al cumplirse el ciclo de tiempo, el hombre se desvivió porque no aguantó todo ese cuento. Entonces, esa investigación yo la hice basado en este tema. ¿Se muere el brujo o la bruja? ¿Será que la brujería se acaba? No se acaba. ¿Será que si la que mandó a hacer la brujería recoge sus maletas y se va lejos, será que se acaba? No se acaba. Al contrario, a ella también la persigue toda esa maldad que mandó a hacer, ¿ya? Hablando ahora dentro del campo, que si será que se devuelve. Sí se devuelve. Acabaron con una persona totalmente, ya, donde no hubo casualidades, no existieron casualidades, existieron simplemente situaciones inverosímiles, pero que comenzaron a suceder desde que ella buscó a ese brujo con ese rencor y le dijo: yo quiero que tú me acabes con estos dos, simplemente porque él decidió conseguirse otra mujer, se enamoró y se fue. Y esas fueron todas las consecuencias que se desarrollaron en la historia de esa persona hasta que se fue de este mundo.
1: Están oyendo ustedes a Gustavo González hablando de la brujería. ¿Qué puede pasarle a uno por culpa de la brujería? ¿Qué pasa al que la hace? ¿Qué le pasa al brujo? Bien, bien, bien interesante. La brujería. Y ahora, antes de dar la palabra a los oyentes para que nos hablen y cuenten historias o le pregunten algo a Gustavo, lo más importante, Gustavo, y muchas veces pregunta esto, pero siempre hay gente nueva y todo, para ustedes, bajo su opinión, si mucha gente en este momento está asustada diciendo, no, maldita, porque al final todo el mundo de pronto tiene gente que lo envidia, tiene exparejas por ahí que uno dice, ay, esa mujer o ese hombre, quién sabe qué me va a hacer, para protegerse de alguna manera sencilla, o por más de que nos colguemos las 20 cadenitas con el Cristo, con el divino niño, la virgencita, qué sé yo, le pueden hacer a uno brujería, bajo su conocimiento, ¿qué le recomienda a mi comunidad para protegerse de esta maldad?
2: Los secretos, las oraciones, la oración de San Benito, muy buena. Pero saber pedir la protección, ya cuando se hace una oración de protección, la que ustedes quieran, con la que ustedes se sientan mejor, con la que ustedes le tengan más fe, ustedes lo que tienen que pedir es que les proteja su casa, que les proteja su integridad física y espiritual, que aleje de su vida a los magos y hechiceros y que aleje de su vida las entidades espirituales malignas. Pedirlo con fe, con lo que ustedes quieran hacer la oración. Lógicamente, nosotros, las personas que nos dedicamos a estos casos, sobre todo pues en mi trabajo, se manejan una clase de secretos, que esos van acompañados una serie de rituales, y eso ya más que todo es para uno enfrentarse con esos brujos. Hace como 15 días le comentaba a Pulpo que cuando estaba en la ciudad de Miami, pues se vieron, fui a un caso que yo quedé también loquísimo, ya, y era un caso que uno va y se enfrenta a ese caso, ya, pero entonces necesitas tú la fuerza para enfrentarte a esos casos, porque allá es una ciudad donde convergen muchísimas culturas y donde ya yo lo sabía, pero lo fui a investigar, y donde la brujería es el pan de cada día, donde la brujería en esa ciudad, no, tú no tuviste tiempo de investigar porque tú estabas en otra cosa, okay. Pero allá la brujería es el pan de cada día, y me encontré una brujería que esa persona la hacía con ratas. Y el Pulpo mío, ¿con ratas? Y es, con ratas. Utiliza ratas, como de pronto en el vudú utilizar el muñequito para entonces usarlo y hacer el ritual para que la persona se enferme. En este caso utiliza ratas y en su casa tiene ratas. ¿Ya? Mírate tú, que la brujería no tiene límites. Y si tú caminas, investigas, siempre te vas a encontrar con un montón de cosas, pues que no sabías, ¿ya? Como yo aquí en Colombia, que casi la he caminado toda, y me he encontrado que desde La Guajira hasta Leticia, la brujería no es la misma. No es la misma brujería guajira que la brujería amazónica, no es la misma, son cosas diferentes. Entonces te puedes imaginar allá una ciudad del otro lado del charco donde convergen un montón de cultura, lógicamente que te vas a encontrar con un montón de brujería y algo fuerte, algo que uno tiene que tener la fuerza y la voluntad para meterse y enfrentarse a esos casos para entonces salir victorioso de todo esto, que es tumbar todo eso.
1: Muy bien, es Gustavo González hablando de la brujería. Cada quien saca su conclusión sobre esto. Acá hacen una pregunta antes de ir a historias. ¿La brujería se puede hacer a la distancia que se desee o la persona tiene que estar en la misma ciudad del brujo?
2: La brujería no tiene fronteras. Se puede hacer a la distancia que esté la persona. Yo he conocido casos de brujería que están haciendo, por poner un ejemplo, aquí en un pueblo del Huila, y resulta que la persona vive en España, en una ciudad de España, y aquí le están trabajando para que le vaya mal, para que se enferme, para que no arriba, ¿verdad? Todo lo que piden, y la persona comienza a sentir todos esos casos allá, y fíjate tú, del otro lado del charco. Entonces, algo que no tiene frontera, porque es algo que se maneja en la parte espiritual. Yo siempre lo he enseñado. Cuando van a enfermar a una persona, el brujo la enferma primero en la parte espiritual, en el aspecto espiritual, y con el ciclo de tiempo se refleja en lo físico, y ya comienza entonces la persona a deteriorarse. Si es por un cáncer, ya el cáncer sí se muestra de verdad. Cuando viene a ver, el médico le dice, no, pero si este cáncer ya está en etapa 3, ya tenemos más viajes, pero yo no sabía, simplemente, ¡pum!, de pronto afloran así. Y teniendo en cuenta que también hay cánceres que sí afloran así dentro de la parte de la ciencia, pero dentro de la parte de la brujería, también se ocultan y van dañando a la persona, y cuando ya sale a lo físico, uy, hermano, se lo lleva. ¿Ya? ¿Y qué fue? ¿Brujería?
1: Buena charla sobre la brujería con Gustavo González. Ahora sí, el que quiera dar su opinión, contar una historia, puede hacerlo. Gustavo nos va a acompañar un ratico más para oír sus historias y él opinar desde su punto de vista. Estamos en el cartel de la Mega en vivo. Soy Dani Tres Palacios. Youtubers, ¿cómo andan? Gracias por el like ahí en la transmisión de YouTube en La Mega. Gracias a todos los que en TikTok dan like y comparten la transmisión. Muchas gracias, amigos. Y los que en su radio sintonizan La Mega, qué bueno estar acompañándolos ahí en el Taxi Viris, en el Jack Sparrow. Ahora sí vamos a oír historias de terror. La historia puede ser de lo que quiera, no solamente de brujería. Obviamente, de acuerdo a la historia, pues Gustavo dará su opinión o dirá, no tengo opinión frente a eso. Entonces me mandan la solicitud en TikTok o me dicen yo tengo historia, o levantan la manito y con mucho gusto hablamos. Y si quieren preguntarle algo a Gustavo de paso, pues pueden hacerlo. ¿Listo?

0: Vamos a ver quién aparece por acá. El jefe, se llama así. Vamos a ver que se conecta el jefe. Jefe, buenas noches, ¿cómo está usted? Jefe.
1: Buenas noches.
0: Buenas noches, señor, lo oímos, adelante.
1: Buenas noches.
0: ¿Qué nos quiere contar?
1: Bueno, mi historia es un poco relacionada en cuanto a hace tiempo, cuando estuve en, bueno, el Bienestar Familiar tiene casas donde reeducan a los niños que son problemas, por así decirlo. Y una de esas casas queda en Monserrate, que es una casa que queda en la falda de Monserrate, no sé si la han visto, que más o menos ahí hay unos barros y todo, pero ahí arriba por el lado de la Circunvalar. Bueno, el hecho fue que es que yo hace mucho tiempo llegué ahí a esa casa y esa casa estaba convertida como en una especie de bueno, por dicho, ya estaba llena de camarotes para que todo el que llegara fuera a dormir, o sea, en un lugar que tenía Bienestar Familiar para reprender al menor. Entonces yo llegué y no tenía camarote, entonces donde yo no tenía camarote me mandaron un cuarto y el cuarto tenía, era un cuarto de deportes. Yo estaba leyendo un libro, yo me quedé dormido y resulta pasa que cuando hay un estado que se llama, que usted está entre dormido y despierto y usted en un momento dado ve una silueta. Y a mí me pasó, yo vi la silueta y yo antes era de personas que no creían estas cosas. Y yo vi la silueta y cuando vi la silueta quise gritar y no pude gritar. Resulta y pasa que la casa donde estaba era la casa del poeta Silva, de que ese hoy en día es la casa de poesía Silva.
0: Okay.
1: Si no me creen, pueden averiguar y verá que esta casa todavía sigue adscrita a Bienestar Familiar. Esa era mi historia.
0: Bueno, ahí está el jefe. Muchas gracias compartiendo su historia. ¿Alguna opinión de esa historia, viejo Gustavo?
2: Bueno, hay casas que son antiguas. Hay casas que son antiguas. Bogotá tiene muchísimas casas antiguas. Y como casa, como tal, donde sucedieron muchas cosas, ¿ya? Y se pueden presentar fenómenos paranormales en esas casas que perturban a los que viven hoy en día ahí. Mucha gente les gusta el fenómeno paranormal, como a nosotros, y nos gusta vivir en esas casas donde se sienten ruido, donde se sienten que mueven los muebles, donde se siente que bajan la llave del sanitario, donde se siente que abren la llave de la ducha, porque nosotros convivimos a nuestro diario vivir con eso. Pero muchas personas no se asustan, ya se asustan, y precisamente por el miedo están alimentando a esa clase de entidades que se manifiestan en esas casas. Pero por lo general, en las casas antiguas se presentan fenómenos paranormales.
0: Las casas con sus fantasmitas. Un abrazo a todos los que ven alguna casa así como antigua y tienen ahí su acompañante. Historias, más preguntas, hasta ahora manden su solicitud a través de TikTok, o si en el chat escriben tienen historia, tienen que tener la cuenta abierta para yo poderlos subir a la transmisión en vivo, la cuenta pública. ¿Listo? A ver, se está conectando por aquí Jenny. Vamos a ver Jenny, que mandó su solicitud, que nos quiere contar. Jenny, hola, buenas noches.
3: Buenas noches. Pues mi historia es muy, muy corta. Tranquila. Es de una amiga.
0: Sí.
3: Yo vivía en Bogotá, en el sur de Bogotá, con ella. Ella, pues, empezó a presentar problemas de salud. Empezaron a enfermarse en los gaticos que tenía en la casa. Ella empezó con dolores en las piernas, no podía dormir, y pues resulta que un día yo le hacía masajes a ella en los pies porque se le inflamaban mucho. Yo trabajaba como manicurista y resulta que un día se me quedó la argolla de matrimonio en la casa de ella. Entonces ella me dijo que le hice, pues, que como se estaba ahí haciéndole el masaje, que para no ensuciarla la dejara en las joyas que ella tenía en una pared donde tenía todas las argollas. Y resulta que pasaron 2 semanas y yo volví a hacer el servicio de manicure en la casa cuando me acordé de la argolla. pues porque yo a veces era muy olvidadiza y la dejé allá. Cuando yo volví, yo le dije que si la había visto, que porque yo la había dejado en la habitación de ella, y me dijo ella, pues toca que la busques ahí en la pared donde están las otras, porque es que hay algo raro que pasa, y es que yo todo lo que dejo ahí se negrea. Tenía anillos en oro, tenía sus cadenas en plata, todo se negreaba en esa pared, sobre todo donde ella tenía, y pues donde dejaba las joyas. Resulta que mi argolla de matrimonio era completamente en oro y se negrió totalmente. O sea, negra, negra, negra, como un carbón. Yo la retiré, pues se me hizo extraño. Una persona me dijo, debe ser que les están haciendo algo a ella. Me dijo que cogiera la argolla de matrimonio mía y la echaran agua bendita, que la dejaran agua bendita. Al cabo de 4 días, mi argolla se blanqueó, pero el agua quedó negra, el agua donde la saqué, el agua bendita. Y pues a mí se me ocurrió preguntarle a ella, yo le dije, ¿tiene algo que le haya regalado alguna persona, alguna amiga, de pronto alguien que le haya tenido envidia? Y ella me dijo, pues hay una persona, sobre todo, que me ha tenido envidia por la plata y porque tengo mi casa y pues mi situación, relación estable. Y pues ella me regaló una supuesta medalla de San Benito para que, supuestamente, para protección de ella. Pero me dijo, donde yo pongo esa cadena, las cosas se negrean, lo que está ahí alrededor. Eso me pasó con ella en Bogotá.
0: Muy bien, muchas gracias por compartir su historia. Oiga, Gustavo, mucha gente habla de las joyas, ¿no? Del oro,
2: sí,
0: y todo eso.
2: Interesante.
0: ¿Qué opina usted de eso?
2: Interesante esta historia porque estábamos hablando de los síntomas de la brujería. Y ahí lo tienes. Ahí te lo acaba de contar el oyente. Un síntoma. El oro es el metal que nunca se va a poner negro, si verdaderamente es oro, porque existen algunos

0: y uno va, ya está en la iglesia, traigan las argollas, lleva las argollas, el sacerdote bendice esas argollas, él le impone las manos y las bendice. Tú te colocas tus argollas y vendría a ser una protección, algo que va a unir este matrimonio. Nosotros estamos acostumbrados, mucha gente, a mirar las argollas por otro lado, por otro cuento. Los que trabajamos esto no lo miramos por ese lado. Ay, yo voy a quitar la argolla porque te van a saber que yo estoy casado. Muchos se la quitan ya cuando andan por ahí en un bar o en alguna parte. Y resulta que la argolla es una protección desde que él se casó, desde que se unió con esa mujer. Lo mismo la argolla de ella. Si se comienzan a poner negras o se parten, que he tenido esos casos, es porque recibieron esa fuerza maligna de un trabajo de brujería que por lo general es para separar esa unión, ¿ya? Un trabajo de separación, y el oro recibe el impacto, se parte, ¿ya? Pero a la persona no le pasa nada. El que recibe el impacto es el metal, en este caso el oro. O como también protecciones, tener mascotas en nuestras casas, tener gatos, perritos o cualquier mascota, que cuando envían a la casa un trabajo de brujería, ellos son tan fieles a nosotros que se sacrifican y reciben eso. Y de pronto, ¡pum! He tenido casos donde de pronto, ¡pum!, el animalito se murió, y más sin embargo comenzaron a suceder un montón de cosas en la casa de cuestiones de brujería. ¡Ay! Ayer se murió el perrito, qué lástima, se nos murió el perrito, y al día siguiente el papá de la casa se quedó sin trabajo, y al otro día la hija se le enfermó, y al otro día comenzaron a pasar un montón de vainas, ¿ves? Y todo se comienza a desarrollar desde que el perrito se sacrificó, porque la casa recibió esa familia un impacto de un trabajo de brujería. O muchas veces solamente lo recibe la mascotica y no pasa nada, pero sí me he visto casos de que sí suceden cosas. Y en los metales me encanta, siempre me ha encantado, sobre todo la historia de esta señora, porque eso es un caso que me encanta, porque el oro es la protección más berraca que uno puede tener para protegerse de brujería, ahorita que me hacía la pregunta de protecciones.
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4: 2:56 en la Mega.
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1: Bueno, avanzamos en el cartel paranormal de la Mega con las historias de ustedes, opiniones, brujería, fantasmas y todo el terror. Abrazo a los que nos oyen en el YouTube de la Mega, muchas gracias. A los que están en TikTok, también buenas noches en el radio sintonizando la Mega. Soy Dani Tres Palacios, el Tripas. Gracias por su sintonía, por ser parte de esta comunidad. A todos, bienvenidos. Vamos a seguir escuchando historias y la opinión de un invitado que hasta ahora me acompaña, que es Gustavo González, y siempre les digo, ustedes deciden si creer o no creer. Simplemente escuchen,

0: Y la vida, las experiencias les mostrará la verdad en estos temas. Mari, buenas noches, bienvenida.
1: Hola Dani, buenas noches.
0: Bienvenida, gracias. ¿Qué nos quiere contar?
1: Gracias. Bueno Dani, mira, te tengo una historia que me pasó a mí, cuando tenía, 19 años creo, estaba en la universidad. Bueno, yo empecé a presentar como una serie de eventos donde yo vivía. Sentía como una energía muy negativa y pues de repente pues me llegaban muchos pensamientos suicidas, como el querer morirme y cosas así. Y cuando en las noches sentía como se sentaban al lado de mi cama, en el lugar donde yo vivía en Barranquilla, y yo sentía que se me sentaban en la cama. Sentía después como una picazón en las piernas y empezaba a revisar la cama para ver si era algún bicho, hormiga, lo que fuera, me estuviera molestando, pero me daba cuenta que no había nada. Así empezaron las cosas. Ya, cuando yo me fui a pasar vacaciones donde mi mamá en el pueblo, empecé a ver sombras. Ya, obviamente ya empezó el insomnio, empezaba como que de repente un frío en el cuarto, como que... Bueno, ¿qué pasaba? Ya, igual yo siempre he sido como que amante de lo paranormal y pues esas cosas a mí no me espantaban. Yo decía, no, pues es el clima, yo como que va yendo, pues. Total que yo siento que la situación se empieza como a engrandecer cuando ya empiezo a ver que la cama me la movían. Vi una mujer, estando yo despierta, estaba sentada en el balcón del lugar donde yo vivía y veo a una mujer, no tenía pies. Era como especie de una sombra, pero era una silueta de una mujer. Y veo que yo estoy en el balcón y yo, digamos que el cuarto lo tenía como por la zona de la cocina. Y allá había un ventanal. Y cuando yo volteo, yo siento la presencia, la energía. O sea, era muy fuerte. Yo volteo y alcanzo a ver la sombra de la mujer que se para enfrente mío, pero detrás de, digamos que del ventanal donde estaba yo en el balcón, y veo que se dirige hasta mi cuarto. Cuando veo que se dirige hasta mi cuarto, ella queda ahí de pie mirando hacia mi cuarto. Y ahí desaparece. Total que mi mamá me empieza a decir, Pilar, yo siento como que hay algo que no me deja dormir, me dice mi mamá, preocupada. Y ella me dice, Pilar, ¿tú estás bien? Y yo le dije, no, sí estoy bien, pero no sé. Entonces ella como que no se quedó con esa idea y acudió pues a una persona, una persona de estas pues que trabaja este tipo de cosas. Y ella, como mostrarle mi foto, pues le dijo, no, mira, pues tu hija está siendo atacada. Y hay que, digamos que, iniciarle como un proceso de que ella, pues, liberarla, porque realmente la han atacado. Querían atacarte a ti, pero pues han atacado a tu hija. Bueno, empezamos el proceso. Obviamente mi mamá no me dijo nada en ese tiempo. Cuando yo la veo es que ella se viene directo acá a Barranquilla y me dice, mira, está pasando esta situación. ¿Qué es lo que pasa? Y yo le dije, mami, no sé, yo también he experimentado estas cosas. Pero bueno, yo empecé a orar y empecé como que, bueno, yo no creo en esto, pero bueno, pidiendo como la dirección de Dios. Cuando ya estaba aproximándome a graduarme, me tocaba presentar la tesis. Y una noche antes de yo terminar de presentar la tesis, vi un hormiguero en la cama, como cuando espolvorean, digamos que, no sé, comida, y estaba toda la cama tupida de una hormiga negra. Toda la cama estaba tupida. Y yo le digo a mi novio, porque estaba con él en ese momento, estábamos ensayando, y yo le digo, mira lo que está ahí, tú lo estás viendo, y me dijo, sí. Y yo dije, voy a quitar la sábana para sacudirlo y ver de dónde proviene la hormiga, si es que había comida regada en el colchón o debajo de la cama. Tú no vas a creer, desapareció. De la nada, la hormiga negra desapareció. No había un camino que conectara a la hormiga. Yo empecé, moví cama, la baldosa era blanca. Y, o sea, no había presencia de ningún bicho por ningún lado. Yo dije, ¿pero tú viste a las hormigas? Y él me dijo, sí, yo vi las hormigas. Y fue algo totalmente extraño. Cuando yo le comento esto a mi mamá me dice, vente inmediato, necesito que trabajemos algo contigo. Pues empecé a hablar con esta persona que empezó a hacer como un proceso de liberación, de oración y eso. Él me dice, lo que pasa es que a tu mamá le echaron algo, pero lo recibiste tú. Y fue por medio de algo que trajeron a la casa. No sé qué fue. Sé que tú entendido que era una amiga de mi mamá en ese momento, llevó un objeto como una blusa, algo así, no sé qué fue, creo que fue lo más raro que llegó en ese momento, podemos, digamos, asociarlo a eso, fue una blusa. Y la blusa me la puse fue yo. Entonces, yo desde ese momento empecé a ver ese tipo de cosas. Cuando vi más en la liberación, recuerdo yo que la persona me dijo, lo que pasa es que tienes, o sea, lo que es te guinda en el cuello, lo tienes detrás de ti. Y empezamos a orar y todo ese tema. Y recuerdo yo que yo expulsé por la boca como una bolsa parecida a un sapo, o sea, era algo así. Él me dijo, no lo vas a ver, no, o sea, vas a ignorar esto porque obviamente, o sea, me dijo, va a salir de tu boca, porque recuerdo yo que él me metió el dedo en la boca, obvio, yo no tenía nada, él tampoco tenía nada en las manos, y lo que fue salió. Ya, para mí fue algo, obviamente, yo dije, wow, increíble. O sea, hay cosas que uno dice, estas cosas son increíbles que pasen, pero yo digo, la línea entre el bien y el mal es una sola, puedo decirlo, y realmente la porquería está, o sea, realmente este tipo de cosas, ahí me di cuenta que dije, existe, es claro, a veces es increíble creerlo, pero sucede.
0: Muy válido lo que usted dice, María, al final, exacto, ya cuando uno lo vive, en estos temas es que uno dice, creo, o hay gente que cree y no ha visto, también es muy válido, pero como que lo confirma, ¿no? Como que uno dice, oiga, yo creía en estas vainas, a veces tenía medio miedo, pero hasta que no vi el fantasma, no vi la brujería, o no vi lo que pasó con el animal, en fin, no creía. Y yo ayer lo decía, yo ya hacía esa reflexión, ¿no? En estos temas no es que usted tiene que casar con su opinión hasta la muerte, ¿no? Usted puede que hoy puede que usted no crea en un fantasma, no crea en un extraterrestre, no crea en la brujería, no crea en un Dios, y mañana puede cambiar su pensamiento por una experiencia. Gustavo, ¿qué opina? ¿Algo que quisiera decir de esa historia?
2: Bueno, a ver, con esta historia que es muy interesante, más que todo veo que es, ya que tú estuviste en México hablando de la brujería de diferentes países, te encontraste con mucha cosa rara. México tiene una brujería donde dañan a las personas de esta manera, como la está cantando la muchacha, o la brujería cubana también. Pero ella habla, relata de que después que le hicieron la liberación, el que se encargó de la liberación le metió los dedos en la boca y vomitó como especie de un sapo. Entonces, lo que me da a entender a mí, y que de pronto él no te lo quiso decir, sí, las brujerías las pueden recibir otras personas, ¿ya? Y si están abiertas en ese momento para recibir esa clase de brujería. Sí, he tenido casos así, donde, hey, esta brujería no fue directamente para ti, esta brujería fue para fulana de tal, en este caso de ella, la mamá de ella, fulana de tal, y resulta que tú saliste, pongamos de que echaron algo en la casa, tú saliste tempranito, ¡pum!, y recibiste eso. Ya estuviste receptiva para recibir esto. En este caso ya lo habla de una blusa. Pongamos de que sí, de que impregnaron lo que iban a hacer la blusa, ella se la puso, pero para que tú botaras un sapo por la boca, no simplemente tuviste que ponerte una blusa, sino que también a tu casa tuvieron que haber llegado comidas donde la gente se vale mucho de eso. Y resulta que tú también te la comiste. De pronto tu mamá en algún momento dijo, ay, no, mira, cómete eso. ¡Tran! Te la comiste y te terminaste de fregar. Porque cuando uno bota algo, cuando en una liberación, llámese la doctrina, dogma, religión, lo que haga, esos símbolos que lo hagan, y la persona bota algo de su estómago, sale algo, es porque eso previo se lo comió, ¿ya? Yo he visto muchos de esos casos donde les echan hueso de muerto, pero triturado, y la persona se lo come, como muchas cosas más. Y esa cuestión de los sapos es que el brujo va a esas pocetas, a esos charcos, hablando tú que vivías en Barranquilla y para allá bastante pueblo que se presenta eso, aquí en la costa, cuando se arman esos sapos y medio comienza a llover y tú escuchas cruf, cruf, cruf, cruf, cruf, cuando las ranas comienzan a salir y comienzan a multiplicarse, y ves que al día siguiente en ese charco hay como una espuma encima. El brujo va y recoge esa espuma y en medio de una bebida la prepara y se la da a la persona, y esa espuma que tiene células y microorganismos de la rana o del sapo. y como va rezado, conjurado, ritualizado, entonces comienza a formarse algo en tu estómago, ¿ya? Y es lo pronto lo que ¡fua! La persona bota. Pero no simplemente por una camiseta, sino que algo comiste y por eso sucedió eso.
0: La brujería del sapo con la boca amarrada y la foto adentro, esa es fuerte, ¿no, Gustavo? Esa en México me la contaba un brujo y él vendía los sapos y me decía eso, me decía, uy, cómo es de fuerte esa brujería que le practican a la gente. ¿Esa la conoce?
2: Sí, adentro, antes de sellarle la boca al sapo, de cosérsela, adentro del sapo le meten un pedacito de papel pergamino con el nombre. Daniel Tres Palacios. Se lo meten al sapo en la boca, pero no es solamente hacer eso, es hacer el ritual, ritualizarlo y después coserle la boca al sapo. ¿Para qué? Para que el sapo no expulse el papelito de pergamino que se le ha metido en la boca, por eso es que le cosen la boca, para que no lo bote. Y después lo meten en una lata, un pote, como le llamen, y lo entierran. Claro, aquí lo he explicado muchas veces, el sapo aguanta bajo la tierra muchísimo, ya muchísimo, hasta lo que él logre sobrevivir, lógicamente que se va a desvivir el pobre animalito porque está encerrado, ya, está encerrado. Muchas veces te lo tapan y al pote le hacen arriba, le hacen agujeritos para que pues, le entre aire, porque ¿de qué se trata esta brujería que tuviste allá en México? De que la persona sufra. Ya, no para desvivirla totalmente, sino que la persona vaya sufriendo. Esa yo la vi en La Guajira, lo he explicado acá en La Mega. La persona que le hicieron esa brujería por medio del sapo, mira, Daniel, sacaba en momentos, eran momentos específicos, en tiempos específicos, sacaba la lengua, y la lengua era la lengua de un sapo. Tú sabes que el sapo tiene una lengua adecuada para sacarla y coger los insectos, y es una lengua como que medio flexible, se engruesa o algo así, y ella cuando le daba eso sacaba la lengua y era la misma lengua de un sapo. Y acá que decimos nosotros, ella no tenía papada ni nada de esto, a veces uno se le forma aquí papada. Tú sabes que cuando el sapo hace que infla esto acá y después lo se la quieta cuando hace el sonido del crack, ¿ya? Y a ella en cierto tiempo se le ponía esta cosa de sapo. Los ojos también trataban de ponérsele saltones como lo tiene el sapo. Trataba como de, y era una hinchazón toda rara y una vaina toda loca que le daba a ella, y era lo que el sapo estaba viviendo allá adentro encerradito donde lo tenían. Entonces había que destruir ese cuento, ya destruir todo ese hechizo para que esta persona pues hubiera sido liberada de el sapo que le cose en la boca.
0: La brujería del sapo. Dani Páez, buenas noches. ¿Qué historia nos quiere usted contar?
3: Buenas noches.
0: Hola, bienvenida, adelante.
3: Hola, ¿cómo están? Mira, no es tanto una historia, es más como una inquietud. Lo que pasa es que yo tengo una pierna izquierda. He tenido fracturas, accidentes y demás. Yo presiento que es algo como que me hubieran maldecido respecto a esa pierna en específico, porque siempre todos los accidentes son directamente esa pierna. Yo quería saber sobre eso y pues qué tan cierto era.
0: Y Dani, le hago una pregunta, pero desde que empezó a pasar esta situación con su pierna, ¿pasaron cosas raras aparte de los accidentes, sino que usted pueda decir acá hay brujería? Bien, Gustavo lo explicaba. Pero claro, yo ya viene la explicación de Gustavo, pero yo podría decir, pues, suena muy feo lo que voy a decir, pero uno diría, oiga, qué tan de malas mi pierna siempre. Cada vez que tengo un accidente me la parto, me sale todo en esa pierna. Pero usted recuerda cuando inició esto, tal vez haber pasado o haber vivido cosas sobrenaturales, algo extraño que usted diga, esto es como raro, ¿le pasó algo así?
3: Sí, pues yo he tenido como desdoblamientos en un momento en que de pronto estaba dormida con un ser querido mío, un hijo mío. Uh-huh. Cuando de repente me levanto como si me estuviera levantando de mi cuerpo y me veo dormida al lado de él. Y usualmente sí, últimamente tengo como pesadillas con serpientes y cosas muy pesadas que la verdad no le desearía tener a nadie.
0: ¿Y se le pasó alguna vez por la mente que le pudieran estar haciendo brujería y quién le podría estar haciendo esto?
3: Sí, pues la verdad yo tengo muchas personas envidiosas porque pues soy una persona muy amable con los demás, soy muy simpática. Entonces por parejas o por precisamente la envidia, creo que posiblemente sea eso.
0: Gustavo, ¿qué le puede decir a ella?
2: Bueno, en estos casos que tú mismo lo dijiste, que eres una mujer muy simpática, una mujer muy agraciada, una mujer que te va muy bien en los diferentes aspectos de la vida, más que todo en el aspecto laboral, sí existen personas que son súper envidiosas, y es que la brujería es loquísima. O sea, cuando uno va a un brujo, cuando una persona va a un brujo, es que el brujo te va a preguntar, ¿y tú qué le quieres hacer a esa persona? Pues vamos a dejarla coja. Ah, está muy bonita y muy esbelta, entonces que quede coja, ¿ya? Y posiblemente, te estoy explicando únicamente, posiblemente el trabajo que te hacen, entonces, es dirigido a tu pierna izquierda, y comienzas tú a tener una serie de accidentes donde siempre te comprometen la pierna. Te caíste, te partiste el tobillo. Te caíste, te partiste la tibia. Te caíste, o sea, todo va relacionado y siempre tú vas a estar cojeando, ¿ya? Porque te accidentas siempre ahí. Te dio una alergia, la pierna izquierda. Se te hinchó la pierna izquierda. Entonces, ¿ves lo que hablaba ahorita? Casos inverosímiles donde va de acuerdo una cosa con la otra. Alguna persona, mujer envidiosa, te tiene envidia en muchas cosas, sobre todo más la parte física y toda esa cuestión de ustedes las mujeres, que tú dices, pues vamos a ande coja para ver, y de pronto con el tiempo tú terminas quedando coja, ya, o te terminan operando, te queda una pierna más larga que la otra y precisamente es la pierna izquierda. Entonces, primeramente, pues tienes que averiguar si está sucediendo un caso de brujería que comprometa esa extremidad de tu cuerpo.
0: La brujería. Las historias paranormales hasta ahora. Usted quiere hablar de duendes, de fantasmas, del diablo, de una bruja. Hacerle una consulta a Gustavo. Puede hacerlo en este momento a través del cartel de La Mega. Bienvenidos los que están apenas llegando a nuestro canal de YouTube de La Mega. En TikTok estamos en La Mega, en Dani Tres Palacios. En todo Colombia a través de La Mega, en su radio. Un abrazo grande a la gente que está en Medellín. A los que nos oyen en Cali, Cartagena, Barranquilla, Bucaramanga, Cúcuta, Ibagué. Estamos en Villavicencio también, ahí a través de La Mega. Pereira, Armenia, Bogotá. De verdad, muchas gracias por su sintonía. Vamos a ver, David quiere contarnos una historia. David, hola, buenas noches.
4: Hola, buenas noches, Dani.
0: Bienvenido, David. Adelante, por favor, ¿qué nos quiere contar?
4: Bueno, en este momento yo estoy trabajando, pero tengo el espacio. Resulta que yo cuando era muy niño, fui a una misa de sanación y liberación de esas que hacen normalmente en los barrios. Tenía yo alrededor de 6-7 añitos, cuando en medio de la misa el padre dijo unas palabras, y una señora que estaba al lado mío comenzó a comportarse de manera extraña, ¿cierto? Obviamente la tuvieron que coger y el padre se arrimó para rezar. Y la señora comenzó a hablar en una lengua muy extraña y llegó a tal punto que lo escupió. Luego el padre siguió haciendo sus rezos, le dijo como que de aquí vas a salir, no te vas a quedar en el cuerpo de esta persona. Cuando resulta, sucede y acontece que yo vi que de la señora salió una sombra, y la sombra quedó como andando por el medio de la iglesia y dando como vueltas por ahí, rondando. Y yo, ok, eso, pues de niño que como que eso es, si es normal o no. El caso fue que pues nunca dije nada, me quedé callado respecto a eso. Cuando cumplí 16 años, estaba yo normal, eso fue un sábado, todo tranquilo, nada fuera de lo normal, y me acuesto yo a dormir. Me parece curioso porque yo nunca me acostaba temprano. En el primer piso, la señora hacía, leía el tabaco, y uno era como que, bueno, pues a las 6 de la tarde todos los días lavaba su casa con veterina para como que ahuyentar los espíritus y todo esto. Resulta que yo me acuesto a dormir y tipo 2:30 de la madrugada me despierto, ¿cierto? La cuestión es que yo me desperté y no podía mover el cuerpo. Y yo decía, o sea, tengo una parálisis del sueño. Cuando me da para mirar para la entrada de la habitación, veo que hay una silueta de una persona, por ahí 2 metros 15 más o menos, y se me queda viendo y tenía los ojos súper rojos. Se va arrimando poco a poco, y se sienta en la cabeza. Yo compartía la habitación con mi hermano, y justamente se sienta en la cabecera de él. Se siente y se queda mirándome, y algo dentro de mí decía, esto está mal, esto está mal, esto no tiene por qué estar pasando. Llega a tal punto que se me arrima, se me acerca demasiado, y me dice, como, y eso nunca se me olvidó, ¿quieres dolor en tu cuerpo o en tu alma? Y yo entre mí, yo decía, ¿cómo así? ¿Qué pasó? Entonces llego yo, en medio como la desesperación, y me pongo a rezar. Cuando hubo un momento que se me acercó tanto, y yo como que me logré soltar y grité. Apenas grité, en vez de salir, yo pensé que iba a coger para, pues, la calle, para afuera. Cogió, fue para adentro de la casa. O sea, se encerró adentro. Obviamente el grito fue tan fuerte que se levantó mi hermano, mi mamá, incluso la señora del primer piso se levantó y fue a mirar a ver qué fue lo que pasó. Yo les comenté qué fue lo que pasó, y la señora como que, bueno, no, es que pudo haber pasado esto, y discúlpenme por no hacer la limpieza como la tenía que hacer. Y yo quedé como que, ok. Al día siguiente voy a misa, pues voy donde el padre, le explico qué fue lo que pasó. Me dijo que seguramente la señora no hizo la limpieza como la tenía que hacer, y un espíritu quedó por ahí rondando. La cuestión es que es algo que me ha venido atormentando de ese tiempo para acá mucho, porque ya no es solamente eso, sino que también veo la silueta del hombre con el sombrero. Yo trabajo en esos momentos en una bodega, y muchas veces uno siente esa presencia como que alguien te está observando, de que las sombras pasan. La pregunta para aquí el caballero Gustavo es, ¿uno puede llegar a quedar tan sensible después de un primer encuentro con estas entidades?
2: Correcto, te explico. Tú tienes el don de la visión, y lo desarrollaste plenamente en ese primer encuentro de esta señora que fumaba tabaco. Cuando las personas tenemos el don de la visión y llegamos a un sitio donde hacen brujería, porque el tabaco es un medio de comunicación y lo utilizan más que todo para que los humos del tabaco lleguen a la persona para desesperarlo, volverlo loco, amarrarlo y un montón de cosas. ¿Y qué se encargan de que esos humos lleguen a esa persona? Entidades espirituales, y no son para nada buenas las que se prestan para eso. Entonces, cuando uno llega a esa clase de sitio, uno ve como si hubiera un montón de gente que está ahí, y resulta que la que está sola es la tabaquera, así le llaman, la que fuma tabaco, la bruja tabaquera. Ella lo sabía, fíjate que tú mismo lo dijiste. Ay, discúlpeme, no hice el cierre o la limpieza pertinente, y de pronto se me quedó uno de estos por ahí molestando, y no tenía nada que fregar, a quién fregar, ya que se fue para donde ti, y tú lo viste, ¿ya? Y ahí se te activó esa sensibilidad, o se te activó ese don, que es el don de la visión, el don, como le digo yo, de ver más allá de la nariz, el don de ver con los ojos del alma, no con los ojos físicos. Por eso ves a las entidades espirituales desde ese día. Dime.
4: Y lo mismo, perdón, qué pena. Lo mismo implicaría también tener como los desdoblamientos y literal, pues ver personas que realmente no están. O sea, es por eso mismo.
2: Correcto, sí, todo eso va de la mano, una cosa va de la mano con la otra. Ya, entonces ya tú comienzas a experimentar, y muy fácil, ¿ya? Entonces tú de pronto dices, como le pasa a muchas personas, a mí también me pasó, cuando yo comencé a estudiar, a organizar, porque uno tiene que organizar toda esta serie de dones, porque uno no se la pasa viendo espíritu todos los días y a toda hora. Ya uno, por medio de un estudio, uno maneja todos estos temas y uno lleva una vida normal, común y corriente como todo mundo, y activa el don cuando tiene que activarlo. Tú ahora lo tienes en un completo desorden porque no lo has sabido manejar, y entonces por eso ves entidades espirituales, ves al hombre del sombrero, que no son más que entidades espirituales que se presentan de esa forma. ¿Para qué? Para asustarte, porque ellos se alimentan del miedo de las personas. Cuando una persona siente miedo, terror, su aura se expande, ¿ya? Y él se alimenta de esa energía y se hace más fuerte. De eso se alimentan ellos, de tu energía. ¿Por qué? Porque siente miedo. Los que estamos en esto, nosotros no nos da miedo, y nos vamos por cementerio, y nos vamos para allá, y nos vamos para acá, y vamos de casa fantasma, y vamos a hacer esto, y vamos sin miedo. Pero si vamos con miedo, pues lo que está ahí se va a alimentar de la energía de nosotros y nos va a debilitar, porque también uno se debilita. Ellos se alimentan del miedo de la persona que siente, sea la parálisis del sueño, que viste a una sombra en tu cuarto, el hombre del sombrero, tú te arropas, te metes debajo de las cobijas y tienes miedo, y él se está alimentando de ese miedo. ¿Cómo amaneces al día siguiente? Al día siguiente amaneces cansado, débil, como si, mejor dicho, hubieras trotado toda la noche, ya, y resulta que tú lo que estabas era durmiendo. Entonces, te aconsejo, si quieres tener ese don, busca a alguien que te enseñe, que lo organices, y si no lo quieres tener, ese don lo pueden cerrar y ya tú no ves más nada, ni escuchas más nada, ni sientes más nada, y todo normal.
0: Muy bien, ahí está la explicación de Gustavo, la respuesta para nuestro amigo que contaba la historia de lo sucedido y de los dones, ¿no? Mucha gente despierta un día con ciertos dones sobrenaturales. Claro, lo primero es tener miedo, angustia, de qué voy a hacer con este don, ver fantasmas, ver esos planos a los cuales no estamos acostumbrados, pues no puede ser nada agradable, ¿no? Seguramente. Otra historia aquí en el cartel de la Mega, está pidiendo la palabra, vamos a ver quién sube por acá, que todavía no lo veo. Está pensando ahí. Bermúdez, buenas noches.
5: Hola, Dani, buenas noches, ¿cómo estás?
0: Bien, señor, bienvenido y lo escuchamos.
5: ¿Me escuchas bien ahí?
0: Sí, ahí lo oímos, tranquilo, bien.
5: Ah, perfecto. No, pues, Dani, una historia corta. Resulta que el papá de mi papá, bueno, mi abuelo, al parecer le gustaba muchísimo el tema de la brujería. Y pues de hecho la energía del tipo era muy pesada, o sea, uno cuando el tipo llegaba a cualquier lugar se sentía esa pesadez realmente. Y de hecho se comentaba que él vivía a tres casas de una señora a la cual él según quería comprarle un terreno. Hablo de supuestos porque pues es algo que nunca se confirmó, pero pues era lo que se rumoraba. Entonces resulta que fue tanta como la pelea por tantos años por ese terreno, que se dice que él, por medio de brujería, acabó con, bueno, desvivió a la señora. Y resulta que la señora, yo recuerdo que yo iba a la casa de ella, porque jugaba con sus nietos cuando eso, y la señora realmente era una señora muy delgada y se veía como su deterioro físico. Yo eso sí lo recuerdo mucho. Y bueno, ya de grande mi abuela pues me contaba que la señora la llevaban al médico y como que no le encontraban nada, y que el cuento era de que realmente este señor la había desvivido de cuenta de la brujería. Cuando este señor muere, estábamos todos en la sala de velación, ya pues yo ya era un adulto también, y recuerdo que llegó un señor ya entrado en edad y mi abuela me dice: mire, ese es el brujo, el que le hacía todos los trabajos a su abuelo. Y resulta que en un momento que estábamos ahí, pues como estaba mi abuela, un tío y yo, y este tipo se acerca y le dice a mi abuela, porque a mi abuelo le iban a, bueno, a este señor le iban a cremar, y mi abuela le dice a este señor a mi abuela que según la voluntad de este señor, era que cuando lo cremaran, la mitad de las cenizas se las entregaran a él. ¿Para qué? Vaya usted a saber. Pero era como eso, Dani, lo que quería como contarte. Y otra cosita, Dani, ahí rapidito. Mira, yo me contacto desde Estados Unidos.
0: Sí.
5: Y vivo en una zona, estoy rodeado básicamente de cementerios. De mi casa hay alrededor de unos 9-10 cementerios, como a 3-4 calles, así. O sea, hay muchísimos cementerios. Entonces me gustaría si de pronto uno de estos días podemos programar y hacer un recorrido más como desde como recorrido, no tanto desde el punto como de buscar espíritus y eso, ya que pues soy más como también del concepto de que realmente en los cementerios no hay fantasmas, porque al final lo que llega solamente es un cuerpo, pero sí más como para que lo vean y todo eso.
0: Mañana le queda fácil de pronto.
5: Perfecto, sería sí. Genial, y podemos incluso ir a unos 2 o 3, ya.
0: Eso.
5: Que están como relativamente cerca.
0: Si quiere 9 de la noche hora Colombia, que arranco la transmisión paranormal, estoy pendiente de usted, y ahí le di seguir, en el chat entra y me dice, Dani, estoy listo, y prendemos cámara y manos a la obra.
5: Perfecto, sería genial, incluso lo llevaría al que es el primer cementerio acá de la ciudad, y hay otros, por ejemplo, aquí en ese momento estoy aquí en un storage, estoy organizando el storage, y aquí a media calle hay uno de los que es el cementerio más grande, está aquí a media calle. Pues no le digo que voy ya porque, bueno, tengo muchas cosas acá, pero si podemos organizar para el día de mañana sería perfecto.
0: Hágale, Bermúdez, quedo agendado, depende de usted.
5: De una, viejo Dani, muchísimas gracias y felicitaciones por ese programa, un fiel oyente todos los días ahí conectado, mi hermano.
0: Gracias, igualmente para usted y a todos los colombianos o la gente, igual, si así no sean colombianos que nos oyen desde afuera, y ahí está el que quiera a veces que... Estos recorridos hechos por otras personas, me acuerdo en la época de la pandemia se me ocurrió esa idea, y todavía si alguien de pronto dice, Dani, como él, mire, acá en mi barrio lo que hay son cementerios, o Dani, tengo la fábrica de mi papá que está abandonada, hermano, y ahí dicen que asustan, o tengo un apartamento donde se aparecen fantasmas, camine, les muestro y hacen el recorrido a su gusto, a su manera, que es que quiero hacerlo con linterna, con vela, bueno, con vela no me puede porque el fuego molesta en día a las redes sociales, pero quiero llevar una tabla ouija, quiero llevar a mi perrito, quiero llevar un muñeco que tengo, que creo que es el muñeco diabólico, lo que quieran, eso sí lo dejo en sus manos para que hagan el recorrido como deseen y vivir la experiencia, ¿no?, de ustedes que lo hagan. Entonces, bien interesante. Pero Gustavo, ¿quería opinar algo? Es lo que hablaba de lo de las cenizas y todo eso, ¿alguna opinión de eso?
2: El primer recorrido paranormal que se hizo aquí en el Cartel de la Mega en el 2020 con la pandemia, me gustó tanto que nunca se me olvidó, que fue aquel edificio, un vigilante que la entidad espiritual se llamaba Rafaelito.
0: Así es.
2: A mí nunca se me olvidó, porque en verdad él buscaba por todo el edificio a Rafaelito y se le manifestaba, el niño se le manifestaba, claro. Ese fue el primer programa de recorrido. Mira, lo que acaba de contar el muchacho, esto fue cierto en nuestros ancestros y en mis ancestros sucedió. Las personas que tenemos ancestros, o sea, ya abuelos, bisabuelos, tíos segundo, todo eso, que se dedicaban a la brujería o a quitar la brujería, eso por lo general siempre se vivía una guerra de brujos. En esas épocas se vivía eso. Y ellos era el que ganara. Y era para desvivir. Y en uno de mis ancestros pasó algo. El brujo quería quitarlo del medio porque era que mi ancestro era como lo que me dedico yo. O sea, a quitar la brujería. Y aquel era a hacer brujería. ¿Ya? Entonces ahí siempre tenían la rivalidad y tenían la guerra. El brujo un día se craneó algo estupendo y contrató a una mujer. Uno en esto debe cuidarse de todo cuando uno anda en estas cosas. De todo es de todo. El brujo contrató a una mujer, le pagó y le dijo, te vas a meter esto, una especie de algodón, algo líquido, en tus partes íntimas y vas a pedir una consulta con fulano de tal. Lo vas a enamorar que yo estoy seguro que el viejo va a caer en tus redes y vas a tener relaciones sexuales con él. Le pagó y así lo hizo. Fue aparentemente una consulta, terminó conquistando al viejo y el viejo se acostó con ella. Y por medio del miembro viril de él entró la brujería y de esa forma lo mató. Se daban unas cosas, como lo hemos hablado en la noche de hoy, inverosímiles totalmente. Él se desvivió, se fue a este mundo ahogándose y no sabía que lo ahogaba. Cuando alguien dijo en el pelo, vamos a ver qué es lo que tiene, te estoy hablando hace muchísimos años, por allá en los años 60, por ejemplo, vamos a ver qué es lo que tiene, comenzó a botar de su boca como una lombriz, pero imagínate una lombriz que venía como una bola de lombriz, y eso lo ahogó, lo asfixió aquí. En esos pueblos, en esas épocas, simplemente llegaba el ataúd, no sé qué, no había todo lo que se estaba listo, y lo tenían un gran tiempo ahí mientras ya lo llevaban al cementerio. Y él, eso no sucede, es que son cosas berracas e inverosímiles. ¿Qué muerto se va con su miembro viril erecto? Ninguno. Eso es lo primero que se deshace cuando la persona se desvive. Y él duró un tiempo con eso así. Cuando pasaron las horas que los que estaban ahí le hicieron a él lo que le estaban haciendo, porque se dieron cuenta que había sido decidido por un hechizo de brujería, pero bien berraco, ya se dieron cuenta que lo que salía de su nariz, lo que él ahogó, era un hilo blanco. Y su miembro viril se fue como se tenía que ir, y entonces lo llevaron a sepultar. Esos sí eran casos de nuestros ancestros de brujería que pasaron en la vida real y que fueron guerras de brujo. Hoy en día ya eso no existe. Hoy en día existen son otras vainas, pero las guerras de brujo, como contaba el muchacho, que fue lo que pasó, y hasta el brujo iba al sepelio del otro. Mira, ve, ese fue el que le hizo a brujería, no sé quién tal, se conocían, pero ajá, pruébamelo, ya me entiendes, pero entre ellos sí está una guerra. Es realidad.
0: La brujería, los fantasmas, historias hasta hora de la noche. Gracias por estar con el Cartel de la Mega. Avanzamos. Recuerden que vamos hasta la medianoche, hora Colombia. Pero perfecto para que ustedes cuenten su historia, puedan preguntarle algo a Gustavo si quieren. Las fantasmas, las brujas, el hombre del sombrero hoy no se ha asomado por acá, pero ese siempre aparece en alguna historia en algún momento. Vamos a ver, por acá me llegó la solicitud de... ¿De quién? De Gabel. Vamos a ver, Gabel, quién es. Y si se conecta para contarnos su historia o su pregunta. Gabel, buenas noches.
6: Ay, Dios mío.
0: Bueno, Gabel no, está como por ahí viendo televisión, yo no sé qué le habrá pasado, pero él no, como que no quería participar. Recuerden que los que envían solicitudes porque quieren hablar o en el chat de TikTok también pueden escribir, tengo una historia para ayudarme cuenta quiénes son. Un abrazo a los youtubers. ¿Qué dice Anika 16? Está por ahí el señor Scorpio 9011, está Alejandro de 23, Raúl, gracias a los que le dan like ahí en YouTube debajo de la transmisión. Ahí el dedito arriba. Si le dan like, les agradezco. Estamos en el canal de La Mega, muy amables, muchas gracias. A todos, está por ahí Nasha, tal vez Juan Pablo Cortés, que dice saludos, gracias Juanpa. Muy amable también por ese like. Gracias a los que están ahí conectados hasta ahora de la noche. Tengo una historia, dice Lisset. Vamos a ver, Lisset, qué nos cuenta hasta ahora. ¿Y qué opina Gustavo?
7: ¿Qué opina Gustavo?
0: Lisset, hola, buenas noches.
8: Hola, muy buenas.
0: Bienvenida. ¿Qué pasó? ¿Qué le sucedió?
8: Hola, mira. Bueno, yo desde pequeña, yo soy de Barranquilla.
0: Ok.
8: Y un barrio bastante vulnerable. Por lo general, estos barrios siempre hay, pues, todo el tema de brujas, Acá le dicen porquerías, porque nunca hemos escuchado que hay brujos buenos por acá. Mi historia, primero empiezo, mi mamá falleció de brujería tristemente, pero todo fue porque mi tía tuvo problemas con una señora porque se metió con su marido, y la historia fue que mandaron un plato de comida a la casa. Tristemente mi mamá lo comió, pero la brujería se siente en toda la casa, entonces era una oscuridad, una pesadez, por lo menos yo puedo sentir energías pesadas, muchas energías pesadas, y se sentía una pesadez. Mi mamá empezó con jaquecas, mi mamá empezó con vómitos, y ella seguía trabajando, pero se enfermaba, hasta que llegó un momento en que se sentían cosas en la casa. Yo me levantaba dormida, sonámbula, y salía en la calle, caminaba. Por allá hay una loma que le dicen Loma del Peligro, y yo llegaba hasta esa loma y volvía dormida, hasta que ese fue el primer día, nadie se dio cuenta. El segundo día ya sí me encontró una señora, pero nadie sabía cómo yo abría la puerta dormida. Entonces mi mamá se empezó a enfermar, decían que era una enfermedad de los pulmones, luego decían que era una bacteria, luego decían que mi mamá duró 6 años enferma. Mi mamá decía que ella veía una mujer y la mujer se peinaba frente a ellas. Nosotros somos 7 hermanos y 4 mujeres, y toditas teníamos piojos. O sea, yo con 17 años tenía piojos, pero no era normal, porque mi mamá se enferma. Mi mamá murió de 25 kilos. Ya se imaginarán en el estado en el que estaba. Mi mamá no tenía músculos. Mi mamá estaba seca, seca, seca. Entonces yo tenía piojos, 17 años, 16 años, y yo iba al colegio y a mí se me salían los piojos. Mi hermana menor, a ella le tuvieron que quitar todo el cabello porque eran los piojos que le salían, o sea, demasiado. Mis 2 hermanas menores, piojos, pero eran piojos. O sea, era una cosa de que mi mamá me limpiaba y a las 2 horas teníamos piojos. Entonces mi mamá sí supe que ella pues buscó ayuda espiritual. Primero buscó ayuda pues con personas que decían que eso era brujería, que buscó ayuda, y ya le dijeron pues lo que yo estoy contando, que ella recibió la porquería por una comida que le echaron fue a mi tía, y la recibió fue ella sin querer queriendo, presuntamente. Entonces, y la casa era muy pesada, había mucha ruina, escasez de comida, pasábamos mucho trabajo y era horrible. Mi mamá cuando fallece, yo estoy con ella, y ya yo sabía que mi mamá iba a morir. Entonces mi mamá cuando fallece, yo estoy en UCI con ella y yo la veo a ella que muere. Cuando ella muere, yo sentí una energía pesada que sale de ella, pero yo en mi inocencia, porque yo en ese momento yo no sabía qué me estaba teniendo. Entonces, pues yo bajé normal y yo llegué a mi casa y yo dije, mi mamá está bien. O sea, en el shock que yo tenía, mi mamá está bien. Pero era diferente, la casa se sintió diferente. Al día siguiente, que fue su velorio, a mi mamá le tuvieron que abrir el cajón y sacarle los piojos, porque le salían piojos de la nariz, piojos de los ojos, de los oídos. O sea, mi mamá la tuvieron que sacar a todo el mundo de la funeraria, porque era piojos por todo lado. Cuando ella le hacen la autopsia, que entregan el resultado, a mi mamá le habían dicho que ella no tenía el pulmón izquierdo. El pulmón izquierdo había sido comido por una bacteria. Mi mamá mantenía con oxígeno. En la autopsia, cuando ella la abren, porque nosotros dimos consentimiento para eso, mi mamá tenía su pulmón izquierdo perfecto. O sea, mi mamá tenía sus 2 pulmones perfectos. Nunca hubo una tal enfermedad, neumonía, tuberculosis, bronconeumonía, que fue lo que ella le diagnosticaron, y a lo último la bacteria. Entonces, desde ese momento, cuando mi mamá fallece, que ella nos sacan a todos y le limpian la cabeza porque tenía mucho piojo, mi mamá estaba vestida de blanco y parecía lunares, literal, que tenía. Cuando ella fallece, entonces, pues en la casa quitaron los techos para que saliera. La verdad es que no sé, eso fue un tema de mis tías con una persona que se supone que era un primo familiar lejano que era brujo, limpió la casa y pues no es mentira, a los dos días ninguna de nosotras teníamos piojos, ninguna, o sea, era una cosa impresionante. A nosotras nos salían granos y de los granos salían los piojos y de un momento a otro cero piojos. Pero como a los 6 meses escuché yo que hay cosas que la gente hace con los muertos que mueren de brujerías, y en ese sepelio fue una tía mía que supuestamente ya sabe de eso, y según ella lo que contó 6 meses después fue que ella cogió una cebolla y la partió en cruz y metió un papel con sangre de menstruación y un nombre. O sea, ella no puso nombre de una persona, ella puso nombre de un espíritu. ¿Qué espíritu? No sé qué fue. Donde el espíritu iba a decir quién fue la persona que echó la brujería, dice ella. Ella lo cuenta ese día porque ese día había muerto el hijo de la señora que supuestamente hizo la brujería. ¿Qué fue ese maleficio que ella echó? No sé. Cuando nosotros sacamos a mi mamá hace 2 años del cementerio, estaba en puro hueso. A mi mamá le metieron, le pusieron medias en las manos y medias en los pies, porque los huesitos de los pies y de las manos, como son muy pequeños, tienden a perderse dentro de la arena del cementerio. Cuando nosotros lo sacamos, en los huesitos era, no sé cómo decir, explicarle, era como una piedra negra. O sea, dentro de los huesitos, en las medias, había como unas piedras negras. Eran como 2 o 3, no estoy mal. Uh-huh. A mí se me hizo raro. Yo guardé las piedras y se las entregué, me acuerdo yo, a mi tía. Y mi tía me dijo que yo, ¿por qué había hecho eso? Porque esas piedras eran parte de la brujería que le habían echado a mi mamá. Pero yo, inocente, nunca supe eso, supe más nada, y después de ahí empecé a escuchar cosas de la familia de la señora. Le mataron al hijo, 2 nietos murieron suicidados, o sea, se suicidaron, y ella actualmente tiene cáncer. Entonces, yo nunca, pues, jamás en mi vida había aceptado que mi mamá había muerto por una brujería de esa manera. Y de ahí en adelante, la casa donde vivíamos, que es la casa de mi abuela, que todavía está y está perfecta en condiciones, allá nunca se ha podido vivir bien. ¿Sí me entiendes? Allá tú llegas y tú sientes la energía pesada, o sea, tú sientes que algo hay allá, algo que no te deja tranquilo, algo que la pesadez. Entonces, desde esos momentos, por lo menos esa casa es muy pesada, todo el mundo sabe que es muy pesada, peleas, la familia pelea, peleas de primos, peleas de todo, o sea, allá quedó algo muy fuerte. Y lo que pasa conmigo es que yo no sé, yo tengo algo que es, yo digo que es un don. Primero, yo tengo un don que es el don de los sueños. Yo lo que sueño pasa, y de alguna u otra manera la gente me cuenta los sueños y pues se los interpreto. Y también siento energía muy pesada, es más, dicen que a mí me rodea una energía muy oscura. Y eso me ha pasado desde el colegio. Y a mí casi me expulsan del colegio porque pensaban que yo practicaba brujería. Pero yo nunca jamás, pues, nada de eso, gracias a Dios. Tanto así que a mí me tocó refugiarme en las cosas de Dios. Yo soy cristiana. Y dentro de la iglesia he visto y he sentido y he hecho cosas terribles y tremendas. Pero era de la misma cosita que yo venía antes del colegio. A mí me decían que yo tenía la Santa Muerte atrás. O sea, que a mí me veían el espanto atrás. Una compañera se privó un día cuando yo abrí la puerta del salón y gritó y se privó. Y ella le dijo a los profesores, cuando ella despertó, que ella había visto la muerte atrás de mí. Entonces, esa era la historia que yo quería contar. La brujería existe, y existe, y es bastante fuerte. Y a veces es muy mala.
0: ¿Qué historia, Lizeth? Creo que a todos nos dio hasta piquiña oírla. Pero creo que Gustavo está que se habla después de haber oído todo esto. Adelante, Gustavo, ¿usted qué explica de este caso tan fuerte?
2: Correctamente, hace como 15 días hablaba yo con Paul de la brujería puerca. Tienes toda la razón, acá en la costa. A la brujería cierta clase de brujería le dice, ah, a él le hicieron una porquería, o a ella le hicieron una porquería. Es la brujería que se hace con los fluidos corporales de la persona, que se los dan a beber a otra persona, o otros rituales y otras ciertas cosas de brujería que se las dan a comer a la persona. La persona inconscientemente se come esa porquería, o sea, se come eso que le mandaron, y la brujería comienza a desarrollarse en el cuerpo de la persona, en este caso tu mamá. Entonces sucede una cosa con la brujería, que la brujería contamina a medida que tu mamá comenzó a enfermar, que me dice que duró unos años. Ustedes comenzaron a vivir una locura impresionante, que es lo que acabas de comentar, de los piojos y de las burbujitas que le salían en la piel y salían piojito y todas esas cosas. Son brujerías que se hacen con rituales, pero rituales bien fuertes, pero rituales simple y llanamente para acabar, para enfermar, para destruir, para desvivir, no solamente a una persona, sino todo al núcleo familiar. Entonces, esto fue lo que ustedes comenzaron a vivir. Todos los demás comenzaron a vivir una contaminación que hasta el día de hoy queda un residuo de esa contaminación, y por eso tú dices que hay pelea, que se agarran entre los primos y toda vaina, todos los que están ahí en esa casa, porque aún queda una contaminación de esa brujería. Lo que hace la señora cuando llega ya al ritual, esos casos yo los he visto, unos casos supremamente inverosímiles. Lo conocí, que cuando la mujer se desvive, cuando lograron el objetivo, esa gente primeramente le quitaron la creencia. Mira, no hay una cosa más berraca que haga el brujo, que es, me imagino que, no sé si ustedes en el momento no creían. O sea, el brujo te quita la creencia, ¿ya me entiende? Para que avance la brujería. Yo no creo en eso. Se está desviviendo la señora, los médicos dicen que está bien, que no tiene nada, se está desviviendo, está tirada en una cama, y todavía los familiares dicen, yo no creo en eso, eso no existe. Pues claro, ustedes se les quita la creencia para que la brujería avance. Yo viví un caso acá en la ciudad de Santa Marta, y cuando ya también la tenía en el ataúd, en este caso la señora tuvieron que cambiarla 3 veces porque comenzaba a sudar. A sudar. A ver, inverosímil, ¿qué cadáver suda? Aquí yo estaba sudando ahorita porque hay tremenda calor acá en Santa Marta, y porque estoy acá, porque estoy vivo. Pero ¿qué cadáver suda? Ninguno. Entonces se manifestó la brujería y ella tuvieron que cambiarla 3 veces porque empapaba, mojaba la ropa, el vestido que le ponían. En este caso con tu mamá fue en la cantidad de piojos. Se comenzaron entonces dentro de su cuerpo a salir, como el caso que te decía ahorita del ancestro mío, que todos veían que estaba botando por la nariz y por la boca una bola de lombrices, y al final cuando todo pasó era un hilo blanco largo lo que le sacaron de la nariz. Entonces ahí se manifestó la brujería, ahí ustedes se dieron cuenta, a mi mamá la desvivieron por brujería, porque vieron eso. Pero estoy seguro que anteriormente, con los años atrás, muchos decían, hombre, tú vas a creer en eso, hombre, ¿qué? ¿No crees en esa vaina? ¿Qué tal? Así como hablamos aquí en la costa. Estoy seguro que muchos decían así, ya al final lo vieron. Entonces entra la señora, que sí cree, a hacer un ritual. Hay muchos que se hacen con un difunto. Ya, lo que ella hizo fue regresar todo eso a la que lo mandó a hacer, que es la que tú cuentas que le ha pasado de todo, y también está enferma, y también se desvive, y también va a sufrir, y le van a pasar un montón de vainas porque vino ella e hizo ese ritual, devolvió todo ese cuento. Me imagino que ella se protege, la que lo hizo, me imagino que ella sabrá sus cosas, porque esas son cosas muy delicadas, porque tú también estás cometiendo entonces,

0: creyeron en la brujería, te convertiste, eres una persona cristiana, pero te quedó la experiencia y la anécdota.
1: ¿Quién quiere contar otra historia, otro caso? Me lo hacen saber en el chat. Antes de decirle a Gustavo, la gente de Gustavo que lo quiere contactar a usted en privado para brujería y todos estos casos, ¿dónde lo pueden
0: Correctamente, para casos inverosímiles, mayores de edad, que estén viviendo un caso inverosímil, que digan, yo tengo un caso de brujería, no me lo van a decir, ya, simplemente se van a contactar conmigo, yo les voy a mandar una información donde les indico cómo es la consulta, cómo se hace una consulta, cuánto cuesta una consulta y todo lo demás, los pasos a seguir, y si están interesados, se comienza pues a liberar, a sanar, a curar, a regresar y a hacer todo esto que ustedes han escuchado en este programa de hoy. Pueden contactarse, pueden escribirme, no llamarme, escribirme al número de WhatsApp 302-832-9650, y con mucho gusto les escribo.
1: Gustavo, le agradezco por su tiempo y sus opiniones. Yo voy a seguir aquí escuchando historias, muy amable.
0: Muchas gracias. Nos vemos prontamente con otras historias muy chéveres sobre la brujería. Sí, señor.
1: Ahí está el viejo Gustavo. Yo sigo escuchando historias. ¿Quién quiere contar la próxima historia?

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2: En la Mega, 3:54.
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6: Avanza la noche. Pero todavía tenemos por delante una hora de historias, fantasmas, brujas, duendes, parálisis del sueño, el hombre del sombrero, Dios, el diablo. Esta noche bastante brujería. Pero bueno, soy Dani Tres Palacios, el Tripas. Gracias a los que están en YouTube, a esa barra brava que le dan like a la transmisión. Gracias a los TikTokers. Gracias a toda la gente que nos oye en radio, en La Mega, en Colombia. Este programa es de radio y se amplifica para todo el país. Y seguimos. Que siga la noche. Bienvenidos todas las ánimas también, que de pronto rondan ahí cerca a su casa, a su celular, a su radio, a su carro, y están ahí cuidándolo o esperando esta noche manifestarse. Francelina, buenas noches. Por favor, queremos oír su historia, lo que nos quiera compartir la noche de hoy.
7: Hola, buenas noches.
6: Bienvenida.
7: Adelante. ¿Cómo estás?
6: Bien, gracias.
7: Gracias. Bueno, esta historia, esto me pasó a mí en el 2012. Yo andaba con un hombre casado. Él había sido mi novio años atrás. Y luego me lo encontré otra vez en el camino y pues me mocé con él. Y el 7 de mayo del 2011 nos separamos. Él quería dejar a la mujer. Entonces yo le dije no. O sea, yo estaba con él pero sin que dejara a esa persona. No me interesaba vivir con él. El 7 de mayo del 2012 me empezó un dolor en el cuello, como una tortícolis, pero yo lo podía mover. Entonces me fui para el hospital que para que me incapacitaran y resultó que tenía un cáncer de tiroides regado en los pulmones y en los huesos.
6: ¡Upa!
7: Toda la tiroides vuelta a nada y los ganglios llenos de masa. Entonces, cállate.
6: Sin haber tenido síntomas previos, o sea, de un momento a otro usted amaneció con un dolor en el cuello y
7: le... ¿Así?

0: ¿Y le diagnosticaron todo eso?
1: Todo eso.
0: ¡Hijo de madre!
1: Eso fue el 7 de mayo. Para el 10 de mayo yo ya no daba para respirar. Entonces yo tenía que dormir sentada. Yo no podía subir un piso porque yo me quedaba sin aire. O sea, yo no podía respirar. Entonces lo primero que yo hice fue llamar a mi hermana y contarle lo que me había pasado. Y le dije, échate la suerte a mi nombre. Que le leyeran las cartas del tabaco, lo que fuera. Allá en Valledupar. Entonces le dijeron que...
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1: ¡Ey! A la Reconquista. Dios los bendiga. Felina.

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4: En la Mega. 5:59.
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4: Es el Mañanero de la Mega, edición de jueves. Hoy es 23 de julio de este 2026 y nos damos cita en una edición más a través de la app de RCN Radio, a través de las diferentes frecuencias del sistema Mega en todo Colombia, las diferentes ciudades que a esta hora se conectan a través de la transmisión en TikTok de la Mega Colombia y después de las 8:30 de la mañana en YouTube. Para todos, muy pero muy buenos días a los que llegan a la sintonía. El combo completo acompañando sus mañanas: Andrés Mazo, David, Cristian, el Mega Ratón. Y pues, señores, buenos días. ¿Cómo están? ¿Cómo me los trata la vida?
5: Querido Ratón, con los buenos días. Feliz jueves para todos.
4: Gracias.
5: En esta nueva edición del Mañanero de la Mega. Conectaditos, muchachos, porque hoy es jueves. Básicamente ya se siente el fin de semana, pero no se me acostumbre a mucho colombiano, colombiana que me escucha, porque este lunes no es festivo.
4: Bendito sea mi Dios.
5: ¿Cierto que no? Ahorita
4: no,
5: sí.
4: No.
5: No. Bueno, yo lo intenté. Yo dije como que vamos a intentarlo así que sí, pero no. Así que prográmese, porque este fin de semana normal, no se me acostumbre. Usted que estaba pensando en irse para la playa, para el río, para finca, para la montaña, este fin de semana vamos normal, Cristian.
6: Hombre, sí, normal. Hay que acostumbrarse a que solo es sábado y domingo. Tenemos una época muy especial con todos los festivos, pero bueno.
5: Pero volverán.
6: Sí.
5: Volverín.
6: Volveré. Igual, cuando uno ya no trabaja, digamos, pues descansa todos los días, ¿no?
5: Ah, bueno, sí.
4: Pero eso complica la vuelta, porque no falta el que dice también que está aburrido, que ya no quiere trabajar más, que definitivamente está agobiado, que está cansado. Perro, y renuncia, y antes le empieza a ir peor.
5: Pero si algo que quiera decirnos Ratón, pues cuéntenos.
4: No lo digo por mí, o sea, pues, hombre, por Dios. Pero sí lo digo por personas que se quejan, y después de que se van, antes les empieza a ir peor.
5: Es que mejor malo conocido que bueno por conocer. Y gracias a Dios, uno aquí la pasa muy sabroso con ustedes, echándonos este Mañanero de la Mega, que sin el U es más rico. ¿Cuándo llega ese señor?
4: Perro, ya el próximo miércoles. El miércoles es 29, sí, señor, el miércoles.
5: No, sí, mentira, sí.
4: Sí, no, aquí lo vi. Es 29 y pues ese día estará regresando.
5: Qué
4: el director.
5: Pereza.
4: Ah, pero porque eres así, hombre.
5: No, él sabe que...
4: Y cuando venga te escucharé diciéndole que no, que qué belleza.
5: Sería incapaz.
4: ¿Será?
5: Sí, no, sería incapaz.
4: Nah. Oiga, Cristian ayer vio fútbol.
6: No.
4: ¿No te viste el partido de Medellín con Vasco da Gama?
6: Supe que ahí iban ganando como 2-1. Es que la verdad yo tengo que tener un proceso como de transición, de adaptación. O sea, no puede salir uno el domingo del Mundial y después ver Medellín Vasco da Gama.
5: Yo lo hice.
6: Bueno, pero usted que es un entregado. Yo tengo que hacer un proceso de adaptación otra vez al mundo real.
5: Yo hice España-Argentina y pasé a ver América-Real Cartagena.
6: No, hermano. Yo prefiero tener un poquito de respirar y adaptar. Entonces yo estaba más pendiente como de fichajes internacionales, de los equipos.
5: Ya no se arma de Jimmy.
6: Ese también a Morgan Rogers en el Chelsea, pero bueno, eso es de otro costal. Porque ¿cómo quedó el Medellín? Ayer iba ganando 2-1.
5: 2-2 quedó.
4: Quedó 2-2, brother. No. Y hubo autogol, ¿cierto?
5: Sí, hubo un autogol los 15 segundos de Varela.
4: Hubo autogol por ahí también.
6: Los de Vasco da Gama traían la pesada.
5: ¿Y no? Y Carlos Andrés Gómez jugó fútbol champán, le digo.
6: Bueno, Carlos Andrés.
5: Y por ahí vi que el Junior jugó el partido que estaba pendiente ahí de Copa Betplay contra Barranquilla. Empataron 2-2.
4: También quedó 2-2.
5: También quedó 2-2. Ayer, en otras noticias que a nadie le importan, ayer fui a jugar fútbol, hoy siento que me les muero.
4: ¿En serio?
5: Uy, perro, no juega como hace 6 meses, me duele la espalda, me duele la rodilla, me duele el pie.
6: Es que, hermano, el deporte es perjudicial para la salud, yo siempre lo he dicho.
5: Me raspé, tengo una pierna raspada.
6: El deporte hay que hacerlo hasta los 13 años y ahí para adelante solo los profesionales.
5: Y de ahí para adelante solo salía a trotar.
6: Y ya, y es mucho.
5: Y eso es mucho. Pero bueno, bienvenidos a este Mañanero de la Mega, que los conectamos en este jueves, además, con tema del día, Ratón.
4: A las 6 en la mañana, 10 minutos, como siempre en este Mañanero, una intersección.
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4: ¡Me llena! Sí, señores, hay cosas que a uno lo llenan como persona, le llenan el espíritu, le llenan el hecho de ser papá, el hecho de ser compañero. Y pues hoy queremos hablar de esas cosas que a uno definitivamente como que lo llenan, le suben el ánimo, le suben la emoción. Porque en este programa somos positivos ante todo, señores.
5: Ah, que aquí somos adictos al positivismo.
4: Aquí somos adictos a la carcajada, señores.
5: Exacto, y quiero empezar yo. Me llena un sancocho.
6: Bueno,
4: sí. Eso está muy, está muy literal.
5: Pero es que más allá de estar lleno físicamente, porque en el sancocho hay amor, hay tradición, hay familia, a mí me llena.
6: Me llena cuando le dicen a uno en redes o de pronto algún compañero, algún jefe. Oiga, me gusta lo que hace. Como bueno.
4: Qué bueno.
5: A mí me llenaría más si me dice, me gusta lo que hace, lo voy a subir.
6: Bueno, entonces toca que le diga eso a Tres Palacios.
5: Él lo sabe.
6: Ah, bueno.
4: Todos lo saben.
6: Pero yo prefiero, o sea, en un momento donde hay crisis en todos, en todo el mundo laboral, con que a uno le digan, hermano, me gusta lo que hace, ya eso ayuda, ¿no? Eso, o sea, yo con eso no voy al mercado y pago pues una libra de plátano, ¿no? Pero como que uno dice, bueno, salario emocional.
4: Es bonito.
5: Que le digan a usted, me gusta lo que hace, no venga tal día.
6: Sí, o cuando le dicen a uno, me gusta cómo haces el amor, eso llena.
4: Ah, cuando le dicen a uno que es tu héroe.
6: Claro.
5: Uy, perro, o sea, no va a decir que como que pase. Pero seguramente a todos en la vida, en lo que haga, usted que me está escuchando, en su labor, en lo que sea que esté haciendo, seguramente alguien se le ha acercado en la vida y le ha dicho, oiga, mire que yo lo veo a usted, parece chévere lo que usted hace.
6: Es bacano.
4: Eso es bonito.
5: Eso es bonito.
6: Digamos menos, o no sé si le pasará, por ejemplo, a los del Cúcuta, ¿sí? Como a un guerrillermo, por ejemplo, que se le acerca a alguien y le dice, me gusta la pesca milagrosa que hace. No sé si pasará.
5: Todo esto de la legalidad, digamos.
4: Pero venga, espere, que es que ya ahí Cristian abre un boquete, porque ya se me imaginan muchas cosas. Que llegue el torturador y dice, oiga, ¿sabe qué? Esa tortura que hizo estuvo muy buena. La información que entrego, nítida. Y uno,
6: sí, como que el mejor. Como que el jefe le dice eso. Lo hiciste muy bien, hermano. Claro, bueno, es que era quitándole las uñas, era por ahí.
4: No, yo sabía que las agujas entre las uñas me iba a ir muy bien.
6: Y el man llama a la casa y mamá, me felicitaron.
4: que llegue y le digan a uno, es que oiga, ese carro que usted se goleó, ese carro que usted detrás. Bueno, no,
5: eso es lo peor,
6: muchachos. Bueno, y viejo, ¿cuántas tractomulas quemó hoy? Tres. No, muy bien, porque el que estaba antes solo hacía una por día.
3: No, me fue bien en este mes, tumbé tres torres de energía.
4: No,
6: me gusta lo que haces.
4: Pues, pero eso es lo que no queremos. Pues, o sea, eso es un programa de humor.
5: Me gustaría que más bien, digamos, diga.
6: Pero yo creo que pasar David, porque finalmente hay algunos que son trabajadores también.
5: Sí, pero chévere que diga, no, jefe, es que vamos a sentarnos por la paz. Ah, bacano.
6: Bacano.
4: No, sí, es que sí.
6: Debería ser así.
4: Pero
6: claro.
4: Pues es que está también el lado contrario.
3: Normal. ¿Cuántos puentes dinamito llevo dos en esta semana?
6: Y lo pillaron, no, nada, cero, hermano.
4: Es que ese ataque, una vuelta que usted soltó desde arriba, muy buena.
6: Imagínese, en una época muy violenta aquí de las tomas a la base de las Delicias, hasta la Pueblitos, y se acuerda que había una modalidad que era cilindro en bomba.
4: Sí, claro.
6: Como que lo llenaban de esquila. Imagínese cuando el jefe le dijo, ¿y quién fue el que se inventó eso? Y levantó uno y dijo, yo. Muy bien, bueno, hermano, o sea que tiene dos días libres.
5: No, pero ¿para dónde coge?
6: Para el monte.
4: No. Y eso es lo que queremos, que ustedes nos compartan a través del 305-06-2030, porque aquí fue un ejemplo de lo que no se debe, pues, ¿cierto? Sí, pero hay cosas positivas, sí, porque recuerden por que favor. Este programa es positivo.
5: O sea, por ejemplo.
4: A ver, dígalo, pues.
5: Bendito. Me llena cuando usted hace una buena acción y nadie lo ve. A mí me gusta que nadie se dé cuenta.
6: Ah, no, entonces qué gracia.
5: No, Cristian.
6: Entonces Camilo Cifuentes, ¿de qué viviría, hermano?
5: Pero es que eso es distinto.
4: ¿Por qué?
5: Porque él necesita que la gente vea lo que él hace para que la gente también ayude, porque él no puede.
6: Y entonces.
4: Por eso.
5: Pero
4: es
5: cuando usted ayuda así, sin. O sea, no es su trabajo.
6: ¿Por qué él graba eso? Pues no lo grabe, viejo.
5: Para ayudar a más gente de forma masiva. O sea, yo cuando ayudo a alguien es al nivel de Camilo Cifuentes. Pues que no puedo, antes necesito el que me ayude a mí.
4: O sea, usted va al mercado y se siente bien.
5: No, pues no, pues, o sea, sí, como que tipo, alguien pasó de tal cosa.
6: No, pero bacano que digan esa persona como es de buena gente.
5: Yo siento que se me están tomando en serio.
6: Me acordé de un man acá, que ya no trabaja aquí, pero le dijo, era un periodista y tenía dos productores a su cargo. Y le dijo, ¿sabes qué? Te voy a renovar porque yo tengo muy buen corazón, le dije.
3: No.
6: Ah, pero. Y yo sé que tu mamá está muy mal, entonces te voy a renovar.
3: Ah, no.
4: Pero allá lo está humillando.
3: Ahí es donde paga uno contar calamidades que da miedo para que no lo echen. Sí. Pues porque usted mientras más chille, o sea, más oportunidades tiene que lo abrace la empresa.
6: Claro, claro.
5: Pero
3: usted,
5: hasta...
3: No me abra los ojos, ratón. No le me abra los ojos, ratón, que usted trabajó con un pana que no lo echaron que porque tenía un tullido en la familia.
6: Ah, sí,
5: pero hay una situación y es... O sea, esa opción es válida, pero ¿hasta dónde? Porque lo digo y les pregunto. Porque listo, no lo echemos porque es que él tiene una necesidad en la casa. Pero tampoco le mejoremos la vuelta porque pues tampoco es tan buen trabajador, ¿sí me entiende? Usted es como un limbo ahí donde ni para atrás ni para adelante.
6: ¿Pero usted qué preferiría? ¿Dar lástima o trabajar?
3: Yo preferiría dar lástima. Es más, al que da lástima más permisos le dan. Claro, ah, ¿cómo así? El hermano recayó. No, vayas.
4: Y en cambio la mula trabaja.
3: No, hágale.
5: No,
3: hágale.
5: No, pero muchachos, Dios nos dé salud. Hombre, a nosotros y a nuestra familia, por Dios.
4: No, sí,
5: no,
4: pero
6: eso, que dar lástima. Diciendo.
4: Perro, es que entonces está diciendo lo contrario. Pero, por ejemplo, tuvimos el caso y una vez dice, no, pero hubieran avisado, yo hubiera puesto a ratón. Y yo, pero ¿y por qué hubiera terminado yo clavado?
3: Sí,
4: es que... O sea, ¿y yo por qué hubiera tenido que llevar del bulto si yo no tenía que ver en la vuelta?
5: Pero también el tema aquí que yo le digo es, por ejemplo, Cristian, que si no, yo prefiero dar lástima que trabajar, ¿no, Cristian?
6: Obviamente.
5: Dios no quiera usted en un semáforo pidiendo limosna.
6: No, en el trabajo,
5: tampoco,
6: David.
5: O sea,
6: en el trabajo. Vea,
5: pero usted, ¿por qué le da lástima? Porque tiene una situación compleja en su vida, Dios quiera que no.
6: No, o uno se la inventa también.
4: Vea, yo les voy a contar una historia que ocurrió.
5: ¿Historia de qué?
4: ¡De vida!
5: Eso.
4: El fulano ya no está por estos lados, ¿cierto? Pero una vez llegaron diciendo en temporada de mitad de año... No, es que a fulano de tal lo atracaron sacando la prima y perdió, y que lo atracaron, perro, y que lo robaron. Entonces pasan por cabina en cabina con lista en mano, como si estuvieran buscando gente. ¿Usted cuánto va a dar? Tanto.
5: No.
4: Tanto, ya listo.
3: Y hágane. Apuntando.
4: Y apuntaban.
6: No.
4: Pilas pues. Entonces el man pues digamos que logró recuperar parte de su prima y con la solidaridad de los compañeros y de todos pues que colaboramos.
3: Dio?
4: En la época di como 10 lucas.
3: Pero para esa primera vez.
4: Sí, para esa primera vez. Pues, ¿cómo les parece que luego hubo una segunda vez?
6: No, pero...
4: Que al man lo robaron. Y vuelven y pasan con lista en mano. Y yo, Entonces ya ahí me dice el bobo y yo dije que no, que ya no tenía, que ya me había sacado la mía, que yo ya me la había gastado. Muchachos, ¿pueden creer que vuelve y ocurre a final de año... que volvieron y lo robaron? Entonces yo ya hice el comentario pesado.
3: O sea, ya llevaba tres robos.
4: Ya era la tercera. Entonces yo ya hice el comentario. Ah, no, pero este tiene el ladrón propio y nos están atracando a nosotros. Nunca más lo volvieron a robar. Nunca más lo volvieron a atracar. Ya.
6: Pero además, rato que esa presión de llegar con una lista, o sea, es como si lo estuvieran extorsionando a uno.
3: Sí. Un día llegaron así... Un día llegaron así, es que para el cumpleaños
4: está revelando.
3: ¿Qué? Sí, pues el gerente ya se fue.
4: Ah, sí.
3: Y llegaron y es que pidiendo, y entonces ¿cuánto iba a dar? Iban poniendo y es que de a mil, entonces nosotros aquí a veces damos, o sea, o tenemos muy buenas arcas o ponemos agua que pague.
4: Sí.
3: Ese día no cogió una U para el vínculo social y van poniendo y es que ratón, 500 pesos.
4: No, mil. Era moneda mil. De mil.
3: Era moneda de mil. Y yo también, ¿cuánto? Como 900. Y poniendo el listado y todos de a 5,000.
4: Y a
3: 10,000. Y nosotros, oiga, pues... Y nos hicieron mala cara, porque es que preguntan, ¿cuánto van a dar? Y uno dice, ¿cuánto?
4: No, y con lista en mando. Es que cuando dicen con lista en mando, yo me siento es como si llegaran los de botas.
3: Y la que estaba recogiendo la plata era la de la Suiz, que haciéndonos mala cara todo. Y yo a esta otra como sufre por
5: que plata. Que seguramente la recoge por lambona.
6: Y eso es ilegal, en una empresa.
5: ¿Ah,
6: sí? Puede hacer. Sí, señor.
4: Sí, es tan ilegal.
6: Sí, como que usted lo pueden echar por eso. Que eso que no, que venga, yo hago
4: la
6: el sorteo acá, la vaca. No, es que esto no.
4: Bueno, esto está lleno a través del 305-06-2030. ¿Quieren ustedes escuchar a los oyentes?
5: Adelante.
4: Claro que sí.
7: A mí me llena, me satisface, me encanta que la bandida me diga que extraña mi cabeza de Infantino.
4: Me llena. A ver qué dicen por aquí.
8: Buenos días para todos allá. Me llena levantarme para ir a trabajar y escucharlo a ustedes, muchachos.
5: ¡Eso!
3: ¡Qué belleza! A ver por acá qué dice también este parcero.
5: A ver, dale.
9: Buenos días, señores. Buenos siempre días. Con la mega.
5: Eso.
9: Me llena cuando la mujer me dice, amor, hoy me bajó. Ay, bendito sea mi Dios.
5: Qué respeto.
9: Sí, la mega.
6: Me llena.
3: Qué belleza. A ver qué más dicen por acá por este.
10: ¿Qué dicen los capibaras de la mega? Okay. Yo por aquí distingo un Herling, pero ese man no es de la temporada. Pero más si es del Chocó, o sea, que sería Herling o Coró.
6: Ah, de la previa. Este man está hablando de la previa.
5: Sí,
6: no.
5: Sí, la previa.
11: Bueno, sí, la omega. El papi que me dio una buena mujer con que le dio el libro adelante mi papá.
5: Pero está bañando.
6: Me está orinando, ¿no?
5: O está bañando, porque el chorro suena muy duro.
6: El chorro suena como el del zarco de la vendedora de rosas.
3: Pero ese chorro es el que o no tiene ducha ni media ahí para reducir presión.
5: Sí, no, es el que sale como si fuera manguera para lavar camión.
3: Va cayendo a baldosa.
5: Sí, sí.
6: Manguera para lavar camión.
3: Buen tiro, pelado. Ah, me sorprende.
6: ¿Qué más dices?
11: Carlos, muy buenos días. Me llena una pucha en su culen.
6: Bueno, sí,
5: pero
6: sí,
5: bueno,
6: pero en el espíritu que los lleva.
5: Sí, o sea, la gente porque sea como por esos temas tan escatológicos, digamos. O sea, ni que el programa fuera así.
6: Que el programa fuera tan escatológico.
5: Sí, no.
9: Oiga, la ducha del que mandó el audio es el mero tubo de PVC ahí pelado con el codo pegado al calor.
5: Ah, perro, tienes esa ducha.
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2: En Colombia ya son las 6 en la mañana con 28 minutos en este Mañanero de la Mega. Saludos a todas las ciudades que se conectan. Desde Cali, desde Girardot, desde Villavicencio, Armenia, Pereira, Manizales, Cúcuta, siempre con este Mañanero, Bucaramanga, Ibagué, Bogotá, Medellín, desde las 6 de la mañana a través de la cuenta de TikTok de la Mega Colombia. Por ahí nos damos play desde bien temprano a las 8:30 desde la cuenta de YouTube de la Mega Colombia. También nos damos cita y en la app de RCN Radio. Ahí ustedes seleccionan el logo de la Mega y va pa' pintura.
3: Ahí volvió el fútbol criollo, ¿vieron?
2: Sí, sí.
3: El fútbol criollo. Medellín ayer empató, pero no sé qué pasó porque yo ayer estuve en X, que pues uno ahí se actualiza de noticias. ¿Qué fue lo que pasó? Había como un show de drones con Millonarios, y qué fue lo que pasó, no sé si ustedes de pronto en Bogotá saben.
4: Sí, eso fue el sábado, que como usted sabe que hay equipos del mundo que dicen, no, el equipo es azul, digamos, la noche azul, sí, la noche crema, la noche amarilla, la noche... Entonces Millonarios está como en inventarse eso, e inventaron a Colo Colo de Chile a jugar el sábado ahí en el Campín, que vino con Arturo Vidal. Y Millonarios perdió 1-0, pero había como un show de drones, porque Millonarios está cumpliendo un poco todo de años, como 80 años. Sí. Y entonces hicieron un show de drones, y el show de drones pues no salió bien. Eso, como que un dron
2: se cayó. De hecho se cayeron.
4: Y como, ay, qué pobreza, hermano. Se ven los shows de drones por allá de China, de Japón, esos son berracos para hacer acá.
5: Ay, Cristian, no sea así.
4: Bueno, las cosas hay que decir.
3: No, pero pues... Es que, ¿a dónde fue que había el de Cristiano? A Cristiano Ronaldo le hicieron un show de drones. Y entonces mostraban como toda... Hicieron como una transición de su juventud a donde está ya para retirarse. Eso fue... Él es de Moreira.
5: Uh-huh. Madeira
3: en Portugal. Y le utilizaron más de 8,000 drones.
2: Y todo perfecto.
3: Ah, no, ese bien.
2: Nítido.
3: Sí, ese bien. No sé qué entonces cuántos utilizarían en este show del Millos. Sí, pero no, eso ayer, pues si eso fue el sábado, ayer sí. Lo estaban estallando en X, o no sé por qué me valió tanto ayer. No, pero ella no sabía.
4: Sí, eso fue el fin de semana, y entonces, no, ¿qué? ¿Pero por qué es esto? ¿Pero por qué el otro? ¿Pero por qué? Y además el equipo pierde. Bueno, un desastre todo.
5: Ay, hombre. ¿Cómo se queda él?

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10: Lo mamaría rico. Ay, ¿dónde es? No conozco.
11: ¿Qué?
10: Es que dice saludos desde Lo mamaría rico.
11: Amor.
10: ¿Qué es?
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5: Es Gracie, discúlpeme, señor. 6:32 en el mañanero.

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0: Maluma, baby.
1: Es el remix de las muñequitas con Maluma, Mr. Plata y el Americano. 6:36 en el mañanero de la Mega.

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1: Buenos días. Primero que nada, disculpas porque llego tarde y disculpas porque me voy a tener que ir temprano.
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2: En Colombia ya son las 6 en la mañana con 41 minutos. 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
3: No, nada, que usted es un gran jefe.
2: ¿Por qué?
3: No, pues le están diciendo.
4: No, oye, es que lo es, es que lo es, es que lo es. Hay dos grandes...
5: uno, la cabra.
4: Hay dos grandes ratones que han sido jefes en la historia de la humanidad. Mickey Mouse y el ratón de la Mega.
3: No, y Splinter, ¿qué es? ¿Era jefe de la pandilla?
4: No, él era maestro.
5: Por eso, el maestro.
3: Pero el jefe había que hacerle caso. Imagínate que todos llegaban allá. ¿Qué vamos a hacer hoy, maestro?
2: No, y no solo eso, Cerebro.
3: Ah, sí. Cerebro también era.
4: Ah, pero yo echándole fresa a este man y este man, pero hay más, hay más. No hay nada.
5: Pero entonces, es que cuando se quejaban las tortugas ninjas, así como con los amigos y tal, y usted cómo le vaya en el trabajo. No, mi jefe es una rata.
2: Ey,
3: pues ah, pero.
5: Bueno,
3: para mí también estuvo fantástico, Cristian. No le pare bolas a los que usan sus cajas de sonido.
5: Ese sirve efectos también para Stuart Little. ¿Sí?
4: ¿Cómo?
5: Como hizo Stuart, no, mi hijo es una rata. Entonces, ese también. Ah,
3: bueno. Entonces también da para
5: Malú. Banana siempre llama también.
2: Bueno. Speedy González, no, ese no.
5: Speedy también.
3: Speedy no era jefe.
4: Pero
3: no,
4: ¿cómo sería el chiste con Speedy?
5: Pero Speedy curiosamente era como un mexicano, ¿no?
4: Sí.
2: Y siempre sí, la no, y ofrecía, y era gatillero, ¿no?
3: Se ofrecía plomo que daba miedo.
2: Speedy era gatillero, ese.
5: Bueno, Pinky y Cerebro también eran ratas.
2: Cerebro, ese era el que hablamos ahorita. De Cerebro.
5: Cerebro que también.
3: Qué belleza, Pinky Cerebro.
2: Ah, pero.
3: Pero que sos un excelente jefe, están diciendo, y aquí andamos con ustedes.
4: No, ratón, ya nada.
2: Nah, pero no se enoje.
3: Papá, ¿qué es esa actitud, David?
2: David.
3: Yo creo que
2: David,
3: estar sonriente usted.
5: Que es como tener un apodo también, David, ¿no?
4: ¿Yo un apodo?
5: De animal, sí.
4: Para ¿por qué?
5: Pues ya está ratón, usted quiere como...
4: Por el, no, apodo, yo no quiero venir apodo animal.
5: El castor que le ponen.
4: El castor.
3: Uy, sí, le queda bien.
4: Me gusta, pero no.
2: El castor Q.
3: Sí,
4: el
3: castor.
4: El custor.
2: Ah, bueno, mira que sí.
3: Bueno, sí. Hay algo.
2: Sí. Bueno,
4: listo.
2: No, es que Mazo tiene info, ¿sí o no?
5: A ver.
3: Bueno, es que ahí, no sé si ustedes vieron que este fin de semana sí se viralizó en redes sociales que un rapero, trapero también se puede decir, que de hecho sale en la canción del Yogurcito Remix, que ahí es donde más se puede haber escuchado en Colombia, aunque la gente, muchos lo reconocen. No sé si se dice, si es Jade. Jade 66.
4: Yo creo que es Hades.
3: Hades. Hades 66 estaba de presentación en Madrid, España, tío.
4: ¡Hostias! Pues
3: en medio de una presentación, era como en un club, en una discoteca, alguien sacó un vaso y se lo estampó en toda la cara.
4: Yo vi el video y es un vaso de vidrio, además.
3: El man, para mí el man se hace el rudo después de... Voy a buscar por acá el video, pero el man se hace el rudo después del golpe, pero como es de vidrio, eso le corta la cara.
2: ¡Ah,
3: el,
2: caray!
3: Pues,
2: yo pensé que eso eran hielos.
3: Yo también pensé al inicio, no. Pero era un vaso de vidrio, como dice su amigo David.
2: ¿Es este?
3: Sí, Hades 66. O sea, el que le envió eso, o no le gusta mucho la música, o estaba muy loquito.
2: Puede que de pronto estaba muy loquito. Y entonces,
3: el caso es que después de que le golpean la cara a Hades, el equipo de seguridad va a intentar darle una guasamalleta al man que le pegó. y la autoridad pues competente en España no lo permitió y les tocó pues ya ausentarse por las heridas del rostro de Hades en el en la cara.
5: Como que casi le afectó un ojo, ¿no? Algo leí así.
4: Es que igual sí, que a usted le tiran un vaso de vidrio, hermano.
5: Sí.
4: No, eso es un peligro.
3: No, el caso es que cuando a él le golpea el volteo y como que se limpia como el líquido que le cae después del vidrio. Vaso, y sí. Ahí mismo se empieza a ver cuando la cara pues ya se rompe con el golpe y de la frente le sale sangre, del pómulo le sale sangre. No sé si del ojo, porque si no alcancé a ver si del ojo le salía sangre, pero si ya lo dice Cristian, es verdad.
4: No, y lo que pasa ahí es que el man como que se voltea. O sea,
5: pero fue alguien que pagó para hacerse ahí y le tiró el.
4: Claro, y él voltea a mirar y él como que respira, como que intenta controlar la rabia, pero como que en su giro hacia el público para mirar, como que encuentra a la persona. Y él también se manda y no lo dejan, y él se manda. Pero hermano, eso no se debe hacer.
3: No, pero es que le dañaron ahí la gira.
2: Le dañaron la gira completa.
3: Pues usted se va a presentar con más confianza en otro bar por allá.
2: No, pues digamos que no.
4: No, porque ya lo hicieron, digamos, ya cumplieron el objetivo.
2: ¿Será que vuelven y repiten? No, yo creería que no.
4: No, eso ya es avaricia.
2: Sí, ya, eso es bronca. Pues pensaría uno.
5: Pero no deja de dar miedo, como que usted es el artista y tiene que volver a pararse en un escenario. Usted como que ahora anda ahí timbrado de que la vayan a tirar o que no.
4: Sí, eso, o sea, en ese caso tiene Cristian como que va a quedar con mucho trauma, con mucha precaución también. Pero no entiendo por qué tienen que hacer ese tipo de cosas, muchachos. O sea, eso a mí me parece que no va.
5: Pero el man, es que no va. O sea, no creo que el video cierre rápido, pero el man alcanza a decir algo, no dice nada. O sea, simplemente como que ojea.
4: No, él solo se enoja.
3: No, él solo enoja y respira. Él respira como fuerte. Y ya cuando se lanza al público, lo coge el equipo de seguridad de él y como que no.
2: Dice por acá Cristian Beltrán, ¿sí ve? ¿Para qué no venden vasos desechables?
4: No, pero es que me vino usted en escote con whisky en un vaso desechable.
5: No, yo he visto casos. Pero...
4: No, mire, hermano.
2: ¿Cuál es el problema?
5: Vale, cuidado este video, me acordé de... Porque hay grandes momentos de gente peleando con el público y yo creo que este señor habría tenido que responder así, porque un tipo que ha tenido más de una respuesta en el público ha sido Pipe Bueno.
4: ¿Ah, sí?
5: Pipe Bueno, yo lo he visto peleando mucho con la gente y tal, y la vaina. Entonces acá hay un video, a ver si lo alcanzamos a pasar, para que lo vean en el TikTok de la Mega Colombia. Igual se puede escuchar ahí.

0: usted tiene ahí, es el primo mío. ¡Ey, parcero! ¡Ey! ¡Ey, ey, ey, ey, ey! ¡Mete la chimba, pues, de morrea!
1: ¡Ah, qué esencia, no!
0: ¡Negro! ¡Negro! Pero también tiene el problema con esta gonorrea, hijo de puta.
2: Eso, como así tenía que responder el man, hermano.
1: Pero es que sí, como braviase más, es que...
3: Sí, pero eso ha pasado. No sé si se acuerda que una vez también pasó... le pasó a Bless cuando estuvo de gira con Ryan Castro en Estados Unidos. No sé si se acuerdan.
4: No, ¿qué pasó?
5: Y Arcángel también le ha pasado varias veces. Sí,
6: pero el de Arcángel es muy charro el primero y que... Oye, tú, el que tiraste eso, deja que yo vaya allá. Yo también tengo corillo. Yo también...
3: Pero, pille, voy a mandar ahí el de Bless. Que fue, ¿se acuerda que Bless hizo una gira con Ryan Castro por todo Estados Unidos, ¿sí?, en el 2024? Pues bueno, sí, en esa gira también alguien le tira algo a Bless... Y él también ahí, papi, y claro, era como un teatro en Estados Unidos, entonces Bless se baja también. Pues ya se lo va a mandar, Dani, se lo envié.
6: Ahí está. Y yo también ahí le dejé el de Jade para que lo analicemos on fire.
3: Listo, vamos con el de Jade mientras.
6: Listo, el de Jade,
3: a ver.
6: Ahí está el video con el cual empezábamos a hablar, de Jade en Madrid.
3: Uy, qué mamón. No, man.
5: Venga, pero qué puntería también.
6: No, y el man se voltea como que... Y ya le empieza a salir sangre.
2: No, yo voy y lo muero a pata, hermano.
3: Oye, lo intenta, pero seguridad no lo deja.
6: Sí, seguridad dice como, aquí no.
2: Se van a casquen ustedes.
5: Ustedes vayan ustedes.
2: No, hermano, que se le pasa uno por la cabeza tirarle un vaso de
3: vidrio. De vidrio, además.
2: Un orate, hermano. Tírenle otra cosa, sí, pero...
3: No, mentira. No. Tírenle una tanga.
6: Tírenle como un
3: Una tanga.
2: Peluche, sí.
3: Pero mire, quiero que volvamos a ver el video, Dani, se lo puede poner, por favor. Todos fíjense en el camarógrafo de Addis. No pierdan de vista el camarógrafo. Que está como de negro, al lado izquiero.
6: Sí, apenas lo golpea, mire, él abre la boca.
3: Mire la cara. Y nunca cierra la boca, mire.
7: ¡Ay, amigo! ¡Ay!
3: Perro, o sea, qué reacción tan genuina la del man a lo bien.
6: No, pero Jade es muy guapo. A mí me pegan y yo me pongo a llorar ahí mismo. ¡Ay, ay, no!
2: Sí, el de Bles.
3: Ahí está el de Bles, mire. Ese Ryan.
2: Eso.
3: Perro, definitivamente siempre han desadaptado a lo bien. Ese Ryan. Ah, qué grande Ryan y Bless.
2: Hermano, ¿usted para qué paga una boleta tan cara para ir a tirarle algo en la cara?
3: Por eso, gente desadaptada, hermano. Gente desadaptada que no saben estar en sociedad.
6: O ya borrachos en chiste creen que va a ser muy gracioso.
3: Pero,
6: o quieren,
3: no, es que, pero es que, a ver, o sea, voy a hablar por mí, no sé, Cristian, cómo será, y ustedes, muchachos. Pero si yo estoy borracho en un concierto de mi artista favorito, yo lo pienso es en botarme yo a la tarima a abrazarlo, no a tirarle algo que le haga daño.
2: No, pero hay gente que sí, como que la mala onda quiere.
3: Pero si se supone que es un artista que yo quiero, que yo aprecio.
2: No, pero es que muchos ya borrachos hacen los guapos, ¿no?
3: Entonces, ¿será?
5: Sí.
6: Claro. Ay, fijo, le pasó por un lado y no lo saludó, entonces ya queda con el rencorcito. Es que la gente con
5: le pidió una canción y no de la puta.
3: Por acá dice Gabriel en TikTok, era un brindis y lo tomó personal.
5: Sí. Brindis ahí, un brindis por Bluetooth.
6: Ahí brindis con la nariz, taque.
5: Ahí le estoy cargando el de Arcángel.
3: Ah, también. Lo tenés.
5: Papi. Sí, ahí está cargando.
3: Dice
5: está
3: por acá Joan Parra en TikTok, hay que reconocer que tuvo buena puntería.
5: Sí, es que lo de la puntería yo también digo lo mismo.
6: Melo, es que lo coronó Melo.
3: No,
6: pero muy muy muy malo el vidrio, pues, porque es que yo conozco vasos muy duros,
3: pero,
6: para que le den mazo, en la cara.
3: Pero es que el cráneo humano también es muy duro.
5: Pero sí, la cabeza es brusca.
3: El cráneo es duro.
6: Pero es que como se volvió ese Es que a mí se me han caído vasos al piso, vasos de, pero así, pero, cocteleros.
3: ¿Sabe qué sucede? Porque es
6: y
3: que...
6: Cling, cling, cling, cling.
3: Claro, porque la distancia no es tanta, en cambio usted viene lanzado con una fuerza aplicada, cuando usted se le cae simplemente la gravedad.
4: O sea, ese vaso va con una caída parabólica.
3: Claro, lo que hace es un movimiento perpendicular sobre el rostro, claro, movimiento
6: rectilíneo. No, y la aceleración del momento inicial, claro, más
3: energías,
6: en la distancia recorrida.
3: Y sí, va con mucha energía porque es masa por aceleración.
4: Ah, sí, ve. Y recuerden que la fuerza de gravedad es 9,8 metros sobre segundo.
3: Ahí está, entonces, dice Andrés, ellos tiran

0: canciones buenas, tienen los gemidos de Elizabeth Loaiza.
1: Escuche, escuche.
0: Ahí están los gemidos.
2: Hey, brother. Hey, parcero. La persona que usted tiene ahí es el primo mío. Hey, parcero. Hey.
3: Como de sube.
0: Suelta, y la vieja, ¿no?
2: Negro, negro.
4: Alzado, Tomás.
2: Negro. Negro. Preguntando quién es el problema aquí con esta gonorrea, hijo de puta.
4: ¡Esta, hijo de puta!
2: ¿Qué? ¿Qué? ¿Qué?
3: Me gusta, me gusta.
0: Ahí es que se pegaban el pecho y todo, ¿no?
4: Ah, sí. Con los asados hay que hacer así.
3: Exactamente.
0: Eso, eso, madre, eso, muy bien.
3: Ahora que grita muy bueno.
0: O sea, ahí es donde uno dice, el que graba sí hizo algo.
3: Sí, claro.
1: Sí, claro.
3: Mira, ahí hay otro, a ver, ¿cuál
0: tenemos? El de Arcángel, baby.
1: El de Arcángel, váyase casi que hasta el final. Hasta el final, váyase muy hasta el final.
0: Y era flaco, ¿no?
1: Ah, ese es muy bueno.

0: Ahí está braviando todo el mundo.
1: Uy, qué botellazo tan... ¡Uy! Sí. ¡En la cabeza!
2: Por mi madre, que yo voy a bajar ahora. Yo tengo combo también, oíste. Vamos para allá abajo. Gente, vamos para allá abajo. Vamos, hombre. Oh,
1: no. Ay, ay, ay, déjelo ahí. Oh, no.
3: Y aparentemente no.
1: ¡Plum! Botellazo. La cara del violinista, la cara del violinista.
4: Pero es que yo ahí sí se la mando por... ¿Va a cantar?
2: Tengo combo también, oíste. Vamos para allá abajo ahora. Vente, vamos para allá abajo. Dame un break.
1: Dame un break. Y sí, se va.
5: Yo mandé otro ahí, pero es de pelea al público que en una de esas de la pelea al público termina llevando a la pelea al artista y el artista sabe llevarlo de una manera...
1: Ok, adelante. A ver.
5: Este es Silvestre Dangón, Silvestre Dangón.
1: Listo, por favor.
5: Es un clásico. A ver.
4: Todo esto en TikTok lo pueden ver.
2: Están metiendo una muñequera. Son

0: Mañana están a ellos para que peleen. Lo van a matar.
1: No, porque son así, parce.
2: Le están metiendo una muñequera.
1: Pero se nos ha pillado que siempre, o sea, en, casi que en todos los conciertos hay peleas.
3: Sí, no, es que, por ejemplo, concierto de vallenato, si no hay pelea.
1: Uy. ¿Qué fue eso?
3: Concierto de vallenato, si no hay pelea, pues no vale la pena.
2: Enviaron uno, pero no se puede poner en TikTok.
1: ¿Por qué?
2: Lo voy a dejar en el grupo, pero solo para que lo vean. Oyentes, se van a quedar con las ganas, no le puede mostrar.
1: ¿Pero por qué?
3: Porque están repartiendo, ¿qué o qué?
1: No,
2: están
1: pero...
2: Están repartiendo leche.
3: No.
4: Venga, por acá hay uno de Ana del Castillo.
1: Ah, muestre. Ay, no, yo acabo de mandar uno ahí al grupo, Dani, que obviamente ya que nos metimos...
3: Ah, no, en este show sí no... No.
2: Ese no se puede.
1: Ah, no, se me puede. Dani, ahí mandé uno de Diomedes porque se llama ahí para la línea del vallenato. En los de Diomedes sí había pelea.
2: Tires el de Diomedes
1: ahí. Ah, el de Ana Castillo, bueno, les da Ana Castillo listo, primero.
3: No, qué incómodo. Es que por eso es que a tres eso no se puede, lo que les decía.
2: Es que el de a tres no me gusta tampoco.
1: Ah, güey, puta. No.
2: Es que ese no se puede. ¿Qué es?
5: ¡Repete! ¡Ahí se va, pero sáquense de aquí, no joda! En el show de Guadalajara. Mira, ve. Botella y de todo.
2: Castillo es muy buena, hombre.
5: Vinimos a pasarla bien, por favor.
6: Dárele buena al cajón.
5: Por favor. Vamos a disfrutar esta noche. Cálmense, por favor.
6: ¡Seguridad! ¡Saquen ese loco!
5: Ya le echó a la pelada. ¡Lárguese, no joda! ¿Empezamos? Vamos a disfrutar, no nos vamos a dañar la noche. ¡Qué pereza!
3: Paola, para una
5: Barbie. Vamos a pasarla rico.
6: Sí. Ya lo sacaron. Ay, hijo, mañana te.

0: va a doler la cabeza como te tallaron una botellazo ahí. ¿Para qué viniste a la fiesta, atrevido?
1: Bueno, ahí está, ahí está. Oiga, tírese el de Diomedes, el Diomedazo, que eso es muy bueno.
2: Y yo les advierto a los señores de la pelea que la fiesta sin pelea no es fiesta, pero no se dejen llevar de la emoción. Cuídense un poquito más. A ustedes no les duele el pellejo. ¿Cómo se están dando puño, botella, rascándose, rajándose? Ahí usted está loco, ¿eh?
3: ¡El chero fue al cajón!
1: Pero ustedes han llegado a presenciar o a participar de pelea en fiesta o concierto.
4: No, yo no, soy un cobarde. No, eso es en discoteca, papi, quiebran una botella y yo soy el primero que corro.
3: No, y además uno no sabe en tumulto quién saca añalada y lleve. No.
1: Pero,
3: no.
1: Yo, digamos, el día de Balvin, Chris.
5: Sí.
1: El día de Balvin aquí en Bogotá.
5: ¿Balvin o Nicky Jam?
1: No, Balvin. Sí. Yo no voy a formar una pelea, pero sí hubo una situación incómoda y tocó pararse duro.
5: ¿Pero qué pasó? Cuente.
1: Es que estaban regalando como cosas desde la tarima, como impulsadores de marcas y demás.
5: Ah, como unos tenis, ¿no?
1: ¿Se acuerda que empezaron a tirar?
5: Sí.
1: Perro, y tiraron uno cerca donde estaba acompañantes míos, entre ellas damas.
5: Sí.
4: Ok.
1: Perro, y un man, por coger un regalo ahí, pues, llegó y se tiró de para atrás y golpea a las damas. Te digo, claro, yo llegué, socio, entonces. Y el man, no, qué pena. Y yo, bueno, sí, qué pena, todo bien. O sea, se disculpa, todo bien. Sí, porque es que, viejo, las tumbó al piso, hermano.
5: Hay un video, lo estoy buscando.
1: Ahí mandé otro. Dale.
5: Hay uno del Megalan, del último Megalan.
1: De Celedad.
5: Está Alvarito Díaz, y entonces... Y se le... Ah, no.
1: Se le da.
5: No, es la parte de... Y te rompo. ¡Ah! Y hay unos manos... O sea, es que la cámara es cinematográfica.
1: A buscarlo.
5: Porque está Alvarito Díaz atrás y cuando el man dice... Y te rompo. Entonces la cámara, como el celular, se abre y hay unos manes dándose quimba y puño.
3: Están rompiendo.
5: Muy bueno. Ahí va el Diomedes. Otra vez.
2: A ver. Tómense una águila y búsquense una prepago y a culir un
5: hierro. Yo prefiero una andina, pues.
1: A ver...
2: Tómense una águila y búsquense una
3: prepago. Ah, pero es el del final ya.
1: Ese ya es el final. A ver, estoy buscando aquí el de Megaland, el que dice Cristo.
5: Ese es muy bueno.
1: Ese es muy bueno, si alguien lo tiene.
5: Me pueden contar acá, uno del Silvestre que graba al agresor, me parece que también está. ¿Cuál es para buscar? Lo están preguntando aquí. Pongan los de Alana del Castillo, que en los conciertos ya siempre pelean. Hay otro mejor de Silvestre, ya acá pusimos el de Ana Castillo con Paola Jara. Pero ya no le dice mucho, ¿no? Al Castillo no le dice mucho. Yo pensé
4: no.
3: No, el que mejor se despacha para mí en estos momentos, Pipe. De todo lo que hemos visto, Pipe Bueno.
5: Y el de Ryan.
1: Aquí estoy buscando Álvaro Díaz concierto. No, parce.
5: Póngale de Ryan otra vez para la gente que no lo ha visto.
1: Hágale.
5: A ver.
4: Ahí está.
5: Dice así.
6: Acá, eso del caso del otro. Néstor, tíratele.
2: ¡Cógelo pues, hombre! Aquí estamos aquí, estamos en una fiesta en familia.
5: Una fiesta en familia, piro. ¡Uy! Eso por qué no lo había visto.
4: Todo eso en el TikTok de la Mega Colombia. Yo ahí les voy a mandar otro que es muy famoso.
3: Pero el man después, ese que están sacando ahí con otro que también estuvo en el concierto de Bless.
1: Sí.
3: Ya empezaron a ser nuevos influencers, que ya todo mundo es influencer. Entonces ¿sí? El man sale a dar la explicación de que por qué le tiró la botella. Y la justificación es que no le gustó la parte de que iban a cantar.
4: Ah, bobo. Ahí les mandé también un clacla clásico.
1: Hágale.
4: Ahí. ¿Se acuerdan este de Maluma?
1: Maluma.
3: A ver.
4: El de Maluma.
3: A Maluma también le tiraron cosas.
4: A él le hicieron daño.
3: Claro. A ver. Pero ¿cuál será? ¿No es el de la areta?
4: Ese.
7: No, mandaron el de la areta. Nosotros damos a un corte de comerciales. Esto está complicado. Ya volvemos aquí desde el Megafest.
3: Pero es que la manito cuando somos.
1: Y ese concierto era al Megaland, ¿no?
7: Gracias por estar con nosotros. Nosotros vamos a un corte de comerciales. Esto está
3: la manito, la manito, la manito.
7: Ya volvemos aquí desde el Megafest. Me quitaron
4: una.
7: Ya volvemos.
4: Venga, pero no se sabe quién fue.
3: No, no, pero es policía muy suave. ¿Qué policía tan suave? Es que entra de Maluma. Y esa manito ahí es que lo cojo, no la cojo, la cojo y traque.
1: Ay, ay, me quitan una areta. Ay. Ahí tenemos otro Diomedes. Yo no sé por qué peleaban tanto en los conciertos. Uy, de Diomedes.
5: Estos son los mejores.
4: Por el exceso de chorro.
1: Claro. No, pero igual, sí, pero. Claro. Pero no, porque en conciertos de reggaetón también hay chorro. Y mire, pelea. A ver, escuchemos.
8: Vamos a calmarnos, muchachos. Vamos a calmarnos. Ajo, uno viene de tan lejos a complacerlo a ustedes y sigue con la misma riña. Ábrele el ojo al cajón. ¡Ay, carajo! Y un entierro de pobre en estos momentos, cosa que está cara. Y no es tanto eso.
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3: En Colombia, las 7 de la mañana, 7 minutos, tan buenos los conciertos de Diomedes.
4: Hombre. No, de Diomedes, de Pipe Bueno, de Bless, de Jades.
5: Dice Crow.
4: No, Jades quedó muy cachorro, o sea, de todo lo que hemos visto, el de Jades es el más suave.
3: Dicen por acá, repitan el de Pipe. El de Pipe Bueno,
5: para el que esté llegando hasta ahora, estamos recordando a propósito de un trapero que lo agreguen en tarima, varios episodios parecidos. Artistas en vivo que pelean con la gente. Correcto.

0: que usted tiene ahí es el primo mío. ¡Ey, parcero! ¡Ey! ¡Mete la chiva, pues, de morrea!
1: ¡Por eso, por eso, suéltelo, por favor, suéltelo, suéltelo!
2: La mujer es la mejor.
1: ¡Cansado nomás!
0: ¡Negro! Preguntando quién es el problema con esta gonorrea, hijo de puta.
1: ¡Es que...
3: Hey, ahí les mandé uno de un oyente.
2: Oiga, no, por esa vieja la mejor.
3: Esa ahí les mandé uno de un oyente que lo compartió.
2: Ahí en el grupo hay un poco para que suba ahí, Dani.
3: Ahí también les voy a cargar uno de un concierto de Iván Zuleta en donde dan bala y él sigue cantando.
2: ¿Cómo? Bueno, mientras sí, escuchemos a Diomedes.
3: Hágale pues.
2: Dani, ahí está.
4: Hágale. Ahí está Jesucristo, el dueño del mundo. 1993 años, Dios ha venido. Vamos a gozar la vida, hombre. Pelea en los periódicos, pelea en la televisión, pelea en la radio y pelea en la fiesta. Entonces, ¿para dónde vamos, hermano? Cálmense, mis hermanitos. Vamos a calmarnos todos, hombre, carajo. ¡Que viva la vida! ¡Fuera con pesares!
2: Me gusta porque el man es como dar sermón y empieza detrás Juancho a meter la música y empieza a cantar.
5: Como que va cogiendo ritmo.
3: Ahí les compartí ya el de Iván. También.
6: Si me la vas a tirar, tíramela de frente.
7: Silvestre Dangón.
3: Sí. Ah, este es Silvestre.
2: Bueno. Le tiran una botella.
6: Entonces.
3: Sí, señor.
6: No, me equivoco. ¿Cómo si te veo que me vas a lanzar una botella? Entonces, por favor. Bueno.
7: Dice jamás el man del público.
6: Ah, si quisiera me la tirara. ¿Y quién eres tú para tirarme botella? ¿A mí o qué? ¿Yo qué te estoy haciendo, mi hermano?
2: Dice, ¿por hablar?
6: Me lo respeta, pero no me lo comparte. Entonces, si no me quieres escuchar, ¿qué haces aquí, mi
7: Exacto.
6: hermano?
7: Exacto.
6: Pendejo tú que
5: no, pagas. No, pues tiene una cara de borracho.
6: Que no quieres escuchar. Todo lo que me está diciendo va usado en tu contra.
7: No.
6: Por eso, ahí está Dios, papá. Yo tenía rato no pelear con el público, pero ¿sabes qué? Me causó impresión de ver cómo hiciste tirarme la botella. Me puse nervioso porque es de vidrio y yo sé que me puedes partir. ¿Sí? Qué pena contigo y los amigos que lo están rodeando.
7: Depende, Hades, hombre. Esto es aquí, tengo que decir. Es muy común, ¿no? Acá en Colombia la pelea con el público.
2: No me parece.
7: Hay más, ¿cierto? Hay más.
2: Sí, hay más.
3: Bueno, otro, claro. Hay varios.
7: A ver. Silvestre.
8: Así es. Tú has venido a amargarle el rato a esa gente ahí. Vamos, saquen ese hombre de ahí, saquen. Está pegándole a todo el mundo ahí, hombre. Está borracho peleando con la gente ahí. No te la vengas a tirar y alzado. ¿Dónde está la policía, por favor? Está peleando. Esta gente estaba aquí tranquila y ha llegado aquí a pegarle a todo el mundo, a las mujeres. ¡Anda, míralo!
2: ¡Ay!
8: ¡Ay! Ponte en cuatro.
5: Oye,
8: tan feo. Ponte en popa.
5: Uy, pues acá ese ponte en cuatro.
9: Tan feo y tan grifo.
8: Está borracha.
7: Mira, acá hay uno que han estado pidiendo que ya lo vamos a poner porque ya lo descargamos. El de Martín Elías.
5: Ah, yo lo estaba haciendo ponte también. Ya está listo y ya.
8: ¡Ay! Ah, ponte las gafas, ponte las gafas.
5: También estaba en esas.
8: Ponte las gafas. Pero ponte las gafas. Pero póntela, para que te parezca a la chimultrufia.
5: Es muy bueno. Es bueno.
7: Claro, no, el otro, Dani, el otro que acabamos de... Uy, ¿esto qué es?
3: Este lo mandó un oyente. Este lo
5: compone. Eso es de Joel y Randy, es un Esto concierto fue... de Joel y Randy.
3: Que se encienden un montón de viejas.
2: No.
3: Este fue de Joel y Randy.
7: Lo vi de lejos y pensé que era otra cosa.
3: No.
10: Para mí, por favor, ¿verdad? ¿Qué pasa, mano?
3: Ese es Joey.
10: La banda va a estar
3: la banda va a estar la banda.
10: La banda
3: va a estar la banda.
5: La que vean de verde es la oyente. Dice que hasta Cristian, ahora nos está escuchando.
2: Dice Cristian Beltrán, pongan el de Mateo y David en el concierto de Nicky Jam.
5: ¿Pero cuál es ese? Yo no tengo.
2: Yo no sé si exista un video. O sea, hay un oyente que fue a Nicky Jam y grabó ese momento, pues que lo mande. Lo que pasa es que estamos en Nicky Jam y ahí en platea como que una gente empezó a agarrar. Y yo no me acuerdo mucho qué pasó, la verdad.
3: ¿Estás así de borracho?
2: ¡No, no! ¿Estás así de soplado?
5: ¿Cómo estaría? No.
3: Así está de
5: soplado. ¿Cómo estaría? No, ¿qué pasó? No. ¿Solucionar todo con una botella de vidrio? ¿Dónde me va a romper?
2: No, no, no. Y entonces, pues, agarraron. Entonces yo, parcero. No vamos a tirar la noche, pues. Y yo, pues, es Mari. O sea, uno queda así ahí. Y yo vi el susto de la gente alrededor y yo, no, hay que hacer algo.
3: Mateo, ¡oh, qué inspiró! ¡Es primo mío! ¿Cómo fue, Gonoco? Ahí va el de Martín Elías.
2: A ver.
3: Dale. A ver. Ese también es muy bueno. Man, está como en... Ah, bueno, este es Ozuna.
2: Ah, el de Ozuna. Que le pega el de seguridad.
3: Basta ya.
11: ¿Tiene problema, papi? Aquí. Por eso bájate. Ayer fue lo mismo.
2: ¡Uy! ¡Uy!
5: ¡No puede ser!
2: ¡A qué grande Ozuna!
3: ¡No puede ser!
11: ¿Tiene problema, papi? ¿Tiene problema?
5: Eso fue muy viral en el momento.
3: Sí. Pero es que es muy grosero. Como
11: ayer fue lo mismo.
3: No, como le pegó un micrófono en la cabeza, no.
2: Y a partir de eso, Daddy Yankee se inspiró y en Tú no mete cabra remix, él cierra su frase diciendo, o te mete un microfonazo por Saramambiche. No, eso es icónico del género urbano. Son cosas que suceden, Cristian, hay que entenderlo, digamos.
3: No, está bien, yo
5: hay
3: por
5: que
3: eso...
5: Decir... Sí. Hay que decir que Arcángel en una pelea con Polaco en una tarima le dio un microfonazo
2: sí.
5: A Polaco.
2: Ay, se lo
3: ese
2: tengo.
3: Es muy web jamming, sí, ya, ese es... Por favor. Recuerden que ahí también está el de Mario Ñate e Iván Zuleta, que fue con bala.
12: Y corazón.
3: Ahí están grabando, ahí está el güiro. Y él sigue.
2: ¿No?
3: Ay, güey, madre. Y los músicos. Como que, esto conmigo no es.
2: ¡No!
5: Ah, no, pero.
3: Pero cuántos tiros metí.
5: Oye, nadie corre, ve. Prohibido.
12: ¡Venga!
3: Los músicos,
5: pero. Mira, uno que hace ahí como el Titanic, a seguir sonando. Ay, no.
2: Sigue cantando.
3: Este es de Martín Elías.
2: A ver.
5: Ah, sí, ese es muy.
3: El que se asoma.
5: Sí. No, sí.
13: Lo que te pasa a ti, maricón. Huevón, hijo de puta.
3: Ese que se asoma.
5: Se asoma muy bueno. Pero y que queda como sorprendido.
13: Bueno.
3: ¿Quién fue?
13: Marica.
3: Todo eso en la cuenta de TikTok de la Mega Colombia. Dale, Dani, dale. Es que a partir que sale man de rojo hacia sí, mira sí, sí.
5: Es que buscando con el osito,
2: Y es que como.
13: ¿Lo que te pasa a ti, maricón? ¡Huevón!
5: ¡Ay, que se asoma, es muy chato!
2: No, y es que esa silla cae muy, muy.
13: Bueno. Perfecto.
5: ¡Vámata, marica!
3: Yo, ahí
13: queremos decirle algo al público. Un artista regularmente no reacciona de esta manera. ¿Cómo es posible que un señor venga a lanzarle un objeto, una silla que puede causarle daño a cualquiera de los integrantes? Por favor, hombre. Yo quiero pedirle al señor Juan Carlos León Solano.
2: Ah, su primo.
13: Señor alcalde, por favor, vamos a ver qué hacemos con este señor, hombre. Los agentes de la Policía Nacional. Alex, ¿qué es usted, Alex?
14: Ok, Jesús. Bueno, ahí está mi sargento Peña ya coordinando con la policía.
5: ¿Sabes? Ella le cayó la ley.
3: Sí,
14: estamos responsabilizando por algunas personas que se toman algunos tragos de más. Vamos a seguir disfrutando, Martín Elías. El pueblo de Barranca te presenta las excusas. El
5: ¡ay, Barranca Bermeja! No, Barrancas, no dijo.
2: Sí, Barrancas.
14: Bienvenido, yo quiero que Barranca me le dé un fuerte aplauso al alcalde Juan Carlos.
5: Creo que el que la tiró es Mané.
2: Ahí que la tiene el papá de Luis Díaz.
5: Mane Díaz.
2: Ahí hay otro, ahí hay otro. El de creo que falta el de Arcángel y Polanco, no, que lo mandé.
7: Manden ahí. Si usted está en radio y quiere saber qué estamos hablando, lo estamos poniendo el audio también, pero estamos poniendo el video de esos tropeles en conciertos. Mande el suyo, por favor.
2: A ver, ¿cuál está ahí, Dani? Hágale ahí, ¿por qué, parce? Esas peleas de concierto buenísimas.
3: Por acá dice un oyente, Santiago, dice que pongan el audio de cuando Janet le pegó a Chir.
2: Uy, sí.
5: Pero él sí le pegó, simplemente lo bravió.
2: No, le pegó. Se escucha el golpe del micrófono.
3: Ah, pero solamente es el audio.
2: Arcángel.
5: Ese es muy bueno.
7: Lo que te va a pasar. Bicho y los pobres. Oye. Ay, se te apesta la boca bien dura. Ah. Ay, se pudrió. ¡Uy! ¡Uy! ¡Uy!
5: ¡Uy, qué repartidera de puño! Es que ese es muy bueno.
2: Perry, ese soy yo, todo el mundo a darse en la jeta.
5: Eso era bando y bando.
2: Y eso era todos contra todos ahí, porque, hermano, eso era tremenda pelea.
5: Por y ahí, después de eso, creo que salieron de las buenas tiraderas del género. Sí, claro. Tanto Arcángel tirándole, exacto, a Pola, como Polaco, que dicen que ha sido el único que es capaz de responderle o ganarle a Papi Arca.
2: Ahí mandé. Ana del Castillo.
15: ¿Qué es el empresario? ¿Cómo se llama el empresario? Ve acá, porquería. Habla aquí. Si me vas a pagar, o sea, yo estoy aquí porque la gente quiere que yo esté aquí. Disculpe, el productor, discúlpeme, empresario, que no es porquería. Porquería. Ella se canta, se suena la palabra. Está
2: conmigo, se lo voy a intentar. Bueno, ahí ya la canción, yo creo que ya.
7: Allá sí, ya.
2: A nosotros. Mira por donde se mete a cantar. Le canta a alguien ahí metido.
5: Ah, como se da golpecitos en el vientre.
2: Oiga, Dani, ahí mandé uno también del género urbano, que este le gusta a las chicas.
3: A ver.
2: Porque en concierto Maluma Baby. Que este sí no lo hemos visto. A este casi no lo hemos visto parar por concierto por pelea.
5: No, de hecho no me ha tocado, ni sabía, sorpréndame.
2: A ver.
3: ¡No!
7: Ay, encontré el video de Álvaro Díaz.
2: ¿Sí? Ana del Castillo es una grande.
15: Bájale, huevón, de ahí. Como me vuelvas a pagar, lo vas a lamentar, malparido.
5: Ana del Castillo, qué grande.
15: ¿Cuántos aquí le han metido cacho? Que me diga ya.
16: Maluma para el concierto por una pelea.
17: Estabas en el party y te encontré. Para un momento, Mike.
7: A ver, Mike. ¿Cuál es pausa? A ver.
17: Mira, yo no tengo un carajo de idea cómo se llaman ustedes. No. Pero las que estuvieron peleando se van ya de mi concierto.
7: ¡Ah! Es que está para hablar, es sexy ese man, hermano. Se van ya.
17: Chao.
5: Oye, una cosa es que lo saque a uno seguridad, pero otra que lo saque el artista a uno.
7: No, eso es para volver.
5: Qué vergüenza.
17: Uno,
5: fuera.
17: Uno viejo y con esa
5: huevonada
17: ya.
5: Ay, Maluma es temido, lo sabe.
2: Maluma, te amo. ¿Cuál más está ahí, Chris?
7: Mandé el de Álvaro Díaz. Ok. En el Megaland.
2: Yo también mandé, creo que está ahí. Ahí mandé uno de el Ryan Castro, voy a mandar uno de Jay Cortés, pero ahí tenemos el de Megaland, a ver.
7: A ver, dicen que hay uno de Jason Jiménez y que hay tiroteo y todo. Vamos,
2: no, pero respetemos a los difuntos.
7: No, se lo homenajea por su participación en vida.
2: Bueno,
18: ahí le mandé uno de Churro Díaz.
2: Hágale, ¿es Churro o Churo?
7: Porque es muy lindo.
2: Churro, que creo que es Churro Díaz.
18: Churro Díaz. Sí, que golpea a un fanático ahí cuando va bajando de la tarima. Ahí se los mandé también.
2: Hágale. Ahora claro, que nuestro productor está como embalado.
7: Pero está así a 1000 por hora.
2: Está con la mano así.
19: Fue sin querer queriendo.
2: Es el del Churro Díaz, es un visual. Ahí se están. Es que se intenta bajar de la tarima y no lo dejan. Y empieza a repartir.
5: Y le cogen los piecitos, y
3: se
2: y mira, ya me,
3: se enoja, se enoja.
2: Y el de seguridad amenazando con tirar una botella.
5: Le pego con esto, le pego con esto. Dicen por ahí que el deja de 66, y con ese fue que empezamos con este maratón. Después de que le pegaron su botella. Bueno, su botellazo no, es un vaso.
7: Bless y Ryan Castro tienen pelea.
20: ¿Cuál? Ya.
2: Vamos para afuera.
20: Seguimos.
2: Sí. Sí.
20: Ahora vamos.
2: No.
20: Usted no
2: me
20: va a comportar.
2: Sí.
5: Sí.
3: Es que le empaban pelotas.
20: Es eso. Vamos a
7: darlo.
20: Dile
7: Nelson. Estaba gordita ahí. Mira, ven el de Álvaro Díaz.
3: Ah. El verdadero yo te rompo.
7: Pero es que debo evaluar, y porque arranca literal la pelea en el.
2: Sí, sí. Te rompo, te rompo.
5: Ah, pero siento que le falta más adrenalina a la pelea.
2: No, y aparte la vieja detrás, dele duro. Dele duro.
5: Si, si el que está peleando cuando suelta un puño voltea la cara, además no sabe pelear.
2: Dani, ponete el DJ Cortés, el último. Que es como toda una luz rosada. O sea, referenciamos a Jay Cortez, ¿no? Obvio.
21: Para ahí un momento, brother. Papi, llevas hace rato interrumpiendo mi show, gordo. Estás formando una pelea, me estás desconcentrando. Yo vine aquí y gasto todo esto, chavo, para que venga ahí. Oye, tú mismo. Te estoy mirando, dame un break. Si te dije que dame un break, gordo. Ya, basta, gordo. Formaste una pelea ahí. Me estás interrumpiendo el show, gordito. Tírame esa mierda ahí de nuevo, puñeta.
2: Okay. Pero a mí me gusta que se ponen en la raya los artistas, ¿sabe?
7: Sí, porque hay gente que va a otra cosa, hermano.
2: Sí, hay gente que va.
7: Es mejor.

0: se tiene ahí que es el primo mío. ¡Ey, parcero! ¡Ey! ¡Mete la chimba, pues, de los reales!
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3: En la mega tenemos las 7 de la mañana, 26 minutos, 7:26.
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3: En la Mega tenemos ya las 7:31, 7:31.
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3: En La Mega tenemos ya las 7 de la mañana, 7 de la mañana con 36 minutos, 7:36.
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2: En Colombia ya son las 7 de la mañana con 38 minutos en esta edición de El Mañanero de la Mega. Hoy es jueves, una semana eunuca, una semana corta, por lo menos acá en Colombia.
3: ¿Semana qué? Eunuca.
2: Eunuca, no.
3: Semana eunuca. No, ¿de dónde aprendió esa palabra? De Cristian, me imagino, porque como son mozos.
2: No, y gana este.
4: Pero pues es que el único letrado es Cristian, no.
2: Una semana mocha. Una semana a la que le faltó un día.
3: Eunuca. No le faltó, el día estuvo.
2: Pero me refiero al día comercial porque estaba hablando de que el lunes no estuvimos al aire.
3: Bueno.
2: Ah, bueno, pues bueno, aquí estamos en este Mañanero. Es jueves, es 23 de julio. El caso es que nos encanta poderlos acompañar a través de las redes sociales, a través de TikTok, en la transmisión que tenemos desde las 6 de la mañana, siempre en vivo y en directo, y desde las 8:30 a través del canal de YouTube de La Mega Colombia y en las diferentes ciudades en donde ingresa el sistema Mega. Pues ahí en Cali, también en Bogotá, en Girardot, en Villavicencio, en Armenia, en Pereira, ¿cuál es la risa? Manizales, Cúcuta, Bucaramanga, Ibagué, Bogotá y Medellín.
5: ¿Cuál es la risa? Que es primo mío, pues carechimba.
3: Es que
6: ¿cómo fue, pues? Negro.
3: Para la risa. Para las personas que se llegan al TikTok de La Mega y al programa El Mañanero de La Mega, que pronto son oyentes nuevos, les contamos que aquí tenemos una semisección. ¿Por qué semisección? Porque ustedes solo ven reacciones, no ven el contenido, y se llama Reaccionando a los Estados del Ratón. El Ratón, nuestro compañero en Medellín, sube a sus estados de WhatsApp contenido muy particular.
5: Pero como muy random.
3: Y random, entonces él pone en el grupo, ya vieron mis estados, entonces aquí tiene muchos ratones, no va a reaccionar a todos.
2: No, pero puedes pasar rápido, dale. Es bueno, una tanda buena.
3: Estoy viendo de una señorita rubia muy bella ella. Uh-huh. ¿Pasa algo? No pasó nada, bueno.
2: Sí. No, simplemente es para que detalles. Solamente.
3: Bueno, hubo un disparo. aquí estoy viendo el de una chiquilla y un hombre que qué táctica la va a aplicar. Aquí estamos viendo como estas mujeres que hacen videos en redes sociales y que dejan ver algo como rápido para que Instagram no las
5: censure.
3: Pero
5: no les salió el de Einstein. Es que creo que ya se borró el ratón.
2: Yo creo que sí.
5: Es que son como varios homeless, digamos, habitantes de calle, así como hablando de cualquier cosa, y el audio que le ponen es...
2: ¡Ah, es el segundo!
5: La teoría de la relatividad.
2: Ah, se los voy a compartir pongamos. Ya, bueno, ya, se los voy a compartir. Es largo de una
5: línea recta de tiempo. Es que toca verlo con el video.
2: No, ahí se los mandé, ahí, David, ya se los mandé.
3: Pónelo, Dani. Mientras tanto, yo sigo viendo más.
5: Mire, saludos desde Cúcuta, por acá, tal. Bueno, escuchando su programa, Esteban Chica, bueno.
2: Gracias por acá, por fin los pude ver, qué bueno, hey, qué bueno, en serio, que nos comentan a través de TikTok, los que se parchan a través del YouTube después de las 8:30, pues igual la radio ha evolucionado y ya también somos digitales y compartimos con ustedes la oportunidad de reaccionar frente a videos y situaciones que ocurren y que ustedes también nos mandan.
3: Es claro, pongámoslo ahí, el de, ese es algo... Se le va a contar.
7: Sabemos que nos movemos a lo largo de una línea recta de tiempo en el pasado, presente y futuro. Sin embargo, la teoría especial de Einstein puede permitir que esta línea recta del tiempo se tuerza en un bucle y hacer que el tiempo se doble. Y eso nos permite la posibilidad de viajar en el tiempo.
3: O sea, digamos, eso es algo que uno se puede encontrar en los estados de WhatsApp del ratón. Eso y más.
2: Es correcto.
3: Bueno, tenemos sección... Que yo debo decir, aquí es donde yo me convierto en Cristian y me vuelvo lambón con el ratón, porque es muy buena.
2: Ah, sí, muy buena. Sí. Ok, esto es el identifíquelo.
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2: Ok, ¿de qué trata esta sección, Andrés Mazo?
4: Ponemos un fragmento de tres canciones Y ustedes identifican cada una de esas canciones si su oído y su conocimiento musical se los permite.
2: Ok, fácil, ¿cierto? La tenemos clara, Cristian.
3: Sí. Clarísima.
4: No tan clara, la bien clara, se la han mirado y todo.
5: Eso le echó estropajo, hermano. Mirado,
2: bueno, señores, vamos con la primera, ¿les parece?
5: Listo.
2: Atentos.
5: Ah, esto es fácil.
3: Mario Bros.
5: Ah, esto es fácil. No, o sea, no digo porque ya sé cuál es.
4: ¿Sí?
5: Pero esos manes se despiden de los escenarios este año.
3: Ah, AC/DC.
5: No, pero a ver, no, que la gente
2: Michael Jackson.
5: Michael Jackson.
4: Los Beatles.
5: Michael Jackson Mick ya Jagger. Se despidió este año.
2: Los Jackson 5.
3: Eso no es, me está quedando claro de Michael Jackson, no.
2: No, no, tampoco es nos quebramos de boca.
5: Cuando
2: no,
5: el man fue al baño y dijo, ¡ay!
3: ¡Ay! Venga, yo tengo. O sea, pues pregunta. ¿Será que Michael Jackson también le cambió el color ahí?
5: Claro, entonces el man llegó y dice, Paulina, ¡ay, qué está pasando esto!
3: O sea, se le puso... Ay.
2: Dicen por acá, Tren al Sur. No, señor, no es Tren al Sur. Dice, es de Jason Jiménez. Jason Jiménez.
4: Me está quedando claro de Vinicius.
3: No.
5: Tengo la jeta cuadrada de Vinicius. No.
2: Dice así.
4: Ah, sí, esa es ácido hialurónico haciendo de las suyas.
5: No. Un dueto, ácido.
3: Esa no es, no uso Botox.
2: No.
5: Esa no
4: me
5: es.
4: Me cuadré la bemba.
5: Esa no es ¿qué más de Elizabeth Loaiza?
2: Ey, no, pero en serio, Andrés.
4: Ah, pero si no sabemos también, ¿para qué pone cosas raras? Yo no sé qué es eso.
3: Está un poquito estallado el micrófono, además, hoy dice un oyente en TikTok.
4: A ver.
3: Me gusta.
10: Esa es Jálame la pita de Blessed.
3: No. Venga, muchachos.
5: Ey.
3: Ah, yo creo que hay más
10: artistas. No, es el de Juan Gabriel.
4: ¿O es de Juan Gabriel?
2: No, ¿qué ibas a decir, David?
3: Que yo creo que hay más artistas, o sea, digamos, soltemables.
2: Listo.
4: No,
2: listo.
4: Pero, pues si es que la canción se parece mucho a una de él.
10: Pepe, buenos días. Esa no es el sonar de las campanas de Samantha Iglesias.
3: No, pero que acabo de decir.
5: No, pues una canción que pusieron ellos ahí.
2: Ey, por
11: Dios. Del 1 al 7 de 50 Cent.
2: No, no es del 1 al 7 de 50
3: Cent. No entendí.
2: ¿Cómo no?
3: 1 al 7.
10: Esa es uno para todos, todos para uno de Oki Oki.
3: Por los tiros, ratón.
2: Lo vuelvo a poner claro.
4: No, está preguntando que si la canción de 1 al 7 de 50 Cent es por los
2: claro
4: tiros. O fueron 9.
3: Es que por eso no entendí.
4: Faltando 2.
10: ¡Se viva la fiesta!
3: ¡Se viva!
10: ¡La mega!
5: ¿Sabe cuál puede ser? Nos vemos en la máquina de confites de Richie.
3: No.
5: ¿No?
3: ¿No
5: es?
4: Ah, esa no es. Ah.
3: Lionel Richie. Ya.
10: Pásame la botella de Jade 66.
3: Aquí dicen el Cristo en la pásame pared de Francia. Bueno,
5: el Cristo.
3: No.
5: Esa es.
4: Con la ilusión encima de la selección Colombia.
5: Esa es Me Insultan Gracias, y Llego. Guerreros. Esa es Me Insultan y Llego de Mauricio y Palo de Agua, ¿no?
3: Saludos para.
10: No, es el remix de la Bacalola.
3: Saludos para Mauricio y Palo de Agua, que hace poco vino al megáfono de la
5: eso,
3: Mega.
5: Me Insultan y Llego llama de Mauricio y Palo de Agua.
3: Eso no es.
5: Juliana se llama. Mañana sí de pronto pego otra canción de Juliana, ¿no?
3: No. Cristian, Juliana. Ay, bendito.
2: Nos pegamos una quebrada de bonca.
3: Nos pegamos una quebrada. Ey, nos respetemos a Alejo y a sus muchachos, por favor. Esa no es de pronto Amores como el Nuestro de Mr. Plata, ¿no?
2: No.
3: Ah, bueno.
2: No, Amores como el
3: Pues que Mr. Plata, un poeta. Es que la copa rota de Hades, no.
4: ¿Y por qué es que me conocen más por realities, Fanny Lu?
3: No. Fanny Lu, celos y muchas más, muy buenas.
5: ¿Cuál?
3: Celos.
5: ¿Y sabe cuál? La de...
3: No.
5: Y la que suena
3: no,
5: en...
3: No.
5: Ay,
3: respéteme a mi Fanny.
5: Y la que fue número uno en...
3: No, respéteme a mi que ella fue... Ella es de Cali.
2: Esta es la moral por... Esta es la moral por la que yo madrugo todos los días.
3: No, respéteme a Fanny que ella es de mi tierra y ella tiene celos. Ella tiene la de...
5: ¿La de otra?
3: Que me mande flores, tampoco que me dé bombones, tiene esa. Y otras
5: la
3: más.
5: La de tú eres para mí.
3: Que tú eres...
5: Y esas.
3: Y más, y muchas más.
2: Mm-hmm. Mm-hmm. Dice que ya no sonamos en Spotify de San Alejo.
3: No,
5: sí, que, como ¿qué hacemos para pegar de guamba, me parece?
4: Entonces no le han atinado, no le atinado.
2: No han podido ni con la primera, pero.
4: Es que me dejaron viendo un chispero ahí a Merlano, esa no, no es. No.
3: Es que no me dejen por fuera de Gerau.
12: Esa es la momia encantada de Amparo Grisal.
3: No, no, no, no, no respeto no, con la diva de Colombia. Por acá dicen, eso es condenado al éxito de Cabas.
2: No, no.
12: Hey, buenos días, Arigüeyas. Esa es. ¡Ay, fue puta! Nos caímos.
2: No. Esa es. No he hecho un disco, pero soy juez de César Escola. ¿No? No,
12: esa no. Tócame el cabeza campana de Dios, me.
3: ¿Por qué mejor no escuchamos de nuevo?
2: A ver, otra vez. Ah, digámosla ya. Sí, ¿cómo es que?
13: Esa no la pedí. Chicos, buenos días. Hola. Esa no es una canción de Ana Gabriel que se llama Simplemente Amigos.
2: No.
4: No es esa. No.
2: Ah, eso ya, digamos. Nada me obliga a la pestilencia.
14: Era la pestilencia.
3: Eso, muy bien.
2: Ya, hombre. La habían pegado en TikTok, pero.
3: Pero tírela para escucharla, que no la conozco, tírela.
2: ¿No? Pero, ok. Es un...
3: ¡Calidoso!
2: ¡No!
15: Quisiera poderme ir sola. Sin depender de alguien y hacer...
4: No, una canción que yo nunca iba a identificar.
3: No, yo
4: nunca.
3: Menos.
4: No.
2: Es que como pero que... Mire que... Como que Ratón está haciendo reels para otra emisora. Sí. Como yo, voy a hacer esto para que esto ya lo hago acá y que en la otra
3: está haciendo emisora. Está haciendo demos para otra emisora.
2: Está haciendo
4: demo
2: en vivo.
4: Sí. Llegué y ponía a sonar eso y volteas el disque, ojitos a la FM Plus.
2: Listo, va la otra.
16: Me mandó la hoja de vida Juan Quis.
2: Está por fuera.
4: Juan Quis, el clásico Herrera. A ver, ¿qué más dicen?
3: ¡Hey! ¡Upa! Esa es No Fui Capaz de Campás.
2: No.
4: Esa es... El tropipop vuelve y pega de...
2: ¿De quién?
3: ¿De quién?
2: ¿De quién? De Onca.
4: No, ese es lo de es...
2: Tiempo.
3: ¿Cómo quema el frío?
2: No.
12: Esa es la combi completa de Gerau.
2: No. Esa es... No. Solo hice patacón pizza de Juan Carlos Coronel.
3: No.
2: No es.
3: Tenía el factor X.
12: Ey, esa es Disculpas a la Brava de Elder Dayan.
2: No.
3: Esa es que de Divino de Vinicius.
2: Tampoco.
4: Siempre me emprendo en festivales, Medrano, ¿no es eso?
2: No.
12: Algo yo esa es el desnucado.
3: Sí. ¿Qué?
2: No.
3: No, dígalo, Cristian, que no entendí.
2: No, hago jingles de aguardiente de Manuel Medrano.
3: No.
12: Esa es el desnucado del Tino Asprilla.
4: No, esa no es.
2: Esa es disque, ¿qué pasó con nosotros de Dragón y Caballero, no?
3: No. Ey, un saludo para Dragón y Caballero, que lo hablamos con yo en el concierto de Balvin.
2: ¿Ah, sí?
3: Que van a volver, dijeron que tenía música.
2: Qué bueno. Es que cuando volvemos...
12: Pásame la botella en la cara de Pipe Bueno.
4: No, esa no.
2: ¡Ey!
16: ¡Hey! ¡Upa!
3: ¡Ja! Ya sé cuál es, muy fácil.
4: Wow. Para vender cerveza.
12: Esa es Hoy el Puta de Pipe Bueno.
2: No.
4: O sea, no es a ver por acá.
12: Esa parece una de las guarachas de Gina Calderón.
4: No, es de Gina.
12: Esa es cuando era que volvemos a sonar de Alquilados.
3: No, Alquilados, bien. Un saludo para Juanito. Para Lucho, Nea, ¿qué es esto?
12: Esa es el peda presidente, nos robaron la presidencia.
2: Jaime Molina.
4: Sí.
2: Eso es correcto.
4: Le atinaron, qué bien.
2: A adelantar.
15: Cuando estaba borracho.
2: Aquí.
15: Recuerdo que
4: Jaime Molina, cuando estaba borracho,
15: ponía esta condición.
4: ¿Qué? Pero esa no es la versión original.
2: No,
3: póngame la de Carlos Vives.
4: No, esa
2: es la de Rafael Escalona.
4: Retrato. Pero bueno,
3: le sacaban son.
2: Papi, esa era.
4: Bueno, no, pues muy mala esa.
3: Muy bien.
4: A ver la tercera canción, a ver si la identifican.
2: No, yo creo que con esta no diga.
4: A ver, muestre. Sí. O sea, está fácil.
3: Eso es más polémicas que éxitos de Marvel, no mentira.
4: Esa es que parezco un drogo de la Luebra.
3: No, no, respete a Lalito, que él le está metiendo duro.
2: Por eso.
3: A la música.
4: No, entonces no es esa. Ah, bueno, entonces a ver de pronto si es esta.
17: Esa es quemado de nuevo de Rico.
3: El rico va con toda otra vez, muchachos.
2: Ya con la tercera.
3: Ay, pero él puede.
4: No, él la puede pegar en 3 años.
17: Esa es Manga Gástrica de Chris R con GCD.
4: Manga Gástrica.
3: No me parece.
18: Ey, esa es No Fui Capaz de Infantino.
4: No ha salido. Yo no vine a ser amigos de Haider Villa, no, esa no es.
18: Calimeño de Chucky Town.
4: No.
3: Esa no es Me Metí en la Foto de Trump, no.
2: No. Esa
17: es Me Salvé de un Canazo del Maldito.
3: No.
2: Esa es Nosotros Cantamos la del Calimeño, pero no pegamos más, ¿no?
4: Sí. Ay, Dios mío. ¿Pero qué? ¿Qué pasa? Es que la gente está bregando a identificar la canción. Poneme otra vez el fragmento, ratón, que es que está como difícil.
2: Te
4: ya.
2: Voy a poner más grande, listo.
3: Pero ratón, ¿con quién está saliendo?
2: Ya me parece.
4: Ah, se hace como se llama, decís que vivo de asesorías vocales, Maía. No.

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3: En Colombia ya son las 8 en punto. Iniciamos una hora más de este nuevo mañanero que llega a ustedes a través de la app de RCN Radio. Por ahí nos escuchamos y en la señal abierta de TDT también por ahí. Ustedes buscan el canal de la Mega Colombia y también encuentran la señal en vivo en TikTok. Estamos en vivo y en directo desde las 6 de la mañana para que se parchen, para que les pongan cara a estas voces y también para que comenten y puedan reaccionar con nosotros al contenido que les traemos a través de TikTok y después de las 8:30 de la mañana en YouTube, el canal de la Mega Colombia.
4: Ya estamos a 30 minutos de que nos vean por YouTube.
3: 29.
4: Ya pasaron, pero
2: el problema cuando les dan poder, hermano, es que ya como me ponen.
3: No, pero ¿cuál poder? Simplemente.
4: El ratón agrandado. Vamos a hablar caspa, el ratón agrandado.
2: Tiene es que no le digan ratón, sino que le digan Mickey Mouse, está diciendo.
4: No, jamás. El es agrandado y le gusta que opacar la gente, habla de más. Pues yo porque no me dejo, pero al pobre Tommy mantiene montándoselo.
2: ¿Ah, sí?
4: Sí, humillándolo al aire y todo, y lo hace quedar como un ignorante cuando equivoca.
2: Con razón, Cristian, de una entra a Lamberle para que no se la montara.
4: No.
3: Mazo.
4: ¿Qué?
3: ¿Por qué decís esas cosas
4: de mí? Porque mentiras no son.
3: Si yo soy buen compañero.
5: Ustedes allá acompañados. ¿Ustedes allá con quiénes se llevan bien, digamos? ¿Con qué otra emisora se llevan bien ahí de los que están de RCN Radio, por ejemplo?
3: No, con todos realmente.
4: Pues la verdad, yo con gente del Sol, pero no todos. Con la FM Plus, con dos de allá. Y en la FM normal, con dos periodistas nomás.
3: ¿No más?
4: Sí, ya. Ya, ¿por qué?
3: ¿Y con el gerente porque toca o qué?
4: No, pues el gerente poco le habla a uno.
3: Ay, María.
5: Oye, todavía sigue allá Andreita Gómez, sí.
4: No, ya no.
5: Ya no está Andreita Gómez.
2: Ya. ¿Y por qué Andreita y no Andrea, digamos?
5: Ah, porque Andreita es pana, viejo.
3: Andrea era un amor.
5: Claro, con Andrea.
4: Pero no, es un amor, ya porque no está aquí, pero la veré.
3: Pregunten por alguno.
5: El bambino, porque es que
3: sí, claro.
4: No, el bambino es gran mentiroso, pero bien.
3: Uf. El bambino es un grande parce para involucrar y contar historias.
4: Para vender humo también.
5: Uf. Es que quería
4: también
5: preguntarle, es que se me olvidó la historia del bambino, pero quería preguntarle por la que ustedes contaron que man un día se fue como para una montaña, una cosa así, para una loma como con una sabrosa.
4: Y... Ah, no, vea, se fue. O sea, aquí hay unos cerros tutelares en Medellín, hay siete. Tutelares. O sea,
5: para aclarar, el bambino es uno de los periodistas deportivos de Medellín.
2: ¿El bambino qué?
4: ¿Por qué tanto bambino Henao? El bambino Henao es casi igualito a Ricardo Henao, pero
3: es igual a Chabelo. Son hermanos.
4: Parece a Chabelo.
5: Igual a Chabelo.
4: Sí, tiene unos aires.
3: Bueno, sí. El caso es que en algún momento como que se enreda con una fulana.
4: Y no tenía para ir a motelear, entonces la lleva en un carro para una de las laderas de estos cerros tutelares, el Cerro El Volador. Y estando pues allá buscando...
3: Amor.
4: Tenía pues los vidrios ya muy empañados y llegó la policía
3: y le tocaron
4: la puerta y él alcanzó a bajarse y no dejó que la niña la vieran pues porque estaba vistiendo.
3: Y resulta que donde él se había hecho en la parte oscura pues había una cámara que daba justo para ese punto.
4: Y los dueños que tenían la cámara pues llamaron a la policía.
3: Entonces esa historia fue muy divertida.
4: Pues sí, es la cuenta así.
3: La cuenta muy graciosa.
4: Pues me imagino que por eso la conoce Cristian.
5: No, ustedes dijeron y yo, ustedes ya medio la contaron el otro día, entonces yo tengo que preguntarle al bambino, pero se me olvidó cómo era. Se me había olvidado.
3: No, es que yo no sé si el bambino esté hasta ahora en programa, ¿no?
4: Viene y la cuenta.
5: Uy, es que muy bueno. Suena. Y la historia de cómo descubrió la infidelidad de la mujer también.
4: Oye, esa con
3: ustedes muy perros, parce, como queman la gente.
2: Sí.
5: No, pues la cuenta, vaya. Es que la cuenta.
4: Bueno, Cristian tiene una sección especial que está tomando fuerza, la gente ya la pide que a qué horas. Y, la India pues es un...
3: Mundo abierto.
4: Sí, es un país, es el segundo país más poblado del planeta.
3: El segundo.
4: Sí. O sea, el segundo país más poblado del planeta. Hemos hablado de historia de ella, en algún momento pasó por el yugo de Gran Bretaña.
3: Sí.
4: ¿Cierto? Uh-huh. No totalmente el país, pero sí gran parte. Y pues, no sé, como que quedaron aprendizajes, pero la cultura sigue muy arraigada. No sé, Cristian, hoy, ¿qué nos trae?
5: Sí. Sí, sí, sí, hay un par de cosas. Siempre traemos aquí datos curiosos, ¿no? Datos curiosos.
3: Para sí, ver siempre, siempre.
5: La India en qué anda. Por ejemplo, ¿sabe cuál es uno de los patrimonios nacionales de la India? Es un animal, el tigre de Bengala.
2: Ah, sí. Ah,
5: claro. El tigre de Bengala es uno de los patrimonios nacionales de la India.
2: Ok.
5: El tigre de Bengala. Bueno, esta, por ejemplo, la mayoría de los indios prefieren los matrimonios arreglados por sus padres.
2: Ah, muy fácil.
5: Mire, en India existen más teléfonos, esto sí se nota, más teléfonos portátiles que retretes.
3: Uy, sí, sí, eso sí, claro, eso sí, evidente. ¿No?
2: Está teléfono portátil, es celular.
5: Sí, sí, el celular, más celulares que retretes. La India tiene más población que América, Europa y África juntas.
2: ¿Juntas?
5: Sí, para que dimensiones. Gente,
2: ¿juntas? Sí, no, eso no puede ser real. No le creo, Cristian.
5: Bueno, es lo que dice aquí. Mire, el yoga se originó en India.
2: Ay, fíjese usted.
3: Pero no lo practican.
5: Ah, yo no. Ellos no. Entonces tenemos dos videos a los cuales vamos a reaccionar de Estoy en la India para que ustedes se alimenten de ese país tan hermoso que es la India. Vamos a ir con el primero que es este, Dani. Es este como grisecito. Por favor, para que pasen al TikTok de la Mega Colombia.
3: Y
5: es,
3: ya mismo.
5: Ese ratón es un río, ¿no? Es un río.
2: Ay, no, otra vez.
5: Una especie de río que se desborda, ¿no?
2: A ver. Sí,
3: pero aquí no hay contaminación. Aquí no hay contaminación.
5: Un río desbordado. Y van unos.
3: Y pues ellos.
5: Dele, ratón.
3: Ellos creen que pueden pasar y pues la fuerza de la naturaleza les gana a Cristian.
5: Pero están pasando como en, o sea, ellos dicen, no, subámonos en esta volqueta, eso que nos va a llevar. Y la volqueta empieza a ir de lado y todo se va.
6: Ah, sí, sí, sí. ¡Qué mula! ¿Es un tractor con tráiler o qué?
3: Sí.
5: Eso, sí, es un tractor con un tráiler y se sube. Ahí hay más o menos unos 15. Y hay algo que se repite y es constante, que ya lo hemos denunciado aquí en todos los videos de la India. Hay unos protagonistas y hay 50 indios más viendo qué pasa. ¡Qué cosa, hermano!
2: Espectadores, espectadores.
3: Pero, sí, o sea, yo creo que hacer un concierto en la India siempre va a ser un gol porque va a llenar. Cualquier marranada siempre va a tener espectadores.
5: Usted se para, empieza a dar vueltas como un loco en el asfalto y llegan 100 indios que no tienen nada más que hacer.
2: O sea, son desocupados.
5: Sí, es como,
6: al parecer.
5: Es como una obra en Colombia. Está el que va cargando los ladrillos y hay 10 auditores viendo lo que usted está haciendo. ¿No?
2: Los ingenieros.
5: Hay 10 ingenieros ahí parados viendo. Hay otro, este es el tipo de videos que le gusta a David. Ya vimos este video que es un tractor, para quien no lo ha visto. Un tractor que intenta pasar un río y no puede. Esto pasa en
3: no
5: India.
3: Puede.
5: ¿No? Es un indio, un río muy caudaloso. Y vamos a ver el siguiente porque dirá usted cómo se divierte el indio. Y se divierten así. Entonces empiezan a jugar y a tirarse agua con un balde.
6: Pero agua de cualquier lado,
5: el problema es de dónde están sacando el agua.
2: Uy, qué cochinada, hermano. Uy, no.
5: El agua
2: no.
5: La están sacando de lo que mi papá llamaría una caja. Una caja de aguas negras.
3: Sí, una caja de aguas negras.
5: Muy tron. Pongámoslo grande, Dante, por favor. Y ese man saca un balde y empieza a tirarles agua a los otros como jugando.
2: No, yo no quiero ver.
3: Como si estuvieran grabando el capítulo del Chavo cuando se va al agua en la vecindad. Sí. Pero. Perro y ellos felices.
6: Ay, que vea, fue mal. Una caja de agua
2: no,
6: negra.
2: No, yo no quiero ver.
5: La caja de agua negra.
3: Mire.
5: Y los otros felices, porque no es que están. Y celebran. Y los manes vienen como de esas carreras donde tiran latas de pintura, como el que les tiran sí. Pintura. Porque si.
3: Dad Runner.
6: Color Run. El Runner. Bueno, en fin.
5: Y le empiezan a tirar agua. Y como siempre, por favor, Dani, si podemos poner otra vez el video. Como siempre.
6: Qué video tiene olor.
5: Sí, como siempre. Es que, y es indio es
3: que
5: jugando.
3: Me arden los ojos. Me arden los ojos solo con ver. Y 100 espectadores.
5: Y hay, sí, 10 indios jugando y 100 espectadores.
6: Oiga, pero el man saca con un ánimo esa agua de ahí abajo.
3: No, si ustedes detallan, cuando empieza el video, al primero que le tiran y él como que, ay, gracias, me cayó agua en la cara.
5: Porque pues te calor.
3: Póngalo, vuelve y póngalo.
6: Ey, ya, pues debiésemos también de llamar esta sección en vez de la India y no, videos que huelen.
2: No.
3: Ese primero es ese, no, gas.
5: Y feliz. Pero lo que me gusta de la India es que es como... Como que además son todos manes, ¿no? O sea, demostrando que los manes
2: sí,
5: son muy gratis.
2: Uno no ve casi a las mujeres en esos videos.
6: Pero ¿sabes qué? Hace poquito hubo una polémica porque estaban como de rituales. Allá, pues ustedes saben que allá mantienen de festividad en festividad. Sí. Y como que metieron a un río y los hombres pues allá como que no hay mucho respeto, entonces estaba como el lado de las mujeres y el lado de los hombres, y empezaron a tocar a las mujeres en el río, y eso se volvió un tema complicado, complicado en tanto de seguridad como en el respeto hacia las damas, y de ahí para allá.
5: Y será que alcanzamos un señor, señor.
3: Dice por acá, es que muchachos, es que eso es una celebración. No quiero celebrar nada.
5: No, yo a mí déjenme quieto, man. Yo prefiero
3: quedarme
5: en mi casa.
3: No, yo no quiero celebrar nada.
5: Y hay no sé si alcanzamos un último video, Dani. Sí, sí, claro. Por ahí. Y es que ustedes dirán que es que, pero claro, si un espectador es a qué se dedican los señores, también trabajan. Entonces hay una especie de Pedra del Peñol donde la gente tiene que subir por escaleras y hacen esto que ustedes están viendo ahí en TikTok, ya les vamos a narrar. Y es un señor muy obeso que contrata a cuatro indios para que lo lleven como en una especie de...
6: Para que lo suban.
5: De camilla lo suban, y lo suban por la piedra, o sea que es como el Peñol de allá.
6: Pero tienen alientos porque yo iría muy tullido ahí.
5: Hermano, no, y el señor es bastante...
6: Sí. Oh, se ve grandotote.
3: ¿Quieren saber a qué estamos reaccionando? Los invitamos a que ingresen, cojan su celular, busquen TikTok en la aplicación y en el buscador, en la lupita, La Mega Colombia. Ahí van a chequear todo esto que estamos viendo del video de en la India, como cuatro manes suben un gordo.
6: Pero es que, gordo.
5: Es que ese emprendimiento en Guatapé, para que lo tengan.
2: No, no, por favor, no demos ideas.
6: Pero lo puede mostrar y aquí le salen tres marinillos, cuatro marinillos para subir gente allá.
5: Sí, y eso no son cuatro, sube uno solo lo sube a uno.
6: Sí. Es que no hay emprendimiento en español,
2: no. No den ideas, por favor.
5: Ahí está. Ay, Dios. En la India, muchachos.
2: Hoy en la India, para que sigan enviando también los videos, la gente que encuentre videos de la India, fácil, al 300-506-2030, ahí se los vamos a recibir.
3: Ok.
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2: En el mañanero de la Mega, 8:12 minutos.
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2: Mañanero. En Colombia, 8 de la mañana ya con 16 minutos. Seguimos en este nuevo Mañanero. Un Mañanero que ustedes sintonizan también a través de la app de RCN Radio y en las diferentes frecuencias en ciudades como Cali, Girardot, Villavicencio, Armenia, Pereira, Cúcuta, Bucaramanga, Ibagué, Bogotá. La ciudad de Medellín, que siempre se conectan con este Mañanero. Y ya después de las 8:30, más o menos en 14 minuticos, estaremos a través de YouTube. Todos tienen YouTube. Ahí pueden chequear el YouTube de La Mega Colombia y disfrutar también de lo que les trae este Mañanero de manera digital. Cristian.
3: David. Sí, señor. Bienvenido.
4: Mucho gusto, mucho gusto.
3: Mucho gusto, muchachos.
4: Oiga, sí. Es que cogió a su mocito tomando agua.
3: Tomando,
4: ¿no?
3: Agüita.
5: Pero ¿por qué me le tira así, que mozo?
3: Es que David es más irrespetuoso, hermano.
4: Pero sí,
3: David diciendo... viene ya dañando el vestuario de este grupo.
4: No, pero sí.
3: Desde que llegó allá de cartón. Yo no sé qué mañas tenían allá, hermano.
4: No.
3: Pero acá no.
4: Pero ¿sí diciendo mentiras o es verdades?
3: ¿Qué?
4: Que ustedes tienen algo.
3: Sí.
2: No hay nada.
3: Uy, rato. Uy, justo en el pum pum.
4: Bueno, para pasar
5: el pum pum de mi corazón.
4: Mientras ustedes arreglan por interno, tenemos invitado en la cabina de La Mega, porque está con nosotros artista colombiano que le mete el tema del afrobeats, del dancehall. Está con nosotros en cabina Saide. Es que nunca falla, papi. ¿Cómo estás? ¿Cómo vas?
6: Buenos días para toda mi gente de La Mega, para toda la gente que está escuchando La Mega por aquí. Saider, que nunca falla.
4: Pues. ¿Cómo vas? ¿Cómo va la vida? La última vez que hablamos contigo, estamos hablando de marzo, Stereo Picnic.
6: Stereo Picnic, sí. Súper bien.
4: Tremenda rumba ese día, te digo.
6: Desde ese día hasta acá han pasado cosas increíbles, la verdad.
4: ¿Qué ha pasado? Actualízanos.
6: Bueno, mucha música, otros proyectos grandísimos que han venido pasando... Desde ese momento he conocido a mucha gente del medio que ha aportado al proyecto muchas cosas interesantes, la verdad.
4: Qué chévere, Saide. Aquí estábamos recordando también, tú haces como parte de, uno lo define como este grupo de artistas que sacaron la música de la costa a todo el país. O sea, ¿cómo va esa unión? Ustedes tuvieron Flaca, que se juntaron prácticamente todos. ¿Cómo estás viendo a hoy? Porque esto es algo muy cambiante, que cada día avanza el tema de la movida del afrobeats, del dancehall, de esa champeta en Colombia.
6: Bueno, como tú dices, esto va cambiando mucho. Siento que aquí en Colombia hay muchísimo talento, mucho género. Entonces esto va cambiando mucho y cada vez salen más artistas. Pero lo de Flaca ha sido una bendición, grabar con Maluma, con Capo, está con grandes artistas, la verdad que ha sido de mucha bendición para mi carrera, y vienen otros temas, vienen otras cosas, la verdad, esto ha sido grandioso, no, y mucho trabajo la verdad, y muy contento de que mucha gente, de que muchos artistas se sientan también identificados con lo que uno hace, con
4: el trabajo. Sí, ya todo el mundo hace afrobeats, digamos.
3: Sí,
6: claro.
4: O sea, ese fue el lugar común. Mazo, Ratón en Medellín, los escucha Saider.
2: ¿Qué más, pues, Saider? ¿Bien o no?
6: Bien, pa. ¿Cómo está Medallo?
2: Bien, mi Fai, por acá lo escuchamos bastante también con Flaca, y pues realmente nos alegra mucho volverlo a tener en esta oportunidad y en este Mañanero.
6: Gracias.
2: De pronto, esos artistas que están por ahí, parce, ¿usted con cuál no grabaría?
6: ¿Con cuál no grabaría?
2: Sí.
5: O sea, que le busca para un feed y usted, no. Le dice al representante, usted no responde, usted que yo a ese man no le hablo.
6: Con un artista... que no me gusta mucho.
5: Manilow, de pronto. Marlon Desafío.
6: Tengo uno.
4: ¿Hay uno?
6: Sí.
5: Y
2: que sí.
3: ¿Pero por malo o porque no hay feeling, pues?
6: No, por malo.
3: Ah, bueno.
2: Entonces hay una razón.
5: No, bien, pero gracias.
3: Bien, me gusta.
2: Claro,
3: bien. Sincero.
6: Es uno de la IA, mucho. Es uno de la IA, que me cae mal.
5: Vení, hablando de la IA, ya que tocas el tema, ¿no te ha llegado un productor ahí que presente una pista y usted, no, esa pista no, no, después ya mismo la arreglo, y usted ve que entra a arreglar la IA Zuno?
6: ¿A qué, a Zuno?
5: Ah,
6: el programa ese de Zuno, de la IA. Bueno, yo siento que es una plataforma muy importante hoy en día, yo siento que toca sacarle provecho a eso.
3: Sí.
6: Hay muchos productores que la usan, otros no. Yo creo que es un complemento.
2: Una herramienta. Sider, claro. Sider, vos, ¿cuándo, en qué momento dijiste, parce, no, esto ya no es un hobby, a este le puede sacar plata? ¿Cuándo a esto lo podemos ya potencializar y expandirlo?
6: No, cuando yo empecé a viajar a los pueblos, cuando ya cantaba en discotecas, cuando ya me iba para el colegio con 300.000 de merienda, así.
5: Uy, usted fue con 300 lucas al colegio.
4: Pero digamos,
5: era el millonario, era el que invitaba a todo, sí, el salón.
4: Exacto, usted, 300 lucas para usted, para su combo, para todo el mundo.
6: No, para todo el mundo. Yo era un buen compañero del colegio.
4: Y las pelaba felices.
5: Pero vení, ¿le cachoneó a las sabrosas o no?
6: No, no, no.
2: No, yo era y a los parceros de pronto. Bolita, sí, gaseosita.
6: Sí, sí, eso sí. Eso sí. Listo. Voy a las amigas también, sí.
2: Vení.
6: Yo era bacano, yo siempre le brava para que se fueran para el kiosco.
3: Eso, amplio. Ese mismo, muchacho. Pregunta, ratón.
2: Sider, de pronto, ¿usted cómo no le gustaría hacer el lanzamiento de una de sus canciones?
6: ¿Cómo?
5: No le gustaría.
3: ¿Cómo no le gustaría?
6: ¿Cómo no me gustaría?
3: Lanzar una canción.
6: ¿Cómo no me gustaría? Bueno, no me gustaría lanzar una canción por lanzarla. Como que...
3: ¿Para cumplir?
6: Exacto, como que subirla en redes... Y no hacerle promoción y no salir a ponerla. Yo siento que eso es un buen punto.
3: Yo tengo pregunta también, y esto se lo hemos hecho a todos los artistas que han venido, candidatos presidenciales y todo. Y es. No, y es.
4: Esa ahorita la hacemos.
3: ¿Cuál es esa deuda que lo obliga a seguir trabajando todos los días?
6: Una deuda.
3: Sí. O ya salió de deudas. ¿Cuál es esa deuda que toca sacar otra canción porque hay que pagar esta hipoteca?
6: Yo siento.
5: O debí un disco y un adelanto. Ese es el común denominador de artista. Debo un disco.
6: La deuda con mis hijos. Yo creo que.
3: Sí, pero los hijos no lo van a mandar a cartera. Bueno, depende. Pero hay así, con banco no tiene deuda.
6: No, con banco no.
5: Bien, pero cuando decís la deuda con los hijos es porque es la carrera que no le permite estar con ella.
6: Yo siento que es una deuda.
3: Claro, para toda la vida.
6: Es una deuda diaria, es una deuda que uno tiene, no tanto en lo monetario, sino ya en lo, ¿sabes? En lo personal.
5: La responsabilidad de padre.
2: Eso es como el Cristo que usted carga.
6: Exactamente, una deuda de a veces no puede compartir mucho tiempo con ellos.
4: Pero digamos, ahí casa y carro ya pago, ya todo listo.
6: No, todo negro.
4: No,
6: una que otra deudita por ahí, pero no es algo tan...
2: ¿Cuántos pagaría diarios o regados de pronto?
6: ¿Diarios qué?
3: Paga diarios.
6: No. Eso no. ¿Tú te imaginas todos los días la
4: tocando ahí?
5: Sider, cuando pegó, apareció familiar a decir que lo ayudara a saldar deudas, porque he conocido pues artistas ya también de pues así, de los números de Sider, que le ha tocado pagar deudas de familiares, porque todos le chillan, no puede llegar acá a Medellín porque ahí mismo todos empiezan a chillar como un bulto de pollos.
6: No, pa, recientemente viendo, para ahí me estaban escribiendo... Que no sé qué, que ya te agrandaste, que...
4: ¿Ah, sí?
6: Sí, que tú, que... Yo no, pa, esto apenas...
5: Déjelo en visto, para que ahí se sientan agrandados.
4: Pero, Sider, cuando empieza como todo esto, digamos, apareció, digamos, Chiquilla, que en el pasado lo rechazó por X motivo, le digo, ay, ¿cómo estás tan perdido? Mira que estoy vendiendo unos postres, ¿qué más? ¿Aparecieron de pronto así algunas?
6: También. Me pasa mucho.
4: Y como, o sea, uno
3: me
4: es,
3: pasa mucho.
4: Claro, y una, vamos a hablarnos claro. O sea, somos hombres. Y el hombre es muy básico. Entonces, cuando aparece una que a usted sí le gustaba en serio, usted tiene dos opciones. O tomar venganza, decir, ah, no, yo aquí quería siempre matar, digamos. Hay uno
2: o
4: que
2: le
4: hace.
2: Pego.
6: O tocarle su hamburguesa triple.
4: Me gusta que tiene el carro claro el concepto de hamburguesa triple.
3: Tengo pregunta con video. Sider, la primera pregunta cortica. ¿Cuántos conciertos cree usted que ha hecho más o menos?
4: ¿En la carrera, en la vida?
6: Demasiado.
4: Un número.
6: Número, unos mil, por ahí.
3: Listo. Okay. Y el segundo es que esta mañana estábamos hablando de esta situación que pasó en un concierto ya hace unos años.
4: De Pipe Bueno.
3: De Pipe Bueno.
4: Escuchemos.
3: A ver. Ahí va.

0: ¿Cuál es?
1: Y aquí viene la situación.
2: Hey, brother, hey, parcero. La persona que usted tiene ahí es el primo mío. Hey, parcero. Hey, hey, hey, hey, hey, hey. Mete la chimba, pues, de la
3: pelea. Salmó, salmó, salmó.
1: Pelea en concierto, Zaider.
3: Uf, demasiada.
4: Sí. Y le tocó a usted para el show y decir, hey, soplamondata.
3: Pa, como Diomede.
1: Sí.
3: ¡Ey! ¡Lo va a matar!
4: Pero, ¿cuál ha sido como la más difícil que usted recuerde que usted diga, uff, ese día estaban dando?
3: No, han sido muchas, te lo juro. Ha sido muchas.
4: Pero
3: no
4: tenés
3: mucha,
4: una que te acordes ya así.
3: Una que me acuerde así. Ay, yo me acuerdo que volaba en silla, todo, bra, bra, bra. Sí, volaba en silla, todo, y nosotros tuvimos que salir de ahí de una vez. Me ha pasado mucho, más que todo en los pueblos, en lugares así. Que a veces, yo entiendo, la gente está feliz, están en sus pueblos, sus fiestas, sí, patronales, todo. Entonces se emocionan, se pasan de trago.
4: O sea, usted más así, digamos así.
0: Martinelía, vea.
3: Así. No, hay gente que se pasa también. Hay gente que se pasa.
4: Sí.
3: Mira lo de Hades, lo de Hades.
4: Ah, sí, es que por ese tema fue que hicimos la sección de pelea en concierto. Claro. Pero a ti nunca te han tirado nada.
3: Sí, claro.
4: Pero
3: yo tengo buen reflejo.
4: ¿Pero te ha tirado, o sea, objeto contundente?
3: Claro.
4: ¿Botella?
3: Pero no sé qué pasa, que tengo un buen reflejo. Yo cantando, yo he activado muchas cosas. Claro, yo.
4: A ver, y a propósito de lo que pasa en los conciertos, Zaider, hoy tenemos lanzamiento de nueva canción también.
3: Sí, se llama Chiquitica Culona, la canción.
4: Ajá, me gusta. Rodolfo Hernández tiene una frase sobre eso, ¿no? Pero no la vamos a decir, no, claramente, no, claro. No, decir. Pero Chiquitica y Culona, vamos a poner 30 segundos de la canción porque no se estrena. Pero entonces yo
1: el teaser, vamos a tirar.
4: Exacto, como el tráiler. Pero Zaider, pongo desde el inicio, adelanto hasta la mitad. ¿Desde dónde la pongo? ¿Usted qué es el que la hace?
3: Por ahí.
1: Digamos, ¿desde dónde monetiza?
3: Antecito del coro.
4: ¿El coro en qué segundo? Segundo 30 le pongo ahí.
3: Por ahí, por ahí, por ahí.
4: Listo, vamos a ponerla desde ahí. Esta es Chiquitica Culona, lo más reciente de Zaider, que saldrá hoy a partir para que la gocemos. A ver.

0: Oiga, se escucha muy bueno esta llama chiquitica culona, que es también, digamos, para tema del delicioso se puede utilizar.
1: Claro, este tema habla de la intimidad con una pareja.
0: Exacto.
1: Habla de esa mujer que uno desea. Uno desea de esa mujer que a uno le gusta. Y es una canción para la rumba. Es una canción.
2: Sider, entonces no le grabaría una canción a una mujer que no desee.
1: No, yo le he hecho música a todas las mujeres.
2: Ah, bien.
1: Yo soy de hacer música romántica.
3: Te envían saludos la gente de los Prodigies. Pipe Ara anda por ahí activo escuchando.
0: ¡Ey, el Pipe!
1: ¡Pipe!
0: Solo para el Pipe. Ve, Sider, digamos, en este momento, soltero, casado, separado, ¿cómo estamos?
1: No, ahora soltero.
0: ¿Estás soltero?
1: Soltero, estoy más que todo enfocado en mis cosas, en mi trabajo.
2: Vení, ¿Sider ya declara renta, ya le toca o todavía no?
1: Claro.
2: ¿O para el otro año?
1: No, ya.
0: Y lo que escuchamos de la canción, digamos, es cuando usted dice que usa la pistola, digamos... Es literal.
3: O la de carne.
1: No, exactamente.
0: Sider, se echa el mañanero de la mega. Hoy sale la canción, ¿a qué horas?
1: Hoy a las 7 de la noche.
0: 7 de la noche para escucharla, para que la disfrutemos ahí. Y bueno, Sider, la invitación a los oyentes de la mega para que estén conectados con tu música.
2: Caliloso.
0: Y usted una vez me comentó algo para un showcito por acá, por estas tierras, más o menos, como cuando se vienen cositas, podemos hablar, ¿no?
1: Bueno, vamos a estar en septiembre en La Pámpara.
0: Okay.
1: Tenemos un show en La Pámpara. Vamos a darle mucho amor a mis fanáticos de aquí de Bogotá.
4: ¿Y podemos ir gratis?
1: Claro, ustedes siempre están invitados. Siempre.
4: Así me gusta.
2: Pero si hay escándalo.
0: Yo, yo le digo una cosa. Si hay artista que invita a Parchi, promete, Sider.
4: Entonces vamos a ir.
0: Y lo digo con experiencia. Claro, Sider, se echó el mañanero de la mega.
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0: En la Mega tenemos las 8 de la mañana con 30 minutos, 8:30.
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10: 8:35 en La Mega, 8:35.
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3: En Colombia ya son las 8 de la mañana con 40 minutos. Sí, ya estamos también a través de la cuenta de YouTube de la Mega Colombia. Por ahí nos parchamos siempre de lunes a viernes después de las 8:30 sí. En este nuevo mañanero. A través de TikTok siempre desde las 6 de la mañana. Y en las diferentes ciudades como Cali, Girardot, Villavicencio, Armenia, Pereira, Manizales, Cúcuta, Bucaramanga, la ciudad de Bogotá, Ibagué, Medellín. En las diferentes frecuencias de esas ciudades siempre entra la señal de este nuevo mañanero. Aquí nos parchamos, nos damos cita y pues nos reímos un ratico y acompañamos sus mañanas en horario colombiano, porque si usted está en otra parte del planeta, sea donde sea, a la hora que sea, aquí estamos en vivo y en directo.
4: Es correcto, ratón. También saludando a toda la gente que se conecta a través del canal de YouTube de La Mega, que estamos en vivo para que caigan ahí y nos pillemos, parchemos en esta última horita de mañanero. Y les traigo propuesta.
5: A ver, ¿qué pasó?
4: Porque, hermano, si el man de la hamburguesa triple, que estuvo viral esta semana y la semana pasada.
3: Sí, señor.
4: Es tacaño, yo encontré una persona que ese man de la hamburguesa triple considera tacaña.
3: Ah, cara.
4: Encontré un nivel máximo de lo que es. Yo creo que lo aprendí hace poquito, ya no es tacaño, es miserable.
5: Sí.
4: Exacto, por favor ahí, Dani,
5: ¿sabe
4: tiene
5: quién es tacaña,
4: la foto,
5: David?
4: ¿Sí? ¿Quién?
5: Mamá es tacaña.
4: ¿Por qué?
5: Mamá es tacaña. No, que, mamá no le da nada.
4: No le quita mucho.
5: Muy tacaña, sí. Mamá es tacaña y no. Tacaña. ¿Sí o no?
4: Bueno, pues imagínese que
5: ese pero después yo sé.
3: Ah, pero David, qué hombre.
4: Pero es que no entendí, o sea, porque la mamá de Cristian sea tacaña, güey, ¿no?
5: Bueno, y entonces.
4: Pero, o sea, no entiendo. David, su mamá sí es tacaña.
5: Muy, muy.
6: Mamá es tacaña al extremo.
4: Y eso que no le dicen, venga mamá, no sea tacaña.
5: Porque es que ya estuvo en la cárcel David y mamá está presa. Y cuando estuvo presa, pues se quedó sin recursos. David está en primerado. David está en primerado, ¿sí o no?
3: David se quedó en el colegio.
4: No, pero sigo sin entender.
5: Siga, no. No importa.
4: Bueno, perfecto. Entonces, vamos a poner la imagen, por favor, para que la vean a través de arroba la Mega Colombia en TikTok, también en el canal de YouTube de La Mega. Pero igual yo les voy a leer porque es un pantallazo de un chat. ¿Listo? Okay. El pantallazo dice lo siguiente: la chiquilla sube una historia,
5: sí,
4: y el man le responde, está soltera. Y el man de una le empieza a hablar sin que ella le responda. Uy. Y él le dice: yo sé que soy poca cosa, sí, y tú eres mucho para mí, pero ¿me aceptarías, uy, una cita?
5: Me gusta desde el fracaso.
4: Listo.
3: Desde entrada. Desde,
5: ese miseria. Soy yo.
4: Y ahí luego él explica la cita. Él dice, sería en mi casa a eso de la medianoche después de que se duerma mi mamá.
5: Ah, perfecto.
3: Bien, me agrada.
4: Pero no me malinterpretes. Es que a esa hora es mejor ver películas.
3: Ok.
4: Así no hay tanto ruido ni luz.
3: Ajá.
4: Ahora, pues para ver películas hay que comer y tomar algo, ¿cierto? Claro, claro. Entonces él le dice... Sí. Si quieres, como yo voy a poner la casa y mi Netflix, pues tú puedes traer una pizza y una gaseosa, colombiana, Pepsi, la que quiera. Aunque si no quieres traer la gaseosa, pues yo tengo aquí agua. De la llave, pero eso no pasa nada. Una al año no hace daño. Jeje.
3: Es de verdad.
4: Es de verdad un pantallazo que se publicó a través de redes sociales, pues por digamos, lo miserable de la propuesta de sí, esta persona. A ver... Yo quiero que ustedes cada uno me dé como una descripción o una conclusión que sacan de la propuesta de este joven.
6: Pues el plan sí está pobre.
3: El plan
6: desde
3: está cagado.
6: Desde la entrada está pobre. O sea, pues uno puede decir que uno es poca cosa. Ah, no, sí, soy poca cosa para usted, mi okay. amor, porque usted es inalcanzable, me parece hermosa. Pero el plan de llevarla a cuando la mamá ya se duerma, ya no, va a poder.
3: No. Y no solo eso, también decir que después de la medianoche, y para que la mamá se duerma, eso me parece también muy miserable, porque ni siquiera está diciendo, nos vamos por un lugar donde estemos solos, exacto, donde tengamos más privacidad, sino que no, que hay que esperar a que la cucha se duerma.
4: Yo siento que el man lo que quiere es mojar la rata.
3: Gratis.
4: Pero no, gratis no. Hasta, para que le paguen a él por mojarla.
6: Pero digo, esa propuesta va mal, ¿no?
5: No, sí. Pues, porque está bien, hay que optimizar recursos.
4: O sea, yo lo único que le...
5: O sea, si se van a ver una vez... No,
4: yo lo único que le rescató al man, lo único que le rescató al man es que al man al menos la va a poner a ver Netflix y no sé, películas como...
5: De YouTube.
4: De YouTube, o busca o canaliemos a ver cuál están dando, a ver cuál va en la mitad.
5: Películas de YouTube que las dividen en partes.
4: Sí. O que le diga, no, venga, busquemos que... O sea, en TNT deben estar dando algo ahí. Harry Potter, que nunca la dan allá. Yo creo que... O sea, le rescato que puso Netflix.
3: Sí.
5: No, a mí me agrada porque él básicamente le dice a la chica, mira, si yo te intereso, pues tú vendrás.
4: Pero no, recuerde que él dice de entrada, sé que soy muy poca cosa y tú eres mucho para mí.
5: Ve, por eso el tipo va, me parece que es perfecto. Porque uno
6: pero me parece muy saludable menos. También que cambie la gaseosa por agua, porque es más saludable.
4: Claro. Ahora, de la llave, ¿tiene ella filtro? Es la pregunta. No. Porque tiene filtro bien, es un parche fit. Sí.
5: Es que depende en qué ciudad sea, ¿no? Por ejemplo, en Bogotá.
3: Sí, acá se puede.
5: Santa Marta, se puede, no, recomendable.
3: No, pero acá en Medellín sí se puede tomar el agua.
6: No, en Medellín sí, pero en otras ciudades como Santa Marta, que dice ahí su amigo...
3: Mucho
6: Murcia,
3: gusto.
6: Es que Murcia, qué pena, hombre, Cristian.
5: Mucho gusto, Alejandro Villalobos.
6: De hecho, en Santa Marta encontraron en el agua que llegaba de la llave residuos de heces.
4: ¿Heces?
3: Y le creen, sí, de materia...
6: De materia...
3: Fofial.
4: Por acá fofial. Dice Mayra Alejandra, eso es puro plan de niños de 13 años cuando no están en el colegio.
3: No. Pues digamos que de pronto sí.
6: Oh, el plan está mal, desde el inicio está mal.
3: Venga, y ahora si es una nena la que les escribe a ustedes y les sale con ese plan, ¿ustedes aceptarían?
4: Sí.
3: O ya ahí depende del nivel de la niña. O sea, si a ustedes les parece agraciada, pero con ese mismo plan, que hay que esperar a que el papá se duerma, que usted tiene que llevar la pizza y la gaseosa.
5: Ah, no, pero allá estoy, hermano.
4: ¿Qué? Usted me dice a mí que si Lina Tejero me propone el plan, yo le voy a decir que no.
5: ¿Usted cree que hay 8 mil millones de personas porque entonces uno dijo que no? No, viejo, vamos para adelante.
3: Pero el hombre es muy fácil.
5: Es que colaborador.
4: No somos interesados. No, exacto, somos desinteresados, poco materialistas y reconocemos la buena intención.
6: No, pero si a uno la sabrosa le dice que lleve la pizza, uno a fueguillo, ahí se consigue la pizza, sí, ¿cierto?
4: Perro.
6: Mínimo de 8 porciones, pues, para que pueda...
3: Y por si uno logra de pronto la amanecida, para que al otro
6: día... O sea, también haya desayunito.
4: Mire, por carambolas de la vida, y gracias a Dios justo para esta...
5: carambolas de la vida ya lo hice.
4: No, pero gracias a Dios para este tema tenemos opinión femenina.
3: ¡Ay, qué belleza!
4: Juli Gómez, del megáfono de la Mega, está con nosotros. Juli, usted ya que leyó, digamos, el pantallazo... Digamos, si un hombre la invita a usted a este plan, ¿usted qué le responde?
0: Primero, ni siquiera abro ese chat. O sea, medio yo veo por encima, de verdad, por su bien, mejor no le respondo. Y yo estaba escuchando a los chicos que ese hombre quería mojar la rata, ¿cierto?
4: Claro.
0: Y el de trabaje, papi, ¿no se la sabe? O sea, el pedacito anterior a la canción no existe, o para que pueda mercar los poderes tampoco.
4: Ahora.
0: O sea, que
5: ¿Y a usted le han escrito así?
0: No.
5: O sea, podemos ver sus DMs.
0: Sí, sin problema.
6: Pero qué bueno saber cuál es el plan más pobre que le han invitado.
4: Eso, ¿cuál
3: y
4: es?
3: Que quizás ella haya aceptado, porque pues
4: aceptó,
3: también hay niveles.
4: Aceptó, sí.
3: Exacto. Chicos,
4: el plan más pobre que usted aceptó, ¿cuál fue?
6: Usted sabe que uno se le ha vendido a alguien, o sea...
4: sí.
6: Todos tenemos a alguien que lo ha hecho pecar a uno,
0: Eso de vender, pues no, porque aparte si fue un plan low cost, no creo que haya sido de vender, pero quizás en la universidad, yo creo que en una etapa de la universidad uno, no sé, mis girlas pueden entenderlo, como que piensan en mujer de proceso, piensan además en los sueldos de estudiante, entonces como que quizás puede que ahí... Y lo no sé, como que lo que podríamos hacer es haber compartido algo. O sea, pedimos algo para los dos y paré de contar. Eso sería lo más.
5: Pero deme ejemplos concretos.
4: Sí.
6: Sí,
3: aquí,
6: sí.
3: No, habló sale. Mucho. Sí, habló mucho y no
4: mucha
3: dijo
4: generalidad,
3: nada.
4: Mucha generalidad. O sea, dígame, había un man que me dijo, llega a mi casa para que nos comamos algo y era un queso con bocadillo.
0: No, yo les digo una cosa. Así ese hombre incluso podrían pasar a pie. Es más, podrían pasar a pie, vamos a ir al gimnasio tú y yo juntos, no tengo carro.
4: Pero
0: llega a mi casa.
5: Pero
0: que
5: te preguntan millonario.
4: Pero creo que te estás ayudando, Julio.
0: ¿Por qué?
3: Sí, porque es que ella dijo que carro y pues.
4: Sí, vale, o sea, no, digamos en bus, un parche en metro. Pobre.
5: Dice Juli, puede pasar a pie, pero si es a pie en Dubái.
0: No, pero.
4: Sí, puede pasar a pie, pero si los tenis son unos tenis de 2 millones de pesos.
0: Pues sí, o sea, pues normal, o sea, si no tenía carro en su momento.
3: No.
5: O sea, usted no recuerda el carro.
6: Cuéntenos la historia.
0: ¿Qué
4: O sea, el parche más pobre de su vida fue cuando la recogieron en taxi.
0: No, no en taxi.
5: Ah, en Django. Le mandó en Django.
0: Caminandito. O sea, no existía ni taxi, ni nada.
5: Estoy perdiendo.
3: No, next, next.
6: No, pero no, no, no, entiendo, no. Entonces nunca la han invitado a plan pobre.
0: Amigos, no. Amigos, honestamente yo siento que no. Siento que lo que más low cost podría hacer es compartir algo. Ejemplo, como que amor, vamos a almorzar, pidamos algo para los dos. Ya. Y eso en época de la universidad. De resto, o sea, tú trabajando, mercando los poderes y a estas alturas.
5: O sea, si un man sale con usted, ¿con cuánta plata tiene que salir?
0: Uy, no, Cris, no, no, eso no importa. Lo que importa son los
3: servicios. No, sí importa porque ya no te ayudaste. No, ya,
6: es que realmente
4: ya,
6: te
4: vendiste. Ya, Juliana, ya, un man le escribe ya, Juli, salgamos mañana viernes 24 de julio.
0: Ejemplo, solamente vamos a ir a cenar,
4: no.
0: Tranqui.
4: El, no, man, el pero, man, ¿cuánto no, necesita no, para salir con no, usted y que usted quede eso, satisfecha?
0: Ejemplo, solamente vamos a ir a cenar porque es que si el plan
4: listo,
0: es que
4: satisfecha,
0: nos fuimos de viaje, pues.
5: Listo, vamos a cenar, vamos
4: pero,
5: a cenar.
4: Pero se queda satisfecha, se queda
0: sí,
4: satisfecha.
0: Sí, sí, sí.
4: ¿Cuánto, la cena es dos hamburguesas de 15 lucas o la cena es cuánto?
0: Es que no, con limoncitos. No, yo creo que por ahí unos, ¿qué, 300 para la cena?
5: Uy, es que ¿cuánto vamos a ir? ¿Va a llevar a su mamá y a su papá también? No.
0: Pero, o sea,
4: pero los 300 está lo del motel.
0: O sea, que no, no sé, no. Yo digo que 300, a ver, una entradita, por ejemplo, ¿cierto?
5: Un plato
0: fuerte.
5: Por ejemplo, un carpaccio.
4: ¿Sí? Pero está aguantando hambre.
0: Puede,
3: venga, esperen. Están muy gritones. Calmados, pues, de a uno, que es como si estuviera...
0: A ver, hágalo.
4: Eso fue que escribió.
6: No.
4: Están vacaciones, calvo, deje, joder.
5: Escribió y dijo, me dijeron.
6: Venga, entonces...
3: Definitivamente, espere Andrés, ella está diciendo que 300 lucas solo en la cena. Muchachos, ¿cuánto más hay que llevar entonces teniendo en cuenta los transportes
4: el
3: y
4: motel,
3: teniendo en cuenta si después de la cena va a haber remate y si va a haber motel? O sea, aquí, pues proyectando la vuelta, sí, vamos hablando de 900, un millón.
7: Pero no,
0: no, chicos, primero, transporte, pues obviamente ese hombre tendrá su carro, ¿cierto? Ya.
3: Ah. Es que sí. Mire que nunca ha mencionado moto.
6: Espere, si yo le llego en motico y con un impermeable de bolsita para que ponga, para que no...
3: Sí, porque es que así
4: con
3: es
4: el
3: que
4: chaleco.
6: A mí me toca jalar así.
4: Y con el chaleco, porque pone el multe, no lo tiene chaleco.
0: Ay, sí. Mazo, ¿cómo así?
5: El impermeable amarillo.
4: Pero venga, Juliana, pero de pronto yo no tengo carro, pero puedo pasar en Uber.
0: No pasa nada, sí, sin problema.
4: Pero
0: claro.
4: Uber normal pero o black.
0: No, normal.
5: Tiene que abrirle la puerta. Que le abra la puerta.
0: Sí, ay, sí. ¿Eso les cuesta?
5: Que le abra la puerta y le diga, den el código.
6: No, esa se puede hacer, esa
3: bueno,
6: se hace.
3: Bueno, pero
5: entonces,
3: Juli...
5: Perdón, que le abra la puerta, perdón, ratón, que le abra la puerta al man y le diga, ¿cuál es el código? Y se suba. No.
4: O sea, ¿no le puedo mandar el carro yo
0: sí,
4: a usted?
0: Sí, sí, sí, sí. Ah. Pero la idea es obviamente que si puedes, hombre caballeroso, pasar por la niña. Sí,
3: Juli,
0: no.
3: Juli, dile, si yo te mando la moto... A recogerte.
6: La pickup, lo
3: sí,
6: que sea.
3: Sí, así. Sí, la de plataforma. Para que me llegues, pero o sea, yo estoy pagando el servicio. ¿Aceptarías o no?
0: No, pero miren, les daré mis razones.
3: No, pero sí o no.
0: Dije no contundente de inicio.
3: Listo, dije, ya, eso no. Era, ya.
0: Lo que pasa es que yo tengo como un traumita con las motos. A mí me dan mucho miedo.
3: Bueno.
0: Bueno, la económica es que tengo como un trauma, se les juro, chicos.
6: Y hubiese dicho para mandarle un visitaxi.
4: Claro. Es que aquí somos hombres que resolvemos.
6: Es más seguridad.
0: Un trauma que las visitaxi. Mentira, no. Honestamente, es que no, la moto.
4: Bueno, pero entonces, usted dice que la cena son 300 lucas.
0: Yo digo que sí, piensa un buen restaurante, amigo.
4: Pero ¿por qué si podemos?
0: O sea,
4: podemos...
0: tú tienes una cita.
6: Pero usted podemos no es llena ir... con la entrada.
4: Sí. Yo me come mucho, está aguantando hambre, mami.
0: No, pero a ver, o sea, la idea, a ver, ¿cuál es el propósito de la cena? No es irse a llenar allá, no, es compartir, por ejemplo.
4: Por eso, y 300 lucas. Y no salir lleno es una estafa.
0: Amigo, pero si tú vas a un restaurante, tú pides, por ejemplo, unas copitas de vino.
5: Yo con 300 lucas compro una bolsa así grande Purina.
0: A ver, pero...
3: Perro, yo con 300 lucas merco.
4: Yo también.
6: 300 lucas.
4: Para 15 días.
0: Si ustedes van a poner a sacar cuentas así, nunca van a salir. O sea, ¿qué tal? Yo no, con esto me compro. No, no.
4: Pero Juliana, digamos.
0: No.
4: Pero digamos, usted dice que la intención...
3: ¿Cuánto le gana Juliana en la mega? Pues para uno saber entonces cuánto nos estamos...
6: Se la bajaron de Barranquilla. ¿Usted cree que uno va a bajar por...?
3: Por eso, ¿cuánto está ganando? Pues para uno decir que es que tiene que llegar a ese...
6: Ah, pero es que...
5: por eso, usted, mismo.
4: Por eso mismo. Pero Juliana, usted dice que la idea de la cena no es salir llenos. ¿Uno cómo se gasta 300 lucas sin salir lleno?
0: Amigo, o sea, y además tú viviendo en Bogotá me extraña. Tú vas a un restaurante, ¿cuánto puede costar un carpaccio? Empezamos a sacar cuentas, carpaccio.
5: Ponle que entre, no sé, depende del sitio, pero
4: yo ni sé qué
5: entre,
4: es eso.
5: Por ahí entre 30 y 60, ponle.
0: Exacto, 30 y 60.
4: Pero si hay hamburguesa doble queso.
0: Ay, amigo. Amigo.
7: Por eso es que no culea.
6: A ver.
5: Es que no.
6: A ver, ¿cuál es el plato que va a pedir? O sea, que ustedes se antoje.
4: Sí, porque yo pensé llevar la hamburguesa.
0: Por ejemplo, ya. Pensemos, entonces, en un carpaccio de entrada, ¿cierto? Con una copita de vino para el

0: Es que ha salido mucho.
1: Lo que pasa es que ese lomo al trapo se aconseja comer 3/4 para que no pierda los jugos de la carne.
2: A mí me gusta, por ejemplo, la salchipapa que viene una cama de lechuga. Y sí, eso ya uno dice como...
3: O sea que Juli no aceptaría parchecito de noches felices de un frisbee, por ejemplo. Entonces, no.
0: Es el... No metamos marcas, digamos.
1: Sí, o sea, como que digamos primero que nos patrocinen, bueno, ¿sabes? Feliz. Pero sí, ¿por qué no?
0: Pero digamos, Juliana. Digamos, ¿sí? El parche no son las 300 lucas del carpacho este, okay. Y el lomo y el trapo. Ajá. Sino que yo le digo...
1: ¡Y el trapo!
0: Sino que yo le digo a usted, yo le digo, no, mire, hay una hamburguesita de 35 lucas con papas.
1: Ay, sí, amor, sí, vamos. Sí.
2: Ah, pero...
0: Si entonces, ¿por qué exige 300 lucas?
1: Porque estamos hablando... Tú me hablaste de una invitación y una cena. Tú me dices, ¿cómo te quedarías tú contenta, satisfecha? Pues estoy dando...
0: Ah, con la hamburguesa no queda contenta.
1: No, pues
0: no, mija, por eso es que...
1: No, por eso es que ¿qué?
0: Que el mundo está tan complejo
1: hoy. Por eso es que existen hombres que se atreven a mandar esos chats de porquería diciendo que traiga no sé qué cosa y que venga no sé dónde, pero por bajar ese tipo de...
4: Pero después dicen que uno no arriesga.
0: Sí.
1: No, pero no va a ganar así nunca, por más de que arriesgue lo que quiera, ¿no? Como así, o sea,
0: por acá dice... Bueno, va a leer comentarios de la gente.
1: A ver, amor.
3: Hay muchos comentarios.
0: Dice Julián, la mujer es cosa seria. Ay. Dice Jairo, esta mujer no sale ni con 3 carnes en una hamburguesa. Ella es estrato 5.
1: Jamás,
2: sí,
1: chicos.
2: Sí.
4: Parece, pero está bien parece. Que exija, mía.
1: No, sí, no. O sea, le exigiste, pero estrato 5 no son.
0: Lo importante es que usted exija, pero no se queje cuando no consiga macho.
1: No, pero es que, porque la verdad yo siento que no, eso no es un tema de exigencia, al contrario, yo siento que hay demasiados hombres que son súper especiales, súper detallistas, súper generosos, pero y que eso ni siquiera les ve problema.
0: Pero es que no hay plata, Juliana.
1: Sí, ay, chico.
0: Pero
1: lo que pasa es que ¿dónde estás poniendo tú tu mirada?
4: Y cuando una pregunta, por ejemplo, sí. Digamos, estamos usted y yo saliendo, ¿está?
1: Ajá, sí,
4: entonces Cris. Pedimos el lomo al trapo, lo que sea, sí. 350 mil pesos, incluye servicio, yo digo, sí, a regañadientes. Claro. Sí.
0: Y es el 10% de la cuenta, oh, además.
4: Pero yo digo sí, y entonces no, voy venga, a... Espere. Sí, voy no. a pagar, espérese. Agárrese burro, David. Voy a pagar, llega datáfono, saco mi tarjeta,
1: sí,
4: paso la tarjeta y digo 12 cuotas.
1: No pasa nada. Pero
2: igual está pagando.
1: Sí,
2: usted
1: exacto.
2: Está...
1: Cada quien maneja su finanzas.
0: Ahora, okay. Bueno, Juliana,
1: cada quien
0: digamos...
1: Cada deuda por el lomo al trapo que quiera.
0: Juliana, si el man no da propina, ¿paila?
1: No sé. Pues, por ejemplo, ¿qué tal si haya sido mal el servicio? Yo lo entendería.
0: No, es un servicio
2: bueno,
0: básico.
2: Yo tengo una idea, espere.
1: Ay, no pasa nada.
2: David, ármele un plan a Juliana. Mierda. Sí. Cristian, ármele un plan a usted también, a Juliana Ratón.
3: Hasta ahí. Y yo también quiero que Juliana
1: sí.
3: arme plan con,
2: nosotros.
3: Con un man, o sea,
0: sí.
3: que ella diga, ve,
0: ah,
3: me interesa
0: sí, vamos
3: este
0: a ver.
3: Man.
0: Vamos
3: ¿Cuál sería
0: si
3: el cuál sería el plan?
1: Claro. Vamos.
3: ¿Cuál sería el plan que armaría Juliana y con cuánto de presupuesto saldría ella
1: okay.
3: para invitarlo a uno?
0: Listo. Entonces,
3: a ver pues Juliana.
0: Arranca Juliana. No, yo creo que ya quede última.
1: No,
2: espere. Primero armemos el plan de hombres
1: sí,
2: y
1: total.
2: Ya que ella nos ay, retroalimente
1: y yo
2: con
1: le voy
2: su
1: a dar
2: plan.
1: Uno general porque a cada uno no le va a dar plan.
0: Me
1: uno
0: parece.
1: General.
0: Listo.
1: Va.
0: ¿Quién arranca? No, todos a la vez, digamos.
1: Ay, sí, como que.
0: Perdimos a Medellín.
2: Bueno, yo voy a empezar del menor a mayor. Entonces yo llego en mi motico con mi impermeable y el casco normal. Sí. La voy a recoger. Como está lloviendo, usted va a poner el impermeable aparte de una bolsita, pero hágale que vamos uh-huh. vamos de plan de mirador.
3: Plan de mirador San Félix.
2: A mí sí me gusta el plan de mirador. Entonces, va a llegar allá, no te voy a decir, ay, mira, aquí hay entrada, no, porque allá solo venden chocolate, chorizo, carne.
3: Y panchocha.
2: Carne o arepa y panchocha normal.
4: No, pero ese lo lleva
2: es
4: uno.
2: El plan mío.
0: Se lo lleva allá.
4: Se lo lleva allá.
2: El panchocha.
1: Ese claro. le pongo yo, dice acá a través de arroba la media Colombia.
2: Ok. Ese es el plan mío, listo, ahí se lo dejo, okay. El mirador es bonito, exótico, se ve todo el Valle de Aburrá, espero te agrade, espero te guste, no quise traerte acá para hacerte sertín mal, sino para que sea una noche especial para conocernos.
1: Bueno, primero hay que iniciar con algo, Mazo tiene una buena labia, yo siento que Mazo va ganando puntos por tierno, ¿sabes? Como que yo pienso que no, esto es para agradarte, yo sé, por parla va ganando Mazo.
0: Listo, rápidamente, entonces, vamos a decir claro los parches. Ajá. Juliana escoge uno al final.
1: Ah, bueno, listo.
0: Listo. Ratón, rápidamente, porfa.
3: Fácil. En la moto, vuelta a 2-3 pueblos. Hola, una tarde.
1: Moto.
3: Listo. Ah, pero pues si yo no tengo carro y no me interesa, pues.
1: Estaba leyendo los comentarios de Arroba La Mega Colombia. Respete, chicos.
0: Cristian, rápidamente.
4: Rápidamente, le digo, nos vamos a entrar al restaurante. En ese restaurante vamos a pedir una entrada, vamos a pedir una proboleta. ¿Qué? Vamos a pedir una proboleta.
1: Sí, sí, sí.
4: Una proboleta, vamos a pedir una sangría.
1: Me gusta.

0: alegría para compartir. Y vamos a pedir usted, yo voy a pedir un bife de chorizo tres cuartos.
1: Cris, una pregunta antes para no decepcionarme. ¿Pasas por mí a la casa?
0: No, no, nos vemos allá porque es la primera salida. Porque huevo no soy.
2: Tú llegas.
1: Me gusta que pa.
0: Bueno, no, la primera no.
2: Yo voy. Recuerda que yo voy llegando en la moto.
3: Bueno, voy yo. Rápidamente. Y rápidamente. Yo le mando pues su moto para que la recoja.
1: Ajá.
3: Sí, porque yo no tengo
4: también
3: moto.
4: Manda plataforma.
3: Yo no tengo moto ni carro, entonces yo le mando moto porque ahora es más barato. Yo le mando
4: válido.
3: Y al frente de mi casa. Ajá. Para que usted llegue, porque yo no voy a ir bien lejos, ¿no? Entonces, al frente de mi casa hay un puesto de perros que venden tres salchichas
1: rico,
3: en un solo perro.
1: Ya sé cuál es.
3: Exacto. Y pues toca comprarlo en promo para que salga más barato. Entonces lo compramos en promo.
1: O sea que hay que poner la cita para un día como
3: miércoles de promo. Entonces usted llega en la moto, pasamos ahí y le devuelve el moto para la casa.
1: Dios mío, mi pregunta es qué han hecho con los hombres, ¿no?
3: Exacto.
1: Obviamente saldría con Cristian. O sea,
2: bueno,
1: los demás.
2: O sea, de todos los planes, el mejor es el de Cristian.
1: Sí, y eso que aún
3: eso
1: hace...
3: que nos indica.
4: Eso dicen que... por acá, no, no, pero... por mujeres así, es que los hombres también se dañan.
1: No, pero ustedes han escuchado mi plan. No han escuchado mi plan.
2: No, no, ahí va.
3: Pero rápidamente.
1: Ajá, vamos de una. Rápidamente, por ejemplo, yo también le diría al man que llegara, porque sí. Pues yo pasando por el princeso, como que no quedaría muy bien. Lo llevaría a un restaurante, pensemos en que los hombres comen un montón. Entonces me llevaría mis 500 aseguraditas, por si acaso pasa. Algo puede pasar. Podemos llamar. Ah, mentira, no.
2: Y de pero ahí, los 500 son de que... adelanto de nómina o le sobra.
1: No, me sobra.
3: Upa.
1: Mentira, no. Y de ahí algo que él quiera tomar. Por ejemplo, podemos coctelear después de una buena cena. Normal.
3: Entonces, en conclusión, el plan ganador es el de Cristian.
1: Sí. Y les pregunto, a ellos estoy diciendo, ay, no, los hombres tienen que... No, yo también estoy poniendo.
3: Pero ¿eso qué nos indica?
1: ¿Qué?
3: Porque hay que mirar la situación de cada uno.
1: Sí.
3: Que el hombre ajeno es el que más gusta.
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2: En Colombia ya son las 9:03 a.m. Seguimos avanzando en este mañanero de la Mega a través de las diferentes ciudades. Un nuevo mañanero y en YouTube ya estamos en esa transmisión a través del canal de YouTube de la Mega Colombia. Hola, por ahí nos saludamos, nos escuchamos y pues siempre comentamos sobre todo lo que tenemos en esta edición del mañanero de la Mega, viejo David.
3: Es correcto, papi, y yo estoy muy contento porque ya tengo parche para las noches.
4: Ah, hombre.
3: Oye, ah, sí, señor.
4: La transición al mundial está perfecta.
3: Yo estoy conectadísimo con el canal RCN porque a las noticiero primero a las 7, para informarme,
4: sí,
3: Tim.
4: Correcto.
3: A las 8 para seguirte queriendo, Tim Novela. Sí. Y obviamente el reality que no puede faltar, MasterChef Celebrity Colombia. Y continuando como con este acercamiento a los famosos que hacen parte de ese reality, está con nosotros Marta Restrepo en el Mañanero de la Mega. Marta, ¿cómo estás? Bienvenida.
5: Marta.
6: Ay, no, ¿quién está
3: allá
6: haciendo?
3: Mírate. Le presento ese hermoso ser.
4: Él es igual a Boy George.
3: Él es igual a
5: Boy George. No, es mejor que Boy George.
7: Me cae bien, Marta.
3: Y el ratoncito, y nuestro ratoncito, mírenlo, ahí está.
5: Hola, no, con un ratón así, mejor dicho.
3: Bueno, ratón.
4: No le dé pata, yo a usted no le daría pata.
7: Un ratón así es para tirarle 10 gatos, ¿pa' qué?
5: ¿Cómo están, chicos? Bueno, yo feliz aquí madrugando con ustedes. Realmente madrugué hace mucho, vivo lejitos, vivo en Chía. Entonces.
3: O sea, salí ayer, digamos.
5: Salí ayer a las 12:30 más o menos y bueno, acabo de llegar, pero bien, vamos bien.
3: Perfecto, bueno, arrancó MasterChef Celebrity, ahí estamos viendo el inicio del reality.
5: ¿Viste?
3: Oiga, yo te quiero decir algo.
5: Diga, pues.
3: Primero, ¿tú ya conocías a Iván Marín o lo conociste en el reality?
5: Lo conocí en el reality.
3: Perfecto, y está bien.
5: Y eso es toda una experiencia.
3: Okay. Y está bien.
5: Y lo amo.
3: Yo siempre dije, vamos a ver cuánto se va a demorar Iván Marín en llorar en el reality.
5: No,
3: segundo capítulo, hermano.
5: No. Sí. Porque el primero no cocinó. Porque el primero era solo, hola, soy Iván Marín, chicos, traje mi air fryer. Iván Marín es la persona más divertida, más chistosa, más sentimental del mundo.
3: Es que es muy sentimental.
5: Pero les voy a decir una cosa. Cocina peor de lo que se ve.
3: Ah.
4: Qué piropo.
3: Sí, literal, porque ayer estuve viendo como lo que pasó para recordar con Tavo, se hicieron en parejas.
5: Ay, no,
3: hacer
5: Tavo,
3: un flan. No, ese flan, hermano.
5: Eso que una sopa.
3: Sí, eso parece una sopa. ¿Cómo te fue con esa experiencia del flan?
5: ¿Cómo así? ¿Cómo?
3: Para que le
5: cuentes
3: pensé a la gente.
5: Que de anoche. No, es que ellos, o sea, lo que pasó ayer es que teníamos todos que hacer, para poner en contexto, de pronto, no creo, pero si de pronto alguien no se vio el programa.
3: Exacto.
5: Entonces, teníamos que hacer una receta basada en un lenguaje emoji, por decirlo de alguna forma. Uh-huh. Entonces, era como poner dos, entonces salían tacitas de goticas, entonces tú no sabías si era agua, si era leche, bueno, en fin, ¿no? Hasta llegar al resultado final. A Iván y a Tao les tocó el flan, cosa que es muy difícil. ¡Hola!
4: Y tiene que tener una contundencia.
5: No, es que hacer un flan es súper difícil. Miren que hay comidas que parecen muy fáciles, pero que tienen mucha técnica. El flan es uno de ellos y el flan no cuajó.
3: No.
5: Sencillamente el flan era una sopa e Iván Marín empieza a llorar.
3: No.
5: Como un niño chiquito sentado, sí. Derrotado. Ay, ustedes se están burlando mucho de mí, le voy a decir.
3: No, seríamos incapaces.
4: A mí me pasa así cuando...
5: Felipe, grábame, por favor, que yo le voy a decir a Iván Marín.
3: No.
5: Yo le voy a decir a Iván Marín que acá en la Mega Bogotá, la Mega Medellín, ¿hay alguien más conectado?
4: La Mega Barranquilla.
5: La Mega Barranquilla están
4: Cali, Girardot.
5: Cali,
3: Radio 1 también.
5: Radio 1, o sea, Iván, se están burlando mucho de ti, sí, hay que asumirlo. Pero ya dije que tú cocinabas divino. Oigan, y se ataca a llorar,
3: sí.
5: Y anoche en el chat nos escribía, dice que, marica, yo no sabía que me estaban grabando.
3: Bueno, también, Iván, señor.
4: Iván.
5: Porque es que imagínense que hay momentos que, o sea, allá hay cámaras por todas partes, ¿no?
3: Ajá.
5: O sea, de verdad, uno no, como que nunca, no estamos solos, uno es todo, ay, Dios mío, ¿dónde estará la cámara? Pero uno mientras conoce el estudio se da cuenta que hay cámaras en el techo, porque
3: okay.
5: No son cámaras grandes, son unas camaritas casi de seguridad, ¿no? Mm. Hay de todo, pues. Entonces él dice, yo no sabía que me estaban grabando en ese momento, qué oso,
2: muy sano.
5: Qué oso.
2: Muy
5: yo
2: sano,
5: había sí. jurado que yo no iba a ir al reality, yo había jurado que no iba a llorar, ya lloré y todo lo que viene.
3: Marta, antes de MasterChef, ¿cómo se te va la cocina? ¿Bien, mal, normal?
5: Bueno, te cuento, a mí me gustan los postres, hacer postres me ha gustado siempre. Yo soy mamá, entonces yo cocinaba huevitos, desayunitos, arepa, cositas así, sanduchitos. Pero ya MasterChef es otro nivel, entonces me preparé mucho. Estuve acompañada como de 6 chefs.
3: Ay, no, ¿usted pagó afuera curso de 6 chefs?
5: Todos. ¿Qué? Mira, a mí me, ya les conté, vivo en Chía, entonces me recogían 4:50 de la mañana. Para empezar a grabar, llegaba a mi casa 9:30 de la noche y ahí empezaba clase.
3: No, ¿se no durmió?
5: No, yo no dormí.
2: No.
5: No, yo no dormí porque es que, a ver, cuando yo era televidente MasterChef, yo veía el programa y yo decía, pues tantos actores y actrices, amigos míos que han pasado por ahí, yo decía, ¿para qué lloran? Ay, qué bobada. Yo no entiendo por qué ahí llorando porque les quedó mal una receta. ¿Qué? Cuando yo entré, yo sentía que me estaba jugando la vida. O sea, yo no sentía que iba a presentar un plato, sino de verdad. Y por más de que
2: una
5: tú
2: tesis.
5: Sepas una tesis, pero así, o sea, y por más de que tú sepas de cocina, pues siempre va a haber un plato que no lo sabes hacer o un producto que no lo has probado. Ay, no, eso es un estrés. Les digo que sufrí. Estuve muy feliz, pero sufrí también. Claro que anoche triunfé.
3: Ahí le fue muy bien. ¿Cuál es ese plato a hoy, ya después de toda esa experiencia que tú dices con este rompo? O sea, usted nos invita a almorzar a todos acá de La Mega, sí. Y usted dice, no, yo sé que para los de La Mega les voy a cocinar esto, que quedo como una reina.
5: A ver, ¿a ustedes qué les gusta comer? Y yo les digo si lo cocino o no lo cocino.
2: Chunchurria.
3: Sancocho.
4: Frijoles.
5: Uy, no, mi bandeja paisa de María.
3: Sí.
5: Pero si yo soy paisa, pues.
3: Pero hay gente que puede ser. Pero esto menos un paisa y no la hacen ni.
5: Estoy segura, pero no se preocupen, para eso tienen aquí a su amiga MasterChef, la más querida, la más dulce. Los postres, si les gusta, a la gente normalmente le gusta mucho el chocolate. Julia, ¿a ti te gusta el chocolate? Las mujeres amamos. Entonces, el chocolate es uno de mis fuertes, aparte porque tengo una historia divina, porque mi abuelo fue como el Willy Wonka colombiano, el hombre que más ha sabido de chocolate en Colombia. Entonces, pues, siempre tuve fascinación y conocimiento con el chocolate. Entonces,
4: le decían postres, Don Cacao.
5: Don Cacao. Y bien, tuvo una nieta que es un cacao.
2: Marta, venga, de lo que usted ha visto ya.
4: Martica,
5: sí, no me regañen tampoco. O sea, ya les madrugué, les di mini palo.
3: Pero es respeto.
5: Bota. Y ahora es que.
3: ¿Hay bota? Yo no me fijé. A ver, Cristian.
4: Sí.
5: Y es que Martica.
3: No, por favor.
5: Martica, así me preguntó Martica. La chef un día a Belén, dice que, ¿y tú por qué te llamas Martica? Y yo, ¿y tú por qué te llamas Belén? Pues porque sí, ese es mi nombre.
2: Martica, ¿cuál es el error más común que han cometido los participantes en lo que has visto de lo que se lleva de MasterChef?
5: Aparte de Iván María.
2: No sé.
5: Oigan, no, ¿saben qué es muy difícil? Hacer risotos.
3: Sí.
5: Los risotos son súper difíciles porque la cocina no solamente depende de una buena receta, sino de la altura, de la temperatura del estudio. Por ejemplo, una chantilly no monta en el estudio MasterChef. Así metas la batidora, las varillas, a la nevera, porque tiene que ser muy frío. Pues el calor de las luces del estudio no permite que esto monte. Así que no insistan.
3: Martica, ¿quién gana?
5: Yo.
7: Esa es mi chica.
3: Eso me gusta.
2: Martica, si a usted la pusieran a cocinar durante toda una semana, porque va a ser el reto en el programa, con un ingrediente, ¿cuál sería ese ingrediente que usted siempre elegiría? O sea, con este me voy bien, la fija, yuca, papa, no sé.
3: Arroz,
5: huevo. Yo soy muy de ingredientes de cocina colombiana. Sí. Okay. Los arroces me quedan espectaculares. Y los postres, pues mejor dicho, cuando quieran endulzar el día, solamente que me digan.
4: Martica, yo quiero acabar con una pregunta. Usted hizo parte del elenco de Pandillas Guerra y Paz, ¿no?
5: La sacan.
7: Ahí le están diciendo que la muerte es Richard.
4: Entonces quiero que reaccione a este video, que es un patrimonio inmaterial colombiano.
3: A ver.
4: Es patrimonio inmaterial colombiano de Pandillas Guerra y Paz, por favor.
5: Lo voy a ver.
7: ¿Sabe qué? Porque con esa cara de ampón que usted se manda, ¿sabe qué? No para ni la de llevar muerto, ñero.
6: No, ñero. Miremos quién tiene más cara de ampón de los dos.
7: Bueno. Montemos la universitario, ¿listo?
6: Esas.
7: Oye, mi perro, ¿Nos puedes llevar a la U de las Américas?
6: ¿Eso es por el lado de Monserrate?
7: Sí, ¿sabes?
6: Uy, hermano, pero si me paga un recarguito.
7: Todo bien.
6: Suban.
7: Gracias. Listo.
5: Uy, lo van a atracar,
3: sí,
5: seguro.
3: Bueno.
5: Lo van a bajar del taxi, seguro.
4: Usted ya la había visto esa escena.
5: ¿Sabes que creo que sí? No me acuerdo muy bien, pero es que Pandillas Guerra y Paz duró mucho tiempo. Todavía en los semáforos me dicen, en la buena, a cañón, piros.
3: Martica Restrepo se echó el mañanero con la mega.
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2: ¡Mañanero! En Colombia ya son las 9 en la mañana con 14 minutos. Nosotros seguimos en este mañanero a nivel nacional. Un mañanero que los acompaña desde las 6 de la mañana y hasta las 9:30 de lunes a viernes. Felices y contentos. Un corillo completo, un combo que los acompaña. Está Cristian, está David, está Murcia, está el Mega Ratón, está Andrés Mazo. Siempre a través de la app de RCN Radio, bien puntuales desde las 6 de la mañana acompañándolos. Y no importa dónde usted esté, porque a través de la app de RCN Radio siempre tiene el sonido en vivo las 24 horas del día.
3: Al es aire, correcto.
2: El mañanero, mi querido David.
3: Es correcto. Y en este mañanero, hermano, este mañanero que me gusta porque se ve como premium, lleno de invitados, personalidades de lo que es la fama colombiana. Y obviamente tenemos que cerrar por lo alto porque sí, yo tengo muchas preguntas. Sé que nos trae historias. Está con nosotros Eduardo Liz, el Toxic Relator. ¿Qué más, Toxi? ¿Cómo estás?
12: Es que, mi gente, ¿cómo van? Un abrazo, muy buenos días para todos los parceros de la Mega. Entonces, ¿qué vieron? ¿Qué?
3: Todo bien.
12: Un gustazo, muchacho, estar por aquí, hombre.
3: A mí me encanta porque Eduardo Luis, él no lo sabe. Pero
12: no sé, ¿de qué me perdí?
3: No, él no sabe que la voz de él, sus narraciones van a acompañar momentos de ira, de tristeza, de alegría.
12: ¿De quién es hincha?
3: ¿De qué cara tengo?
12: Uy, no me pongan esas.
3: ¿Por qué?
7: De llanero.
3: Es un equipo sufrido, es un equipo sufrido.
12: Pero entonces ya me metió en un lío. Porque ya ahora el equipo que yo diga van a decir que es sufrido. No, ahora dígame cuál es el equipo del fútbol colombiano que no es sufrido. O sea,
3: no,
12: creo que hay uno solo.
3: Hay equipo muy fácil.
12: Creo que hay uno solo que no es sufrido.
3: No, yo le digo dos.
12: Hay uno solo que no es sufrido. Hay uno solo. No. Hay uno solo que no es sufrido. Después todos sufren. Va a ser sincero. Sí. Usted me dice de quién tiene cara. Usted tiene cara de hincha del Bucaramanga.
3: No. Más pa el occidente y para abajo.
12: No, en serio, tenés cara de santandereano,
3: parce.
12: Sí.
3: Véanme, ¿será que lo mío es para allá y sufriendo con el América, hermano?
12: ¿Usted es hincha de?
3: Del América.
12: Del América. Uy.
3: ¿Vio que se hace?
12: Voy entendiendo alguna situación.
3: No, igual entre rojos nos entendemos.
12: ¿Cómo le puedo poner un poquitín volumen a esto?
3: O si quiere yo le subo
12: acá
3: ahí.
12: No me funciona.
3: ¿Cómo la tiene ahí mejor?
12: Epa, ahí está.
3: Epa, perfecto.
12: Muchas gracias.
2: Súbale aquí.
3: Ahí está. Entonces,
2: ¡5 de volumen!
3: Usted ha acompañado a muchos colombianos en momentos de alegría, rabia, tristeza. Cuando usted está ahí narrando, ¿es consciente de eso? O sea, ¿lo tiene presente?
12: Claro, de hecho, yo pensé en eso para hacer mi estilo de narración. Porque, ojo que yo llegué como relator de un producto que divide, que es el fútbol colombiano. Entonces, claro, hace gol Nacional y yo soy Atlético Nacional, tiembla la montaña. Si usted es del verde, usted es feliz. Y claro, entonces todos los de Millos, ahí está, así, güey, tantas paisas narrándole los goles a Nacional, está feliz. Si canto el de Millos, es al revés. Mío, que tú tienes, que no tienes. Entonces, claro, los de Nacional, ahí está este traicionero que ahora parece rolo. Y así, entonces, el producto mío divide.
3: Claro.
12: En cambio, cuando usted crece siendo el narrador de la selección, usted va en coche, todos me aman, todos me quieren, todos nos abrazamos. Si uno dice era penal, entonces sí, todos unidos. No,
2: todos.
12: Esto divide. Entonces yo me pensé una estrategia para hacer que cada hinchada tuviera una cosita mía que dijera, uy, este man nos tiene la buena.
3: A mí me gusta que le tiene a la América, porque no es canción, sino que es una frase muy chiva.
12: Brava, que me molestan con todo, pero esa frase muy bacana. ¡Una pasión! ¡Una locura! ¡Una linda enfermedad! Y la otra como remato. Porque una cosa es invocar al diablo y otra verlo cuando aparece.
3: Eso es una chimba, eso es una chimba.
2: Escuchen este.
0: Soccer is more than a en el mañanero de la Mega, pidan domicilio.
3: Vamos a pedir alguito, ¿qué?
12: Eso, pidamos algo. A esta hora, ¿qué se pide uno, parce?
3: Una hamburguesa triple.
10: Un calentadito.
12: Uy, no, pero sí, unos buñuelitos o unos croissantitos, unas empanadas pueden quedar bien de domicilio hasta ahora, parce.
3: Bueno, lo escucha Dordolis, muchachos, allá en Medellín.
2: Oíste, Eduardo, ¿cuál fue esa frase que improvisando de pronto en medio de una jugada, de un gol, de una... se volvió icónica?
3: Golazo, hijo puta.
12: Icónica, bueno, esa es buena. Pensé que iba a preguntar otra cosa, pero no voy a guiarlo hacia esa pregunta porque me he calentado otra vez.
3: ¡Ay, hay una que me gusta mucho!
12: No, espere, pero no, digamos que haya improvisado, que se haya... Icónica, no. La verdad, yo no soy mucho de improvisar. Porque
10: pero el consumo de uña es gran frase. Sí,
12: pero esa no es
10: improvisada. Yo ya la uso en mi vocablo.
12: Ojo, pero es que yo tengo un estilo y es que yo escribo todas mis frases, muchachos.
3: Lo preparas.
12: Yo tengo una carpeta acá que se llama Tiro Relatos. Entonces, miren, aquí están todas las frases mías. Yo aquí las escribo, todas las que se me ocurre o cuando estoy viendo una película o una serie.
3: Pero es un boleo.
12: Una novela. De aquí las tengo todas. Y después las voy aplicando. Hay unas que uso, otras que las uso y dice, no pasa nada, entonces la dejo. Por ejemplo, tengo por aquí varias cositas escritas que no he utilizado. Por ejemplo, mira ahora que tenían invitado de MasterChef. Dice aquí, puedes subir al balcón. ¿Qué gol te cocinaste? O sea, un ejemplo. Bueno. Ahí la tengo guardada, ¿ves? Opa. Esa no la he utilizado. Esa es primicia de la Mega.
2: Esta también la tenemos aquí.
12: Aquí tengo una
0: que dice, señores, en el mañanero de la Mega empieza el consumo de uña.
3: Eso está bueno.
12: Pero aquí tengo una que no he utilizado todavía. ¿Cuál? Me quiero volver un Terian para cuando un mal se come un gol. ¡No! ¡Me quiero volver un Terian! Algo así.
3: Y otra que tengas por ahí.
12: Ese arquero, mira que hay unas que no son tan buenas.
3: Una que usted diga, no es buena, pero la tengo escrita por si de pronto algún día. Pero que sí. Tú consideres que no es tan buena.
12: Sí, tengo por aquí una. Sí, me ha pegado una muy brava.
3: Ahí es que dice, mejor no la digo.
12: Es que esta me la recomendaron, que yo siempre digo, dale duro, como a cajón que no cierra, como Eduardo Luis en Twitter, como a botón de ascensor en una película de terror. Si me acuerdo, entonces tengo por aquí una cita que como cachetada de madrastra.
10: Muy brava. Mira que... esa hay que decirla.
12: Si la utilizo, no.
10: Sí.
12: Si la digo en Win me regañan, porque Win me regañan. Me frenan. Me dicen, Eduardo Luis, no, esa no la digas. Por ejemplo, les quiero contar... que el hijo de tantas golazo me han dicho, parce, bájale. Porque, por ejemplo, ahorita que lo utilicé en el Mundial, vos sabes que la televisión abierta tiene, y eso es entendible, eso es una vaina muy familiar, de hogares y demás, entonces parece que una señora escribió a la Defensoría del Televidente, vea, ese narrador dijo, hijo de puta, ¿sí me entendés? Entonces me tocó,
2: hombre, qué pena con la niña.
12: Dije, hijo.
10: Aquí se puede decir. No, la puede decir, dígala.
12: Dije, ¿y qué? Pasa es que estaba, la primera vez que le dije, ¡fue puta golazo! Lo dije así, pero entonces pasó como escondidita. Pero esta vez en el primer gol de Colombia en el Mundial, yo quería que se sintiera así. Claro.
10: ¿Sabes qué? Me imagino la gente el escándalo porque los ponían y en plazas gigantes, los ponían en. Sí. Me tocó verlo en Parque Principal de San Cristóbal, en pantalla grande. Y ahí
3: con el cura del pueblo, hermano, presidiendo el evento.
10: Y Lucho narrando. Y, claro, sale el hijo.
12: Claro, entonces esta vez lo dije más teso. Esta vez lo dije. ¡Gol de Colombia, hijo de...! ¿Me entiendes? Lo dije.
3: ¡Claro! Problema. Hay una que no volviste a usar.
12: No me tocó. En serio, llegó una queja. Entonces, y esto es así, la televisión abierta tiene una reglamentación que tiene que cumplir. Si llega una queja de Defensoría del Televidente, usted tiene que responderle a la Defensoría del Televidente a través del medio.
3: Ok, y digamos cuando eso pasa, ¿cuánto les cuentas del sueldo? Digo?
12: No, nada, de hecho me ha ido muy bien. Eso trae nuevos clientes, parce.
3: Eso es verdad.
12: Pero no lo hagan en sus casas.
3: Antes de la crisis hay una que yo quise saber por qué no apareció, que fue la de rinde más que caja de arroz chino. Esa no volvió.
12: Esa es de un chiste muy vulgar.
2: Que dice así.
12: ¡No puedo!
3: ¡Sí puede!
12: ¡No!
3: ¡Es el mañanero!
12: No, muchachos, ya no se puede.
3: Hagamos
12: porque
3: una cosa.
12: El mundo cambió. No. Esa se los cuento internamente. Bueno. Pero esa frase es de un chiste muy grosero.
10: Dígala.
12: No puedo, muchachos, porque... A ver, entiendan que el mundo cambió, parce. Mire, recuerden que lo que antes era chistoso, ya se considera acoso, bullying, ya no se puede. Entonces uno tiene que tener mucho cuidado. Bueno, todos tenemos que entender eso, muchachos. Obvio. Todos. Y se lo recomiendo a ustedes. Entonces yo sé que uno tiene que ser chistoso y tal, pero hoy en día tenemos que entender que hay cosas que ya no son chiste, que ya no se puede contar, pero internamente se los cuento.
3: Y mañana lo contamos.
12: Pero es una frase sota y es muy cierta. Rinde más que una caja de arroz chino. Parce, eso parece la multiplicación del arroz.
3: Mañana lo contamos en vivo, no se preocupe.
12: Lo cuentan ustedes, yo no lo cuento, ¿no? En serio, ya no puedo.
4: Le iba a preguntar porque, bueno, digamos, en Win, el canal, ya hay como alguna especie de libertad en cuanto a su estilo. Pero yo recuerdo a usted escuchándolo en las narraciones de Fox.
12: Sí, claro.
4: Entonces ahí había limitantes, ahí.
12: Digamos que yo cuando narraba en Fox Sports tenía muy claro que era un canal internacional y que mi lenguaje colombiano no me lo iban a entender en el resto del continente, porque yo relataba para el resto del continente. Entonces, por ejemplo, no podía decir pidan domicilio, porque solamente en Colombia se dice pidan domicilio. En Argentina se utiliza el lenguaje norteamericano, que es delivery.
10: Delivery.
12: Es exacto. Entonces, yo, por ejemplo, en Fox decía pidan delivery. ¿Ves? Entonces era otro lenguaje. Decía, como narraba un partido de fútbol de un equipo colombiano, decía pidan domicilio, pidan delivery, decía las dos. Entendía eso, entonces mucho lenguaje, pero sí utilizaba tiros en cuando trabajaba para Fox, como le hundió todo el cuadro a la Play, ese se entendía en todo el continente.
3: Ese es buenísimo.
12: Entonces, eso gustó mucho, realmente yo iba bien ahí, pase, lástima que no pude seguir porque acá se me pusieron celosos.
3: Sí,
12: esa es la verdad, o sea, yo trabajaba en Fox, pero yo es que hubo una época, parce, que yo estaba acaparando el mercado, que van tan descarado. lo acepto, yo estaba monopolizando todo, parce, te digo, tuve semanas donde yo narré todos los partidos de la semana, de narraba el martes el clásico en Winsports, el miércoles Nacional en Copa Libertadores por Fox, el jueves Santa Fe en Copa Libertadores por Fox, el viernes otra vez el clásico de Winsports, el sábado Fútbol Manía RCN, el domingo Fútbol Manía RCN, o sea, era todos los días estaba en todos los canales. Entonces ya aquí me dijeron, venga hablemos, hermano,
3: cuadremos
12: cómo es la vuelta, sobre todo cuando se trajeron a Fox para Colombia, porque yo antes, cuando yo trabajaba para Fox, primero era solamente con torneos en Argentina, pero montan Fox Colombia, y ahí es donde aquí me dicen, venga, ya esos manes son competencia acá. Entonces, ¿cómo es la vuelta? Y yo ahí ya cobro en dólares, ¿cómo hacer acá? Cobro en dólares y por partido. Entonces negociamos, hicimos un acuerdo y ya yo tengo exclusividad. Yo soy relator exclusivo de la organización, porque soy narrador de Winsports, Canal RCN y RCN Radio, que todos son medios de la organización.
3: ¿Y un torneo de barrio?
12: Tiene que ser, si necesita mis derechos, papito, a negociar con,
4: oiga, y en
12: con
4: ese
12: el doctor
4: momento,
12: Ardila. Le paso el teléfono.
3: Hágale, que no lo tengo.
4: Eduardo Luis, ese momento en el que estaba en todo y llegaba de aquí, ahí entraba de aquí. ¿Cuál fue esa duda en la que dijo, yo me meto?
12: ¿Esa qué?
4: Esa deuda.
12: ¿Deuda?
3: Yo me metí.
12: No, te digo una vaina, yo soy recagón para esas vainas. O sea, yo pero no soy rico, papi, yo soy miedoso. Hay algo, yo soy un berraco, soy un man que soy en trompa todo, pero soy cobarde para los negocios. Entonces yo soy de los que cuido los huevitos. Entonces lo que tengo lo cuido. Entonces yo soy, pucha, ¿será que invierto en eso? Yo lo pienso mucho. Entonces no me he metido en ninguna deuda así que yo diga, no, me compré mi apartamento. Y tampoco la idea mía es acaparar. Yo tengo una mentalidad de no, yo no quiero guardar nada para después. Yo me catear todo ya. Yo le digo a mis hijas, aprovechenme vivo porque no les voy a dejar nada.
4: Y aparecieron.
12: No les voy a dejar nada, mija. Eso sí, les pago buena universidad. Nos vamos a pasear ahorita por donde quieran. Nos me cateamos acá todos vivos, pero yo no les voy a dejar nada. Ellos no, que un apartamento posterior, No, las pelotas, trabajen.
4: Pero aparecieron familiares perdidos, amigos, cuando usted la pegó y como, uy, Eduardo.
12: Parce, en estos días me escribió una compañera de jardín. ¿No te acordás de mí? Yo, pues, ¿cómo carajo me acordás de vos? Fue jardín.
3: Pero digamos, él dijo, no la conozco. Oh, ¡ay, sí! Sí, de pronto sí.
12: No, sí me acordé, pero me demoré mucho. Uy, verdad, parce, me acordé, pero no.
3: Y Eduardo, a pesar de lo que es de los negocios.
12: No, más eso es cuando aparecen, perdóname.
3: Sí,
12: porque si aparecen es en junio y en diciembre.
10: La prima.
12: No, para las boletas, para las finales. Parce, no te acordás de mí. Ay, uno ya sabe, papi, Eduardo, no tengo boletas.
3: El domingo América juega aquí en Bogotá, digamos, ¿cómo vamos para la boletica? ¿Y ahorita lo cuadramos o qué?
12: No. Papi, eso es un lío. No, y a todo el mundo le digo, no, ay, mi novia que me está escuchando, que no más, o sea, no, nadie, no tengo, o sea, no, dígales que no. eso es una responsabilidad muy jodida.
3: Claro, eso es muy complicado. Jodida. Pero decías que te da miedo como que invertir y demás, pero tenés tus negocios también, por ejemplo, sí, el restaurante.
12: Pero eso es una pasión. O sea, yo tengo una hamburguesería, pero porque yo soy un fanático de la hamburguesa, o sea, y soy un catador de hamburguesas bárbaro. Yo a todos los lugares que voy, averiguo cuál es la hamburguesa más importante. Por ejemplo, ahorita que acabo de llegar de la final de Nueva York, no había probado la supuesta la hamburguesa más tesa de Nueva York que dijo Bad Bunny, que es la de Seven Street Burger. Y fui e hice un contenido para mi TikTok de esa hamburguesa.
3: ¿Y rica o
12: buena? A tal punto de que me traje la idea y voy a montar esa hamburguesa en mi negocio.
4: Bueno, ya esperamos la invitación.
12: Parce, les va a encantar. Porque la verdad es una hamburguesa absolutamente sencilla, pero con un toque muy rico y aquí la vamos a montar. Muy bacana, pero como te digo, soy un apasionado de la hamburguesa y además me gusta cocinar. Las recetas de mi restaurante todas son mías.
3: ¿Algún
12: la
3: día?
12: Salsa la hago yo, la mezcla de la carne la elegí yo, todo lo elijo yo.
3: ¿Algún día en Masterchef, ya que te gusta cocinar?
12: Me encanta, ya me hablaron, creo que fue el año pasado, y buena propuesta, buena plata. Pero el problema es que como trabajo para tantas empresas, te tienen que...
10: No cuadran los tiempos.
12: Claro, porque
10: mucho permiso.
12: Necesitas de dos a tres meses para hacer Masterchef. Porque eso de arrancas a grabar a las 8 de la mañana y terminas a las 10 de la noche, eso es dele. Entonces a mí me necesitan que para el partido, que para la FM, que para Win Sports, el programa.
10: Que
12: entonces
10: venga Medellín,
12: es muy difícil.
10: Que vuelva a Bogotá.
12: Me ofrecieron una vez estar en otro reality que es soldado, ¿se acuerdan?
3: Sí.
12: Tampoco me dieron permiso. Sí. Mis tiempos no me dan, pero me encantaría participar de Masterchef. Parce, esta nota como está de buena y ustedes me metieron de último y ya se les acabó el programa.
3: No, pero
12: van a dejar la gente
3: nos podemos alargar, que las ciudades vamos hasta las 10.
12: Alejandro Villalobos da permiso.
3: No, eso ya está
12: listo. Ya yo lo llamo.
3: Llamémoslo.
12: Llamo a Alejo.
3: Toxi, digamos, pregunta al público.
12: Alejo es que me volvió a traer a radio.
3: Sí, pregunta al público femenino. Usted como catador de hamburguesas, que es, en primera cita, hamburguesa triple, doble, sencilla, con vainas.
4: Con jacuzzi.
12: Parce, te digo la verdad, yo soy tan inocente.
10: Pues la hamburguesa con jacuzzi es la buena.
12: Parce, yo la verdad, yo soy tan inocente que ni siquiera entiendo cuál es el problema de la hamburguesa triple en el contexto que lo vieron. Yo tengo una opinión.
3: ¿Cuál?
12: Sobre eso, pero como hamburguesero, o sea, una persona que tiene un negocio de hamburguesas, para mí una hamburguesa triple es una mala idea.
3: Les voy a decir. ¿Por qué?
12: Les voy a explicar por qué. Porque yo que sé hacer hamburguesas, el éxito. ¿Cuál es la magia de una hamburguesa?
3: A ver.
12: La magia de una hamburguesa.
10: El amor.
12: No.
10: La lechuga.
12: La magia de una buena hamburguesa es que usted pueda probar todos los ingredientes en un solo mordisco. Por eso la gente dice cuando hacen el ¿cómo se llama? El de Tulio.
3: Burger Master.
10: El Burger Master.
12: El objetivo es. ¿Cuál es la mejor hamburguesa? Pues usted viste que son creando, entonces una salsa con esto.
3: ¡Qué crispetas!
12: Lo que le pongan, pero la idea es que usted muerda y sienta, ¿a qué sabe? Pero si usted tiene una hamburguesa tan grande que tiene que morder un pedacito el pan, otro pedacito para la carne, usted no está comiendo una hamburguesa. Una hamburguesa es una que usted pueda comérsela en un solo mordisco.
3: Eso.
12: Y una hamburguesa con tres carnes grandes, usted no lo puede hacer. ¿Qué hacen los gringos? Perdóname, que es la idea que traje yo. Los gringos, muchachos, Estados Unidos es la mata de la hamburguesa.
3: Claro.
12: Hay hijo de mil hamburgueseras. Está Shake Shack, está la Seven Street Burger, está Five Guys, Wahlburgers, que es la de Mark Wahlberg. Sí. O sea, hijo de mil hamburgueseras. Todas son hamburguesas pequeñas. Todas. Y todas son hamburguesas sencillas. Porque la magia de la hamburguesa es comer todos los ingredientes. Entonces, ellos hacen carnes pequeñas. Y si usted quiere comerse tres carnes, realmente no se come nunca más de 300 gramos de carne. Pero las hamburguesas de aquí en general, se miran, son carnes de 150 gramos. Entonces, si vos te comes una hamburguesa triple carne, una hamburguesa con 450 gramos de carne, no sabe a hamburguesa. Porque la carne es tan invasiva que no te deja probar los otros ingredientes.
3: Es verdad.
12: Ok, eso te lo dice un experto en hamburguesas.
3: Técnico, además.
12: ¿Vale? De ahí les estoy. Ahora, si quieren comer hamburguesas muy ricas, vayan a mi negocio, que yo tengo las mejores hamburguesas de Bogotá, pero nadie sabe.
3: No, yo he ido. Y rico,
12: Pero tiene esa magia. O sea, yo, por ejemplo, no vendo. La única hamburguesa doble carne que hay es la CR7. Y ahora que vamos a sacar la copia de Seven Street Burger.
3: No, pero
12: es
3: yo
12: una
3: pido,
12: copia.
3: Yo pido el de Messi, la verdad.
12: Ya, es muy rico. Y una Messi es carne, chorizo argentino.
3: Es que es delicioso.
12: Chimichurri, pimentón morrón. Y eso te lo comes todo. Y vos mordes todo y le echas chimichurri. Dios mío, ¿qué es esto?
3: Esa es la mía.
10: Mira, ahí están diciendo una verdad que porque en Medellín, ¿qué hubo?
3: Que para cuando un peando domicilio.
12: No he podido, no he tenido tiempo. Porque obviamente con año de mundial y demás. Segundo, las condiciones del país, con todo respeto, no estaban dadas para hacer más empresa. Entonces uno se frena mucho. Vamos a ver si ahora nos animamos un poquitico más, ¿cierto? Y tercero, eso es un chicharrón y el berraco, y uno necesita gente para que camelle. y cada vez hay menos personas que trabajen. Hoy en día, muchachos, con el nuevo mundo, todo el mundo trabaja por aquí y ya nadie quiere trabajar haciendo 8 horas en ninguna parte. Es muy difícil conseguir empleados. Lo más difícil de montar negocios hoy es conseguir empleados, parce.
10: Entonces, y buenos empleados, porque todos ya le dicen cualquier cosa y ya yo me quiero ir
12: por todo es acoso, todo es bullying, todo es maltrato. Entonces, todas esas cosas hacen que se vuelva todo más complicado, muchachos.
3: Es más complicado.
10: Eduardo, venga.
3: Antes de eso, vamos a darle paso a las ciudades para que puedan cumplir con acuerdos. Y seguimos con el Toxi a través de TikTok, YouTube y aquí en Bogotá.
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13: En La Mega son las 9:36.
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0: tienen que estudiar, les traje con la que ustedes deben hablar para toda la información. Miladis, bienvenida.
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Luisa Jiménez con ustedes acompañándolos. Oigan, qué semana tan cortica, o al menos a mí se me pasó volando con ese puente festivo. ¿Qué pensarán los que en estos momentos están en España o Estados Unidos, colombianos, al ver que tenemos tanto puente festivo seguido acá en Colombia?

0: cuenta que pudo hablar Luigi 21 Plus en esta canción y él decidió hablar puramente, meritamente, como le dicen coloquialmente, con la verdad. Yo soy Luisa Jiménez acompañándolos en este mediodía, casi mediodía.
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0: 10 de la mañana, 48 minutos en La Mega.
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0: 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Para lo nuestro, la nuestra. Colombiana, la nuestra.
1: ¿Para seguirte queriendo?
2: Por curiosidad, yo me inscribí en una especialización en Suecia. ¿Y adivina qué?
1: Yo contaría hasta 10.
2: ¡Me la gané, sí!
3: ¡Ay, qué nervios! ¡Me asustaste!
1: Hasta 20.
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2: 11 de la mañana en La Mega.
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11 de la mañana, 4 minutos, una hora más de música en La Mega. Yo soy Luisa Jiménez acompañándolos en este casi mediodía. Ya tenemos un poquito de hambre, ya tenemos plan, pachecito para este fin de semana, ¿o todavía seguimos entusiasmados por el Mundial? Cuenten a ver, Luisa Jiménez al mando de La Mega.

qué posibles nombres le podría poner Cris R a su hijo o hija que va a tener con Karina García? Porque a Karina ya se le ve muy bien el embarazo. Un nombre que le pueda quedar bien al hijo de ellos dos. Porque claramente Cris R, desde que tenga un hijo o hija, le va a tocar que cambiar la letra de sus canciones o no, aunque nos haga falta.

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ayer en Bruselas, Bélgica, fue el cierre oficial del todo el tour de Debí Tirar Más Fotos de Bad Bunny, que realmente nos dejó a todos una gran enseñanza de vida. Con el Debí Tirar Más Fotos y de invitados tuvo a Joel y Randy, los reyes para mí de los clásicos del perreo. Bad Bunny se le vio muy triste, realmente lloró, hubo por ahí videitos que lo subieron a él ya muy triste llorando. ¿Qué tal si continuamos nosotros acá con ese tour con una canción bien buena de Bad Bunny? Ay,

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0: Luisa Jiménez al mando de la Mega. Recuerden, 4 de la tarde, el megáfono. Yo me voy a ir a almorzar alguito, a descansar un poquito para traerles todos los chismes a ustedes actualizados en el megáfono, 4 de la tarde, recuerden.
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18: En la Mega son las 12.
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¿qué tal? ¿Cómo andan ustedes en este mega jueves 23 de julio en tu radio? Sintonizas la mega en tu vida, sintonizas la mega y a través de la app RCN Radio en tu teléfono, en tu tablet, donde sea, sintonizas la mega. Yo soy Héctor Moreno, aquí llego como siempre a esta hora para acompañarlos mientras andan buscando hacer una pausa, comer algo rico. Aquí vamos con muchas más de sus favoritas solo en la mega.

0: Lina G.
1: Y en una semana que va como un cohete, que va muy rápido, ya es jueves y todo por, o sea, digamos por culpa de ese puente que tuvimos el fin de semana anterior, pero no importa, le echamos la culpa, pero de buen sentido. Este fin de semana que viene no es puente, no es puente, pero ya prontito vamos a tener otra vez un festivo. Así que aquí vamos fantaseando con los festivos que vienen. Esta es La Mega.

De Mega Jueves en tu radio sintonizas la Mega. Ya mismo en el WhatsApp de la Mega 301-771-4071 me pueden contar ya mismo qué andan haciendo. Ya almorzaron y andan ahí embolatando la tripa, lo que sea ya mismo. Una fotito, un video, una nota de voz, lo que sea ya mismo al WhatsApp de la Mega.

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Y mientras ustedes se andan moviendo por esta gran y caótica ciudad del eje cafetero, ahí los voy acompañando con mucho más. Esta es la Mega, al aire para todo Pereira y el eje cafetero, a través de la radio, pero también a través de la app RCN Radio. Saludos a todos los que andan camellando juiciositos, los que andan en su casita, los que andan donde sea, los que andan fuera del país, ahí pegados de la Mega.

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2: Es la una en La Mega.
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Es una nueva hora de música, una nueva hora de Mega Hits, la que está iniciando aquí en La Mega. Recargamos la lista de éxitos. Prepárense porque vienen muchas de sus favoritas. Yo soy Héctor Moreno, al aire en La Mega, al aire en sus radios, en sus teléfonos, en sus vidas. Andamos de Mega Jueves.

Es Mega Jueves en tu radio, sintonizas la Mega. Yo soy Héctor Moreno, andamos en este Mega Jueves 23 de julio. Oigan, casualmente y coincidencialmente ayer me quedé dormido viéndome un documental sobre ballenas y me despierto hoy viendo que es el Día Mundial de las Ballenas y de los Delfines. Me encantan las ballenas, todavía no he podido y no he tenido el privilegio de verlas en el Pacífico colombiano, que por estos días estarán llegando. Así que si ustedes quieren conocer ballenas, vayan averiguando un tour al Pacífico colombiano, ya sea a Buenaventura, que es un lugar así como que donde se reúnen mucho las ballenas para esta época. Porque es un momento mágico. Yo no lo he visto, o sea, solamente lo he visto en videos y en televisión. Me parece una chimba de plan. Así que hoy, feliz día a todas las ballenas. Ah, bueno, y también a los delfines. Oigan, seguimos. Este es Mega Jueves en la Mega.

¡Ay, con esa canción me dan ganas de una cerveza bien fría! Como Cuba de Pingüino, emota en la Mega.

Porque a la gente le gusta generar envidia. Y te lo digo a ti, Natalia, que me acabas de mandar un video al WhatsApp de la Mega, porque Natalia sí conoce las ballenas muy de cerquita. Ella sí estuvo en el Pacífico colombiano hace 2 años y me acaba de mandar un video. Venga, estaba que yo le pongo que 10 metros de las ballenas y salen, saltan, se ponen así como a dar vuelticas y se ve muy, muy bonito, Natalia. Te envidio, envidia de la buena. Así que ya lo saben, hoy es el Día Mundial de las Ballenas y los Delfines. Si usted, o sea, si es en serio, por estos días, lo que es más o menos septiembre, octubre, es como el día y la época para que ustedes conozcan las ballenas aquí muy cerquita en la costa pacífica colombiana. Seguimos hoy a las 4 el megáfono.

Y hasta este momento estuve con ustedes, chicuelos y chicuelas. Ya lo saben, hoy a las 4 el megáfono de la mega. Como siempre, Dani Tres Palacios llegará a las 7 de la noche con un episodio más del Cartel de la Mega. Y pues ahí está toda la programación de la mega para que ustedes no se despeguen ni un solo instante. Ya lo saben, tomen agüita, cuiden a sus animales y siempre en sus vidas la mega.

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1: En La Mega son las dos.
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Hola, qué gusto acompañarnos de nuevo y en esta linda tarde de Super Jueves. ¿Qué les cuento, parce? Me gusta el clima, sí, está bueno. Pero cuando ya llueve mucho, daña la vuelta, ¿no? Cuando llueve mucho, se daña la vuelta, ¿no? ¿Ustedes qué piensan? ¿Qué dicen, amiguitos? 301-771-4071. Por aquí estoy muy conectadito con toda la gente que hasta ahora, pues, se va a parchar con nosotros. Me va a pedir lo que quieran. Hey, estoy listo. Estoy listo para que ustedes programen lo que se les dé la gana en la linda y hermosa tarde de este jueves. Dice por acá, Pitu, la rebuena, siempre escuchando la mega, conectadito desde la vereda Buenos Aires. Me gustaría pedir una canción, por favor. Lo que pasó, pasó. Bueno, ¿qué dice por acá, vivo Pitu? Una temita, ya se contradice. Él es Daniel Montoya, papi. Daniel, ¿qué más, mío? ¿Cómo ha estado? ¿Cómo va todo, parcero? Vea. Esta primero me la pidieron, entonces va de bolón ping pong mío. En camino, Luis en la voz, la mega.

¿cómo están? ¿Cómo les va? Vea, un saludito muy especial para toda la gente que a esta hora se conecta con la Mega. Eso lo manda a decir por acá Daniel. Él me pide una canción de Andy Rivera que se llama Si Me Necesitas. Un saludito para Mariana, que está muy hermosa desde Frailes. Saludito para Mariana, que está hermosa. Vivos pues, 301-771-4071. Sí, voy a estar con ustedes en la tarde, donde van a poder programar lo que ustedes se les dé la gana. Sí, señor, lo que ustedes se les dé la gana, solamente por aquí en la Mega. Recuerden también que a partir de las 4, a las 4 de la tarde, tendremos algo que se llama el megáfono de la Mega. Todo lo que va pasando en el mundo del espectáculo lo encuentran aquí. Vivos pues, 301-771-4071, al aire @DJ Vito. ¿Cómo están? ¿Cómo les va? Cuenten a ver.

0: Touch de Daddy Yankee. Muchas gracias. Escucho la Mega, la mejor.
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1: En la Mega tenemos ya las 2 de la tarde 35.
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llama Sabor a Moca, Manu, en la Mega, sí. Y ustedes programando lo que quieran a través del 301-771-4071. Vea, por acá nos escriben desde Abejorral, Antioquia, Jessica Daniela. Jessica Daniela, ¿cuál es su apellido, por favor? Los estoy agregando. Sí, los estoy agregando. 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Para que vayan, por favor. Para que se oyen el parche con la señora. La señora también quiere mercar. Pues allá van a encontrar electrodomésticos y también, pues, todo para que usted haga su mercado. ¡Pito! ¡Qué buena música, Pito! Para pedir, por favor, en la intimidad. De Mota al Diosune. En la intimidad. ¡Ja! Bueno, vea pues, parce, a las 4 de la tarde llegará lo que es el megáfono de la Mega. Ahí vamos a estar muy conectaditos, porque si usted no sabe, digamos, las cosas así de chisme mío, nosotros les vamos a contar. Les vamos a estar hablando, por ejemplo, PJPs, para que ustedes sepan. Hablamos de Haaland. Sí, señor. Está haciendo algo con su hijo. Listo, para que estén pendientes. También Rosalía ofrece disculpas tras desatar críticas en Argentina. Dice por acá. También vamos a hablar de 3 desayunos por 220 mil pesos. Ya les vamos a cobrar, les vamos a contar eso, lo que pasó con Johnny Rivera, nuestro artista risaraldense, papi. Sí, señores. Ozuna en la Mega. Esta canción que se llama En la Intimidad.

Así se llama esta canción de Ozuna y ustedes la están programando a través del 301-771-4071. Qué bueno que se parchen con nosotros, mijo. Papi, no se puede decir groserías, mío. No se puede decir groserías. Saludito para Sheira Alejandra Carranza. Nos escucha desde Medallo.

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para Mónica, está conectadita desde Chile, escuchando la mega. Bueno, Mónica, por favor, regáleme su apellido. Tavo Ríos, también por acá, muy entonadísimo. Y Yuri Pineda, también por acá, vea, entonada, parce. Bueno, por la noche no se pierdan el cartel, pa. Ahí va a estar Daniel Tres Palacios. Siempre tenía ese invitado especial, es mío. Hoy puede ser un día de esos. 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Dale, pues mío, vivo, vivo. Pidan un tema, un clásico. Me gusta que pidan clásicos porque, pues, digamos que a mí me dicen el hombre de los clásicos. Lo poco que yo quiero, Morat y Silvestre.

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1: En la Mega tenemos las 3 de la tarde con 9 minutos. 3 de la tarde, 9 minutos en la Mega.
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0: pedíamos la canción Salió el Sol. Erika Galvis a esta hora también por acá, muy conectada con nosotros a través de nuestro Meca WhatsApp. También por acá, saludito para el viejo Juanse, mijo, y el viejo Mauro Cataño. Mauro Cataño es de los que pide canciones.
1: Vivo, vivo, Pito, mi hermano. Un saludito desde Cubita, la rebuena. En las noches frías, pues de Ñengo, la rebuena, Dios lo bendiga. A ver.
0: Un abrazo para el parcero mío, siempre entonadísimo, mi viejo. Por ahora, Lenin Ramírez. Todo lo fue.

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1: En la Mega, en la mejor emisora del mundo. 3 de la tarde, 20 minutos.
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saludito va ahí para Cataño, hombre. ¿Cómo así, papi? Usted pide, mijo, acá le damos gusto, viejo, para que se entone, para que se soye el parche durante esta super, este super jueves que ya nos está llevando a lo que tiene que ver el Mega Weekend. 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Vivos, vivos. 301-771-4071. Orlando Rodríguez, él me habla desde Carolina del Norte. Le envía un saludo muy especial a una amiga en Pereira que siempre nos oye. Ella se llama Isabela Barton y su hija Ivana. Para ellos, un abrazo de verdad. Gracias por estar escuchándonos y por parcharse con la Mega. Diego Tabarquino. Dice por acá el parcerito también para agregarlo a través de el Mega WhatsApp. Eso es de una mano, yo le voy copiando al que sea. Parcero, en la mega un clásico, Friquitona. Acá Santi en sintonía desde la Merced Caldas. Parce, qué bueno, pa. De verdad que el honor de que ustedes puedan oírnos desde cualquier lugar, haciéndolo a través de nuestra aplicación, que es la Mega. RCN Radio, ahí encuentran la Mega, buscan la Mega Pereira y estamos finos. Y personas que todavía la señal de la radio llega, parce, gracias. Gracias porque sabemos también que somos compañía para ustedes y que siempre estamos para servirles. Un abrazo de verdad, los quiero demasiado.

A las 4 de la tarde, el megáfono de la Mega y nosotros por aquí con ustedes, con la buena música que están programando en camino a Aria Vega. También Marlon Álvarez. Escuchan la Mega Super Jueves. A ver. La

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1: En la Mega tenemos ya las 3 de la tarde 30 minutos en la Mega.
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0: Oye, más de canciones para querer bonito, para querer bonito. Ay, ¿les gusta? Anderson, de la notica de voz, Anderson.
1: Hola, la amiga aquí reportando su canal de Fusaga, su mamá afuera. Aquí para saludar a Jesse, al Camilo, que están muy suaves.
0: Oiga, lo escuchó, vamos a repetirlo, papi.
1: Hola, la amiga aquí reportando su canal de Fusaga, su mamá afuera. Aquí para saludar a Jesse, al Camilo, que están muy suaves.
0: Epa, para ellos un abrazo, papi, ¿vio? Sí lo escucharon. Oiga, si me quieren llamar a través del Mega WhatsApp, también lo pueden hacer. 301-771-4071. 301-771-4071. Por ahora, solamente por ahora.

saludito para todos los muchachos, los diferentes agentes de tránsito, tanto de Los Quebradas como de Pereira. Muchachos, este saludo y este abrazo es también dándoles un grito de auxilio. Sé que están muy pendientes, créanme que nos hemos dado cuenta de eso, pero igualmente lugares donde verdaderamente se forma un tráfico impresionante, mano. Abrazo para todos los de Pereira, todos los de Dos Quebradas. Yo pido un auxilio en la, en el puente Mosquera, pasando ya para Dos Quebradas, porque ustedes después de que pasa el puente Mosquera, ya le corresponde a Dos Quebradas, ¿cierto? Parce, esa parte ahí donde está la bomba, por favor, ayúdenos en cuanto al tráfico. ¿Qué pasa? Ahí llegan y se estacionan carros. Entonces no permiten que el doble carril se esté en uso. Y cuando se parquean carros al lado derecho, lógicamente forman el tráfico. Les estoy diciendo, llegan ahí a los semáforos de ahí de Bavaria, voltea uno mano izquierda, coge el puente Mosquera, pasa el puente Mosquera y después de eso hay carros que estacionan ahí. Ahí hay algunos parqueaderos, lo que pasa es que hay que estacionarlos para ir más arribita, ¿cierto? Pero ayúdenos, por favor, y a los agentes, gracias por darnos esa seguridad, porque cuando ustedes están pendientes de las calles, es mucho más fácil el tráfico. Créanme que cuando se ve una persona, un agente de tránsito, haciendo su camello, uno sabe primero que tiene que cumplir con todo. Segundo, respetuoso pues a la hora de el paso, pues si uno lo quiere dar o también entender eso, ¿sí me entiendes? Uno le puede dar el paso a uno, pero ya dos o tres a veces es complejo. Pero sí, un saludo para ellos, hermano, porque el tráfico a veces ha estado muy, pero muy pesado, parceros. De verdad que es complejo, pero bueno, bendito sea Dios y a Dios. Ahí vamos, mijo. ¡Me despido! Parce, sí, me voy a despedir. Los quiero mucho. Pórtense muy bien. Escuchen la mega. 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
2: En la Mega son las 4.
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por fin llegó el momento del megáfono. Luisa Jiménez con ustedes, acompañándolos en el último megáfono, pero de esta semana, con chismes, todo lo que ha acontecido en la farándula, cómo fue el final de ese tour de Bad Bunny que tuvo durante todo este año, el tour de Debí Tirar Más Fotos, quiénes fueron los invitados sorpresa, la exclusiva también, qué ha pasado con Erling Haaland, que aún nos sigue dando de qué hablar en redes sociales, la polémica de Rosalía, un famoso pereirano, cantante pereirano, que se está quejando porque 3 desayunos le costaron 220 mil pesos. Entre eso y muchos más chismes, hoy en el megáfono con Luisa Jiménez acompañándolos.

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Decretando muchos megahits en esta hora.

0: El megáfono al aire, Luisa Jiménez con ustedes, acompañándolos con este clásico de Arcángel, Bonita, lanzada en el año 2007. Y a propósito de Arcángel, escuchen ustedes lo que dijo Anuel acerca de Arcángel en un concierto que tuvo hace poco.
1: Que fue bien en un día que lo escuche y que se recuerde que su mejor canción en los últimos 10 años es conmigo, los bebichos de Canje. Quiero que se repita la canción.
0: Anuel realmente sigue reviviendo esa guerra que tiene él solito con Arcángel, porque realmente Arcángel yo no lo he escuchado hasta el momento pronunciándose sobre esta guerra que lleva pero años. Pero que Anuel sigue recordando esa espinita que tiene con Arcángel en esta ocasión cantando esta canción.

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Megafoneando con ustedes, Luisa Jiménez, en el último megáfono de esta semana, porque realmente esta semana se fue súper rápido con tantos puentes festivos. Ay, yo siento que los días casi no me han alcanzado, pero también es rico descansar, más que merecido después de ese mundial. Y llega el momento de un clásico, porque todavía no les he puesto clásicos, por favor perdónenme, y les voy a colocar este que da como ese instinto para este fin de semana que se llega, no con puente festivo, pero pues es fin de semana, ese instinto animal que ya va llamando desde el jueves.

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7: En La Mega son las 5:00 p.m, un minuto.
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más de Megáfono. Elisa Jiménez con ustedes, encargado oficialmente toda esta semana del Megáfono. Y hay que seguir hablando del conejo malo de Benito, de Bad Bunny, porque el día de ayer fue su último concierto de su gira Debí Tirar Más Fotos World Tour, la cual culminó en Bélgica con invitados especiales, los cuales fueron Joel y Randy. Y escúchenme ustedes la fanática

bueno, en la mega, Luisa Jiménez al mando de este megáfono, y yo les voy a poner ya un clásico La La La mundial de Baby Resta el Gringo, para seguir con esa tusa del mundial y también la tusa de que se haya acabado el Bad Bunny World Tour.

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1: Mega boñando con ustedes, Luisa Jiménez, y últimamente los famosos han puesto mucho la cajita de preguntas. A esto se le suma Valentina Ferrer, que le preguntaron si pensaba tener más hijos o solo se iba a quedar con Riri, a lo cual ella respondió: vamos a ver qué pasa. Eso quiere decir que sí, quizás están los planes de Valentina darle un hermanito o hermanita a su hijo Río. La verdad es que a todos nos fascina esta pareja de Valentina Ferrer con Shay Balvin y su hijo Río, que tiene 4 añitos, pero esos 4 añitos, Dios mío, él está súper avanzado. Que incluso Valentina hace poco en una entrevista mencionó que Riri está muy avanzado para su edad, que ella cree que es porque él se la pasa viajando con ellos dos. Entonces, que si a él le hablan argentino, él entiende en dónde está, que si le habla un español, también entiende las palabras, el léxico, como que todo lo entiende súper bien, independientemente del país donde se encuentre Riri.

Bueno, Luisa Jiménez con ustedes y seguimos con clásicos. Si usted es del año 2004 o al contrario, en el año 2004 usted estaba perreando, pues le desbloqueo este clásico de Zion, Yo Voy a Llegar en la Mega.

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Última hora de Megáfono, Luisa Jiménez con ustedes acompañándolos y seguimos hablando nuevamente de Erling Haaland. Y no, no es porque a todas las mujeres nos parezca súper guapo lo que nos ha dejado algo este mundial del año 2026, o porque a mí en lo personal me parezca un poquito guapo Haaland. Quizás sí, quizás no, pero realmente el fenómeno de Haaland está alborotado en Colombia. Pues adivinen ustedes cuántas personas recién nacidas se han registrado ya con el nombre de Erling Haaland en Colombia. Hasta el momento, esto solo lo he visto en Colombia, que normalmente los colombianos le solemos colocar nombres a nuestros hijos de futbolistas. Lo cierto es que ya van 600 recién nacidos registrados en Colombia con el nombre de Erling Haaland. Y yo lo único que pienso y aspiro es que ojalá todos tengan su cabellera más adelante como la de Haaland, que tengan su pelazo o también su marca registrada propia, ¿por qué no? Sí.

Megafoneando con ustedes, Luisa Jiménez. Hoy jueves 23 de julio, ya todos estamos pelados esperando la quincena. ¿O qué planes hay para este fin de semana que ya no es con puente festivo? Nos están mal acostumbrando. Un clásico a esta hora en el megáfono fuera del planeta de Eloy, Joel y Randy.

0: muy rico.
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0: Sofía.
1: Luisa Jiménez con ustedes acompañándolos en este megáfono al lado de Shakira, la reina de los mundiales, que de hecho acaba de completar en Instagram, acaba de llegar a los 100 millones de seguidores. 100 millones realmente ya es una cifra bastante alta. La barranquillera ha alcanzado esto también gracias al mundial, la visualización que tuvo recientemente. Recuerdan a Bocinha, el jugador de Cabo Verde que tenía, que empezó el mundial y tenía casi que muy poquitos seguidores, y ya culminó el mundial y terminó con 29,5 millones de seguidores en Instagram. Oigan, esa gente también se puede poner a facturar por redes sociales, ya están súper facturados.

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Bunny ayer en su último concierto. Finaliza todo esto. Yo ya finalizo también este megáfono, esta semanita de megáfono que me tocó a mí solita. Me encantó realmente, para mí personalmente me fascinó. Espero que a ustedes también. Cualquier duda, inquietud, sugerencias, muy bien recibidas. Si ustedes quieren darle cumplidos de mí a mi jefe, que todos lo conocen, pueden hacerlo también. Yo no me enojo, eso sí, solo cosas buenas. Luisa Jiménez acompañándolos nuevamente. Mañana estaré ya acompañándolos en programa. Les deseo una feliz noche y con este clásico de Alexis y Fido me despido. Más que bien con ustedes. Chao, chao.

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7: 6:59 minutos.
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